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5: La temperatura en Concepción. 13 grados con 8 décimas.
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0: Bien, estamos de vuelta en Collao para este duelo que está ganando el equipo de Huachipato por la cuenta mínima a la U de Concepción aquí en este partido pendiente de la primera división. Pero esto está moviendo la tabla de colocaciones del campeonato. Y ocurre con Huachipato que estaba complicado. Le ha sacado los puntos a Coquimbo, fuera de casa, sumó 28. Se ratificó con ese partido que se jugó en la Cisterna a mitad de una semana. Y luego hoy día le está ganando la U de Conce, otro partido pendiente. Y por lo tanto está haciendo 31 en la tabla. Y está saliendo de una línea complicada. El que está en el drama es el equipo universitario, porque se está quedando muy abajo en la tabla de colocaciones. Y el próximo rival, la próxima fecha, trae justamente el duelo de Cobresal Ñocasa frente a la Universidad de Concepción. Por lo tanto, el técnico Muñoz tendrá que hacer varios ajustes y cambiar la táctica, yo pienso, y encimar al equipo de Huachipato, Luis, en este segundo lapso, porque no hay otro motivo. O sea, este partido que está pendiente es un partido de bisagra, de 6-9 puntos, no me imagino yo. ¿Intentará de alguna manera el equipo universitario salir del fondo de la tabla?
1: Sí, Mario, mira, estamos a 7 fechas de que culmine este campeonato, que 7 fechas para la posición que se encuentra la U de Conce. Está difícil el tema, está difícil si hoy pierde. Recordemos que ya va a tener que empezar a pretender que los otros equipos depender de otros resultados. Y eso hace que la U de Conce se complique cada vez más. 7 fechas, por más que matemáticamente todavía no está descendido, el tema es que 7 fechas es poco para poder remontar posición y poder salir de lo que es la última, en este caso, la zona de descenso. Con un Huachipato que, comparado con, recordemos, Mario, que en las últimas fechas Huachipato tampoco le ha ido tan bien, se fue recuperando en las dos últimas fechas. Se ha mostrado ahora un poco más, con más fútbol, un poco más despierto, con más interés de poder generar un buen fútbol el técnico García.
0: Así es, ya vendrá la narración para este segundo lapso de Marcelo Sepúlveda para este partido, ¿no? Que por supuesto tiene en trámite a la gente de la Universidad de Concepción y al equipo de Huachipato. ¿No hay cambio o no? ¿O sí? Parece que en Huachipato asoma algo, ¿no? Parece. Pero no, cuando el equipo está en ganancia, no es necesario mover el tablero.
1: No, todavía no. Estamos sin cambio.
0: Bien. Ya viene con Marcelo Sepúlveda para este segundo lapso, segundo tiempo de el partido que por ahora está ganando el equipo visitante.
2: A vivirse, a palpitarse el segundo tiempo que tú lo escuchas a través de Energía Deportes, el 95.7 para Gran Concepción, 119 Levo, provincia de Arauco. Nuestro canal YouTube, activa la campanita, ¿verdad? Estás participando del tablón virtual, después estamos leyendo en tiempo real, minuto a minuto, las estadísticas que estamos viendo ahí con la transmisión interna. Están ambos elencos ya en el terreno de juego, no hay cambio, manos al cielo, Silbato, comenzó esta segunda etapa, la movió la gente de Huachipato en el fondo, lo hace con maestría Nico Vargas, un pase largo, antología casi le resulta, buscaba Núñez, arriba con un golpe de cabeza gana Kevin Altés, en la mitad del campo de juego, se entretiene, sí, ahora se deja caer, tarjeta amarilla, en Italia lo conocen como cartulino giallo, tarjeta amarilla para el hombro de la U de Conce, le pegó un codazo arriba, ¿verdad? Sin balón, a Michael León, tarjeta roja.
1: Sí, sí, una roja. Sí, por reclamar.
2: ¿Confirma si no es Ortiz quien puede ser?
1: Sí, ya le digo.
2: Estamos ahí.
1: Sí, parece que es León. Sí, León.
2: Pero hay tarjeta roja. Vimos el farol rojo encendido. Hay un hombre expulsado, un hombre que se queda, una desinteligencia, digamos, una torpeza, comenzar el primer minuto de juego del segundo tiempo y dejar con 10 al sacrificio a tu equipo. ¿No es así, Mario Enrique?
1: Núñez, no, es el.
0: Ahí viene. Ahí está. Sí, viene.
1: Sí, para la U de Conce.
2: El 19 de la U de Conce.
1: Sí. Es el 19, Mesías.
2: Mesías.
1: Sí, Mesías es el jugador expulsado. Fue en realidad un codazo, pero el típico salto del jugador con los codos arriba, obviamente que fue una falta y fue directamente al rostro del jugador de Guachipato.
0: Además que es el volante de corte, ¿no? El que tiene que asumir la posición. Mira la cara que pone el técnico.
2: ¿Cuántos minutos?
0: La Lola Muñoz.
2: ¿Sí? El récord.
0: Estaba recién comenzando nomás, ¿cuántos minutos? ¿Dos minutos?
2: Dos minutos expulsado. Una torpeza, ¿verdad?
0: No, es que esa jugada ya no...
2: Sí. Nada que discutir, sí, Mario Enrique.
1: Fue un codazo.
2: Nada, por favor, una ordinariedad lo que hizo. Ahora lo vemos en la transmisión interna, sin balón. Cuando tenía el balón no estaba en disputa, siquiera lo llevaba Michael León y le abre los brazos de forma intencional, golpeando el rostro. Nada que hacer, a las duchas.
0: Y que la segunda es por reclamo.
1: Siguió reclamando.
2: Claro.
1: Algo dijo después de la tarjeta amarilla que el árbitro, después de la amarilla, le sacó inmediatamente la roja.
2: Y no creo que palabras de buena crianza, Luchito, ¿verdad?
1: No, le dijo peleador malo.
0: Malo. Te odio.
2: Señoras y señores, al sacrificio la U de Conce este segundo tiempo, con 10. ¿Para qué vamos a decir más cosas? Con 10 se enfrenta la U de Conce todo el segundo tiempo, perdiendo 1-0 por Guachipato. Acá viene el tiro libre. La tiene Guachipato en la mitad del campo, después tres cuartos de cancha hacia el Claudio Sepúlveda, capitán. Allá le quedaba Marito Briceño por el carril derecho, intercambiando posiciones, cambiando de perfil constantemente Mario Briceño por todo el frente de ataque. La pelota la tiene en la mitad del campo de juego el recién golpeado, que recibió la expulsión, cierto producto del codazo, Michael León. Más atrás con Mella, la echaba a correr Mella, largo, buscando ya a Núñez. La bajó inteligente para Kevin Antes, va a percutar, va a rematar. Se atrevió nomás a soltar el rifle. Kevin Altés intentaba sorprender al meta Brown. Se va por sobre la portería. Corresponde saque de meta que favorece a Universidad de Concepción.
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2: Ya sacó el meta Brown, largo, el uruguayo. En la mitad del campo de juego se disputa el fútbol. Allá intentaba Michael León ganar el balón, le pegó un caballazo. ¿Para qué le digo? La está tocando todas, cayó mal Michael León y cayó durísimo en la pista atlética. Michael está averiado. Michael León, momento de ir con nuestros auspiciadores comerciales. El lado de Mario Enrique Salazar.
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2: Mario Enrique, te comento, ¿sí? Comento algo. Nuestro canal YouTube está que arde, ¿ah? El tablón virtual dice, Enrique, puede quedar en empate esto. Fabio Parra, ¿qué equipo más muerto al lado de Conce? Así tal cual estoy leyendo, literal. Claudio García, excelente transmisión. Un abrazo grande, Claudio, gracias por tu saludo. Más Alistair, 7, adelante a triunfar. Ahí, con las manos arriba, Luis Santos dice, 1.5, no entendemos qué. Pero le mandamos un saludo cordial de parte del equipo de Energía Deportes a todos los que ya están conectados al tablón virtual. 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Señores y señores, el fútbol ya se reanudó. ¿Está en poder de quién? El Rocky González en el fondo la tiene la U de Conce. Intenta salir atosigado con 10. Todo este segundo tiempo expulsado Mesías en el equipo del Foro de Campanil. Acá ataca Ogas, tocando con Funes Mori, con Rojas. Le quedaba larga, Rojas alcanza. Allá viene Yerko Yanel, va a caer el empate. Se lo perdió, más que se lo perdió. Fenomenal, Mella atajó. Era un golazo de Yanedel. con 10, parece que jugando mejor que con 11, Luis Ortiz.
1: Sí, ahí fue una pelota rápida que logró Rojas dejar pasar ahí para el sector izquierdo, donde fue muy bien abajo el meta Mella. Me ha gustado el arquero de Huachipato, la verdad que es el meta suplente. Recordemos que sí. Bravo es el titular que está en la selección. Tiene arquero para rato, Guachipato.
2: Atención, Luis Ortiz, te interrumpo porque viene Kevin Artés, toda la máquina para el carril izquierdo, sacando al centro. ¡Oh! Se paseó, sí, se paseó por todo el área. No llegó nadie a auxiliar, ese centro era fantástico, era fenomenal, no llegó nadie. Atento el meta Brown, se queda con el balón. Momento de ir con las estadísticas en nuestro talón virtual. El canal YouTube dice la estadística para la encuesta. La pregunta es, ¿quién ganará este partido? Universidad de Concepción, un 43%. Huachipato, un 40%. Y el empate, un 15%. Sigue opinando en nuestro canal YouTube. Activa la campanita, dale like. 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
2: Señoras y señores, después de ese desaguisado, corresponde el tiro libre que favorece finalmente reposición manual, saque de mano para Huachipato, lo hizo Antiñir, le cometían falta al Maxi Rodríguez, se queja al Maxi, no le cobran, la pelota la tiene otra vez, se disputa, parece estilo pichanguero Luis Ortiz, la pelota ahí en la mitad del campo, con un desorden,
1: sí, un trabado, falta otra vez de ensuciar,
2: pugilatos, alegatos, cuando se deja caer, nueva tarjeta amarilla, cartulina yellow. ¿Para quién? ¿Para el número?
1: Rocco.
2: Rocco, número 26, anótelo por ahí, en su minuta, 26, amonestado en la U de Conce, cuando ya se cumple el minuto 52 de partido, en el deporte te indica el marcador.
1: Sí, fue fuerte la
2: 53
1: falta.
2: Minutos de partido, 0 para Universidad de Concepción, 1 para Huachipato.
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1: Sí, la verdad que fue fuerte la falta del jugador de la U de Conce. Fue con todo, con todo ahí en la pierna del jugador. Los jugadores de Huachipato estaban.
2: Cuidado, atención, interrumpo. Acá viene Tiñirre. Avivaron los de Huachipato. Va a caer. Esto vale. Olor a pólvora. ¡Oh! Remató Núñez. Responde el Meta Brown. Soberbio con puño izquierdo. Se salva la U de Conce. Insiste Huachipato arriba. Viene el centro. Maniobra y señala que va a caer. ¿A qué va a caer Tiñirre? Acrobática. Antiñirre hizo una chilena de antología y le pegó algo mordido. Era un golazo. Insiste Huachipato. Se inclina la balanza. La balanza para el club acerero. Lo insiste y comienza a caer el aliento. La fanaticada de Huachipato que vino en masa a apoyar al club de sus amores. La pelota la tiene el Maxi Rodríguez por el carril izquierdo, viene al centro. Allá le queda pivoteando ahí a Michael León, que no puede. La recupera otra vez Huachipato, se le escapa Michael León, ha estado bajo Michael en esta segunda etapa. Insiste Funes Mori, en faena personal solitario, buscando contragolpes a las ingenias, flaco Funes Mori. Ayer le ganó con cuerpo, lo desarmaron completamente a Funes Mori, cayó desparramado, un desparpajo al piso Funes Mori, se ganó nomás el tiro libre que favorece Universidad de Concepción.
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2: Se va a hacer el tiro libre que favorece al cuadro del Campanil, que insiste con 10, con uno menos durante todo el segundo tiempo. Está frente al balón roja, perfil cambiado, frente a la tribuna de Gualda. Agazapado el loco Meia, el portero de Huachipato haciendo la línea de los Haya, viene el centro arriba, le quedó largo, para nada, un disparate. ¿Cómo desaprovechan esos balones? ¿Cómo extraño a esos especialistas de tiro libre, Luis Ortiz?
1: Sí, la verdad que muy pasado de la U de Conce. Se está transformando en un partido de ida y vuelta. Con un hombre menos, la U de Conce va a tener que resolver algunos problemas, pero no se ha notado hasta el momento.
2: Cuidado que viene, que todo va a levantar el diseño dentro del área. Aquí viene el segundo. lo tuvo. Lo tuvo Mario Briseño, un carrerón endemoniado, 30 metros. Le pegó al final con la punta del pie. Responde también el Meta Brown, que se transforma en figura en el cuadro del campanil, Luis Ortiz.
1: Sí, la verdad que dos contragolpes fulminantes del equipo de Huachipato, que ha podido abrir, ya podría haber ido ya con otro gol de ventaja, con los espacios que está dejando la U de Conce, los espacios que deja la U de Conce al querer llegar, presionar allá en la primera línea defensiva de Huachipato.
0: Cambios en la U de Conce, en el 25 y el 5 en la U de Conce, se preparan en la línea de campo.
2: Si se vienen los cambios, la Nona Muñoz quiere mostrar los cambios porque ya se le va acabando el tiempo para probar fórmulas, para probar alternativas. Acá se viene Huachipato al ataque con Kevin Altés en la mitad del campo de juego. Comienza a conducir Kevin Altés tocando en cortito. Ahí aparece otra vez el Rafa Caroca por el carril izquierdo. En tres cuartos la tiene Huachipato con Antiñirre. Otra para el Rafa Caroca, otra para Antiñirre. Con pierna zurda la pelota pegadita al pie. Le cometían falta, nada, dice, nada que ver, nada que ver. Aparece, por favor, la pelota la hace de Cecilio. Cecilio Cuadra para Choc correr para aparecer Rojas. Rojas, el número 20 de la U de Conce, otra para Cecilio. Por la izquierda aparece el flaco Funes Mori, descolgándose por el carril izquierdo frente a la tribuna de Gualda. Allá viene el centro, otra vez le quedó Rojas. Va a rematar, Yerko Yanedel no podía, incómodo. La recupera arriba el Rocky González con golpe de cabeza, se la entrega al rival. Cuidado que aquí puede venir la concha letal. Allá la Chano, corre de Mario Briseño, pase impreciso, no la aprovecha. La recupera en el fondo Barbieri, ya la tiene la U de Conce en la mitad del campo de juego cuando se van a venir los dos cambios. Aún no se concretan. La pelota la tiene la U de Conce para el carril izquierdo, la ha cambiado Rocco. Por ahí aparece Rocco tocando con Funes Mori. Ramiro Funes Mori tocando en cortito. La echada a correr Funes Mori para la U de Conce por el carril izquierdo. Viene el centro con pierna derecha, perfil cambiado, buscando Cecilio Waterman. La pelota que se escapa, la rechaza en el fondo Huachipato, así como puede. La tiene Núñez, el uruguayo. Arras de piso tocando con Claudio Sepúlveda. Echaba a correr, le cometía falta, nada. Dice nada más cuando, señores y señores, se vienen esos cambios. Aprovecho de anotarlos. Vamos con la voz de Mario Enrique Salazar.
0: Retamal y Salgado son los que están por ingresar. Retamal y Salgado. A ver, vemos 17 por el 17 por el 5. Se ingresa Retamal. El 17 que se va es Moisés González, ¿no? Va a sacar un defensa. Retamal es justamente defensa, ¿sí? Y Salgado. Salgado es un hombre ofensivo, ¿no?
1: Sí, bueno, obviamente que sí, está apostando con hombre de ataque, Muñoz.
0: Ah, se fue Rocco, se fue. Ingresó Salgado.
2: Cuidado que viene el contragolpe. Aquí puede ser letal. Esto vale, la tiene Michael León. Abre por la derecha con Super Mario. Mario Briseño saca el centro. Quedó Núñez solito dentro del área. Aquí puede caer el segundo. Se equivoca la entrega. Quiso hacer un tacazo. No le resulta con Maxi Rodríguez. Sale jugando Harold Salgado, el recién ingresado. Viene Harold Salgado, el pequeñito escurridizo. Y quizás trae ideas nuevas, ¿no? Vamos a ver qué es lo que hace Harold. Corresponde en definitiva a reposición manual. Ya lo hizo efectivo Retamal para la U de Conce. En el fondo se detiene con el balón un ratito Barbieri. La echaron a correr por el carril izquierdo. Ahí aparece destapado Yerko Yanedel. Prefiere tocar atrás, centralizando con Barbieri. Se cumple el minuto 59 de partido. Lo sigue ganando la U de Conce. Huachipato, perdón, 1-0 a lo de Conce, por la cuenta mínima. La tiene el Chepo Sepúlveda en la mitad del campo de juego. Ahora sale jugando con Michael. Michael León levanta la vista, visión periférica, busca los espacios. Por ahí aparece Mario Briseño descolgado por el carril derecho. Otra para el Chepo Sepúlveda, el capitán. Otra para Mario Briseño. A ras de piso intenta hacerse dueño del balón. Le lo está consiguiendo el elenco acerero. Tres puntos de oro hasta el momento. La tiene otra vez el conjunto de Huachipato. El pase filtrado buscando Maxi Rodríguez, que a largo la toca, la peina hacia atrás el Rocky González. Ya se le jugando el Beta Brown para la U de Conce.
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2: El fútbol está detenido, corresponde tiro libre que favorece al conjunto de Huachipato frente al balón. Está por allá el Nico Vargas, ya lo hizo efectivo buscando a Michael León, que no alcanza a llegar. Allá la recupera el capitán Claudio Sepúlveda, la mitad del campo de juego, tocando con Super Mario Mario Briseño. Otra para Sepúlveda. La echa a correr por el carril izquierdo. Allá aparece destapado Antiñirre, de buen cometido, encontrando una nueva fórmula por el carril izquierdo con Antiñirre. Jaime García. La pelota la tiene en la mitad del campo de juego Claudio Sepúlveda. La echó a correr para allá, aparece destapado un hombre. Otra vez Sepúlveda con González. Allá la tiene otra vez el Chepo Sepúlveda tocando por el carril. Ahora lo elogié tanto, le tiré tanto, lo piropié tanto a Antiñirre que se equivoca. La pierde Antiñirre, corresponde lateral, saque de mano para la Universidad de Concepción.
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2: Sale jugando gas con Roja, echó correr Roja por el carril derecho, aparece Harold. Aparece Harold Salgado sacando un centro directo a las manos de al Loco Mella. Se queda con el balón, ganó. Yo diría 30, 45 segundos. Recibe una falta, minuto y medio en el piso. Te escuchamos, Luis Ortiz.
1: 2.255 espectadores esta noche acá, viendo el clásico equipo de la octava región.
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2: 12 grados de temperatura en la ciudad de Concepción. 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
2: 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Señores y señores, el futbolazo, la U de Conce, a través de Retamal, tocando ras de piso con Jaro Salgado, falló el truco. La recupera Jaro Salgado, así como puede, con punto honor, con garra, tira un tacazo, cuidado, cuidado, no se ponga, ay, señor, se va de las manos, se pone caliente la cosa, está enervado, cierto, los ánimos. Jaro Salgado lo empuja, el hombre de lo de Conce, se era pone áspero esto.
0: Era agresión, ¿qué pasó? Sí,
1: totalmente una agresión del jugador de la U de Conce,
0: claro, y no pasó, no pasó nada.
1: No pasó nada.
2: Ya sigue jugando, no pasó nada.
1: Ahí está,
2: no,
1: el arbitraje, y después quieren hacer paro. Son malos.
0: Son malos. Eso era expulsión para el hombre de la U de Conce. Lo que pasa es que el 25 apuró el trámite y ahora otra falta.
2: El señor Mario Enrique, ¿no?
0: Y el
2: patadón se come Mario Briseño, un patadón.
0: Y el juez mira.
2: Y nada, bueno, se las cobra una con otra, a la antigua. La pelota la tiene Rojas. Rojas para la U de Conce, la echó correr, aparece Retamal, también se suma al ataque. Está tocando con Harold Salgado. Allá viene Harold Salgado, se equivoca. Muy encima para sacar un centro. Le falta preparación a ese centro. Rebotan al Rafa Caroca. La tiene otra vez Harold Salgado tocando con Rojas. Rojas viene al centro. Cuidado que está Cecilio Waterman al acecho. Rechaza del fondo Sepúlveda. Le quedó otra vez al Chepo Sepúlveda, el capitán, que la baja con un macé en el pecho. La dejó hecho correr con Kevin Altés. La cortaba Barbieri. Recupera Retamal. ¿Es idea mía o con 10 juega mejor la U de Conce, Luis Ortiz?
1: Sí, está tratando de tener la pelota, pero ojo que en el momento de recuperar balón Huachipato está un poco desprotegido la U de Conce atrás. Yo creo que es el momento de que Huachipato, para poder aprovechar bien los espacios que está dejando la U de Conce, es el momento de cambios que tiene que hacer García para poner piernas frescas en su delantera.
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2: Existe el Roque González con Cecilio Waterman, se equivoca, no se entiende. No hay intención de hacer esa pared que buscaba Cecilio Waterman, no lo entiende Roja. La pelota se escabulle por el carril izquierdo de la Universidad de Concepción. Ataca hacia la avenida Collao el club del Campanil, corresponde a la reposición manual, saque de banda para el conjunto de Huachipato, que ya lo hizo efectivo con Antiñirre. La recupera Harold Salgado a la mitad del campo de juego. Harold la tocó con el Roque González, el pase filtrado le quedaba largo, Cecilio Waterman, por ahí existe Funes Mori, gana victorioso, sale victorioso Michael León, comienza a salir del fondo el elenco Cerero, que estuvo atosigado hasta hace un momento atrás. El Nico Vargas levanta la vista, va a venir el pase filtrado, la clásica del Nico Vargas, el pase filtrado de 30 metros, prefieren tocar en cortito. Otra para el Nico Vargas, ahí en la mitad del campo de juego tiene el balón el conjunto acerero. El tiempo que pasa a través de Energía Deporte, minuto 65, lo sigue ganando 1-0 el conjunto de Huachipato. Viene el centro, ganaba en línea de fondo por el carril derecho, antes se interpone su humanidad, un hombre de la U de Conce, la envía al tiro de esquina, córner número.
1: Y es el córner número 1 para Huachipato.
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2: Ya escuchamos a DJ Bicho dentro de poco con toda la fiesta de energía, ¿no? Acá hay cambios, sustituciones en Huachipato. Escuchamos quién avisó el disco.
1: Sí, dos cambios, el 9 y el 10, tal como bien, lo había dicho, Altamirano. Sí. Era el momento de los cambios para Huachipato, ¿no? Altamirano es uno.
2: Sí. Y el otro me parece que es Ezequiel Cañete, ¿no?
1: Sí, Cañete.
2: Allá viene el centro.
1: Cañete ya está.
2: Allá viene el tiro de esquina. La tienen recién ingresado Ezequiel Cañete tocando. La dejaba en el camino al Rocky González. No podía el Rocky. La ganó Cañete, de hecho correr por el carril derecho. Allá aparece otra vez destapado un hombre. Es Michael León en la mitad del campo de juego. La tienen en la mitad del campo de juego. Huachipato. Allá viene el centro de Michael León de 30 metros buscando arriba las alturas al Maxi. Al Maxi Rodríguez que no alcanza a llegar. La recupera Retamal, cuidado que se pone áspero. La ganaba Huachipato, aquí puede caer el segundo Altamirano. No prepara la jugada Altamirano, le pega mal. El gesto técnico no es bueno y se va lejos de la portería de Brown. Juega en el fondo, saque de meta que favorece al campanil.
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2: Acá la tiene Retamal para la U de Conce. Ha fallado en esa puntada final Luis Ortiz, ¿eh? Sí. Ambos cuando quieren rematar no preparan técnicamente el golpe, ¿eh?
1: Sí, no han estado finos, han estado muy apresurados en definir. Ahí yo creo que falta más sangre fría, ¿no? Una pelota donde pudo acomodarse porque no estaba con tanta marca encima ahí el jugador de Huachipato. Se apuró en rematar y le salió totalmente.
2: Un titirito cuando le cometen falta otra vez y se deja caer la enésima tarjeta amarilla, ya perdí la cuenta, tarjeta amarilla para el hombre de Hogás de la U de Conce por falta sobre el jugador de Huachipato, creo que es el Maxi, vamos a ver, sí. A Sepúlveda. Era Cañete, sí. Cañete la falta que recibe, tiro libre, que favorece al conjunto acerero.
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2: La pelota la tiene Mario Briseño por el carril derecho frente a la Tehualda, entre cuartos de cancha. El pase filtrado aquí puede ser esto, vale. Allí viene Altamirano. Se lo perdió Huachipato. No llegó compañía al centro cuando Altamirano ganaba sobre la banda, sobre la línea de fondo. Era llegar a emboquillar. Se lo pierde una vez más el conjunto acerero. Insiste Huachipato más cerca del gol, más cerca de ampliar el marcador. La pelota la tiene Altamirano en la mitad del campo de juego, tocando con el Michael León. Dejó dos hombres en el camino, jugando la personal. La alcanza a pinchar el Rocky González. La envía fuera del rectángulo. Corresponde reposición manual para el acero.
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2: Intentaba el Roque González salir de despejar del fondo, le cuesta una enormidad, una barbaridad. Sale jugando al elenco del foro del campanil. La tiene el Meta Brown. Ya se cumplió el minuto 69 de partido, lo gana por la mínima Huachipato. Duelo de necesitados, duelo de enfermos en la UCI, diría yo. La tiene otra vez el conjunto universitario en la mitad del campo de juego. La pierde con facilidad Barbieri. Cuidado que se puede venir la contra y esto es peligroso. Atacan tres, defienden tres. Viene el centro Altamirano dentro del área de abajo con el pecho dejó dormida. La va a tocar en cortito Altamirano buscando su mejor perfil. La prefiere tocar con Ezequiel Cañete. Ezequiel Cañete, dorsal número 20, la salida del área grande. Zigzaguea por dentro, por fuera. Por allá, por derecha, izquierda, por todo el frente de ataque. Allá aparece Mario Briseño, va a descolgar. Super Mario Briseño saca el centro, rebota en un hombre, no gas. La pelota que abandona el terreno de juego. Se va al córner, tiro de esquina número.
1: Y es el córner número 2 para Huachipato.
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2: Se va a jugar el tiro de esquina, se va a efectuar el tiro de esquina, allá pegadito a la tribuna de Gualda, favorable conjunto de Huachipato. Agazapado está el Meta Brown, cuidado que viene el tiro de esquina al punto penal, arriba con golpe de cabeza. Le quedaba en segunda instancia a un hombre del acero que no podía conectar, era Cañete. Después del pivoteo de Altamirano, una vez más otra oportunidad para Huachipato. La tiene Cecilio Waterman ahora en la contra. La recupera en el fondo el Nico Vargas para Huachipato, que la deja ahí mismo. La recupera otra vez Rojas para lo de Conce. La pelota que va y viene. Ambos elencos quieren anotar. Necesita imperiosamente empatar el partido de la de Conce. Le va quedando poco tiempo, solo 20 para el final. La tiene por el carril derecho Rojas, levanta la vista Rojas, lo marca de cerca, así que Cañete lo deja en el camino, allá viene Rojas, siempre Rojas, por allá aparece Jaro Salgado tocando red de piso, aparece otra vez Ogas, conduce Ogas con pierna zurda por dentro, por fuera, centralizando el fútbol, aparece, se suma Barbieri en ataque, allá viene el centro de Barbieri buscando a Jaro Salgado, el centro es impreciso en la marca de dos hombres por ese camino, creo que no es el mejor, Luis Ortiz, ¿no?
1: Sí, a medida que pasan los minutos, obviamente el desgaste físico hace que sucedan este tipo de imprecisiones. Puede caer la U de Conce también en la impotencia, de que no salgan las cosas, en que no logre la paridad. A medida que avancen los minutos, también caer en lo que es la falta y desproteger un poco la última línea defensiva. En el momento que Huachipato recupera el balón, ya dos veces ya ha estado defendiendo con 13 la U de Conce y con 4 atacantes de Huachipato.
0: Se fueron hombres en la U de Conce, Tomás, entró Mater, entró también Ian González.
2: Así es, gracias Mario, exactamente, entró Mater. Mater y González.
0: Se fue Brian Ogas, entonces se aplaza la toma Mater. Mater, sí.
2: Ogas y abandona Funes Mori.
0: Y Funes Mori arriba por Ian González.
2: Atención, que viene lo de Conce con Mater en el ser ingresado. Tocando por la banda derecha, aparece otra vez descolgándose. Retaman tocando en cortito. Ahí aparece lo de Conce, que trepa y trepa y trepa con Jan González por el carril derecho. Ese tío González no podía frente al marco del hombre de Huachipato. Le cometió una falta en la frustración, en la desesperación. Comete falta el elenco de la U de Conce. Se diluye toda intención de empatarlo. Le responde en definitiva. Es el tiro libre. Tiro libre que favorece al elenco costero.
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2: Responde en el fondo el Roque González tocando con Retamar, más atrás con el Meta Brown. Se alista a sacar Brown largo, 40 metros arriba. Cecilio Waterman la bajó con el pecho. Con inteligencia la bajó para Rojas. Otra para Cecilio. Se equivoca en la puntada final. Me doy el momento para ir al canal YouTube, al tablón virtual. Y nos saluda Francisco Javier Díaz al arco, dice, vamos U de Conce, si no, se va a complicar todo. Sergio Cabrera, gol, indica también. Saludos para Sergio Cabrera. También Carioca, preciso de más de un gol, dice, más de un gol. Vamos a ver cómo anda nuestro canal virtual, si coincide con el marcador final. La pelota la tiene la U de Conce con Carlos Salgado, percutar a la salida del área. Se atrevió nomás, se atrevió la U de Conce a la salida del área grande. Le quedaba para la pierna derecha del hombre del campanil. Era en definitiva, ya era Facundo Mater. No podía conectar de buena manera. Se va sobre la portería del Metamella. Corresponde el saque de fondo. Allá buscando Altamirano, le cometieron falta. Altamirano nada, dice. Completamente bajo en el rendimiento. Hace mucho rato vemos a Altamirano muy bajo en su nivel. La pelota la tiene el Rocky González en el fondo, el capitán, el guerrero de mil batallas, el campeón de Sudamérica con esa gloriosa Universidad de Chile de San Paoli. La pelota la tiene Jaro Salgado, la hecho correr con el Retamal en tres cuartos de cancha. Ahí aparece Jan González tocando con el Rocky González, el otro González. Conduce el Rocky González con 43 años de edad, comienza también a hacer lo suyo el Roque González. Experiencia en la saga central, le cometieron una falta descalificadora, tarjeta amarilla para el hombre de Huachipato, Santiñirre, le metió nomás la gambita, se la dejó puesta, Luis Ortiz.
1: Sí, la verdad que es una falta clarísima del jugador de Huachipato ahí en el borde del área. Es una oportunidad bastante a favor de la UDE. Esta pelota aquí está muy
2: un
1: cerca.
2: Un paso más
1: de
2: la penal, Lucio, ¿eh?
1: Sí, sí, muy cerca de la línea ahí. Puede ser una gran chance para la UDE Conce de poder abrir el marcador. Vamos a ver quién le va a pegar. Si le pega al segundo palo, yo creo que puede ser.
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2: Atención, atención, región del Biobío. Acá viene el tiro libre que favorece a Universidad de Concepción. 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Viene el tiro libre del elenco de Campanil. Se paseó por el área, rechaza Huachipato en el fondo. Insiste, la defensa con un hombre menos a partir del minuto 2 de esta segunda etapa. Expulsado Mesías. La recupera otra vez Jean González para el conjunto de UDE Conce. Tocando con el Roque González con Roja. Triangulación perfecta. Ahí aparece otra vez Ogas. La echa a correr el conjunto de la UDE Conce. Cuidado que viene la contra. Le queda larga. Le queda larga al hombre de Huachipato que no puede. La recupera en el fondo el Meta Brown que se aleja de su portería para también formarse en un jugador más. Transformarse en un jugador más. La tiene el Meta Brown. Va a venir el pochazo largo, buscando Cecilio Waterman, arriba se equivoca, ganaba la extrema defensa de Huachipato con el Rafa Caroca, otra para Mella por el carril izquierdo, Tanteñirre levanta la vista, Tanteñirre, pierna zurda, el relojito acelero por el carril izquierdo, Tanteñirre que no falla, tocando con Sepúlveda, otra para Tanteñirre, va a despejar largo, así no le sale el pase, le llega Barbieri, se hace dueño del balón, momento de ir a auspiciadores comerciales, en la voz de Enrique Salazar.
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2: La tiene Jaron Salgado, la recupera Huachipato, le cometían falta antes. Hay una bandera en alto, no, todo invalidado, fuera de juego de la gente de UDEConce cuando se vienen más cambios los Ortiz.
1: Sí, el 23 y el 22 de Huachipato. Buena idea lo que está haciendo García, porque está generando muchos espacios en el momento de perder el balón en la UDE Conce. Puede ser, si no logra el empate. Sí, ahí están, sí.
0: Vale el cambio, ¿ah?
2: Hay cambios, ¿ah? Abandona Michael León en Huachipato con el número 24, ingresa el número 22 y abandona el número 15. Maxi Rodríguez ingresa al 23 en Huachipato, ¿eh? Vamos a confirmar que Martínez ya está en el terreno de juego. Y en la UDE Conce ingresa el número 20 y abandona el número 29. Sale el 20, el UDE Conce que viene siendo Rojas, ingresa el número 29. Vamos a confirmar quiénes son los hombres que ingresan al campo de juego de Ortiz.
1: Sí. Decía que los espacios que está generando la UDE Conce en el momento de atacar, de perder el balón Huachipato, tiene que aprovechar eso, y es lo que está haciendo el técnico García, poner gente fresca arriba para aprovechar esos contragolpes.
0: Es Sabando el 29, ¿verdad?
2: ¿Sabando?
0: Sí, delantero.
2: Perfecto, estamos Sabando, el lado de Conce, Sabando. Gracias, Mario.
0: 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Ya viene el gordito regalón para alegrar la noche del viernes.
2: Se menea por aquí, se menea por allá, el gordito regalón, ah, mira, DJ Bichop, con mucho cariño, tú sabes, sí. Bichop, DJ Bichop viene con toda la fiesta, energía, ¿cierto? Noche, noche bailable de Radio Energía. Le enviamos un cariñoso saludo al DJ Bichop, que pronto entra en juego también. Acá viene el centro llovido al punto penal, era Jan González. Allá viene otra vez, insiste el cuadro del Campanil, el mismo Sabando. Le quedó largo el pase, casi Sabando se transforma en héroe, ¿eh? Le quedó Sabando un metrito largo, el meta Mella, el loco Mella sale jugando para Huachipato. Esto se pone bueno, minuto 79, minuto 80, ya se cumple de partido, minuto 80, lo sigue ganando por la mínima el conjunto Cerero. Se disputa en la mitad del campo de juego Sabando, que no puede, la recupera el Chepo Sepúlveda, más atrás con el zaguero central Toro, sale jugando Huachipato. Momento de ir con el tablón virtual, vamos con un gol de Carioca. Ismael Bispo dice, pelota en la red, dice ahí, los saluda, le mandamos un gran saludo, abrazos del equipo de Energía Deportes, a quienes se conectan a través del canal virtual, el canal YouTube. ¿Quién ganará este partido? En las encuestas hoy día la pregunta, ¿quién ganará? Un 39%, está muy peleado, ¿cierto? 39%, Universidad de Concepción, 42% Huachipato, lo empatan un 19%, son los porcentajes de la pregunta virtual. Sigue participando, conéctate, activa la campanita y ya estarás participando del tablón virtual.
0: Hombre complicado, lado de Conce, ¿eh? Vamos a ver de quién se trata. Está atendido un hombre de la Universidad de Concepción en este ya último tramo del partido. 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
2: Qué linda imagen allá en el cono sur del estadio, ¿eh? Hacia la Andalien, la barra de Huachipato que comienzan a encender todos sus teléfonos, ¿eh? Limpie parabrisas hacen allá, como dice Daddy Yankee, limpie parabrisas, apoyando a su equipo. Qué bonita imagen. También lo hace la U de Conce, cabizbajo, triste, hasta el momento no se dan las cosas, no se dan los resultados. Cuando se vienen más cambios, guerra de cambios que me tiene loco, ayúdame.
1: Es el número 5 de la U de Conce que se está preparando.
0: El lesionado.
2: Allá, sí. Está ya en posición vertical, recuperado, Retamal, ingresa nuevamente a Césped, ya está con 10. Entraron durísimo a Caroca, ¿para qué te digo? Sabando lo desarmó Luis Ortiz.
1: Sí, así va a ser el partido de aquí en adelante. La verdad que la impotencia de la U de Conce de no poder lograr el objetivo está haciendo estas imprecisiones y estas faltas.
2: Cuidado que se viene Cris Martínez dentro del área. Lo madrugó en el fondo Jan González, ya le está jugando de Barbieri. La tira otra vez en la mitad del campo de juego el capitán Sepúlveda. Ahí aparece Mario Briseño en la furia briseña. Lo tuvo Huachipato. Pensábamos que daba en el poste, pero daba atrás en el parante, ¿cierto? En el tirante de la red. Se lo perdió Huachipato, Luis Ortiz.
1: Sí, esta va a ser la tónica del partido aquí en adelante. La recuperación de balón que va a tener Huachipato van a ser en rápido los contragolpes, ya que debido a los cambios hay gente ya con más frescura para poder generar estos contragolpes. Y la U de Conce, obviamente, desesperada.
2: Desesperada, partido trabado, momento de escuchar oficiales comerciales. Por favor, dame una,
0: María, ¿sí? Enrique Salazar. 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
2: La pelota la tiene Huachipato con el Rafa Caroca, averiado, quedó después de ese atropello, ese camión de Sabando. No tuvo respeto con el Tatita, ¿eh? Lo desarmó, lo dejó estartalado al pobre Rafa Caroca, que ya está en la vertical, recuperándose a poco, ¿verdad? Necesita ventosa, necesita acupuntura, necesita de todo para recuperarse Rafa Caroca. La pelota la tiene en la mitad del campo de juego, Retamal para la U de Conce, la echaron a correr, ahí aparece descolgado Harold Salgado. La U de Conce se queda sin cambios, ¿eh? No hay más cambios porque ya es imposible más cambios. Jugó todas sus apuestas. Ahí agradecemos esto en la gráfica, esos datos precisos al minuto de Rodrigo Cáceres. La pelota la tiene Retamal por el carril derecho con Carlos Salgado, hecho a correr. Allá jugando la personal, se juega el pellejo Retamal, que no puede. La recupera la Sabando tampoco. Acá puede venir la contra letal. Atacan tres, defienden dos. La echaron a correr. Comienza a llover copiosamente acá en Concepción. Bajo la lluvia, lo insiste Mario Briseño. no pudo, le pegó mordido ante la, lo asustó la presencia del patrón Rocky González, que la envía a correr número.
1: Y es el número 3 para Huachipato.
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1: Levemente está ya lloviendo en nuestra ciudad.
2: Se dejó caer la lluvia copiosamente, agua cero aquí en Concepción. Vamos a jugar esos dos últimos minutos. Arriba, arriba, golpe de cabeza. Le quedó servida al Rafa Caroca tocando ras de piso. Se suma en ataque por allá, le pegó horrible el centro. No sé quién mandó ese centro, pero no voy a hacer comentarios mejor. La tiene Mella, el portero de Huachipato. Llueve torrencial, ahora sí que llueve torrencial. Mario.
0: Sí, señor. Está cayendo agüita. Ahora sí se nota, ¿no?
1: Sí,
0: ya. La gente como que está abandonando el estadio, ¿no? Si ustedes se fijan en la galería,
1: la
0: también.
1: La gente de Huachipato salta.
0: Sí,
2: estirando, para que le digo, para puro la corazón.
1: Gente, la gente de la U de Conce sí está abandonando un poco, sí, pero es agüita.
2: No es torrencial, y comienzan a abandonar algunos a bajarse, sí, a protegerse,
1: justamente.
2: A resguardarse.
1: Sí, sí, vamos a tener que irnos por la sombra, Mario.
0: No sé, pero...
2: Cuidado que esto vale. Aquí viene Cris Martínez. La tocó cortito con Cañete. No alcanza a llegar Cañete. En el fondo responde a Rocky González. Se le escapó al Rocky. Por más esfuerzos del Rocky, Super Rocky, se le fue nomás al tiro de esquina número.
1: Y es el número 4 para Huachipato.
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2: Va a servir el tiro de esquina el conjunto de Huachipato. Ese frente al balón Claudio Sepúlveda. Vamos a confirmar quién es. Tarjeta roja para el Rocky, ¿no?
1: Sí.
2: Se calentó Rocky, ¿no? Entró en el juego que no debía.
1: Sí.
2: Primero se le escapó acá. Está frustrado el Rocky. Ahí toma el árbitro. Lo encara el Rocky. Nada que hacer el capitán. Lo ha dado todo el Rocky González, pero se va expulsado. Por alegatos. Se acordó quizás de quién, ¿eh? Vamos con los saludos de Tablón Virtual en el canal YouTube de Radio Energía. Daniel Muñoz, saludos, dice desde su excelente transmisión. Un gran saludo, un gran abrazo para ti, querido amigo Daniel Muñoz. Diego FF, vamos Huachipato, te saludamos, Diego. Daniel Muñoz otra vez, saludos de Daniel Muñoz por su excelente transmisión. Y Dieguito también, le mandamos un cariñoso saludo de parte de Energía Deportes, el equipo de Energía Deportes, para estar conectados hasta Tablón Virtual. Pronto vamos con la estadística de la pregunta para hoy, ¿quién ganará el partido? Hasta el momento está ganando Huachipato con un 40%, 37% para la U de Conce. Se inclina la balanza para Huachipato cuando quedan bastante tiempo todavía, ¿no? 87, le quedan 3 más recuerdos, o sea, poquito para que esto se pueda revertir, porque allá viene el tiro de esquina, de la cero al punto penal, arriba no alcanza a llegar Cris Martínez, no se fue Cris Martínez, con 9 hombres, la U de Conce expulsado recién el Rocky González, frustrado el Rocky González, lo dio todo, no hay nada más que hacer, la pelota la tiene Huachipato en el fondo, allá juega el Nico Vargas, el pase largo buscando a Lionel Altamirano, que no puede frente a la marca. Dos hombres sale jugando victorioso, el hombre de los considerados retamar, se le acabó y también le va a llegar al árbitro, se viene otra tarjeta amarilla. Frustrado la sensación que tengo del Audi Conce, ¿cierto?
0: No, además que...
1: Sí, la verdad que la impotencia está generando estas actitudes que no le favorecen en nada a la Audi Conce. Ya con 9 hombres a esta altura del partido, lo veo casi imposible que pueda revertir este marcador.
0: No, además que piensa que va contra Cobresal el próximo fin de semana, una final, y ya tiene 2 titulares menos en el 11 del próximo fin de semana.
2: Se le complica el cuadro universitario, absolutamente, con 2 bajas importantes, y se entiende también la frustración, a veces las cosas no resultan. El próximo partido de Huachipato, frente a O'Higgins de Rancagua. Sí, próxima fecha, Huachipato enfrenta a O'Higgins de Rancagua. Señores y señores, la pelota la tiene Brown. Tenemos fin de semana también con la Copa Chile, ¿verdad? ¿eh?
1: Sí, Deportes Concepción y O'Higgins en Rancagua.
2: El 10 de octubre a las 17:30 horas está fijado el partido entre Huachipato y O'Higgins de Rancagua en el CAP en Talcahuano. Y ahí estará Energía Deportes, obviamente, la deportiva del Bío Bío, la deportiva del Bío Bío que no falla. La pelota la tiene por el Cajaron, sacado por el carril derecho, la pierde frente al Tiñirre. La toca Ran de piso, la hace cortita con Leo Altamirano, recibe la falta, le cortaron la tobilla en el chal durísimo. Yo diría, solo un consejo muy humilde de mi parte, a María para Salgado. Por favor que no entren en ese juego, porque si siguen así, van a quedar con 8, con 7, con 6, con 5. No es el camino, no es el camino de la violencia. Se entiende la frustración. Escuchamos el ambiente de frustración, sí, en la tribuna, sí. ¿Verdad, Luis Ortiz?
3: Sí, la verdad que sí, sí. Se escuchan ahí.
1: Siete minutos indica de alargue el cuarto árbitro.
2: Siete minutos se juegan de aquí en adelante. Siete minutos de adhesión. Siete para el final. Siete que le quedan para seguir soñando a la U de Conce con 9. Cuesta arriba con 9 hombres. También saludamos a Eteli Muñoz, un gran abrazo. Saludos al equipo de Radio Energía, su excelente relato y transmisión, ¿eh? Un gran abrazo, besitos para ella también. Cuidado que cae el empate, cuidado que cae el empate. Se lo pierde nomás. Era la oportunidad de oro, ¿no? Luis Ortiz, para empatarlo.
1: Ahí estuvo la hazaña. Sí, ahí estuvo la hazaña. Faltó, como digo, tranquilidad ahí. Le pegó con el alma, pero muy mala. Y esto puede generar también las contras de Huachipato, ¿eh? Va a ser un partido abierto estos últimos 7 minutos, totalmente partido abierto.
2: Así es, se pone interesante y esto vale por el carril izquierdo. Ahí aparece Yerko Yanedel. En la marca está Super Mario Briseño quedando en el camino. Insiste la U de Conce, no baja los brazos. El duelo de desesperados. Sabe que esto lo compromete totalmente. Lo sabe la Nona Muñoz. Lo sabe, mira, que estoicamente su barra, la barra del cuadro forero, salta bajo la lluvia, también apoyando a su equipo. Cuando se viene nueva modificación, amarilla era para el número 8 de Mater, finalmente lo de Conce molestado, Facundo Mater. Hay nueva sustitución, abandona a Tirirre, ingresa el número 29, me confirma quién es, por favor.
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2: Pronto vamos con esa sustitución, la última yo creo ya, el elenco de Huachipato. Claudio Torres con el 29 está en cancha, ¿eh? Claudio Torres, ¿eh? Claudio Torres, gracias Rodrigo Cáceres por esa información. Claudio Torres ya está en el terreno de juego. La pelota se escapa por el carril izquierdo, corresponde al lateral, el saque de mano. Ya lo hizo efectivo con Mater. Acá viene la U de Conce intentando la hazaña con 9 hombres. Estoicamente se defiende. Allá viene la contra Altamirano frente a Barbieri. Se demora una eternidad, una enormidad. Altamirano está completamente a destiempo. Altamirano muy lento hace mucho rato. La pelota la tiene otra vez con Sepúlveda. La chorona corre por el carril izquierdo, aparece por la derecha. Ahora sí descolgado Mario Briseño, le quedó Altamirano. Probó de 27 metros, lo probó y aquí estoy, dijo el Meta Brown, se cuelga del balón, espectacular volada, volada que salva su portería, se lo salvó nomás porque era un golazo, de llegar al ángulo era un golazo. La pelota la tiene el elenco del U de Conce, por el carril derecho, ataca a toda banda el elenco universitario, a través de Jean González, echa a correr, allá la cruza otra vez el amigo de todos, Mario Briseño, se está en todas partes, ¿eh? Se multiplica por 4, por 5 Briseño, la tiene Green Martínez en la mitad del área, en la mitad del círculo central, perdón, la tiene ahora Mario Briseño por el carril derecho, va a jugar la personal otra vez, el carrerón de Briseño en el centro. Cuando sobraba el Meta Brown, nada que hacer, fuera de todo foco, la fotografía, usted tomaba una foto y Brown estaba fuera del marco, lo salva Retamal, se va al córner número.
1: Y es el córner número 5 para Huachipato.
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2: Cuando leemos los saludos de...

0: Después donde está Karim Martínez, aquí toma el centro de medio largo, pasa de largo, sí, también digo, Marito Briseño, insiste Guachipato, allá viene el centro, rechaza el retamar con golpe de cabeza, la recupera la U de Conce. Esto solo es último minuto, ya se cumple el minuto 94, quedan tres para el final. La pelota está en la mitad del campo de juego, Sabando la tiene para la U de Conce, la echó a correr por el carril derecho, recolgado retamar, la ganaba para Cecilio Waterman, podía quedarle a Waterman, antes estaba el hombro de Guachipato, era el Nico Vargas, despeja de emergencia, es el Nico Vargas, fuera del rectángulo, corresponde reposición manual para el campanil.
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0: DJ Bishop, saludamos a Michel también. Vamos, dice, un saludo a Michel, a Cita de Aire, vamos Guachi, saludos desde Los Ángeles. A Los Ángeles también le mandamos un gran abrazo a la Cita de Aire, ¿no? Está atenta al partido. Abrazos, cariño también para ellos. Acá insiste Guachipato, esto puede ser la última, esto vale. El Guerrero, la tiene Marito Briseño, Super Mario, tocando ras de piso del elenco acerero. Quiere ampliar el marcador. Lo gana por la cuenta mínima, no por cero, lo de Conce. En el fondo de la tiene otra vez el Nico Vargas, al recostado por la derecha, insiste Guachipato con Mario Briseño por ese carril, ese que el Cañete vale perfecto, aquí va a caer el segundo, aquí viene el segundo.

0: Altamirano. Lionel Altamirano para Huachipato para sentenciar el partido. Jugado por la banda derecha, la jugada clásica de Super Mario Briseño. El carrerón que gana el centro, gana la línea de fondo. Fuera de foco el meta Brown, nada que hacer. Aparece a las espaldas de la defensa. Uno que sabe meterla, uno que sabe emboquillar. Lionel Altamirano, pelota en la red. Golazo de Huachipato. El marcador elegido de deporte nos indica 0 para Universidad de Concepción, 2 para Huachipato.
1: Y es el producto de lo que veníamos comentando anteriormente, los espacios que dejó la U de Conce ante esa impotencia de no poder concretar, de no poder lograr el objetivo de empatar, generó esos espacios donde Huachipato logró ese contragolpe y la entrada obviamente de Altamirano, un jugador que vuelve a marcar después de mucho tiempo.
2: La guinda para la torta, ¿cierto?
0: Así es, cuando saludamos a personas que se conectan acá en YouTube, Mario Fernández, clarita la transmisión, muy buen relator, gracias Mario. Cuando esto dijo, señores y señores, esto ya terminó, esto terminó. Terminó la alcaldesa Terroa Rebolledo. El marcador final para este partido, te lo indicamos a través de Energía Deportes. 0 para Universidad de Concepción, 2 para Huachipato.
2: Lo narró Marcelo Sepúlveda de la emisión de Energía Deportes esta noche de viernes en Collao. 2 para Huachipato, 0 para la universidad, que queda más complicada que nunca en la tabla de colocaciones, cayendo al descenso a poca fecha que hacer el campeonato, Luis.
1: Sí, lamentable, un equipo de la zona. A mí me gusta que ganen todos los equipos de la zona, pero en este caso, bueno, tenemos dos acá equipo y Huachipato, muy bien por Huachipato, que con esto llega a 31 puntos y puede soñar incluso por llegar un poquito más arriba a alguna, ya con este resultado, alguna Copa Internacional, sí. Tener alguna posibilidad. Y la U de Conce, obviamente, lamentablemente, se enreda más en lo que son los últimos lugares, los lugares de descenso, en lo cual va a tener que trabajar mucho el director técnico Muñoz para poder sacar este equipo adelante, para poder lograr resultados que lo puedan sacar de esta posición. Lamentable. Bien por Huachipato, lamentable para la U de Conce, un 2-0 justificado porque hizo las cosas mejor, jugó ordenadamente Huachipato y muy bien por el técnico García. Su planteamiento realmente se notó en la cancha.
2: Bien, nos quedamos a la espera de alguna nota de cierre mientras indicamos que hemos estado en compañía de Cencerro, de la calle 9, locales 728-729, La Vega Monumental, con Automotriz Puchar. 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

0: Ahí estamos. A ver si ahora ya podemos. Ahí estamos. De hecho, los saludo cordialmente para que entremos en esta zona de revisar antecedentes. Vamos a ver lo que ha dejado este partido, que tiene que ver, por supuesto, con el desarrollo de esta fecha. Ahora sí estoy de nuevo de vuelta. Saludo cordial a todos ustedes, a los amigos de la red de Medios Unidos en todo el país, que nos brindan su sintonía a esta hora y que estuvieron con nosotros en esta transmisión que hicimos junto a los colegas de Energía. Vamos con un resumen de cierre para entregarles a todos ustedes los antecedentes de lo que ha sido esta jornada y también lo que será parte de la siguiente jornada, de la jornada que mañana tendremos y que obviamente estaremos llevándoles a través de la Deportiva de Chile en vivo y en directo. La jornada de la Deportiva nos trae el día de mañana interesantes partidos, interesantes cotejos, que obviamente ahora vamos a pasar a revisar en continuado en este momento para contarles todo lo que tiene que ver con la fecha que será de ascenso, porque se va a jugar la equivalente a la fecha 16, la primera de la segunda rueda. Esa es la que quedaba pendiente y que tendrá partidos como Deportes Copiapó, Puerto Montt, San Felipe, Iquique, Recoleta Wanderers, Temuco, Cobreloa, Antofagasta, Rangers, Magallanes, Curicó Unido, Santa Cruz, Arica, entre algunos mencionados, obviamente. Y vamos con el orden de los horarios. 12 horas 30 minutos a partir de las 12. Estaremos con el partido entre Magallanes y Curicó Unido en transmisión de la Deportiva de Chile. Estaremos con Marco Esteban Llano Molina relatando desde el lugar de los hechos en San Bernardo. Luego juega Deportes Copiapó Puerto Montt a las 3 de la tarde. A la misma hora, Recoleta Wander será transmisión de la Deportiva de Chile con el relato de Jaime Betanzo en vivo y en directo desde el estadio de Santa Laura. Ahí estaremos obviamente con el relato de Jaime y el comentario de Leo Mora y el equipo para el partido de el cuadro de Unión de Recoleta con Wanderers. De Recoleta con Wanderers se hace de local ahí el cuadro recoletano en Santa Laura. Temuco Cobreloa a las 5:30 en el Becker. Será transmisión de los amigos de la Araucana con Pedrito en el relato. Ahí estaremos obviamente atentos a aquello. Santa Cruz, San Marcos de Arica a las 8 de la noche será transmisión de Éxodo a través de la Deportiva de Chile. Domingo a contar de las 12:30, a las 12, Tribuna Rojine. No, nos vamos al norte, de veras que juega en el Calvi Bascuñán, Norte Deportivo, desde las 12 del día hará ese partido a través de la Deportiva de Chile. A las 3 de la tarde, Iquique, San Felipe, y a las 5:30 en Quillota, jornada de domingo, San Luis, Unión Española. Eso por nuestro campeonato nacional de ascenso. Para todos los amigos que están interesados en saber qué es lo que va a estar aconteciendo con el ascenso, ahí tienen data, por cierto. Hemos terminado con esta transmisión. Con el 2-0 de Huachipato sobre la Udeconce, con goles de Núñez a los 28 y de Altamirano en el 96. Cerramos el trabajo de la Deportiva de Chile junto a Radio Energía de Concepción. Y los invitamos cordialmente para el día de mañana a compartir con nosotros toda la jornada que le tenemos preparada para disfrutar el fútbol. Que le vaya bien, buenas noches, muchas gracias por la atención prestada.
1: Le volvemos a agradecer. Que tenga un buen descanso. Nos encontramos, Dios mediante, si el Supremo Hacedor lo permite, mañana desde la cancha. Chao, buena noche.

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2: Las 10 y 16 minutos.
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0: Las 10 y 28 minutos.
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0: las 10 y 57 minutos.
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5: Aquí comienza Música sin Fronteras, un programa con 60 minutos de lo mejor de los éxitos en inglés y algunos en español, con interesantes traducciones para entender lo que escuchamos. Le ponemos play al programa bilingüe de hoy, con nuestro anfitrión, el profesor de inglés, Rodrigo Jara, que comienza la música sin fronteras.

¿Cómo les va? Mucho gusto de saludarlos en una nueva entrega de Música Sin Fronteras. ¿Todo bien? ¿Todo perfecto? ¡Qué bueno! Gusto de estar nuevamente con ustedes otra semana. Importante estar de vuelta con todos ustedes en este programa. Oye, vamos a partir el programa de hoy saludándolos a todos, gracias por estar. Recuerden que nos pueden escribir a mediadigitalproduccioneschile@gmail.com. mediadigitalproduccioneschile@gmail.com. Ahí nos pueden escribir y por supuesto también dejar su tema pedido para este programa. Claro, este programa donde ustedes son tan importantes, queridas amigas, queridos amigos, y que siempre son parte de lo que desarrollamos en el programa. Momento para presentarles nuestra portada musical de esta edición.

ya deben saber para dónde va esta parte del programa. Y si no, les voy a empezar a dar una pista. Lo que ustedes están escuchando es Dusty Springfield, cantante británica. Sí, señor, cantante británica con un éxito del año 1964. ¿Y por qué los voy a llevar por este camino? Porque vamos a empezar el programa con una de nuestras secciones favoritas de todos ustedes. Todos ustedes nos han pedido miles de veces que no olvidemos uno de los leitmotiv de este programa. Y para eso vamos a pasar de esto...

una canción es versión de la otra, claro. Ahora te puedes marchar. Es una versión del tema de Dusty Springfield que escuchábamos recién. Vamos a presentarla en dos versiones. Primero, en una parte llamada original versus versión. Y también como una de las traducciones de esta semana. Primero escuchamos a Dusty Springfield con I Only Wanna Be With You. Y después al señor Luis Miguel cantando Ahora Te Puedes Marchar. Así que marche la traducción.

vamos a escuchar ahora a los hermanos Gallagher. Claro que sí. Vamos a abrirle espacio a esta dupla de hermanos que se detestan profundamente, pero que no pueden dejar de hacer música. Claro, se detestan profundamente, pero el negocio los hace estar unidos haciendo temas musicales, ¿ah? Claro, se odian con toda su alma los hermanitos Gallagher, pero tienen que hacer música para seguir haciendo algo por la vida, ¿no es cierto? Y lo que nos traen se trata, por supuesto, del Don't Look Back Ninja, del temazo de los Oasis, ¿eh? Vamos entonces con los hermanitos Gallagher. Esto se llama Don't Look Back Ninja. Nosotros lo tradujimos como No nos mires con rabia. Lo escuchamos en el Música Sin Fronteras hoy. Este ratito lo pasamos junto a los hermanos Gallagher y esta composición de Oasis. Don't Look Back in Anger. No me mires con rabia.

Nunca en la vida será suficiente Gustavo Cerati. Siempre es bueno un poquito más del gran talento del querido Gus. Llegó el momento de recordarlo de la mano de este tremendo hitazo del disco del mismo nombre. Escuchamos en Música Sin Fronteras, Fuerza Natural.

Under the Bridge de Red Hot Chili Peppers. Tremendo tema. Bonito. Y con un coro hermoso.

Momento de rendirle un pequeño tributo a esta gran banda que obviamente que nos cambió la vida a nivel de rock a todos y que hasta el día de hoy sigue siendo una de las bandas fundamentales de el final del siglo anterior y el principio de este. Under the Bridge de Red Hot Chili Peppers, la banda de Flea. Vamos a disfrutarla ahora en Música Sin Fronteras con este tremendo, super, hiper, requete, contra, mega éxito.

Si hablamos de canciones realmente rupturistas para el mundo de la música, Smell Like Teen Spirit de Nirvana, del disco Nevermind, es una de ellas. Solo comparable con otra que tiene el mismo tenor y forma parte del mismo álbum, que es esta que escuchamos.

llega el momento de hacerle un pequeño tributo a los tremendos Nirvana, el grupo encabezado por Kurt Cobain, acá en nuestro Música Sin Fronteras. Luego de haber pasado por Smell Like Teen Spirit de Come As You Are, regresamos para escuchar el clásico con el cual abrimos este segmento del programa. Vamos con Smell Like Teen Spirit del álbum Nevermind de Nirvana.

En 1997, Nicole publica Sueños en Tránsito, disco de 12 canciones, 42 minutos 57 segundos, que tiene la particularidad de haber sido producido por Gustavo Cerati. El autor del tema Noche, una de las canciones más emblemáticas de la carrera de Nicole, fue Leo García, y esta canción está clasificada dentro del pop latino, balada y rock acústico. Se nota mucho la mano en producción de Gustavo Cerati en este super clásico de Nicole, que lo pusimos al paralelo de la Smell Like Teen Spirit de Nirvana, como para bajar un poquito el out, ¿cierto? Para bajar un poquito el level del tema. Vamos entonces a compartir este super exitazo de Nicole, una canción que a mí personalmente me gusta mucho. Se llama Noche y viene en Sueños en Tránsito. Así que saludos a Leo, saludos a la memoria de Gustavo, que produjo un discazo de Nicole, poco valorado en terreno musical chileno, pero que le dio a Nicole un conocimiento latinoamericano realmente importante. Despiértame es otro de los sencillos, junto con Todo lo que quiero. Pero Noche es una de las canciones que a mi criterio le da un valor agregado a este disco. Y como le dio valor agregado al disco, vamos a compartirlo en Música Sin Fronteras.

Boca Rosa de Ángela Carrasco llega a Música Sin Fronteras, recordando, por cierto, parte de la historia de esta canción, una balada pop interpretada por la cantante dominicana Ángela Carrasco, lanzada como el primer sencillo de su álbum homónimo del año 1988. La canción marcó un hito en su carrera al convertirse en su primer tema en alcanzar el número uno en la lista Hot Latin Tracks de la revista Billboard. Fue nominada como canción pop del año en el premio Lo Nuestro. Ah, así que interesante tema, buena canción. Mucha canción, ¿eh? Pedazo de canción. Escrita por Juan Carlos Esteban y J.R. Flores. Gran tema. Vamos a compartir entonces este clásico de fines de los 80, que parte con una frase muy sugerente que dice: vendo una boca rosa. Escuchamos a Ángela Carrasco en Música Sin Fronteras.

Cerramos el programa con un gran tema de R.E.M., Imitation of Life, del disco Part Lies, Part Heart, Part Truth, Part Garbage, 1982-2011. 40 canciones en dos discos de R.E.M. Espectacular. Tremendo. Discazo de R.E.M., tremenda colección. A ver, yo le voy a contar una pequeña y corta historia de esta canción en particular, de Imitation of Life, y mi vida de universitario. Yo me iba de mi casa muy temprano, a eso de las 6 de la mañana, todos los días, de lunes a viernes, camino a la universidad, a Talca, viajando a diario, como siempre. Y de vez en cuando me despertaba a eso de las 4:45, 5 de la mañana, viendo Match Music en Chilevisión, antes de que abrieran la transmisión, cuando era continuamente 24/7 la transmisión del canal. Y de repente aparecía este video de Imitation of Life de R.E.M. y para mí significa un retroceso a esa época de universitario, donde todo el mundo quería encontrarse con todo el mundo y descubrir algo nuevo a través del estudiar y saber algo de la vida. Para mí era la última oportunidad que tenía de estudiar algo, porque ya 25 años es bastante grande uno como para ponerse a estudiar, según la naturaleza de la gente. Ahora, últimamente hay gente que estudia mucho más madura, ¿no es cierto? Y vamos a compartir esto porque a mí personalmente me trae muchos recuerdos y es un acicate muy personal, un gran tema de R.E.M. que los invito a disfrutar, y con esto también los despido hasta la próxima edición de nuestro Música Sin Fronteras. En la próxima semana seguramente tendremos algo más por ahí para guardar. Recuerden, Media Digital Producciones Chile, Media Digital Producciones Chile, @gmail.com para escribir y por supuesto dejar sus comentarios y peticiones musicales. Nos vamos con R.E.M., esto se llama Imitation of Life. Gracias por haber estado con nosotros. Hasta la otra. Chau.

0: Y así hemos llegado al final de nuestro viaje por la historia y los recuerdos. Esto fue Música Sin Fronteras, un programa con 60 minutos de lo mejor de los éxitos en inglés y algunos en español, con interesantes traducciones para entender lo que escuchamos. Le ponemos stop al programa bilingüe de hoy con nuestro anfitrión, el profesor de inglés Rodrigo Jara. Hasta la próxima semana con más Música Sin Fronteras.
1: Las 11 y 58 minutos.
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5: Las 12 y un minuto.
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0: Las 12 y 28 minutos.
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0: Las 12 y 55 minutos.
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0: 1:28.
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0: La 1:56.
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0: Las 2 y 26 minutos.
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0: las 2 y 56 minutos.
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0: las 3 y 26 minutos.
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0: las 3:58.
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0: Las 4 y 29 minutos.
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0: las 4 y 55 minutos.
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0: Las 5 y 26 minutos.
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0: Las 5 y 58 minutos.
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0: Las 6 y 28 minutos.
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0: las 6 y 55 minutos.
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0: Las 7 y 26 minutos.
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0: Las 7 y 55 minutos.
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0: Las 8 y 25 minutos.
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0: Las 8 y 56 minutos.
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1: Las 9 y 25 minutos.
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0: Las 9 y 56 minutos.
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1: Las 10 y 27 minutos.
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0: las 10 y 57 minutos.
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0: Las 11 y 25 minutos.
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0: Las 11 y 57 minutos.
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6: Las 12 y un minuto.

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0: Buenos días, ¿cómo les va? Gusto de saludarlo en todo el país. Nos reciben a esta hora para llevarles a ustedes todo lo que va a estar ocurriendo, lo que va a estar sucediendo en el estadio Luis Navarro Avilés, el municipal de San Bernardo. Así lo conocíamos los antiguos, lo conocíamos como el Muni de San Bernardo, y en algún momento se le llamó también el Estadio Bulco. Claro, porque estamos listos para llevarles todos los pormenores de lo que será un nuevo partido del ascenso. ¿Cómo estamos? Oiga, estamos listos y dispuestos para traerles junto a un gran equipo otro partido de la jornada del ascenso que se pone de acuerdo, claro que sí, y se pone al día con fecha 16. Así desordenados estamos en este país que las cosas no andan del todo bien. ¿Cómo está don Emilio? Buenos días, gusto saludarlo.
1: Muy buenos días, bienvenidos a Radio Sport desde las canchas, la deportiva de Chile, te conecta hoy.
0: Al sabor de un buen café le vamos a estar contando.
1: Muy buenas tardes.
0: Lo que va a estar.
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0: Sí, yo al sabor de un buen café le vamos a estar contando el desarrollo de la fecha y de este primer partido de la jornada sabatina. Una jornada sabatina que nos tiene y nos va a tener pendientes de muchas cosas. De hecho, estamos esperando la oficialización de la formación de Magallanes. Nosotros ya tenemos la de Curicó acá en planilla, en papel. Y vamos a ir enseguida con la conexión para estar en todas partes. Ya tenemos nuestro Facebook arriba, nuestro YouTube arriba. De hecho, estamos en YouTube más que en Facebook, perdón que le comente. Nuestro encargado de sistema multiplataforma ya está listo. Oiga, está bonito el día en San Bernardo. Estamos esperando que se acomode nuestro compañero Marco Esteban Llano Molina, quien será el encargado de llevarle en vivo y en directo desde el Luis Navarro Avilés de la ciudad de San Bernardo el partido, la narración. Mientras tanto, vamos a revisar lo que ocurrió ayer en el desarrollo de la fecha. Porque ayer hubo partido, pero del fútbol de primera, ¿cierto? Que se estaba poniendo al día también con algún partido pendiente por ahí. Entonces esta fecha está salpicada entre fútbol de primera, fútbol del ascenso, se juega fecha completa de la Liga de Ascenso, partiendo por el Curicó Magallanes, que le vamos a contar ahora. Ayer, junto a los compañeros de Energía, le estuvimos contando el 2-0 de Huachipato sobre la U de Conce en el estadio de Collao, ahí en el Esterro Arrebolledo. Goles de Núñez en el 28 y Altamirano en el 96. Oye, tengo ruido por todas partes, pero no hay problema, porque al aire no pasa nada. Pero vamos a estar ya con nuestros compañeros absolutamente instalados, tanto Marco Esteban, que va a estar en el trabajo del relato desde la cancha, con más o menos unos 30, 35 segundos de adelanto, nos va a contar lo que sucede en el terreno de juego propiamente tal. Yo todavía estoy esperando la de Magallanes, no me ha llegado

0: la formación titular de Magallanes, pero vamos a ir adelantando trabajo, como dijo alguno, para no tener demorado. Don Emilio, cuénteme una mientras tanto nos terminamos de acomodar.
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0: 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Vamos con el ayudante técnico del elenco de Magallanes, porque no va a estar Miguel Ponce, lo escuchamos.
2: Bueno, pues, todos los equipos tienen buena calidad y sobre eso hay que prepararse, y en ese sentido yo creo que todos los partidos son con una atención especial en las virtudes que ellos tienen, y obviamente si ellos también vienen a jugar, a jugarse su opción, y hay que prepararse para eso.
3: Y así como
0: estaba el ayudante técnico del equipo de Magallanes, quien va a estar en reemplazo de Miguel Ponce. Sí, inmediatamente, mi querido Emilio, acabo de recibir 10 puntos su instrucción, así que vamos a hacerle caso al tiro, si no después le vamos a terminar reventando el oído, va a quedar más sordo de lo que está. Que la idea es que no dure harto, Emilio, ¿eh? aunque pareciera que lo queremos poco, lo queremos mucho, ¿eh? Que nosotros lo palaqueamos al aire y tal. Ahí estamos, vamos a caer un puntito a ver si por ahí estamos ok. Usted me dice, mi querido Emilio Freisas Lillo, le bajamos acá en la consola, estamos haciéndole casi caso a nuestro compañero ahí para tener el sonido correspondiente. Ya, vamos a esperar a ver si tenemos a Marco. Sí, pero ahí está, ¿no? Es que, correcto. Ahora los estoy entendiendo a todos, chiquillo, tranquilo. Ya, vamos a revisar, ya le decía, lo que ocurrió con el torneo de primera división. Tenía partidos pendientes, pero el ascenso que hoy nos convoca tiene fecha completa, porque planteábamos al principio de la transmisión, cuando recién abríamos hace un par de minutos, que se juega la fecha completa del ascenso. Partimos con el Magallanes Curicó Unido, que le vamos a contar con el relato de Marco Esteban Llano Molina en un rato. A las 3 de la tarde, Copiapó Puerto Montt en el norte. Mismo horario van a estar Jaime Bestanzo y Leonardo Mora desde el Estadio Santa Laura contando el Recoleta Wonders. Así que usted no se le ocurra moverse de la sintonía de la Deportiva de Chile a la Red de Medios Unidos, porque vamos a estar a toda orquesta desde este momento con el ascenso. A toda orquesta. Recoleta Wonders a partir de las 3 de la tarde. 5:30. Temuco Cobreloa, partido que también le vamos a estar llevando, pero a través de los amigos de Radio Araucana allá en el sur del país. Así que atento, don Emilio, hay que avisarle a Pablito Pincheira que vamos a estar conectados con él. Estamos esperando que se termine de acomodar, seguramente se debe estar maquillando Marco Esteban Llano Molina, así que ya lo vamos a tener también a Jorge. Ya los vamos a tener entonces con nosotros. Aprovechemos de vender otro par, mi querido Emilio, mientras nos acomodamos para estos 15 que nos quedan de la hora de arranque.
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0: Pese a la derrota de Curicó Unido el otro día en Copa Chile frente a Concepción, fue transmisión también de la Deportiva de Chile. Vamos a escuchar los positivos comentarios que tiene el entrenador de Curicó Unido para este partido, para esta ocasión, pensando obviamente en lo que viene para el elenco albirrojo, lo que está obviamente raspadito, lo que queda. Vamos a escuchar a Damián ahora mismo.
4: La Copa Chile, más que nada, también de tener la posibilidad de ver al plantel completo, de ver rendimiento y sobre todo, más que nada, ver quiénes están con mejor presente y con mejores rendimientos para este último tramo del torneo. Obviamente que nosotros de una u otra forma vamos buscando mejorar el funcionamiento. Esta semana también, que tuvimos más normal, que veníamos con muchos partidos entre semana y todo, nos dio también la oportunidad y la posibilidad de trabajar de nuevo nuestras potencialidades, de volver a las estructuras que hemos tenido nosotros las mejores versiones en el torneo, y bueno, esperamos hoy día más que nada poder replicarlo también en el partido.
5: Y a propósito de lo mismo, ¿qué es lo más relevante al momento de enfrentar la última parte, la recta final de este campeonato, en términos deportivos, psicológicos también? ¿Cómo están?
4: No, yo creo que lo más importante es tener la fortaleza, la confianza y la seguridad en lo que somos nosotros como equipo, en lo que hacemos. En cierta manera, estas últimas 5 fechas todos los equipos juegan por algo, entonces nosotros más que nada tenemos que hoy día tratar de sumar, más que nada eso a nosotros nos va a llevar a tener una mayor tranquilidad en las fechas que quedan, y más que nada la mentalidad es terminar lo más arriba posible en el torneo, más allá que a lo mejor la opción ya de liguilla está nula o súper lejos, pero lo más importante es también terminar ahí. Creo que dentro de todo también para los años que ha venido viviendo el club, creo que también es algo también importante no estar lidiando con la parte baja de la tabla.
0: Ahí estaba entonces vital lo que ocurre, porque ya veníamos hablando nosotros hace un rato, tiempo largo, de lo mal que está el equipo los últimos 5 años, las 5 temporadas anteriores. Nosotros, voy a hablar a título personal y me perdonan el personalismo. Yo vengo siguiendo a Curicó Unido desde el año, desde el año 1992, 91-92. Y 91-92 me tocó tercera, me tocaron categorías bajas, no me tocó primera hasta mucho, mucho después. 2009, 2008, con el equipo de Radio Deportes Conden en algún momento. Claro, en el año 92-93 nosotros nos dábamos vuelta entre tercera y cuarta. Entonces, hablar de que las campañas han sido malas, sí, es cierto, han sido malas, han sido pésimas las campañas. No voy a decir que son campañas buenas, no voy a andar mintiendo. Y como decimos siempre en este programa y en esta producción, no nos vamos a ver la suerte entre gitanos a la hora de analizar lo bien, lo mal que está el equipo. ¿Cómo estás? Buenos días, Jorge, gusto de saludarte.
6: Hola, buenos días, ya buenas tardes, Rodrigo, y a todos los que nos están escuchando también por
0: la Hora Sport. Son buenas tardes después del almuerzo, Jorgito.
6: Claro, cada uno tiene sus medidas. Estamos acá con fe nomás, pues, a ver qué es lo que va a hacer con Curicó Unido el día de hoy. Saludos a Marco también, que está en el estadio.
0: Estábamos escuchando recién a Damián, nosotros de la transmisión oficial, que hablaba de algo que acá en Curicó se dejó de hablar más o menos hace uno, dos, tres meses, que es el tema de la opción, de que está tan apretada la tabla, que si Curicó gana un par de partidos se puede meter más al medio de la tabla, que más lejos, digamos. Y él hablaba de que la serie de Copa Chile le trajo muy buenos réditos futbolísticos al equipo, ¿no? Entonces, revisemos con tabla, porque ya estoy escuchando a Marco de fondo. 24 tiene Curicó Unido hasta ahora, y el último de liguilla tiene 36, que es Unión Española hasta ahora. que lo vamos a tener a la tarde con Recoleta en la transmisión que viene después de nosotros. Yo no soy bueno para los números, mi querido Jorge, pero viendo que estamos llenando el casillero de la 16 y que nos quedan por lo menos 4 partidos, entonces hay alguna remota posibilidad, muy remota, de quedar más o menos en el medio, digamos. Yo diría por ahí, por donde está Puerto Montt, que está décimo, con 34. Sacar uno, hacer hoy día un partido bueno y otro par más, digamos, ir a Valparaíso y hacer algo. Aunque Wander está, pero absolutamente en otra, porque está conectado en la parte de arriba, ya lo dijo hace un tiempo largo nuestro compañero Jaime. Ya vamos a tener a Marco, que se está terminando de acomodar, de acicalar, de maquillar ahí en el sector de...
6: Oye, no, Rodrigo, bueno, para resumirlo ya, que falta poquito para que
0: yo comience. Sí.
6: Bueno, sé por qué suena...
0: Démosle.
6: Ya, bueno. Para resumir, es posible de que lleguemos a Liguilla, porque si Curicó tiene 24 puntos y queda este partido 4 más por jugar, pensando que claro, lo pasó, sumaría 15, estaría en 39, y eso es el quedar... si es que los demás no suman, ¿cómo? ¿Cuánto pagaste? ¿Está 15 con 38? ¿No puede ser? 38, alguien que
0: claro,
6: con 36, es imposible la liguilla. Eso es todo. Hay que salvarse nomás. Sumar 6 puntos más y Curicó ya no desciende.
0: Claro, yo anoche escuchaba, estuve hasta las 4 y cuarto escuchando varios programas. Me di el trabajo de cómo está. Hay que preparar el partido, me di el trabajo de ver hartas cosas. Marco, te escuchamos. Buenos días, buenas tardes.
7: Buenas tardes, patria deportiva de Radio Sport Chile y todo el ecosistema. ¿Reciben bien la señal?
0: 10 puntos, maestro, juéguela.
7: Perfecto, muchas gracias. Muy buenas tardes. Estamos en San Bernardo. Estamos en el estadio de San Bernardo. Pero no estamos en
0: esa del ascenso.
7: Claro. El
0: San Bernardo.
7: Pero lo bueno, mucha gente me ha preguntado. ¿Cómo está mi asiento? Está seco. El tema es que lo que pasa es que no me gané, no, generalmente subí cada prensa donde hay butaca y la butaca son los que están desciendo el lago.
0: Lo que pasa es que la banda está borracha.
7: Pero tenemos una ubicación especial al ladito de la barra marginales aquí.
0: Correcto.
7: Que ha llegado unos 200 personas aprox y listos para iniciar esta transmisión entre Curicó Unido y Magallanes en el estadio Luis Navarro Áviles.
0: Mientras no me haga relatar a mí, estamos bien.
7: Tranquilidad, que bueno, el tema es que recién Magallanes a las 12 horas con 17 minutos, o sea, 13 minutos antes del inicio del partido, mandó las formaciones. Así que por eso nos demoramos mucho en...
0: Ya,
7: en
0: vamos ingresar,
7: porque
0: inmediatamente vamos a los bifes entonces. Don Emilio, lárguese con el himno de Magallanes para que nos vamos a los bifes al tiro. Marco Esteban, te escuchamos, la patria futbolera te oye. Por YouTube, por la radio, por todas partes. Juegue.
7: Hoy no está el DT titular del equipo albiceleste, Miguel Ponce.
0: Lo escuchábamos.
7: Francisco Iguarte, no sabemos si es el famoso Condorito o no, será el que va a sentarse en la banca.
0: Francisco Duarte, puede Ugarte. Que sea el Condorito, lo voy a averiguar, pero déjeme...
7: Ugarte.
0: Pancho Ugarte, deme tiempecito.
7: Sí, porque así me lo mismo la plantilla entrega in extremis por la gente de Magallanes. Pero tenemos la formación del equipo albiceleste.
0: A Jorgito le pregunto si tiene... espera, dame un segundo. A Jorgito le pregunto si tiene la de Magallanes, me la manda. Maravilloso. Vamos, Marco.
7: 17, Juan Pablo Sosay, el arquero a préstamo desde Estudiantes. Línea de 4. Número 4 para Matías Vázquez. 29 para el juvenil Matías Cofré. 22 para el ex Curicó Unido Claudio Meneses. 30 para Hans Salinas, la línea de 4. Después en el medio campo, el 3, Alonso Walters. y 9-6 Matías Osorio. Más adelantado, su capitán, el número 10, el turco Claudio Cristóbal Corquera. Después, por las bandas tenemos número 11 para el Poroto, el ex Antofagasta, Matías Fredes, y 19 para el hombre del melón, Rubén Farfán. Y como único delantero, el número 23 para el goleador, Milton Alegre. El equipo de la Manojito de Claveles está cuarto del campeonato de Primera B. Y si tiene alguna chance, quizá a esta altura un tanto remota de ser campeón, tiene que ganar esta jornada o por lo menos asegurar un puesto más elevado en los playoffs de ascenso. Banca con Joaquín Muñoz, Javier Quiroz, Santiago Coronel, Felipe Yáñez, Camalier Guzmán, Facundo Peraza y Vicente Cabezas, los 11 de la Academia.
0: ¡Correcto!
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8: Las 12.
0: ¡Tíreme la del Curi!
7: Formación
0: Marco Tebas
7: de Curicó Unido aquí en el estadio de San Bernardo, número 22 para Damián Tello, 14 el Manteca Medina, 3 para el Esdrújulo Sarria, 4 para el Tano Colombo, 37 para Ronald Guzmán, 21 para Enzo Ormeño, 15 Henry Sangüesa, 7 para el Chiqui Fernández, 10 para el Coco Retamales, 27 Joaquín Alfaro y 13 para el Tupu Bustamante. Banca de suplentes 1, Tomás Vergara, 2 Diego Muñoz, 19 para Ronald de la Fuente, 24 William Sáez, 43 para Gutito, Felipe Gutiérrez, 11 Ian Aliaga y 17 el Chucky Lustrosa, la oncena, la convocatoria de Damián Muñoz. Aparecen los equipos, entran por la manga y vemos que la gente de Magallanes está paseándose por el estadio, acompañado de los socios, todos geriátricos obviamente. Algunos saludan con los bastones al aire, a la barra de Magallanes, a la guardia, al diésel este.
0: No sabe lo entonces, identificado que me siento cuando dice bastones al aire.
7: Que hay tremendo
0: como levantar, que ambos equipos. Es como levantar las ruedas de la silla, Marco Esteban.
7: El recibimiento tipo cachureo de la barra de Magallanes, a lo que me refiero son los globos larguiruchos.
0: Ah, ya.
7: Van 200 y 300 hinchas curicanos aquí al ladito nuestro. Nos ubicamos ahí para tener principalmente el audio.
0: El sonido, de los hinchas el audio ambiental.
7: El audio ambiente aquí en el estadio de San Bernardo.
0: Oiga,
7: donde,
0: Marco Esteban, si es que alguien de la dirigencia de Curicurío nos llega a escuchar esto, quédese con la camiseta del resto del torneo, porque es maravillosa la camiseta de Curicurío.
7: Es mejor, para mí la mejor camiseta, porque además rindo homenaje a los próceres del rock curicano. A todo
0: por eso le estoy diciendo.
7: Tengo entendido que el 14 de diciembre es el festival de rock allá en Curicó, confirmadísimo desde nuestro querido saquito de papa, nuestro... ahí
0: rock,
7: está entonces...
0: Rock al parque.
7: El recibimiento de los hinchas curicanos a los jugadores de Curicó que saludan a los que están a la gente, a los hinchas curicanos que creen que este equipo puede dar más a pesar del muy mal partido, el partido de ida, mejor dicho, en Copa Chile ante Deportes Concepción. Lo contamos todo en el estadio La Granja y en el estadio Esterroa, donde el partido de ida, Curicó Unido, fue masacrado por el equipo Lila, pero en el partido de vuelta, Curicó jugando con un equipo B y alineando y con alineando jugadores que en su mayoría no están acá, no están citados aquí, le hizo un partido dignísimo, Marco, al equipo del Nano Díaz, Rodrigo.
0: Empezamos a revisar, ya que baje el himno del Curi nomás y ya estamos listos, mi querido Emilio Freisa, muchas gracias. DJ Parafina hoy día en el control está más caro, sí, DJ Parafina. Está cobrando muy caro DJ Parafina. Creo que le corta la cola a Quiroz, por eso cobra tan caro. Víctor Abarzúa será el árbitro del encuentro, acompañado de Carlos Carrasco, la señorita Marcia Castillo y Miguel Araos. En el Francisco Gilaver el cuarto, Miguel Araos y Cristian Galás en el VAR. Tabla de ubicaciones: cuarto Magallanes con 40 y décimo tercero Curicó Unido estancado en ese numerito. Están los capitanes en el medio del terreno, Marco.
7: Damián Tello por el lado de Curicó Unido, Cristóbal el Turco Jorquera por el lado de Magallanes. Lo veo con bonito al a Jorquera, el 10 del cuadro albiceleste.
0: El que tiene Luquita se hace lo que quiere en el pelo, ¿eh?
7: Claramente.
0: ¿Eh? Hay algunos que lamentablemente no podemos ni siquiera optar por eso. ¿Eh?
7: Bueno, ya entonces el equipo formados en la cancha, todo listo para el partido, parece el cambio de lado, porque en primer tiempo, sí, Curicó Unido va a atacar hacia la avenida Colón. La va a atacar hacia el norte.
0: Claro.
7: Mientras que Magallanes lo hará hacia el arco donde instalaron recientemente, por fin, un tablero marcador de goles. Pero cuando en estos momentos, después le explico más chimichurri del tablero, porque es una historia larguísima. Pero hay minuto de silencio.
0: Escuchamos.
7: Por el fallecimiento, si no me espero, creo que por Caupolicán Peña, leyenda de los inicios del fútbol nacional chileno.
0: Escuchamos.
7: Escuchemos. En memoria del expresidente. No, es por Reinaldo Sánchez.
8: Señor Reinaldo Sánchez Olivares, quien falleciera recientemente. Invitamos a todos los presentes a guardar un respetuoso minuto de silencio en su memoria.

0: Muchas gracias.
1: Bueno, ahí está entonces el minuto silencio definitivamente para Reinaldo Sánchez, el expresidente del fútbol chileno. A diferencia del partido en Concepción, el minuto silencio fue respetado por todo el estadio. Bien, bien amigos, estamos listos, todos dispuestos. Si se desmutea Rodrigo, podemos...
2: Ahora sí.
1: Comenzar con normalidad esta transmisión.
2: Correcto.
1: Así que Emilio Freixas, diga lo que se piense.
2: Lo suyo.
1: En este instante. Diga
3: atención,
1: lo suyo, señor.
3: Atención. Para Radio Sport desde las canchas y la red de medios unidos en todo el país y para el mundo. www.radiosport.cl y www.mediosunidos.cl relata. Marco Esteban Llano Molina.
1: Señoras y señores, comienza el partido aquí en el estadio Luis Navarro Avilés, en la comuna de San Bernardo. En el estadio Luis Navarro Avilés, Magallanes, Curicónio abriendo la fecha que en instinto rigor es la 16. Recordemos que por, si no me equivoco, por los estragos del temporal de hace unos meses, se trasladó esta fecha hasta a octubre, a la primera semana de octubre. Eran 5 fechas en una fecha que, en un torneo que está caliente, arriba y abajo, como le gusta a Anita Salazar. Y cuando tenemos el primer tiro de esquina, el primer tiro de esquina para Curicónio lo va a ejecutar Ronald Guzmán. Guzmán con el tiro de esquina al centro que va a caer al área, el cabezazo defensivo de la gente del cuadro de Magallanes, camiseta tradicional para la albiceleste. Bonita camiseta, lo hicieron la empresa de Arica, la empresa Sique. Tiene también Tello. Tello con la pelota. Tello con la aparición de Fernández, el chiqui. Fernández con la pelota. La pelota se le escapó a Fernández. Sea lateral. Lateral para Magallanes. Ya lo va a ejecutar Hans Salinas, el ex Iquique, el ex Cobresal.
2: 14, Marco Esteban.
1: Perfecto, gracias. Estamos muy bien. Eso sí, es un poquito tarde el partido porque empezó a las 12:34.
2: Estamos mirando la plataforma de Polarhos, por eso.
1: Exactamente.
2: Tenemos tan poco.
1: Tenemos tan poco, como siempre. Hoy tenemos. Cuidado el centro buscando a Bustamante, la pelota que dudaba la defensa de Magallanes, trata de pelear a Bustamante, finalmente cobró falta en ataque. Ya jugó rápido el equipo local. La pelota le hacían falta, me parece que a Walters. No, esa Salinas definitivamente será tiro libre para el equipo local.
2: Ejo.
1: Y libre entonces. La tiene ahora Vázquez.
2: Lo picaron abajo, ¿no?
1: Claro que sí. Ahí está la pelota que tiene Cofré. Ahí va el juvenil Cofré. Buscando para el gualañesino ex Curicónio, Claudio Meneses. Meneses con la pelota buscando para el turco. Le hace pantalla. Ahí aparece Rubén Farfán. Farfán con la pelota. Atrás para Salinas. Salinas para. Atrás para Cofre, otra para Salinas. Recuerdo que el partido de ida jugado en San Fernando, ganó el equipo de Magallanes por 2-1, ¿se acuerda?
2: Sí, Marco.
1: Sí, señor.
2: Diga, hola, coronel.
1: Hoy estamos en Coronel.
2: Sí, señor. En FusiónDeportiva.cl en Coronel. Saludo cordial a Yarcus y a toda la pandilla.
1: A la gente, a los amigos de la Cuenca del Carbón. Busca el cuadro grandirrojo. Atención, la tiene Retamay. Le puede pegar el coco la primera aproximación. Le dio Javier Retamales. La pelota la quiso colocar al segundo palo. Se fue muy desviado. Se va. Saque de fondo donde está el tableo marcador que efectivamente falleció. El tableo marcador electrónico que está detrás del arco norte que da la Avenida Colón.
2: Ya.
1: Está en negro. El otro, del otro lado, en el arco sur, está el nuevo marcador que hicieron, el marcador antiguo, a la antigua.
2: Al lado del casino, ¿no? Ahí, por ahí está el casino, ese lado.
1: Ahí está. Claro, el tema es que hasta hace poco el marcarían un data como marcador. Un data.
2: Sí, un data.
1: Así de ordinario, así de ordinario. Por lo menos.
2: No, pero
1: por lo menos
2: todavía.
1: Por lo menos está más presentable el tablero marcador a la antigua.
2: En la granja no hay todavía en la zona oficial.
1: No, porque todavía no hay, porque la licitación está desierta. No nos burlemos del marcado de San Bernardo, sí, dejar desierto el tablero marcado electrónico.
2: Oye, linda murra metieron recién, ¿eh?
1: Sí, pero no cobró falta. Cobró Zaila, gente, el árbitro, el primer juez de línea.
2: Don Víctor Abarzú.
1: Exactamente, buscando ahora el cuadro albirrojo. La recuperó Magallanes. Ahí está Walters. Walters para Rubén Farfán. La marca es de Bustamante. No, es Bustamante. ¿Qué decía Bustamante? Cuando ahora la sacaba y será tiro de esquina, sí señor, parece que sí. Tenemos tiro de esquina entonces, el primero para Magallanes.
2: ¡Uno!
1: Tiro para Magallanes, primero para Magallanes. Cristóbal Jorquera, el veteranísimo.
2: A ver. Juega bien.
1: Ahí está Jorquera para el tío. Cosita. Del tío. De esquina, el centro al área, va a caer el cabezazo, cuidado, la sacaba Curicó a medias. Recupera el equipo de Magallanes con Fredes, el poroto buscando para el turco. Jorquera para el pase al bueno, la pantalla, buscaba a Magallanes, la rebotó en un curicano. Se arma la contra, atención, Fernández está habilitado, atención. Si la hace bien, hace el primero. ¡Fernández! ¡Qué horrible le dio Fernández! ¡Le pegó con el tríptico! ¡Le pegó con el paño! ¡Le pegó con la danzarina de Sif! ¡Qué mal le pegó! ¡Qué horrible definición de Fernández! ¡Era inmejorable lo que pudo haber sido la apertura de la cuenta en 6 minutos!
2: Oye, Marco, Esteban, menos definición que una tele. Todo lo de Fernández, ¿eh? Menos definición que un televisor a tubo, Fernández, en esta.
0: Oye, muchachos, no se puede perder una ocasión así de clara en un contragolpe después de ese córner. Sale ese contragolpe muy rapidísimo. No alcancé a darme cuenta quién fue el que la recuperó en la área grande de Curicó.
2: No se puede.
0: Al tiro habilitó a Fernández, que corrió muy bien, pero a la hora de enfrentarse al portero mano a mano, tienes que por lo menos dispararle fuerte y adentro del marco del arco. Entonces, ya partimos mal con eso, que pudo haber sido la tranquilidad del 1-0, muchachos.
2: Claro que sí. Partimos mal, pues.
1: Ay, ay, ay, ay, ay.
2: Se me ha olvidado un pequeño gran detalle. Perdónenme, me voy a ausentar un par de segundos. Sigan ustedes.
1: La pelota que la tiene Meneses.
2: El marcador de la plataforma.
1: Sí, sí. Ah, sí.
2: Vamos.
1: Recordemos que el titular no está. Está en Tariviaje, está llegando a Santa Laura. Recuerda que después de este partido, en vivo desde el Estadio Santa Laura, seguimos en la capital, pero nos vamos a Santa Laura para Recoleta Wanderers. Este torneo es la primera vez que está emocionante. En este torneo, la fecha número 16 del campeonato de primera B, que parece ser la 26.
2: La 16, pues.
1: Es la 16, pero parecía ser la 26. Atención. La tiene Curicó Unido con Bustamante para Ormeño para Retamales. Ahí va Lerano, Retamales bancando para el Manteca, Medina. Ahora el Tano, Colombo, buscando para la aparición de Ormeño. Un pase al hombre invisible de Ormeño y será lateral para Magallanes. Vamos con el primer toque con Emilio Freis, así es que está ahí.
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1: Estamos entonces buscando el cuadro albirrojo. Centro de Ronald Guzmán. Sin nadie que lo reciba. Juega entonces Curicó Unido, Magallanes, perdón, en saque de fondo. Sigue llegando gente al estadio, sigue llegando. Se ve mucha gente allá en la galería, ¿no? En la galería donde están las hinchas del cuadro de Magallanes, vamos a tener por lo menos unas 900 a 1000 personas. Público habitual que vea Magallanes, 900 a 1000 personas. Hay mucha gente de Curicó Unido también, por eso podríamos incluso tener 1200 en el borde oficial del estadio de Magallanes. Ahí está la pelota que la tira Ormeño. Ahí viene Enzo. Enzo para la aparición de Alfaro. Alfaro y Valtemino recupera Magallanes. Cofre atrás, retrocede para Sosaya, el arquero. A préstamo desde Magallanes, decíamos. La pelota que bota en la boquebola del área. Aprovechando que estamos en época de Expo Game, allá en el Mapocho, en la estación Mapocho. La pelota que la tiene el equipo Magallanes. La pelota que le hace falta al jugador de Magallanes, sí, señor. Tiro libre para el equipo de Magallanes. Tiro libre para el equipo. Para la caída que va a ejecutar Claudio Meneses. Ahí está Meneses con la pelota. Saludos a los que se hicieron virales ayer en la Expo, sobre todo alguien que estuvo en los micrófonos de el otro Cuchitril allá en Concepción.
2: No pierde nunca. Marco Esteban siempre gana, el único que gana.
1: Era González allá en Santiago. La pelota que la tiene.
2: El único que gana en toda la pandilla, Marco Esteban Molina. Nosotros somos todos Suche, ¿no? El Marco el que la lleva. Vamos, Marco Esteban, juegue.
1: Es que usted sabe que usted sabe, tal que lo pone el show del autismo, que mientras más fierro tengamos, más amigos tenemos.
2: No, tú tenías. La pelota que tú tenías más fierro que el local que está la bajada de Maquillo. Qué guapo, hombre.
1: Claro.
2: Vamos.
1: Hablando de Claudio Carrera, ahí está Tello, Damián, sacando para el cuadro Curicó la pelota que la rifa. La tiene el cuadro de Magallanes ahora. Cielo parcialmente nublado, anoche llovió, por eso decíamos que estamos preocupados por si teníamos que traer un cojín o un cajón o un cartón para presentarnos. Futuramente están sequitos los tablones metálicos del estadio de San Bernardo.
2: Sí, lo único que tome es un tarcín de día para que no se me vaya a resfriar.
1: Claro, pero sí que estaban pasados de agua las butacas.
2: Por eso te
1: lo lamento
2: diciendo.
1: Mucho, sobre todo por Nelson Patricio, que le tocó relatar hoy día. La pelota que la tiene el cuadro de oye, a todo esto, hoy no le conté el detalle de la grúa político radial de esta semana.
2: Después lo hablamos, no se preocupe, preocúpese del partido.
1: Después le digo, porque viene Magallanes, atención con Alegre, peligroso Milton. Ahí viene Milton, entonces Milton, atrás, atención, no pudo el turco, recupera Curicó Unido. Curicó con Alfaro, atención, si la hace bien, Bustamante no está upside, lo digo yo, Bustamante, pide upside, no dice nada, Bustamante rebotó en Alfaro. Rebotó en Alfaro y que estaba adelantado. ¿Qué hacía Alfaro allí?
2: ¿Por qué se molestan? Pregunto, ¿por qué se molestan?
1: Porque ahí actuó la señorita Vázquez. Rodrigo, ¿sabe quién es el nuevo encargado de comunicaciones de la IND del Maule?
2: ¿Quién será? Cuénteme.
1: El ex Morao, ya, lo dije. La pelota que la tiene.
2: Ah, sí. Para eso se fue, ya, listo.
1: Lo mismo pasó con dirección de Carmen 7-14, ahora pasó con el sargento Andrea Compeña, increíble.
2: Está más acomodado que cojín de cine.
1: Exactamente. Y por eso hoy está Jorge Brito hoy parchando. La pelota que la tiene. No joda. Sí, señor.
2: Oiga, toda la partida.
4: Pero muchachos, no dejemos pasar lo que acaba de suceder, de que fue Bustamante. Muy buena llegada, remata el arco y ahí, como ustedes dicen, lo molesta, pero no explicaron bien de que Alfaro se interpone delante del arquero y le rebota el balón a él, o sea, es como un defensa más. Terrible, pero bueno, por lo menos está llegando y eso me deja muy contento. Viendo el lado positivo.
5: Para contratar de Magallanes el otro campeonato.
6: Está.
4: Pero por lo menos Curicó se está generando ocasiones, al igual que
6: es más Curicó.
4: Un partido que hasta ahora yo lo veo entretenido.
5: Dale.
6: Es que es más Curicó, efectivamente, con dos aproximaciones al arco de Sosaya. Por eso da para ilusionarse este inicio. Esperemos que no sea un veredito de San Juan. La pelota que la tiene el cuadro de Magallanes. Ahí está el cuadro albiceleste. La tiene Cofré con la pelota, buscando para Jorquera. Jorge era buscando atención. Es peligroso esta de Magallanes. El centro de Vázquez al área, el cabezazo de Alegre fuera. Le dan espacio a Miento de Alegre. Puede ser peligroso el cabezazo que pasa cerquita del área. Será fondo para el cuadro albirrojo. Detrás del arco sur, ahí está Damián. Damián Tello, el. Damián, nuestro caballito de carrera, con la diferencia que en vez de fracturarse las rodillas se fractura los dedos, pero ataja igual. Uno de los mejores refuerzos que ha tenido el Curicó este año junto con el Tano Colombo. Estamos en tiempo, sí señor. Pero después de esta, porque viene Bustamante, atención. Si la hace bien Bustamante no hay falta. Bustamante. ¡Taparón de Sosaya! ¡Taparón de Juan Pablo Sosaya! El mano a mano de Bustamante, pero qué bien respondió Juan Pablo Sosaya. Después de la pelota derrotada Bustamante, y si la pelota se pierde, será fondo para Magallanes. Está pedreando Curicóneo, está llegando Curicóneo, lo tuvo Bustamante. Rodrigo Jorge, ¿están ahí?
7: Sí, Marco, ¿tiempo y placar?
6: ¿Ah?
7: Coméntenos.
6: Sí, que lo tuvo Rodrigo.
7: Lo tuvo, Marco, lo tuvo ahí
6: ya. Bustamante, sí, ¿cierto? Jorge, dale. Sí, Bustamante tuvo,
7: en una lucha ahí también quedó incómodo Bustamante. El balón le llegó a él, pero no pudo darle hacia el arco. ¡Fuego, y se fue de aquí a la...
6: Continuamos entonces. Ahí va el equipo de Magallanes, centro al área. Cabezazo defensivo. Hace poquito se tropezó Arzúa, se cayó y no se carcaban de la risa la gente de aquí en el estadio. Ahora sí, Rodrigo.
5: Pero ahora estoy de vuelta. ¿Me escuchan?
6: Sí, señor. Tiempo y marcador. Porque ya llevamos 17 minutos del primer tiempo, 0 para Curicó, 0 para Magallanes.
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5: Pues esto es más sordo que Emilio. Ya, dele nomás,
6: don Marco. ¡El palo! ¡Lo tuvo Bustamante! Ahora sí que fue un disparo, y la pelota que sea el palo lo tuvo Curicó. Lo tuvo el tubo, lo tuvo Bustamante. La pelota que besó el vertical derecho de Sosaya. Vaya, que no cueste caro este arranque tremendo el cuadro de rojo.
5: Sí, lo tuvo y estuvo bastante, bastante cerquita, ¿eh? Interesantísimo lo que está planteando Curicó Unido, Jorge.
7: Sí, Rodrigo y Marco. Oye, ¿sabes qué? Me recordé algo que, bueno, es obvio, pero no lo teníamos visto. Claudio Meneses fue jugador de Curicó Unido el año pasado y Bustamante también se mantiene en el Curicó Unido y se conocen muy bien. Y por lo que veo, Bustamante está ganando muy fácil esta pulseada entre ambos jugadores. Así que yo creo que
6: se viene algo muy interesante de Bustamante.
7: Se viene muy interesante Bustamante el día de hoy, Marco.
6: Perfecto. Hay otro tiro de esquina para Magallanes. Tiro de esquina que lo ejecuta Jorge al centro, el cabeza. ¿Qué ha pasado? La pelota que la saca la gente de Magallanes. El lateral. Lateral ofensivo para el equipo local. Atención, que la tiene Osorio. Osorio para Salinas. Salinas para Meneses, el guadalanesino. Jugó dos temporadas en Curicó Unido el Claudio Meneses. La tiene el cuadro de Magallanes. La con Walters para Jorquera. Ahí está el hombre que ¿Qué hace y fabrica el fútbol en el cuadro albiceleste? Corquera, uno de los pocos 10 clásicos que quedan en el fútbol chileno. Y la pelota que la tiene Farfán, no la puede controlar Alegre. Recupera el cuadro albirrojo. La controla Curicónio. A ver si en esta. Atención con Retamales. Retamales. Avanza Retamales, pide la gente de Curicó. Atención. La tiene Ormeño. Ormeño para Medina. No, Medina con la pelota. Buscando para otra vez Ormeño. Ormeño para el Maucho Sangüesa. Se muestra Guzmán, atención Ronald, si la gana se hace bien Guzmán, la pelota que se le escapó Guzmán, la lateral para Magallanes, y ahora sí vamos con Emilio Freixa, sí, una de para vender.
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6: Seguimos aquí, estamos en 20 minutos aquí y sigue buscando Curicónio, busca Medina, se le escapa la pelota a Medina, tiro de fondo para el equipo de Magallanes. Tenemos conceptos, Jorge Vitar.
7: Sí, Rodrigo, Marco, bueno, muy buen relato hasta el momento, como siempre, ahí con mucha energía, y por lo que tú también nos cuentas y se ve acá en televisión, Curicónio está llegando un poquito más que Magallanes, el local, así que la diferencia ha estado en las llegadas, de que no han sabido concretar ni pegarle bien al arco, pero Curicó está levemente superior, aunque solamente van 20 minutos, y vamos a ver qué es lo que sigue pasando, Marco.
2: Yo sumaría al concepto que planteas tú, Jorge, que Curicó Unido está jugando mucho más de medio campo hacia adelante, algo totalmente distinto a los otros partidos del cuadro albirrojo.
7: Al año completo, Rodrigo. Siempre hemos estado jugando en nuestro propio arco.
2: Tal cual. No importa cuando digas esto.
7: No, pero el partido de hoy parece que hubo algún cambio después de la Copa Chile. Eso es positivo verlo. Una forma distinta.
6: Atención, aquí viene Curicó por banda y tiene atención al centro. La muerte no lo pudo controlar el Bustamante. La pelota que la vuelve a tener el Bustamante. Iba al 13. Centro de Bustamante. Rebotó en un jugador de Magallanes. Y será Tío de Esquina. Tío de Esquina para Curicó Unido.
2: El tercero.
6: Junto a la cancha de motocross, allá detrásito de la galería de Magallanes. La va a ejecutar Medina, copado totalmente la galería visitante, como canta y salta los marginales allá a la izquierda nuestra. Y Medina con el tiro de esquina. Atención, Medina. El centro que va a caer, rebotó en Magallanes. Se ejecuta ahora un lateral ahora para Curicó Unido. Justo rebotó en el jugador de Magallanes. Cuando ahora Colombo se mete un pequeño entremero con un jugador de Magallanes, tratan de separar los jugadores. Pero no, está definitivamente el que se está termeando. Cuidado. No sabes que lo llama, pide calma a la próxima amonestación, porque es una entrevista para mí necesario por ahora. Sarria con Meneses.
7: Eso es bueno para Curicó. Es bueno para entrar en el juego de las peleas, de los pechones, y lo están buscando de Curicó.
6: Es que sabes que la gente, todos Curicó conocemos la debilidad de Meneses. Es de roja fácil.
7: Meneses, creo que eso está buscando harto Curicó.
6: Meneses de roja fácil. Las patadas siempre van a muy a destiempo. Por eso mismo es que... Y creo que tengo entendido que Magallanes también es buscado en eso. Con el partido con Wander, Meneses jugó con Wander y también tenía ese problema, jugaba muy a destiempo y era muy vulnerable a las rojas. Por eso la gente cuando jugó Magallanes con Wander, la gente de Wander buscó precisamente el sacar a Meneses del partido, y lo consiguió porque fue expulsado Meneses. Por eso mismo
7: Ya lo estamos adelantando, premisa, muchachos. Ya lo tenemos visto hace un ratito.
6: Exactamente. Volvemos a la acción. Llevamos 24. La tiene Magallanes con Vázquez. Vázquez para Walters. Walters con la pelota buscando para la aparición de Osorio. Ataca el equipo de... que hoy dirige Ugarte, pero es el equipo de Ponce. Me parece que estaba suspendido el Chueco está hoy en esta jornada.
5: Suspendido estaba él.
6: Suspendido, perfecto. Miguel Ponce, el director técnico del equipo albicelete. Atención, qué buena para Alegre, no la puede controlar. El peligroso delantero del cuadro albiceleste. Busca el cuadro albirrojo sacarla. Recupera a Walter, pero es cobrado falta para a favor de Curicó. Y cometen falta entonces a el Tano Colombo. Será tiro libre entonces para el cuadro albirrojo. Aprovechamos para tirar una de Emilio Freixendillo.
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6: Seguimos aquí en el Estadio de San Bernardo. Doble jornada de primera B, doble jornada en Santiago, porque después nos vamos a Santa Laura, junto a la Portal de Valparaíso para Wander Recoleta.
5: Partido no. Importante para la part- ¿Qué? No Portal de Valparaíso, porque va a estar Jaime relatando en el estadio junto a Leo.
6: Allá.
5: Chúfate, Marco.
6: Allá. Perfecto. Transmisión de MLS Sport, perfecto.
5: Sí, no, transmisión de Radio Sport desde las canchas con don también. Leo Mora ahí dirigiendo la batuta. Leonardo,
6: perfecto.
5: Sí, claro. Donde,
6: hace rato que no me manda las pautas, por eso no sé.
5: No, pues te pregunte nomás, porque como anda preocupado perfecto. Tantos cuchitriles que tiene. Vamos, juegue.
6: La tiene Magallanes, la recuperaba Curicó Unido. Ahí está la pelota que la tiene. Uy, la perdía. Ormeño, y aquí está Jorquera, ataca Magallanes. Jorquera buscando para Fres, el centro al área, el cabezazo defensivo de la gente de Curicó. Ahora la tiene el cuadro de Magallanes nuevo. 19 es Farfán Rubén, el centro al área, a las manos de Damián Teo con la pelota. Y ahora la tiene el cuadro de Curicó Unido. Qué hermosa la camiseta. Tengo pensado comprarla el próximo mes por ahí. La pelota que la tiene es que es muy bonita. La recupera Magallanes, atención con Farfán. Ahí está Rubén. Otros veteranos buenos que tiene el cuadro albiceleste. Ahí está Rubén, ex Universidad de Chile, ex Iquique, ex Santa Cruz. La sacó la gente de Curicó Unido. Ahí está la pelota que la tiene Sangüesa. La toca, cuidado con tocarla mucho, peligrosamente cerca del arco propio, porque te presiona Magallanes y te puede clavar. La pelota que la tiene el cuadro albirrojo, atención, con Retamales. Retamales con la pelota, recupera el equipo de Magallanes. Ahí está el 30, aquí está Salinas. Salinas para Jorquera. Jorquera para Vázquez. Ahí viene Vázquez, Matías Vázquez. Buscando la pelota para Rubén Farfán. Farfán para Walters. Ahí está Walters. Y este es Osorio, Matías Osorio. La cambia toda para la aparición del Poroto. Ahí viene Fredes. Fredes busca el centro. No, pasó para Walters. No la puede controlar el 3. Y la recupera Curicó Unido. Quiso ganar falta y no la compra Barzúa. Recupera el cuadro de Magallanes. Farfán para el turco. Jorquera, falta. Y lo libre para Magallanes. Ganó falta el turco Jorquera. Y tenemos la primera amarilla del partido. Me parece que para Sarria. Si me ayudan, me parece que Sarri a la lejanía, porque estoy en el extremo sur del norte del estadio, me parece que Sarri le amor.
5: Sí, señor. Sarri.
6: Gracias. Primer limón del partido, señores. Tiro libre para Magallanes.
5: Lo pintamos al 3 de Curicó Unido. Amarilla amonestación para Sarri. 28 minutos.
7: Ya se está arriesgando mucho Curicó Unido ahí con Sarria. Bueno, lo de siempre también con Sarria. Esperemos que no haga un error tan grande el partido de hoy, porque son cosas que no se deben hacer. Mira cómo lo toma. No es profesional eso, pero ya bueno, es lo que estamos. Dentro de todo, Curicó está jugando muy bien y eso me gusta. También quería hacer una pregunta ahí también después a Marco, que ha estado en casi todos los partidos de Curicó, pero que siga nomás con el relato.
5: Vamos.
6: Que hay tiro libre para el cuadro de Magallanes, el turco. ¿Por qué? O a Salinas. ¡Salinas! ¡Al arco! ¡Salinas rebotó en la espalda de alguien y afuera! Le quiso dar como un fierro Hans Salinas, rebotó en la espalda. Eso sí, un jugador de Magallanes, la pelota que se va afuera. Se la saca de fondo. ¿Qué querías preguntar, Jorge?
7: Que tú, Marco, has estado en casi todos los partidos de Curicó, obviamente, los que son extremos de lejos, como Boarica, ¿no? Pero ha estado en la mayoría de los partidos de Curicó. A esta altura del partido, cuando van casi 30 minutos, ¿habías visto que Curicó se mantuviera como tan parejo o un poquito hasta superior en el partido? ¿O ya hace rato no se veía un partido como este?
6: Te digo algo, Curicó dominando, yo creo que no recuerdo. O sea, no recuerdo mucho, creo que en Temuco quizá, porque Puerto Montt fue parejo el primer tiempo, Concepción fue parejo, solo que en el segundo tiempo se diluyó todo en Curicó. Recuerdo el partido de Puerto Montt, recuerdo el partido de Concepción el sábado pasado, el domingo pasado, donde el partido fue parejo hasta que vinieron los cambios. Hay otro tiro de esquina para Magallanes.
5: ¡Exacto!
6: Es el tiro de esquina para el cuadro albiceleste.
7: Y lo último, Marco, recordemos que estamos jugando contra el cuarto de la tabla con Magallanes el día de hoy. Así que no es cualquier equipo y se va, y Curicó está viéndose bastante bien contra un equipo de la parte alta de la tabla.
6: Perfecto. Oye, acaba de retrotraer la jugada el árbitro y finalmente cobró saca de fondo. Ratificó el árbitro. Borra el córner, Rodrigo, nomás.
5: Que tenemos. Ya, mijo,
6: entonces para el... No, entonces borré. Perfecto, entonces continuamos aquí en el estadio de San Bernardo. Este es Medina buscando para Fernández. Fernández va a lanzar el centro al área. Muy pasadísimo. Pero a ver, la tiene de nuevo.

0: Leíta ahí con Jaime en directo desde Recoleta, directo desde Santa Laura, digo. Me hizo equivocar a mí. Ya, vamos.
1: Gracias, perfecto. Ahora sí, nos vamos entonces. Vamos al tiempo y placar. Que ya llevamos 32 minutos 0-0 aquí en San Bernardo.
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1: Mientras me estaban haciendo el raspacacho, el árbitro Abarzúa hizo una ratificación sobre el fuera de juego. Finalmente el VAR dijo que no, así que corro lateral. Así que un poco extraño el cobro del VAR de Abarzúa.
0: Te voy a pedir una sola cosa, márcale a la gente dónde está la pelota en la cancha, por favor.
1: La tiene el cuadro curicano, atención, con Guzmán. Guzmán con el centro al área, el cabezazo, no la puede controlar. Bustamante recupera el cuadro de Magallanes. Atención con el turco, Jorquera con la pelota. Jorquera para Walters. Walters con la pelota, atención. La tiene Magallanes, Walter la tiene para la aparición de Vázquez, el centro del área de Vázquez, el cabezazo de Palomita, lo sacó Colombo, recupera Magallanes, Osorio, le puede pegar de ahí Osorio, vuelve a sacar Curiconio, atención con Puebla en la contra, este el Alfaro entre dos, Alfaro no tenía nadie, solo contra el mundo así no va a poder, solo contra el mundo no va a poder Alfaro. Recupera el cuadro de Magallanes. Ahí está el jugador Walters. Walters con la pelota. Jorquera para Walters. Walters con la pelota. Jorquera con la pelota buscando. La toca Magallanes. No tiene apuro. No, el cuadro de Magallanes. Atención.
0: Qué apuro va a tener si está jugando bastante mejor, ¿no es cierto?
1: Además que se repliega muy bien Curiconio, por eso Juan Magallanes no tiene como penetrar. Claro. A ver si encuentra el sitio. No, finalmente la saca Guzmán. Ronald Guzmán para Retamales. La trata de controlar, recupera Magallanes con Vázquez. Vázquez para Osorio. Osorio para Walters. Walters para Vázquez, buscando para Salinas. Ahí está Salinas. Salía para Jorquera. Atención, Jorquera, con un pase para el Poroto Freires. Atención, qué lindo lo que hace el ex Antofagasta. Pero después la trobó. Muy bien, Medina. La recupera la Miantello y recupera Curiconio en la contra. Ahí está Ormeño atrás. Qué buena pase para Bustamante. Bustamante, la marca de Menezes. Bustamante le pegó al área. Sosaya de rebote. Sosaya en doble instancia. Lo tuvo otra vez Curicó. Lo tuvo otra vez Bustamante para el equipo de Curicó Unido.
0: Sigue presionando el equipo curicano, ¿ah? ¿Eh? Se nota más el desarrollo en este avance de partido, Marco.
1: 35 minutos de este primer tiempo aquí en el estadio de San Bernardo. Ojo, cuidado, Bustamante otra vez con presionando a Meneses. Va a estar interesante, insisto, esta dupla, Meneses con Bustamante. Seguimos aquí buscando el cuadro de Magallanes. Con Meneses con la pelota. Tiene el cuadro albirrojo. Atención. Con Magallanes buscando. Oh, falta. Uy, cuidado, un entrevero entre Alfaro y me parece que el otro es Walters. Amarilla para
0: claro.
1: El hombre de Magallanes. Porque por una agresión sin pelota Alfaro. Y ojo que los jugadores de Curicó se van contra Walters.
0: Cuidado,
1: atención. Cuidado, que se. Claro, porque la pelota ya había jugado falta a favor de Magallanes, pero después Walter le metió un caballazo innecesario al Faro. Se gana una amarilla muy torpe el hombre de Magallanes, pero después, como al tratarse al Faro de un sub-20, la gente de Curicó se fue encima del hombre de Magallanes. Por eso se arma este tumulto, esta toletole.

0: de cerca de la línea media de campo.
1: Le sacó hasta el botín, creo.
0: Claro.
1: Le sacó el botín con el...
0: No, y...
1: el golpazo que le pegó. A ver, la rep, Marco, dame un segundo. Va arriba, claro. Se le mete y Walters... Walter va al choque abajo, ¿eh? Y había falta primero, sí, del jugador de Curicó Unido, de Sangüesa, me da a mí la impresión. Amarilla entonces para el 3 de Magallanes, Walters.
0: Primera entonces amarilla para el cuadro de Magallanes.
1: 1-1 tenemos.
0: Había sido molestado Sarria anteriormente. 1-1 en el Limones esta jornada. Todavía sigue en el suelo Alfaro.
1: En la novena amarilla de Walter en el torneo.
2: Sí, muchachos. Oye, bueno, como se detuvo el partido ahora. Yo también le preguntaba a Marco anteriormente cómo veía Curicó. Yo creo que para estar contra el cuarto de la tabla, que está con reales posibilidades de ser campeón directo, muchachos, no es cualquier cosa este Magallanes.
0: Lo mencionamos en la intro.
2: Sí, yo creo que estamos, como Curicó hablo, bastante bien en este partido. Para llevar 37 minutos, casi se nos vaya el primer tiempo. Está Curicó Unido en partido, ha tenido claras llegadas, pero muy clarísimas. Ha sabido defender también, Magallanes ha tenido lo suyo, algunos desvíos de cabezazo alto de Farfán, pero el partido creo que está bueno, a diferencia de todo el año con Curicó Unido, que los partidos han sido relativamente bastante malos o tristes por ir perdiendo tempranamente, muchachos.
1: Tal cual, ahí
0: está. Todavía está detenido el partido.
1: Sí.
0: Está.
2: Aprovechando otro tema también, vi que Sarria volvió a buscar en delante a Menezes. Yo creo que es una instrucción también entre todos los que se pueda ir buscando de a poquito a Menezes para ver si es que se saca una roja como la del año pasado, que fue como 5 expulsiones que tuvo durante el año. Así que tampoco es tan mala idea esa. Y bueno, vamos a ver qué es lo que pasa. También ahí ya tenemos a Matilla con el número 3, Walters. La defensa de Magallanes, cosa de seguir atacándola para ver si le se puede incomodar. Y es que Curicó saca quizás una ventaja de un hombre más, pero hasta ahora el partido ha sido muy parejo y bastante serio, podríamos decir, porque lamentablemente todo el año ha habido partidos muy poco serios por parte de Curicó.
0: Seguimos aquí, entonces ya está en la vertical Alfaro después de este momento muy tenso. Ya hemos perdido 2 o 3 minutos después de este momento.
1: Tabla en vivo.
0: ¿Diga?
1: 25 Curicó, 41 Magallanes.
2: Ahí yo quiero 27, Rodrigo, que tiene que ganar Curicó el día de hoy.
1: Yo también 27. Quiero 27 y sé que la gente que nos está escuchando también.
2: Te digo algo también, aprovechando de ver la tabla, que con 28 unidades, Iquique es el único que podríamos decir que no se está jugando nada. El primero de la B que no está jugando.
0: Exactamente.
2: Ni por descender.
1: Claro.
0: Claramente. Volvemos al partido. Ya están todos, ya está rodando de nuevo la pelota. En 40 minutos la recupera el cuadro de Magallanes, la juega con Fredes, fresco la pelota, el centro para Jorquera de Taquito, pero la pelota que le cayó a hoy, se confió bastante, cuidado, se confió el defensor de Curicó, pero cobró falta, se confió Guzmán porque después el ojito del turco. Porque claro, pensó que estaba lejos, Alegre, y la dejó botar, pero de repente se remetió Alegre, parecía que la perdíamos, Tello también se entendió un poco, y el árbitro cobró falta al final a favor de Curicó Unido. Se asustó Curicó Unido, pero no tienen que confiarse con tanto, porque presiona mucho Magallanes, ojo. Va el cuadro Curicó, pone Fernández buscando, atención Fernández, sale el arquero Sosaya, la atajó muy bien, recupera el arquero Sosaya, tenemos tiempo para una con Emilio Freixas.
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0: Tramo final de este primer tiempo. La tiene el cuadro de Magallanes con Vázquez. Vázquez para Meneses. Meneses con la pelota. Buscando para Cofre, Cofre para Salinas. Salinas con la pelota. Buscándola. La perdió Salinas. Recupera Curiconío. Este es Retamale. Está buena. No está, está, lo está evitado el centro. Disparo. Fernández. Rebotó el jugador de Magallanes. Recupera Curicó, atención Sangüesa, se quiero corta la pelota para Sangüesa. Ojo con la contra, ese pase de contra puede costar caro porque atención con la contra de Walter. Walter con la pelota, Walter buscando para Farfán, le pegó Farfán, se atropellaba y la pelota que le dio un tanto débil. Recupera el arquero Damián Tello, acción en ambos pórticos, pero las desconcentraciones en ambos en ambas defensas es importante con este desaguisado. Buscando ahora Curicó Unido con Retamales. Retamales para la aparición de Guzmán. Guzmán para Alfaro. Ahí viene Joaquín. Va a lanzar el pase para Retamales. Ahora Guzmán. Guzmán para Ormeño. Ahí viene Enzo. Ormeño con la pelota. El centro de Enzo. El cabezazo no lo alcanzó nadie. La pelota que se pierde será saque de fondo que para Magallanes. Seguimos aquí cuando ahora cae un jugador de Curicó en el suelo y de Magallanes también.
1: Claro porque cayeron ahí en la refriega. Hay un hombre de Curicó Unido tendido en el piso, Bustamante, y el de Magallanes me da la impresión que es Walters.
0: Cofre, el 29.
1: Cofre el que cayó.
0: Seguimos, partido detenido nuevamente cuando ya estamos en 44, o sea que en breve vamos a tener el tiempo de recupero aquí en San Bernardo, primer tiempo con un par de detenciones largas por lesiones, aproximadamente unas 900 a 1100 personas aquí en San Bernardo. Buen ambiente aquí en
1: Marco.
0: En el estadio, diga.
1: Todavía están atendiendo a Cofre el 29, ¿no? De Magallanes.
0: Sí, exactamente.
1: Vamos a repasar la banca de ambos equipos. Muñoz, Yáñez, Gamaliel Guzmán, Quiroz, Coronel, Cabezas y Peraza. La de Magallanes, la de Curicó. Vergara, Muñoz de la Fuente, Gutiérrez, Sáez, Aliaga y Nostroza.
0: Bueno, entonces ahí estamos ya pasando lista mientras todavía sigue en el suelo Cofre. Un choque muy fuerte en el área propia.
2: Puede que se vengan cambios los dos equipos, creo yo. Bueno, por parte de Curicó, sí. Yo creo que Alfaro sí o sí sale porque siempre juega solamente el primer tiempo y ahí podría haber una alternativa. No sé quién más podría ser en Curicó de lo que ven ustedes. A mí me gustaría que saliera Sarria, pero bueno, no sé qué parecen ustedes.
1: Yo temprano estaba revisando los minutos sub-21, Jorge, ¿eh?
2: Verdad, ¿no? Hay que estar atento con eso, ya que sabemos que el cuerpo técnico y gerencia de Curicó Unido no están atentos de eso y se puede volver un gran problema.
0: Cuatro, don Cristian Soto, si no me equivoco, se llama el locutor de este estadio,
1: sí,
0: y anuncia cuatro minutos de tiempo adicional.
1: Amigo Cristian de Jorge. Soto. Compartieron ahí en el show de goles.
0: Ahí está entonces, tiempo adicional, cuatro minutos entonces. Hoy sale cojeando el defensor de Magallanes. Hay que recordar que no está suspendido Jeremías James, el jugador galés que tiene el cuadro Magallanes, que estaba en,
1: claro,
0: que era el titular en el puesto de central. Por eso preocupa esta lesión del juvenil que ha rendido como central en el cuadro albiceleste.
1: Marco Esteban, Jorge.
2: Buen día, Rodrigo.
1: Curicó Unido tiene 1.531 minutos de sub-20 hasta ahora. y le faltan 359 para completar los 1850, los 1890 que pide el reglamento.
0: O sea, no tiene mucho margen, ¿eh? Ojo.
2: Ahí lo calculé, son 72 minutos. 72 minutos tiene que ser por cada partido.
1: Claro.
2: Recordemos que tenemos a Lucas López por Curicó en la gira por Europa, que ya le ganaron a Arabia Saudita por 3-0 dos veces. Y falta otro partido más, así que ahí también se van a ir sumando esos minutos, pero ya sabemos que no hay que confiarse, y por eso mismo, como Curicó, tú dices, Rodrigo, no debería sumar hasta por lo menos 72 minutos por partido.
0: Curicó se confió, por eso perdió 3 puntos.
1: Exacto.
2: Así es, y no puede volver a pasar.
0: Exactamente, por eso.
1: Magallanes, 1560 minutos lleva y le faltan 330.
0: Ahí va el cuadro de Curicónio con. No, de Magallanes, perdón. Ahí está la pelota que la tiene Vázquez. Vázquez con la pelota. La tiene Walters. Walters con la pelota. Ataca el cuadro de Magallanes. Ahí está Jorquera. El pase buscando para Fres. Saca parcialmente Curicó. Ahí está de nuevo la pelota Osorio. Osorio para el 19. Farfán. Farfán para Jorquera. Rebotó en Sarria. Busca de nuevo Magallanes. Ahí está el 19. Farfán, el centro de Farfán. Atención, Alegre. Alegre, pide penal, no dice nada el árbitro. No dice nada el árbitro, atención. La contra de Curicó Unido. Pero el pase muy destropiciado. Juega el cuadro de Magallanes en el fondo con Walters.
1: No da para cobrar el penal, ¿eh? No da para cobrar el penal la jugada.
0: Juegue.
2: Todos quieren sacar una ventaja de lo que sea.
1: No da para cobrar el penalti. Por eso el juez. El juegue de Marco recordando a Yoyo.
0: La tiene Magallanes con Salinas, atención, se pasó Salinas el centro, muy pasado, atención, puede ser. Muy provincial, salvar rebote de fuera, se lo perdió Magallanes. Le dio, me parece que Vázquez la pelota, lo tuvo Magallanes. Primero el disparo aquí en Marroque que salvó providencialmente Sarri, después le quedó el jugador de Magallanes, me parece que más.
1: Oye, pero lo que se trago.
0: La pelota que se pierde afuera, se lo perdió Magallanes, la más clara en el arco sur.
1: No solamente se lo perdió, yo diría se lo tragó, se lo comió, se lo engulló, se lo deglutió el hombre de Magallanes. Sácate un sinónimo, tiré todo el diccionario encima.
2: Y también tenemos que valorar también que se interpuso Sarria y logró detener el tiro porque era de gol prácticamente.
1: Claro, tal cual. Bien, bien Sarria porque le pega en la parte de atrás de la pantorrilla, ahí en el sector de los gemelos casi le pegó el rebote.
2: No, y se tapó bien por los brazos por el tema de posible penal, ya que era un tiro muy, muy directo.
1: Claro, sí, se puso delante con los ojos cerrados, no vaya la que te criaste, y le pegó justo.
2: Por lo menos hizo bulto y rebotó el balón, así que muy bien.
1: Debajo de los gemelos le pegó la pelota. Oh, Marco.
0: Se ve este primer tiempo, estamos en. No, ya estamos pasadísimos. De hecho, acaba de finalizar. Víctor Barzúa pone el final de los primeros 45 del estadio Luis Navarro Avilés. Ante cerca de 1000 personas, Curicó 0, Magallanes 0. En un partido donde Curicó ha sido levemente superior, tuvo las chances más claras y donde se vio un equipo mucho más comprometido y que tuvo chances tremendas de gol. Vamos a ver si se. Vamos a ver cómo evoluciona este partido y sobre todo cómo el cuadro de. Cómo responden los cada técnico de la banca. 0 para Magallanes, 0 para Curicó en este primer tiempo. En el estadio Luis Navarro Avilés.
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1: Vamos a escuchar a Damián Muñoz, denme un segundo, y escuchamos al técnico de Curicó Unido en el entretiempo de este partido que ya comienza y que lo vamos a vivir como siempre a través de la señal de la Deportiva de Chile. Vamos con el entrenador albirrojo, de inmediato. Ya lo tenemos listo y lo escuchamos.
4: Creo que dentro de todo hemos podido interceptar varios balones. Nos hemos generado ocasiones de gol con contraataque, otras por ahí con ataque construido. Yo creo que donde está pasando un poco es que el partido a lo mejor está en cero, es que estemos un poco más certeros y más tranquilos a la hora de finalizar.
5: ¿Atrevimiento, más remate?
4: Sí, más que nada eso, finalizar la jugada. Hemos tenido ocasiones, bueno, vamos a ir a corregir eso en el entretiempo.
5: Gracias, Damián. Damián Muñoz, el técnico de Curicó Unido. Y con esas palabras nos vamos a...
1: Ahí está entonces el entrenador albirrojo dando a conocer su impresión de lo que fue este primer tiempo. Vamos con el recorrido completo, Emilio, y volvemos con Jorge para comentar el partido.
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1: Primer tiempo terminado en el estadio. Joaquín Navarro Avilés, o Luis Navarro Avilés, de la ciudad de San Bernardo, el Estadio Municipal San Bernardo de toda la vida. Partido que ya es historia en su primer tiempo. Para esta primera etapa, le vamos a contar rápidamente para ir. Listo para comentar, ya va a estar Jorge con nosotros de vuelta. Tenemos un toquecito a Leo allá en Santa Laura, ¿o todavía no, Leo? ¿Puedo? ¿O no puedo? No importa que me rete al aire. Ya, cosas del vivo. Vamos a contarle rápidamente, mientras ajustamos lo de Jorge, que ya está listo. Ya está listo, Jorgito. Ya está listo, Jorgito, así que empecemos con el comentario. ¿Qué te ha parecido? Vamos contigo, Leo, primero. Leo.
6: ¿Qué tal? ¿Cómo le va, Rodrigo? A los amigos de la Deportiva de Chile, también de MD Sport también, en este partido. Ya estamos con Jaime Betanzo acá en el Estadio Santa Laura. Todavía desierto, Santa Laura. ¿Cómo te va, Jaime? Buenas tardes. Saludamos acá desde, bueno, ustedes en el sector sur, nosotros acá en el sector norte de la capital.
1: Claro que sí.
7: Hola a todos, muy buenas tardes. Saludos para Rodrigo, para Jorge, para Marco allá en San Bernardo. ¿Cómo te lo dijiste? Marco está en la zona sur de la capital, está en San Bernardo. Nosotros estamos acá en la comuna de Independencia para lo que será el primer duelo de esta jornada, fecha pendiente número 16, donde los punteros van a jugar el todo por el todo, por el primer lugar y por el ascenso directo que se tiene que cerrar en cuatro fechas más. Acá en Santa Laura, a las 3 de la tarde, Deportes Recoleta, que marcha sexto en la tabla de posiciones, tiene que enfrentarse a Santiago Wanderers, que está en el segundo lugar con 44 puntos, a uno del líder Cobreloa. Hace pocos instantes llegó el bus del que transporta al elenco de Santiago Wanderers, al elenco de Francisco Paladino, con por lo menos varias novedades. Recordemos que el cuadro Caturro no contará el día de hoy con Dylan Portilla y con Martín Villarruel, suspendidos una fecha por el Tribunal de Penalidades tras sus expulsiones frente a Cobreloa el fin de semana pasado. La novedad es que vuelve Axel Herrera y se mantiene, se ratifica algunos retornos, como por ejemplo el de Axel Herrera, lateral derecho. También se incluye el retorno a la titularidad posiblemente de Alexander Dubó, jugador de la sub-20 Caturra, y de varios de sus compañeros, entre esos Vicente Vargas, Cristian Silva, Lucas Avendaño. Mientras tanto, Leo, vemos que Santiago Wanderers salió a reconocer el campo de juego liderado por el uruguayo Sergio Felipe.
6: Claro, una jornada bastante agradable, igual que el Santiago Sur.
1: Sí.
6: Con una temperatura bastante agradable, sobre los 20 grados, después de la tormenta que hubo ayer cortita acá en la capital. Ahora la situación es totalmente agradable. De hecho, llegamos acá, una guardia de seguridad andaba buscando un poquito de sol porque a la sombra fue una brisa leve, pero que igual
1: es obviamente frío.
6: Estamos en primavera y ojo también a lo que decía Jaime, porque atentos también al partido estamos de lo que está pasando allá en Santiago Sur con Magallanes, porque obviamente la tabla de la Liga de Ascenso está muy entretenida, con un Cobreloa puntero y siguiendo los pasos Santiago Wanderers, que va a ser rival acá de Recoleta en unas horitas más. Y también atento a lo que va a pasar mañana con San Luis de Quillota, que también tiene partido por la Liga de Ascenso.
7: Mañana en la tarde, en el Lucio Fariña de Quillota, San Luis, el elenco de Humberto Suazo, tiene que enfrentarse a la Unión Española, el elenco de Ronald Fuentes, que busca mejorar sus puestos para poder empezar la liguilla de mejor forma, porque ya asumen el conjunto acá, justamente que es local aquí en Santa Laura, de que van a estar obviamente aspirando máximo a mejorar los puestos en la liguilla. Recordemos que San Luis se metió en la pelea por el ascenso directo el día miércoles, ganándole por 1-0 a Unión San Felipe en el Valle de la Concagua con gol a última hora de Luis Muñoz. Por lo tanto, hay un tercer protagonista, no solamente está el conjunto de Calama y el conjunto de Valparaíso, sino que se suma el elenco de San Luis de Quillota, Leo. Así que vamos a estar atentos y no olvidar también el encuentro de Santiago Wander por los temas televisivos. Inmediatamente comienza a jugar Cobreloa de visita en el Germán Becker frente a Deportes Temuco. Por lo tanto, si gana Wander, los hinchas Caturros van a estar abogando para que el elenco dirigido por Emiliano Astorga pueda quitarle los 3 puntos a los dirigidos por Mario Salas.
6: Que también será transmisión de la Deportiva de Chile, de MD Sports, en este trencito deportivo que tenemos en esta jornada, profe. Así que la gente que no se cambie, que solamente lleve el computador, el celular, la radio a almorzar para que sigan escuchando en estos momentos. Usted le avisa a Marco Esteban Llano que el próximo partido lo relata Jaime Betanzo a través de la Deportiva de Chile. No, y le mandamos saludos a los colegas de Portales Valparaíso.
7: Pero son 60 veces
6: no
7: lo que tienen que apostar. Así claro, que yo dejo que Marco Esteban me relate, porque quién sabe si el hombre resulta y
6: amuleto.
7: Mejor no digo nada, ya, porque yo soy del paso por paso.
6: Eso es, así que
1: le cuento algo más, Leo, Jaime.
6: De este partido desde allá, desde la comuna de San Bernardo. Un abrazo, profe, que esté muy bien.
1: Ok, muchas gracias para ustedes. Oye, una cosita que ustedes no saben y que toda la gente tiene que saber, que después vamos a tener el partido de Cobreloa también en Temuco, ¿ah? Cobreloa también en Temuco, así que vamos a seguir el tren, muchachos.
6: En la sintonía del trencito, porque va el partido, lo dije recién, profe. No me estaba escuchando, te está como Marco Esteban, ¿eh? No
1: me presta. Aquí me están, es que me están hablando 500. Me preguntan por el almuerzo, le digo yo, el almuerzo va después.
7: Ahí estamos entonces en contacto, Rodrigo, ya para en un rato más para la transmisión del partido entre Recoleta y Santiago Wanderers.
1: Gracias, ahí seguimos entonces con el trencito. Vamos con Jorge. Jorge, analicemos el partido. entremos a meterle análisis a este primer tiempo. Muy buen primer tiempo Curicó Unido, no quiero mufarlo, pero ha sido un muy buen primer tiempo que viene a marcar lo que venía haciendo la semana pasada en Copa Chile, ¿no?
2: Y la semana anterior, los meses anteriores también, demostrando muy poco y ganándole a una Unión Española con lo justo, que es uno de los últimos triunfos en mucho tiempo. Así que el partido del día de hoy yo lo veo como un partido correcto. Cuando digo correcto, salimos del amateurismo que vimos los últimos meses y podemos decir que es un partido normal, profesional, de lo que se espera, que se trabaje correctamente, que no haya expulsiones regaladas, que no haya faltas infantiles, que no haya regalos defensivos. Parece que la música de fondo está un poquito muy alta.
1: Y sí, le decimos a don Emilio que lo baje un poquito, por favor.
2: Eso es general Rodrigo. Yo creo que ambos equipos dando un buen espectáculo, con buenas llegadas, con lo que tienen que hacer, que es buscar, en el caso de Curicó, alejarse del descenso, y de Magallanes optar por seguir vivo en el ascenso directo.
1: Sí, lo más importante es que el juego de Curicó Unido ha sido bastante notorio, el cambio desde el partido de Concepción para adelante, la vuelta en Copa Chile, porque el segundo tiempo, sobre todo, ha marcado una presencia muy, muy, muy importante en lo que es de medio campo hacia arriba. Ha sido interesante lo que hace Sangüesa en algún momento. Incluso ha bajado a marcar Henry cuando Medina ha querido correr al lateral, y lo mismo con Guzmán. Yo creo que no hay que hacer cambios pensando en el segundo tiempo de este partido. Y quizá lo único que haría, fíjate tú, pero después de los 17, 18 minutos del segundo tiempo, es poner a Jan Aliaga en el ataque en vez de Alfaro. No sé si tú estás en la misma tesitura que yo, Jorge.
2: No, a mí me gustaría que entrara Benjamín y Nostroza por Alfaro. Un poquito más de daño que se haga ahí, mantener a Bustamante y darle un poquito más de tiempo ahí a Fernández, qué es lo que puede hacer, pero yo creo que por ahí puede estar la cosa. También sabemos que en banca está Ronald de la Fuente y también William Sáez, que sí, pues. El director técnico Damián Muñoz le interesa siempre que jueguen ellos últimamente, así que probablemente quizás haga algún cambio, pero yo, como tú dices también, mantendría la mayoría del equipo, excepto al juvenil. Aunque sabemos que se necesitan urgente sumar esos 72 minutos por partido, así que veremos qué pasa. Pero el día de hoy, Rodrigo, al conseguir un triunfo, estarías prácticamente salvándote del 90% del peligro de descenso, y los próximos partidos se podrían sumar los 90 minutos de
1: claro.
2: fácilmente, entonces, o 120 minutos, que es el máximo por partido. Recuerda que si pone más tiempo juveniles, puede sumar hasta 120 minutos por partido. Entonces,
1: tal cual, creo que solamente el día de hoy, 120.
2: En este segundo tiempo tenemos 45 minutos para poder sellar una salvación prácticamente definitiva del descenso de Curicó y tener un mes tranquilo con los cuatro partidos que faltan. Sería ideal, y así también dar más posibilidad a dirigencia, cuerpo técnico y plantel de sacarse esa presión que estamos viviendo semana a semana, de que estamos muy, muy cerca de Rangers, de Santa Cruz, también de San Felipe, y eso genera mucho problema, mucha desesperación, mucha presión, y es malo. Entonces, preferible una tranquilidad y que después los últimos partidos se pueda jugar con juveniles, ver jugadores nuevos, como
1: claro.
2: fue el segundo partido de la Copa Chile, que yo creo que dentro de todo sirvió pasar vergüenza en la granja con ese 4-0, porque se está viendo el día de hoy de que este mismo equipo prácticamente que jugó ese día está haciendo otra presentación bastante digna.
1: Tal cual, equipos al terreno de juego. Vamos a ver si tenemos ya a Marco Esteban instalado y preparado para el segundo tiempo. Ya va a estar seguramente acomodándose de vuelta Marco para el segundo tiempo. Viene ataque de entrenador en Magallanes. Va a entrar Quiroz, va a entrar Yáñez, para que vayamos anotando de inmediato.
2: Pero seguramente va a salir Walters, que puede que tenga amarilla, o sea, tiene amarilla, igual sí. que también Sarri en Curicó, pero también hubo un jugador que salió cojeando ahí.
1: 16 afuera, ¿ah? Osorio es el que sale. Vamos a confirmar de inmediato la modificación en el cuadro de Magallanes. Osorio es uno de los que salió.
2: Volante de corte, claro, Rodrigo.
1: Claro. Si es volante de corte, debería ser Yáñez el que lo reemplaza. Vamos a ver entonces lo que ocurre en este segundo tiempo. Ya vamos a tener a Marco con nosotros para que todo el mundo se tranquilice. Arrancó el segundo tiempo.
2: Dale a Rodrigo el relato.
1: El estadio. Ya voy yo con el. Voy yo con la narración de este segundo tiempo en el comienzo. Vamos a estar de vuelta enseguida con Marco. Pegue el grito nomás cuando esté listo Marco. Comienza el segundo tiempo, está atacando el cuadro de Magallanes hacia el norte. Osorio y Cofré salieron, entraron Quiroz y Yáñez, en ese orden, querido Jorge. La pelota viene arriba buscando. Iba profundo el cuadro de Magallanes en el comienzo de la segunda parte.
0: Comenzó el segundo tiempo.
1: Milton Alegre, contigo, Marco. Primero Emilio.
0: Ya estamos de retorno, entonces.
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0: Hubieron cambios en Magallanes.
1: Los habíamos contado, te repito. Vamos a confirmarlos enseguida, te los vuelvo a repetir.
0: Quiroz y Yáñez, ¿cierto?
1: Sí, entraron Quiroz y Yáñez.
0: Y se fueron Osorio y Cofré.
1: Osorio y Cofré, tal cual, en ese orden.
0: 16 y 29, perfecto. Confirmó entonces los cambios.
1: Trague tranquilo nomás para que siga relatando.
0: ¿Sabes qué? Son muy grandes los panes, ¿eh?
1: Eja. Ese es buena, vamos. Partidito.
0: Por eso. Ya. Estamos listos, comenzó el segundo tiempo. Y aquí está la pelota que la tiene Salinas, el centro de Salinas. Cuidado con el pivoteo. La saca la gente de Curicó. Busca otra vez el cuadro de Magallanes con el jugador Meneses. Meneses con la pelota buscando para el jugador de Magallanes, de Vázquez, la pelota que se va al lateral. Lateral para Magallanes. Arrancó entonces este segundo tiempo, busca Magallanes con Vázquez. ¿Qué pasa? Más atrás dice el árbitro. Oye,
1: diga, escucho.
0: Me cuesta admitir que hay hincha de Magallanes en Curepto.
1: Los hay.
0: Hay un piño de Magallanes de ese que dice Curepto.
8: El primer gesto que se ve.
1: Tal cual, saludo, sí.
8: Está defendiendo.
0: Saludo a uno de mis jefes que es de allá. La pelota que viene
1: al lado del arco norte está eso.
0: Exactamente, ahí está.
1: Recuerde que somos radio y hay que contarle a la gente dónde está la pelota. Juegue.
0: La pelota que tiene. Ahí está. Yáñez buscando la pelota. Para Quiroz. La pelota que la pierde el cuadro de Curicó Unido. Y está la pelota que la tiene Fernández, el Chiqui. Fernández con la pelota. Buscando Bustamante. La recupera el cuadro de Magallanes. El pase que va para el arquero, ahí está. La recupera el cuadro de Magallanes con Jorquera. Jorquera con la pelota. El pase muy largo. Y Damián Tello se queda con el esférico.
1: Aprovecho de contarte cómo forman el segundo tiempo el cuadro de Magallanes con Sosaya en el arco. Cuidado, guarda.
0: No, sí, ya era lo que yo te contaba.
1: Ahí sí, ya. Ahora sí, te cuento lo que trae Magallanes para este segundo tiempo. Sosay en el arco, Vázquez, Quiroz, Meneses, Salinas, Walters, en vez de Osorio, Bayáñez, Jorquera, Fredes, Alegre y Farfán en el cuadro de Magallanes.
0: Va el equipo de Magallanes, de la recupera Curicó con Ormeño con la pelota, a ver si es buena. Alfaro, muy largo para Alfaro, a ver si le, no, finalmente saque de fondo para el equipo de Magallanes.
1: Curicó Unido va con Tello en portería, Medina, Colombo, Sarriá, Guzmán en la línea de cuatro, Sangüesa, Ormeño como los de salida, tres en la zona de volantes, Retamales, Bustamante, Fernández, y dejando solo al Faro en el ataque.
0: La pelota que la tiene el cuadro de Magallanes, buscando para Jorquera. Jorquera para Yáñez, el centro es peligroso, pero no alcanzó, no había nadie. No había nadie, se da fondo para el equipo de Curicó Unido.
1: El árbitro del partido, don Víctor Abarzúa, acompañado de Carlos Carrasco, Marcia Castillo, Francisco Gilabert. En el VAR están Miguel Araoz y Cristian Galás.
0: Buscando la pelota al cuadro curicano. No, la pelota, qué mal se comunicaron entre Guzmán y Medina. Recupera el cuadro de Magallanes, el lateral, buscando la pelota Vázquez. Vázquez atrás para Quiroz. Quiroz buscando para el turco. Recupera Sarria. La pelota que es la rifa, la busca, la tiene el arquero. Ahí está el arquero. El cuadro de Magallanes, buscando la bota. Salió, la bota salió. Se afondó para el cuadro de Magallanes, de Curicó Unido.
1: Sosay, el portero de Magallanes.
2: Oye, que está bien ubicado Marco ahí, al lado de la hinchada, ¿eh? Se escucha clarito todo.
1: Te sabe que el sistema tecnológico que estamos usando, muy al estilo de Abel Delgado, que en paz descanse el querido Abel. ¡Juegue!
0: Sí, porque lo bueno es estar con equipo móvil, que no dependa mucho de corriente eléctrica, y que podemos ocuparnos en todo momento y no tener que depender de sistemas, de conexiones eléctricas muy arcaicas.
1: Claro.
0: Y esa es sin duda la crítica más terrible que se le hace a este estadio. Este estadio tiene que porque los medios visitantes tienen que conectarse con un alargador, y entre todos tiene que convidarse energía. De hecho, el generador lo tengo atrás mismo, pero están ahí todos abuchados ahí a un costado de,
1: claro,
0: de las casetas.
1: Son cositas de este estadio.
0: Son apenas dos casetas.
1: Sí.
0: Y
1: una de la amplificación, digamos.
0: Exactamente. Están los dos radios FM y la radio y el medio partido de Magallanes. Por eso están todos abuchados. Nosotros estamos asegurados en un rincón del estadio donde podamos capturar mejor el ambiente. Y es lo bueno de tener solamente con batería externa.
1: Por ese motivo está relatando usted, juegue.
0: La tiene Fernández. Ahí va el Chiqui. Fernández la agarraba el jugador de Magallanes, Quiroz. Ahora la tiene
1: Quiroz.
0: La pelota que tiene el cuadro de Curicó con Guzmán. Ahora para Alfaro. Alfaro. Atención, Alfaro. Alfaro la recupera Magallanes, la recuperó Vázquez. La rechaza, la rebota un jugador de Magallanes. De Curicó, perdón, se la fondo. Y vamos con un Anemilio.
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1: Atención, oído país, este es nuestro tren de transmisión para el resto de la jornada. Luego estaremos desde el Estadio Santa Laura con el relato de Jaime Betanzo y el comentario de Leonardo Mora para Recoleta Wonders. Y nos vamos con Cobreloa Temuco, producción de Radio Araucana, con el relato de Pablo Pincheira desde la cancha.
0: Ah, vamos a estar con la masa. Espera, que viene Curicó, se lo perdió Alfaro. Era disparo de Joaquín Alfaro, la pelota que se va afuera. Si viene cambio ahora en Curicó, pero se venía
1: lo
0: Joaquín
1: Alfaro. Lo que te tragaste, viejo.
0: Y se va Alfaro, definitivamente. Viene el cambio en Curicó, viene William Sáez y se va Alfaro. Pero
1: lo que te tragaste, Alfaro, por las de tu madre, por Dios. ¿Eh? Oye, ese gol no se pierde, Jorge, ¿eh? Después pesa.
2: Pesa. Rodrigo, lo que pasa es que tenía poco ángulo, entonces se entiende también en el desvío. Si cuando están más frontales, que tiene que ir sí o sí para adentro. Pero bueno, por lo menos lo positivo es que se está llegando y fue con un pase de Retamales que está aportando algo en su función.
0: ¡Va Magallanes! Se iba el Pedrón Jorge, pero se venía Fredes, pero atento, Tello. Termine su idea, Jorge.
2: Sí, de que lo positivo es que los trabajadores, en este caso el que tiene que habilitar el 10, lo hizo, el delantero que tiene que llegar y rematar al arco lo hizo. Entonces estamos por último hablando de que se está haciendo la pega.
1: Estamos hablando el mismo idioma, digamos.
2: Claro, de ahí que se está haciendo con mayor calidad, es diferente, pero por lo menos la defensa ha estado sólida. En delantera se está llegando con cierto volumen ofensivo, ya no se está presionando alto como en el primer tiempo, pero dentro de todo se está llegando y eso puede desencadenar la apertura de la cuenta para Curicó.
0: Marco Esteban, atención, ahí viene Magallanes, palo, te lo perdió Farfán. Rubén Farfán, se iban de más del arco y la pelota se estrella en el vertical de izquierdo de Tello, la más clara. ¡Clarísimo de Magallanes! ¡Increíble lo que se pierde Farfán!
1: Sí, se lo perdió. Cantadito estuvo lo de Magallanes. Aprovecho de contarte el cambio en el Curi porque salió Alfaro y entró William Sáez en el cuadro del albirrojo. Entró el 24, salió el 27.
0: Seguimos entonces. Estamos en... ¿En cuánto? En
1: 56. 11 minutos. Entonces,
0: este segundo tiempo por ahora 0-0. Lo tuvo Magallanes.
2: Se confió ahí Damián Tello, que solamente miró la pelota ahí, pero.
0: Exactamente. No, el
1: palo. Con la vista la quería sacar.
2: Claro, el vertical lo salvó, menos mal. Cuidado. Pero ya se ve que Magallanes va por todo, porque tiene que haber tenido un café cargado y decir, oye, si no ganamos el día de hoy en de local contra uno de los colistas, entonces no estamos para ascender directo y deberían aprovechar esa oportunidad, pero se ve ahí que hubo un cambio en la mentalidad de Magallanes.
1: Tiene ganas de agarrar el tren Magallanes. Marco, relata.
0: Oye, pero tenemos la pelota ahí, está afuera, te decía. La gente, mira, lo curioso es que aquí la banca de Curicó está pegada a la galería visitante, o sea, vamos a tener diálogo permanente entre la barra con el cuerpo técnico y los jugadores. Así que hay que tener mucho ojo con eso. De hecho, hay reforzados los guardias aquí en el. Los patrubica aquí, allá en el sector,
1: claro,
0: de
1: la banca. La guardia privada, digamos.
0: Exactamente.
1: Que la gente... Vamos, ¿dónde está la pelota? Cuéntelo.
0: La de Magallanes con Osorio. No, Quiroz, perdón. Osorio se fue.
1: Quiroz, sí, señor.
0: Quiroz con la pelota. Ahí va el 4, con Vázquez. Oye, pero noto que hay un cambio de posicional.
1: Sí.
0: Porque ahora Vázquez no lo veo como lateral, lo veo como más como... Más como, claro, está como central porque está ocupando el lugar que dejó Cofre, que se lesionó.
1: Tal cual, sí.
0: Ahí lo veo más clarísimo.
1: Sí, es pieza por pieza casi en posición en la cancha, Marco.
0: Volvemos aquí con la pelotita que la tiene el cuadro de Magallanes. La tiene el cuadro local. Ahí está Vázquez. Vázquez buscando para Yáñez. Yáñez, la marca del Manteca. Yáñez entre dos. Yáñez atrás. Ahí está el jugador Salinas con la pelota. Buscando para Vázquez. Vázquez con la pelota. Ahora para Quiroz. Recupera Curicunio. Pero la recupera nuevamente Quiroz. Y ahí va la pelota se va al fondo. Saque de fondo favorece a Curicunio. Vamos con... tenemos 14... Vamos con el tipo... Vamos con el tipo de marcador. Tiempo de marcador. Tiempo.
1: Adelante. Tiempo de marcador. Don Emilio.
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1: Notable, le pedimos tiempo y marcador y salió con la promo, vamos.
0: Pero va, iba Magallanes, sacó Colombo, tiro de esquina para Magallanes.
1: Si la cuenta no la llevo mal, es el cuarto.
0: El cuarto para Magallanes. Vienen más cambios, vienen dos cambios en Curicó Unido. Gutiérrez y nos troza el centro de cabezazo.
1: Cortémosla con los cambios, por Dios.
0: Muy. Vienen dos cambios en Curicó Unido.
2: Vienen. Y
0: es el Chucky. Es el Chucky y también Gutito.
2: Ya, muy bien.
1: Adelante los cambios, querido.
0: Juntamos los cambios.
2: Es que son los mejores de la banca que hay.
1: Está como Leo Mora, que la semana pasada estaba muy encendido. Le achuntó todos los cambios de todos los partidos los que le tocaron todos los partidos. Todos los partidos le atiró los cambios. Vamos a ver qué pasa con esto entonces. Sácate yo.
0: Vamos, oye. Ya que ahora que por fin tengo la pauta a mano, vamos a estar con la radio Mantigua FM de Chile, ¿eh?
1: Sí, señor. La que va quedando, Araucana. La más antigua, la Araucana de Temuco.
0: La Araucana. Salud. De Temuco, pero antes haz de Tanso allá en Santa Laura.
1: Claro que sí. No la Portales de Valpo, para que le quede clarito.
0: Mándeme la pauta antes de.
1: ¡Ya!
0: Decir, antes que yo diga weá, por favor. La pauta que la tiene.
1: Por favor. Dice, antes que yo diga.
0: Magallanes, atención.
1: Que yo diga, le sale está diciendo.
0: ¡Sello Real Rebote! ¡Ojo con el problema! ¡Puede venir! ¡El pueblo se salvó! ¡Único increíble! ¡Y ahora cobro penal! ¡Ahora cobro penal!
1: ¡No!
0: A ver, no entiendo nada. A ver. Primero un desaguisado, Tello da rebote, después el rebate da el palo y después un penal.
1: Sí, penal.
0: Hay penal para Magallanes. Hay penal para Magallanes.
1: Pero ¿sabes qué? Yo, a ver, quedó medio groggy Tello. Está medio golpeado Tello. Es que aquí es donde el VAR tiene que intervenir, ¿eh?
2: Ojalá que no ayude el VAR.
1: Porque a mí no me... A mí, sin camiseta te digo, no me pareció penal. A primera vista. A ver, ahora tengo la reper, el rebote. Va Tello a buscar la pelota, la segunda. Y el rebote, en el rebote choca con el jugador de Magallanes, que me parece que es 23 en Magallanes. Me da la impresión que el golpeado es Milton Alegre, ¿eh? En Magallanes. Pero está
0: muy ojo, muy reclamo.
1: Dale, vamos.
0: Lo reclama mucho la gente de Curicó. Vamos a ver si lo llaman del VAR por ya sea porque no fue pena por una faltita o porque hubo falta de
1: oye, ataque. Oye,
0: VAR.
1: Tello está.
0: ¿O no? A ver, espérate.
1: Tello está con un golpe en el tórax, ¿no? Sí.
0: A ver.
2: Creo que ahí es donde cayó sobre el jugador Farfán.
1: Claro. No, Alegre.
2: No, Alegre quizás. Pero mira, lo mejor sería de que hicieron un cambio de arquero.
0: A ver.
2: Ahí que se justifique, ¿no? También de que está golpeado.
0: A ver. Estamos.
1: Espérame, primero los cambios.
0: Ya, se van Fernández y se van Fernández
1: Ormeño.
0: Y entra Gutiérrez y Inostroza. Pero yo estoy atento a cómo gesticula el árbitro. Porque
1: dale, claro, yo te doy el tema de los cambios.
0: Es que
1: 17-7. 17-7 y el otro es 43-21.
0: Ya, a ver, es que Magón con hacer gesto del VAR, pero finalmente...
2: Yo le tengo mucha fe a Inostroza, que puede sacar el gol, porque mira, aquí a
0: media hora... Se ratifica el penal.
2: No, terrible, ya. Esperemos que lo pueda...
1: Vamos. Confía en Montello.
0: Se ratificó el penal, se ratificó el penal, que estaba con... Bueno, va Jorquera, Va Jorquera entonces.
1: Tú estás primero, tú lo cantas. Dale, Marco.
0: Va Jorquera, atención. Jorquera con el penal. Arco norte, arco de la Avenida Colón. Baja. Vamos a ver. Jorquera contra Tello. Jorquera. Gol. Gol de Magallanes. Jorquera. Al minuto 21. No, al minuto 19, perdón, al minuto 19 se abre la cuenta. Magallanes 1, Curicó 0. Jorquera entonces, autor del gol. Un gol muy polémico, un penal que es un penal muy polémico. No estamos seguros si fue, pero es. Pero finalmente Magallanes abre la cuenta 1-0.
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1: En el fútbol no se están midiendo las intenciones, ni se miden las consecuencias. Salió a parar una segunda pelota tras un rebote el arquero Tello. Choca con el cuerpo de Alegre. Posteriormente, el árbitro del encuentro, el señor Abarzúa, cobra un penal analizable, discutible. Yo te digo, yo lo cobraría. Yo. Pero yo no estoy arbitrando. Ahora, la ejecución del penal, correcta, totalmente ajustada, sin ningún tipo de minamiento, lo gana Magallanes por 1-0 con un penal.
0: Ahora, pero hay que consignar que en este primer tiempo Magallanes tuvo dos tiros en el palo.
1: Tal cual.
0: En este segundo tiempo, Magallanes tuvo, Curicó entró muy dormido. Muy dormido, lo decíamos.
2: Sí, muy dormido.
0: Y lo hacíamos la comparativa.
2: Se deben haber cansado, claro. Porque igual el primer tiempo igual hicieron una buena presión alta, pero veamos qué es lo que pasa ahora con los cambios, que le tengo bastante fea y nosotros por lo menos y Gutiérrez temprano.
1: Movimiento de la tabla, 43 puntos agarra Magallanes con esta victoria. Y el Curi se queda en 24.
0: Y cómo, mira, el tema es que Curicó fue superior en los primeros 45, pero el segundo tiempo entró muy dormido. Y Magallanes ya te vacunó. Entonces, la bronca está en los goles que se pierde Curicó. En los tres goles que se pierde Curicó. Entre los tres delanteros que no fueron capaces.
1: Walter jugando un kilo atrás en Magallanes, ¿eh? Hay que destacarlo también.
0: Y ahora hay que estar muy atentos.
1: ¿A qué, Marco? Te escucho.
0: No, es que estar muy atento cómo es la bronca de los hinchas de Curicó, que lo tenemos literalmente al lado.
1: No, por pero eso, a nosotros no nos hacen nada, tranquilo.
0: No, si el tema, a ver, si
1: con
0: la bronca,
1: con el técnico,
0: entonces por eso hay que estar muy atento. Hay que estar muy atento porque, insisto, los hinchas de Curicó están muy encima de la banca técnica, por eso.
1: Vamos, mira el Curi.
0: Importante. No, la pelota sigue afuera, por eso. Esperemos que no pase nada mayores.
1: Aprovecho.
0: Volvemos al. ¿Sí?
1: Aprovecho, te cuento dos cosas del parte médico de la semana, Marco. Oliver tiene un desgarro en el músculo obturador de la pierna izquierda. Por eso está descartado este partido. Y Venegas no llegó al estado físico ideal de para recuperarse 100% y ni siquiera fue a la banca, ni siquiera estaba citado Venegas. Así que para la próxima semana probablemente el Toro esté de vuelta.
0: ¿Cómo pesas esos goles perdidos para Curicó?
1: Demasiado.
0: ¡Cuidado! No sé qué. Era un pase a los 10 clásicos, del 10 clásico del Turco, pero no conectó muy bien el jugador Fredes.
1: Qué ganas que nosotros tengamos un 10 clásico así, Jorge.
2: Pero si el DT y la dirigencia no quieren contratar gente así, ni los gerentes, no se puede tener un 10.
1: No, a mí me dicen en la semana que el técnico quería un 10, pero no le propusieron ninguno.
2: Bueno, él también tiene que exigir. Bueno, sí, analicémoslo después en el tercer tiempo, Rodrigo, pero...
1: Sí, claro.
0: No digamos, espérate, Jorge, no digamos conceptos que después no amenazan de muerto.
1: Claro, la pelota que nos pelotean, sí.
0: Nos pelotean. La pelota que la busca... Uy, el rechazo curioso, la gente más bien sabe dónde cae la pelota. A ver, la deja botar Bustamante y la gana Magallanes nomás. Buscaba Alegre, uy... Es fuerte la entrada contra Alegre, pero no dice nada el árbitro. Deja muchos jugadores a Barzúa. La pelota que se pierde del fondo y será juego para Curicó Unido.

0: Willy Walters. Walters con la pelota. Seguimos en partido. La pelota que la tiene el cuadro de Magallanes en 25 minutos la recupera el cuadro de Magallanes con el jugador Walter con la pelota. Walter con la aparición de Yáñez para Jorquera. Corquera para Salinas. Salinas con la pelota. Busca el cuadro de
1: anillo central del terreno. Ahí está el balón.
0: Ahí cuando viene un cambio en Magallanes, Peraza, el uruguayo. La tiene. La toca Magallanes. Pide presión porque
1: claro.
0: La gente Magallanes
1: no. Es que Magallanes está tocando la pelota por los bordes de la mitad de la cancha. Si nos imaginamos un rectángulo, un cuadrado dentro de la mitad de la cancha, justo con el círculo central adentro, ahí es donde está tocando la pelota Magallanes.
0: Recupera el cuadro de Magallanes. Ahí está la pelota que la tiene Salinas. Ahí viene Hans Salinas. El pase para Jorquera atrás, para Alonso Walters. Walters para Jorquera de nuevo. Ahí va el turco. Atención, le puede pegar el turco. No, el pase. Atención, se maría Walters. Atención, Yáñez. Falta en ataque. Falta en ataque y será para el cuadro de Curicó Unido en terreno propio.
1: Mira, hasta ahora, si no fuera por el penal, el partido sería fantástico, pero lamentablemente ya Magallanes la embocó una vez y Curicó sigue con el mismo problema de no tener cómo generar, y no solamente cómo generar, sino que cómo terminar de definir. Va a venir el cambio en
0: puesto por puesto, Rodrigo.
1: Magallanes, claro. Sale Alegre y entra Peraza, ¿no?
0: Los dos son delanteros, así que el cambio viene el ex Cerro Largo. Facundo Peraza en reemplazo de Milton Alegre. No ha sido el partido más afortunado del 23 del cuadro albiceleste.
1: Afortunadamente,
0: pero no, retrasa el cambio todavía. Saca primero al que después viene el cambio. Pero va Curicó Unido a ver si reacciona. El tema es que Curicó Unido se quedó sin. No tiene tantas variantes. Ya lo iremos analizando, pero que viene Retamales. Retamales buscando para el Gutito. Gutiérrez para la aparición del Chucky. El Chucky otra vez para el Gutito. Felipe Gutiérrez. El Gutito para Ronald Guzmán. Atrás para Sarria. 1-0 lo gana Magallanes. Cuidado que se complica Sarria ante la presión de Alegre. Dios mío. Recupera el cuadro de Curicó Unido. Ahora tiene Gutiérrez buscando la pelota. Qué mal Gutiérrez.
1: Mala distribución ahí.
0: Mala distribución. Y ahora sí, claro, ahora va a venir otro cambio en Magallanes, atención. Viene ahora sí Alegre y viene otro cambio en Magallanes, que sería el 28, el 26, Gamalier Guzmán, que es un volante ofensivo.
1: Yo lo tengo bueno. Lo tengo con el 28 a Gamaliel.
0: 28, gracias, ahí está. Es que a veces me confundo, 28, 26, bueno.
1: Claro.
0: Y vienen en cap y tienen en. Y en dos cambios. Ay, Dios mío, vienen cuatro cambios. Dos Curicó y Magallanes.
1: Ya, tengo los dos de Magallanes. Ya le voy a averiguar los dos de
0: Los de Curicó son Aliaga y Ronald de la Fuente.
1: Ya. Perfecto, Alián y Ronald de
0: ya,
1: la Fuente.
0: Ya, vamos, ya. Ahora, pero primero debería. Ya, primero los cambios. Bien, Magallanes se va Walters y entra Guzmán. Y el cambio que te decía, el de Alegre por Peraza. Ahí está. Se va
1: Walters por Guzmán. Buen volante,
0: chico. Tiene buen tiraje la chimenea y además responden bien los canteadores de Magallanes. Y entra Gamalier Guzmán, que es otro volante muy. Que ha respondido bastante. El cuadro albiceleste. Aplaude la patria de Magallanes a Walters. Y los cambios en Curicó Unido. se barre Tamales.

0: Se va Retamales para el que ingrese Aliaga y se va Guzmán y entra en Rueda Fuerte. Ese puesto fue puesto, pero el cambio es potente, es que va con un 4-2-2-2, o sea, o un 4-2-4, diría yo.
1: Te iba a decir, te iba a decir que tenía que entrar Aliaga por Retamales porque el Coco no está marcando en el medio terreno.
0: Retamales no es un habilitador. Retamales no es un destruidor. El problema, el Retamales originalmente es, nominalmente es un alero, pero Curicó no tiene 10. Curicó no tiene un destruidor.
1: Pero cuando el Coco realmente quiere hacer juego de 10, lo hace, pues Marco. Ahora, lamentablemente, los partidos no se le han dado al Coco para que haga distribución. El otro día en Concepción la hizo, el rato que jugó, y anduvo bien. Vamos, dale.
0: Bueno, es que estamos hablando, un plantel, el plantel tiene variantes en todos lados, menos en el de 10. Y el año pasado Curicó tenía 2-10, que son Leiva y Rojas. Y cómo pegó la baja de ambos.
1: Pero eran 10-10 los dos, po.
0: Exacto. Uy, lo que hizo Magallanes, atención, el centro al área, Tello. Tello con la pelota, ahí está Damián.
1: Son jugadores que tienen la característica de ser 10.
0: Realmente. Pero insisto, yo creo que ya un golpe anímico. Golpe anímico terrible, el gol de Magallanes.
1: Tal cual.
0: Y Curicó lo ve, es un equipo que se dibuja fácilmente. A ver, en esta. Sangüesa rechaza a la gente. Pero. A ver, ¿qué hizo ese de...
1: Ojo, Aliaga. Ojo, Aliaga. Está rengueando.
0: ¿Entró recién y está rengueando? ¿Pero
1: sí.
0: ¿Qué?
1: Es que le pegaron en la parte de abajo del tobillo, ¿no?
0: Ay, Dios mío.
1: ¡Tú!
0: Y Curicó ya hizo los 5 cambios.
2: Pero si está golpeando...
1: No, si fue un choque en la parte de abajo del tobillo, no puede ser conmoción.
0: A ver, en esta, atención, Aliaga, ahora sí se recuperó, ahí está Ian. Ian Aliaga, el pase atrás para el disparo del Chucky, rebotó en el jugador de Magallanes y alcanzó a sacar la Sosaya. Alcanzó a agarrar la Sosaya. Ahora sí vamos con el tiempo y placar, Rodrigo. Bien, amigos, tenemos 33 minutos de este segundo tiempo. 0 para Curicó, 1 para Magallanes, el gol de penal, Jorquera.
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1: Tenemos comentarios de la gente y los vamos a leer. ¿Cuán mal debe estar el Curi para que tus cambios para dar vuelta al partido sean Ronald de la Fuente y Ian Aliaga? Dice Rodo Albor, saludo cordial a él que está escuchando junto a Mundo Servicio y Trato, que dice que es penal claramente. El relato, lo único bueno, el partido una basura, lo estoy viendo por internet, me dicen por acá. Y Miguel González dice, robo al Curi. Ahí están los comentarios de la gente, sigan escribiendo.
0: Se hace lo que se puede. Bueno, hubo amarilla.
1: Para William Sáez.
0: Para Sáez, gracias. William, pensé que era, a priori me parecía que era para Gutiérrez, pero finalmente Sáez.
1: Para Willy.
0: Para el Orion, para el Molinense. Entonces, segundo amonestado, Curicónido. Solo 3 amarillas hoy en este partido.
1: El regalón del profe Armando, ¿sabes? Dale.
0: Claro.
1: Vamos.
0: Cuidado, a ver. Estoy escuchando los gritos de la gente. Estoy escuchando los gritos de la hinchada, de la barra brava.
1: Ah.
0: Hay mucho grito, ¿ah?
1: No, se escucha clarito. Los recaídos.
0: Hay recaídos, cuidado. Pero hay que estar muy atentos, ¿cierto? Sí, así hay que estar muy atentos. Hay que poner mucho el micrófono para...
1: Hay que ir a poner el micrófono en la conferencia partido. Después en Ferrocromo.
0: Después, pero y después, claro. Muchachos, hoy estrenamos equipo nuevo, así que vamos a ver cómo nos va.
1: Vamos a ver cómo nos va, sí.
0: Vamos a ver cómo va. Si es que la prensa Curicó hace los deberes.
1: Se recuperó bien Aliaga, para sí, la gente que nos está escuchando. Vamos, dale.
0: Tranquila, que esta Aliaga está mejor ya. Busca el equipo de atención, público controlado.
1: ¿Cuánto?
0: 961 personas, dice Don Quintel Soto. 961. De los cuales unos 300 son de Curicónio.
1: La pelota que la tiene el. La tiraste, atención. Menos de 1000 dijiste.
0: ¡Disparo tiene Magallanes! ¡Se lo perdió! ¡Corre, tapoteo, chicoteo! ¡Achicó muy bien, tío! Porque si no era gol del Poroto, Fredes. ¡Tío, la esquina para Magallanes!
1: ¡Qué buena, chiquetello! Extraordinario la chiquetello. Viene.
0: Si no fuera por Tello, Dios mío.
1: Quinto tiro de esquina.
0: Estaríamos naufragando. ¿Cómo quinto será que estamos?
1: Quinto tiro de esquina, Marco.
0: ¿Y cómo será que estuvimos en Curicó festejando las derrotas de San Felipe? Porque si no, San Felipe nos pasaba.
1: Exacto.
0: Porque vaya que estamos.
2: Y eso es lo que vamos a tener que seguir haciendo, Marco y Rodrigo.
0: Exactamente, el cabezazo
2: de Ranger, San Felipe y Santa Cruz.
0: Hay que estar muy atentos, sobre todo el mañana en Antofagasta. El equipo local recibe a Rangers.
1: Norte Deportivo va a estar ahí, vamos.
0: Exactamente, Norte Deportivo. Seguimos aquí en el Estadio San Bernardo con... vamos a ver, la tiene Curicó Unido. El Tano Colombo para el 14, Medina para... la perdió Inostroza. Qué mal entró Inostroza, porque mira, te iba a decir, es que una vez le llegó una pelota y la rifó y mandó una patada casi como un drop de rugby y casi la mandó a los bajos de Mena. Un escándalo de tiro. Busca el cuadro de Magallanes, que busca cerrar el partido.
1: Después de Marco relata la voz de Valpo.
0: La tiene el cuadro de Magallanes. La pelota se va a perder. Y la tiene el arquero de Curicónio, Damián Tello. La saca Tello. Atención con Aliaga. Aliaga entre dos, la pelota afuera. ¿Cuánto vaya? Ya le digo. Porque va el cuadro de
1: 9.
0: Estamos en 39, sí, gracias.
1: 13 con toda la furia nos queda, Marco Esteban. Próximos partidos.
0: Próximos partidos de Magallanes.
1: Recoleta San Luis.
0: De Magallanes. Recoleta en. Acá, ¿cierto?
1: Acá parece que es.
0: Sí. Ecoleta, Curicó con Wanderers en el estadio de Playa Ancha y vamos a estar.
1: Y vamos a estar con ese partido.
0: Vamos a estar con ese partido. Oh,
1: capaz que me entusiasme yo. ¿Qué pasó?
0: Ahora sí amarilla para el Gutito. Pero ¿sabes qué? Es un poquito rosadito lo de Gutito.
1: La 28 con Iquique, por si acaso. Amarilla para el Guti, ¿me dijiste?
0: Sí, Gutiérrez, sí señor. Tiro libre para el equipo de Magallanes. Entró muy fuerte, vale. Contra el jugador de Magallanes.
1: Marco le dice Gutito porque el papá vende gas en Curicó, por lo tanto, por eso le dice Gutito. Y jugó en Curicó Unido el papá de
0: fue el segundo, fue el arquero suplente en la campaña del 2005.
1: Sí, señor, yo relaté esa campaña.
0: Don José.
1: La primera campaña me tocó relatar del Curi.
0: Don José Gutiérrez, que actualmente vende gas.
1: Exacto, gran arquero.
0: Tiro libre para el cuadro de Magallanes. Atención, el lanzamiento que va a ejecutar Jorquera. Autoriza a Barzú al centro, al área, el cabezazo muy defectuoso del jugador Vázquez, será fondo o córner, a ver. dice córner y ratifica el árbitro. Es tiro de esquina para Magallanes.
1: Si es córner, será el séptimo para el cuadro Magallanes.
0: Séptimo córner para Magallanes. Atención, Jorquera.
1: Mira, oye, cometo un pecado si digo que lo mejor del año ha sido Tello en Curicunio.
0: Entre Tello y a veces Colombo.
1: No, pero mejor Tello.
0: Pero Tello ha sido un arqueo. Pero ha sido un arqueo. Tenemos
2: tiempo para ese debate, pero a mí el que más me gusta hasta ahora es Ronald Guzmán.
0: Ya, oye, quiero mandar un saludo a...
1: ¿A quién?
0: A un colega que sí che de Magallanes, a un compañero de trabajo que estuvo en el medio en que recién he regresado, en modo rey. Salvo para Aya Quisana, que le di el saludo
1: para don Fuyenor.
0: Fuyenor, el hombre de. Que además trabaja en una escuela de fútbol de Magallanes.
1: Así mira
0: que,
1: tú. Cambio en Magallanes a propósito.
0: Y además trabaja en una radio, en la radio comunitaria Pajaritos, allá en Maipú.
1: Sí, señor.
0: Cambio en Magallanes. Se va el turco Jorquera, aplaudido por los plateístas del cuadro de Magallanes. Y en ese Santiago Coronel, el ex Atlanta argentino, el último cambio en el cuadro albiceleste.
1: El último gran 10 del ascenso chimeno Jorquera.
0: Es que, mira, perdón, mira.
1: Lo que juega este tipo.
0: Aún le quiera leche condensada ese tarro. Le dije la semana pasada y quedó mucha.
1: Tal
0: risa,
1: cual. Sí.
0: Se lo dije a la Ribey y ahora se lo digo a Jorquera. Porque juega y le queda mucho. Pero que viene, va Curicó el cabezazo. ¡Tapa donde Sosaya! Taparón de Sosaya, me parece que era Aliaga, me parece el cabezazo, o de no, ese sí, es Aliaga, el cabezazo.
1: Oye.
0: Aliaga, y qué bien Sosaya, qué tapadón del argentino,
1: la que salvó Sosaya, mamá, por Dios, lo que sacó Sosaya no tiene nombre. Iba cabeza llena, le pegó con todo, que es cabeza, Aliaga.
2: Pero se dan cuenta de que es lo que hace el arquero, la toma en el aire y se queda con la pelota, si eso es lo que hace un arquero bueno.
1: Va con la mano para adelante, la cierra y se queda con ella.
2: ¿Qué pasa si ahí tapa, como lo hace siempre Tello, pero la pelota queda viva? Cualquiera le puede pegar o despejar a un defensa hacia afuera o un delantero.
1: O viene la segunda jugada que genera el penal.
2: Obviamente, por eso te digo de que más allá de que Tello sí tapa, le faltan otras cosas que lo hacen ser un portero que es ineficiente, insuficiente.
1: Yo creo que esa es la palabra, insuficiente, porque ineficiente sería demasiado. Con esto Magallanes suma 43, Curicó se queda con 24.
2: Que unos minutitos, Rodrigo, yo confío que en una de esas salga por empuje, por fuerte, un empate.
1: A mí el puntito no me molestaría después del partido. Vamos a tener 10, 15 minutos porque después nos vamos a ir volando a Santa Laura. Así que va a ser cortito el post partido.
2: No da por un análisis muy largo tampoco, Rodrigo, así que tranquilo.
1: No, tranquilidad. Vamos, Marco Esteban ya nos viene, relata lo último.
0: ¡El disparo!
1: Marco, parece que te habíamos perdido. 6 minutos más se juegan. Atención que ahora.
0: A ver.
1: Marco. No, si te estábamos escuchando. 6 minutos más se juegan, entonces se levanta el placar para indicar el tiempo de descuento. La pelota la tiene en el medio. El cuadro Curicó Unido busca sobre la mitad. Viene la pelota larga, se queda con ella el portero. Baja de pecho, cancherea Sosaya. La tocó rápidamente para que vaya jugando Salinas. El juego es de Magallanes. La mete rápidamente Coronel. El que entró por Jorge era recién. La pelota en la mitad del terreno. Vuelve a dominar Curicunido. Recupera. La contracarga. Sae, lo empujaron. El árbitro dice nada. Juegue, juegue. Se está reponiendo el cuadro, el jugador curicano. Va Coronel, Santiago Coronel, el del fútbol argentino. La perdió, recupera. Y Nostrosa, le pincharon la pelota en la mitad. Hay amarilla. Va a haber cartulina para Quirós. Entonces, le marcamos, lo pintamos de amarillo a Quirós. Quedan 5 para que termine el partido. Estamos en vivo a través de la Deportiva de Chile. También a través de Fusión Deportiva de Coronel y Media Digital y Media Digital Sports. Hay falta en ataque, dice el árbitro del encuentro. Hubo amarilla para Salinas Fredes y Gamaliel Guzmán, los amonestados. Salinas Fredes. Ya vamos a ir entonces. Ahora estamos de vuelta contigo, Marco. Dale.
0: Sí, se le dio un poquito el celular, pero ya estamos de vuelta.
1: Vale.
0: Ya, perfecto.
1: Mientras te vivo, no te preocupes. No, sí.
0: No, tranqui, ya estamos. Se le dio un poquito el celular, pero ya estamos de retorno.
1: Está la pantalla así entera, no se quebró ni nada, por nada.
0: Tranquilidad. 6 minutos, tío, se dio cuenta, ¿cierto?
1: Sí, señor. Estuve narrando, me tocaron dos, tres minutos.
0: Perfecto, muchas gracias. 6 minutos entonces. Se va el partido.
1: Lo gana amarilla. Hubo amarilla para Quirós, la última, te la
0: para
1: cuento,
0: Quirós,
1: Marco.
0: Perfecto. Para Quirós entonces. Bueno. Continuamos entonces, busca el cuadro de Magallanes. Ahí está Quirós. Quirós para Salinas. Salinas para el cuadro de Magallanes. Enfría el partido Magallanes. Gana, falta por infracción de Sangüesa. Se dibujó completamente Curicó, ¿eh? Se salió totalmente del partido después del gol. Totalmente. Los cambios los encontré muy apagados, ¿eh? Salvo Aliaga que luchó, tuvo un gol, pero se sintió muy desdibujado el algo. Este partido tiene mucha semejanza al partido de Puerto Montt, no sé si se acuerdan, lo estuvimos contando ya en Chiquihue, con la diferencia de que no hubo expulsión de por medio. Y eso es lo que preocupa. Uy, atención, aquí lo puede matar Magallanes, se la perdió. Lo tuvo Peraza, rebotó, no rebotó en nadie, será fondo para el equipo de Curicó.
1: Era más simple lo que podría haber hecho Peraza ahí,
0: ¿Era cone o no?
1: Era cone.
0: Es cone, sí, señor. Me caga cuando confunde. Bueno, la jueza confunde. Es que la jueza hizo el gesto de fondo y después córner. No se entiende.
1: No, es que uno de los líneas le dijo que era córner. Ella dijo que era fondo y el árbitro dijo que era córner.
0: Bueno, al final es tiro de esquina. Tiro de esquina para Magallanes.
1: El undécimo.
0: El centro al área. Cuidado, la saca Curicó. La tiene el cuadro de. La tiene el
1: 9, perdón.
0: Coronel con la pelota, ahí viene Santiago, buscando para Salinas, otra para Coronel para Yáñez, Felipe Yáñez, el pase, busca el equipo de Magallanes, centro de área, casi al segundo, rebotó en un curicano, Magallanes estaba jugando como si estuviera perdiendo, el partido.
1: Marco.
0: Para que vean cómo se terminó se le acabó todo acá el cuadro de Magallanes.
1: Marco, ¿me deja tirar un concepto técnico? Lo mal que corre la cancha Basúa.
0: Sí. Tío de esquina, otro más para Magallanes.
1: Duodécimo.
0: Coronel y el centro muy bajo. La saca la gente de Curicó. El despeje que no llega a ningún destino. Y la tiene Magallanes. Ahí va Magallanes de nuevo. Atención. Se viene otra semana de tensión. Se viene otra semana de rumores. Cuidado. A ver. La pelota fue. Bueno. la pelota que buscaba Curicó, pero se la regaló la gente de Magallanes. Totalmente dibujado este segundo tiempo. Un segundo tiempo donde Curicó deshizo todo lo bien que hizo el primero. Tuvo chances de gol inmejorables, las perdió, y después del segundo tiempo volvimos a ver el Curicó Unido que ha sido en estos últimos meses. Final del partido.
1: Marco, Marco, el peor enemigo de Curicó Unido ha sido el mismo Curicó Unido.
0: A ver.
1: ¿Terminó?
0: Sí.

0: como te digo, eran cinco finales las que nos propusimos. Ya cumplimos una, ahora tenemos que pensar en lo que nos viene, Recoleta y San Luis, que son partidos también importantísimos.
1: Eso, felicitaciones, muchas gracias a Descansar.
0: Muchas gracias, déjame mandarle un saludo a mi señora, a mi hija que está en la casa, siempre apoyándome, y a toda mi familia que siempre me ha apoyado para estar aquí. Que les vaya bien.
1: Alonso Walters, el jugador más destacado del partido.
2: Muy bien, top. Siéntete cómodo. Siéntete top. Nos va a presentar.
3: Ahí estaba.
4: Bueno, la verdad es que.
3: Cuente lo que está pasando, Marco. Lo escuchamos.
4: Bueno, la verdad es que es tenso la cosa. La gente pide mojar la camiseta.
3: Sabemos los conceptos que piden habitualmente, pero cuente lo que está pasando.
4: Bueno, la verdad es que muchas cosas se rompieron quizá. Y yo voy a decir una cosa. Creo que siento que lentamente también se le quita el peso de quien lo sostenía durante todo este tiempo, que es la Barra Brava. Siento que la Barra Brava le está soltando un poco la mano a Damián.
3: Pero ¿sabes? Marco, ¿sabes qué? Que el peso lo pierde el propio Damián.
4: Exacto,
3: no,
4: claro.
3: No solamente ni la barra, es que la barra ni la dirigencia.
4: Es que la barra ha sido bastante incondicional por el tema del romanticismo. No es por un tema deportivo, es por un tema de romanticismo del club.
3: No claro, sí, lo salva la memoria del padre, digamos.
4: Lo salva, claro, eso lo salva. Pero después lo vivió, creo, y sobre todo de un manejo de camarín que para mí yo creo que es mucha responsabilidad, Damián. Un manejo de camarín bastante
3: deficiente.
4: Yo creo que esa es la principal crítica que se puede hacer al director técnico. Bueno, el resto cae claramente la muy mala planificación de la dirigencia. Así que bueno, esperemos ya para ir cerrando nuestro trabajo antes de irnos al ferrocromo.
3: Claro.
4: Que haya esta vez el criterio de prensa curicónio, si es que vino a este estadio, criterio que no hemos visto la anterior vez que fuimos a este estadio.
3: ¿Te parece si te liberamos para que vayas tomando la baja?
4: Nos vamos, Rodrigo. Agradecemos.
3: Correcto.
4: La sintonía, agradecemos como siempre nuevamente estar. La próxima semana estaremos, Dios mediante, en Valparaíso para el duelo entre Magallanes, entre Wanderers y Curicó Unido. Pero insisto, esto fue un partido tenso, un partido igualado, un primer tiempo para cada uno. Pero claramente el mal manejo de este segundo tiempo claramente condena al cuadro Curicó y le da a Magallanes una chance de mantenerse con vida en la lucha por el ascenso directo. Nos vamos, Rodrigo, los encontraremos en 7 días más en el puerto de Valparaíso. Un abrazo desde la ciudad de San Bernardo y nos encontraremos la próxima ocasión. Un abrazo, chau.
5: El partido,
3: bueno, Marco,
5: terminó.
3: Ahí estaban.
5: Relató para Radio Sport desde las canchas y la red de medios unidos en todo el país y para el mundo. www.radiosport.cl y www.mediosunidos.cl. Marco Esteban Llano Molina.
3: Perdóneme, lo pisé. Vamos rápidamente con el cierre de comentario, mi querido Jorge. Tu análisis de lo que fue esta derrota nuevamente de Curicó Unido con el gol de Jorquera de mediante penal en el minuto 65.
6: También ahí felicitar a Marco por el relato. Esperemos que no tenga problema ahí, ya que sabemos que los ánimos están muy caldeados en Curicó Unido, sobre todo con otra derrota más, y se pone bien ahí tenso el ambiente. Como ya lo habíamos mencionado también, yo creo que Curicó Unido le duró el primer tiempo nomás la bencina, se le acabó después del segundo tiempo, ya que el primer tiempo estaba atacando con 5 en ofensiva, con ese volumen bien amplio, llegando también, presionando alto, no se devolvían inmediatamente en medio de la cancha. Entonces eso fue muy bueno para anular a un Magallanes que durante todo el campeonato ha ido de menos a más y ahora ya está en una tercera posición, segunda posición. Ya del... No, está segundo momentáneamente.
3: Sí, sí, no, momentáneo.
6: Está cuarto, pero con 43 puntos. A un, claro, punto de Wanderers y San Luis y a 2 puntos del puntero, pero le falta jugar a ellos. A lo que voy es que hubo un equipo bueno. Es un equipo de los que está en la parte alta y el primer

0: tiempo no fue mayor problema para Curicó estar equiparado, atacando un poquito más y también anulando su ataque. ¿Por qué vamos a separar este tiempo? Porque el segundo tiempo ya entraron como siempre, este 2026 Curicó Unido, con poca ganas, con poca energía, con poca fuerza, con poca movilidad, y dejando jugar mucho al rival, que te llegó, tuvo dos palos. Los remates al arquero también siempre tienen una segunda pelota cuando van relativamente bien lanzados con cierta fuerza, y ahí es donde queda viva la pelota para este penal que se comete, que más encima cuando remata el delantero logra darle la espalda a un defensor de Curicó y el balón sale. O sea, si Tello solamente intentaba achicar o volar tapando el arco y no cayendo sobre el delantero, si hubiese podido mantenerse el 0-0, que quizás hubiese llegado hasta el final, ya que después del 1-0 Magallanes no consiguió una segunda cifra. Y así como un partido que yo creo que Curicó Unido lo planeó sinceramente, eso no, nunca te lo van a decir los DT ni los jugadores, pero seguramente se planeó para un empate y atacar con lo justo, y si salía el gol bien, y si salía el gol defenderlo con la vida. Pero el 0-0 yo creo que era bastante bueno para lo que quería Curicó, y se ve que así se tiene que haber planificado, pero no se pudo mantener, y después del 1-0 no atacó nunca más Curicó, no llegó con claridad, hubo cambios que no te dieron resultados, y es lo mismo de todo el año, solo que esta vez fue un poquito más decente, más profesional, más normal, y eso es lo
1: más prolijito, digamos.
0: Claro, eso se puede destacar y agradecer, de que se haga lo que se tiene que hacer. Siempre tú puedes ganar para no perder. Hoy día, por lo menos, fue por algo mínimo. Cuando digo mínimo, mínima diferencia, ya que fue un error forzado en ese penal.
1: Penal. A ver, te doy un problemita ahí con Jorge. Lo vamos a reponer un segundo. Ya nos estamos empezando a despedir nosotros. Vamos a ver cómo está la cosa en Santa Laura. Muchachos, ¿están por ahí? Tenemos la línea de Santa Laura para pasar de largo. Ya están ahí nuestros compañeros.
2: Claro que sí, aquí estamos, profe.
1: Eja, eso es.
2: ¿Querían show? Aquí sí, pues. Está. Sí, señor, porque yo decía, están los locos del sector sur de la capital. Ahora siguen los TEA, los locos de acá, del sector norte, porque esta es una locura. Esto es el show.
1: Exacto.
2: Deportiva de Chile, de Media Digital Sport, de toda la red, que le gusta pasarlo bien, que no solamente de pases filtrados, sino que de energías.
1: ¡Éjale!
2: Y somos más que una señal, somos la Deportiva de Chile, somos Radio Sport, así que...
1: ¡Oiga, mijo!
2: ¡Haga la pega! ¡Suéltelo!
1: ¡Oiga, mijo! Lo dejo, un abrazo para usted, que tenga buena transmisión. Más rato vuelvo a acompañarle un ratito.
2: ¿Por qué se va si nadie lo miró feo?
1: Porque me voy a ir a almorzar, pues.
2: ¿Qué tiene de almuerzo? ¿Qué tiene de almuerzo, por favor?
1: No tengo ni idea de lo que hay de almuerzo, pero una comida rica, como dice mi madre.
2: Me sacó pica, dice que comió carne de guayú antes de llegar acá al estadio. Y yo acá comiendo pan.
3: No, es una vaca llamada guayú.
2: Comiendo pancito. Ya, profe, lo escuchamos al entretiempo.
1: Vale,
2: le adelanta la tarea. Hay fútbol femenino en el Bueras, así que también nos cuenta ahí qué es lo que va a pasar durante la tarde. Y si lo quiere poner... Mega 2, usted sabe.
1: Déjeme prender el satélite por ahí, por todas partes. Aquí no, usted sabe.
2: No va a estar la Cami Romero, porque la Cami Romero anda en Estados Unidos.
1: Haciendo una excelente pega la Cami Romero, oiga. Maravilloso lo que es.
2: Pasando pésimo con los jugadores que abandonan la selección. Con todo ese cuento. Qué increíble. Ya, profe, lo escuchamos. Ya,
1: voy a ir a picar algo y vuelvo más ratito en más o menos una horita. Chao.
2: Nosotros ahora sí nos ponemos acá en modo Santa Laura, porque la Catedral del Fútbol Chileno nos reúne para pasarlo bien también, porque ya lo decíamos en el entretiempo del partido anterior, hoy para recibir a los vecinos, porque estamos en Independencia, pero cosas de la vida. Está acá Recoleta, un equipo de Recoleta que está sexto en la tabla de la Liga de Ascenso, y Jaime me decía fuera de micrófono, ha sido la bestia negra de Santiago Wanderers, que es la visita. Pero cuando un equipo está buscando levantar copas, no existen bestias negras, no existen mufas, no existe nada, solamente buen fútbol. Y es lo que queremos ver durante esta tarde calurosa acá en la comuna de Independencia, para recibir a estos dos elencos. Santiago Wanderers, que ya dejó de hacer trabajo precompetitivo, y Deportes Recoleta, que está a punto de terminar el suyo. Todo lo vas a vivir a través de la Deportiva de Chile, a través de la Red de Medios Unidos, a través de La Torta, sí, también, y a través también de Media Digital Sport, y todos los que se unan a este show mágico, cómico, musical. ¡Buenas tardes! Ya el primero que saludamos, porque ha estado aquí, ya lleva 3 horas de fierro y serán 3 más. Don Emilio Freisas, ¿cómo le va? Buenas tardes.
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2: Y ahora sí saludamos formalmente a don Jaime Betanzo, que tiene todas las novedades de lo que ha pasado en la Liga de Ascenso y particularmente de este Santiago Wanderers ante Recoleta, que viene hoy día a Santiago. En las próximas semanas también lo va a hacer nuevamente. Pero nos preocupamos de este partido, Jaime, retomando nuevamente la querida Liga de Ascenso. ¿Cómo te va? Buenas tardes.
5: ¿Qué tal, Leo? ¿Cómo les va? Muy buenas tardes. Buenas tardes a todos los amigos que ya están en la sintonía a través de la Deportiva de Chile y, por supuesto, a través de los medios asociados de la Red de Medios Unidos, de Media Digital Sports y de la Torta Deportes. Un partido muy importante porque a partir de ahora se comienza a definir los equipos que están peleando la zona alta. Lo decíamos en el entretiempo del duelo entre Magallanes y Provincial Curicó Unido. El día miércoles se metió San Luis al baile. El equipo de Humberto Suazo le ganó 1-0 a Unión San Felipe. Suma 44 puntos, al igual que la visita hoy Santiago Wanderers. Por lo tanto, entre Cobreloa, Wanderers y San Luis se puede definir el primer cupo de ascenso. Esta es la primera de 5 finales. Para el duelo de hoy, consignar varias cosas. En Deportes Recoleta, ausente absoluto Francisco Alarcón, el defensor ex Unión Española, ex Everton, y que también pasara por Santiago Wanderers, no será de la partida. Así como en Santiago Wanderers tampoco estarán los volantes Martín Villarruel y Dylan Portilla, suspendidos tras ser expulsados en Calama frente a Cobreloa el fin de semana pasado. Por lo tanto, presenta varias novedades el técnico Francisco Paladino, así como el estratega textilero Francisco Pancho Ruel, Leonardo Mora.
2: Claro, dejemos de hacer esperar a la gente porque estamos a 15 minutos de que comience el match acá en la calurosa comuna de Independencia. Usted me dice con qué equipo partimos, revisando para conocer los oncenos de ambos técnicos.
5: Partamos inmediatamente con el local, Leonardo Isaac Mora.
2: Vamos entonces, don Jaime Franco, con la formación del cuadro textilero Deportes Recoleta, que así forma entonces en el arco con el número 23, Álvaro Salazar.
5: El ex portero de Colo-Colo que encontró en Recoleta su hogar después de pasar por innumerables clubes del fútbol profesional chileno. 23 para Álvaro Salazar.
2: Línea de 4 en el fondo con el número 11, Daniel Viveros.
5: Ex hombre de San Luis de Quillota que lleva varias temporadas en el conjunto textilero por el sector derecho. Número 11 para Daniel Viveros.
2: Primer central con la número 16, Brian Viveros.
5: Hombre formado en Santiago Wanderers, también lleva una buena cantidad de temporadas en el conjunto de Recoleta. Número 16 para Brian Viveros.
2: Segundo central, número 4 para Fabricio Tomarelli.
5: El argentino hoy día reemplazará a Francisco Alarcón en el bloque posterior. Número 4 para Fabricio Tomarelli.
2: Y cerrando la línea defensiva, el número 14, Ignacio Lara.
5: Ex lateral izquierdo de San Luis de Quillota, que también lleva varios años jugando en la Liga de Ascenso. 14 para el Nacho, Ignacio Lara.
2: Vamos al medio campo del equipo de Recoleta, que parte con el primer contención, número 7 para Branco Proboste.
5: Hombre formado en Colo-Colo que al final arribó al ascenso y es uno de los hombres claves del conjunto de Deportes Recoleta. Número 7 para Branco Proboste.
2: Y el que le acompaña, número 6 para Javier Espinosa.
5: Javier Espinosa estará acompañando las labores de contención que va a ejercer Proboste, aunque también llega a ser un hombre de salida por el medio. Número 6 para Javier Espinosa.
2: Abierto por derecha en el medio campo, número 21 para Gonzalo Álvarez.
5: El gringo ex hombre de Unión San Felipe que también defendía algunas temporadas al cuadro del Audax italiano. Número 21 para el gringo Gonzalo Álvarez.
2: Y por la izquierda, número 20 para Carlos González.
5: Hombre de la casa, también va a tener la responsabilidad de mover el balón por el sector izquierdo. Número 20 para Carlos González.
2: Adelante los hombres de ataque, el capitán número 9 para Germán Estigarribia.
5: Goleador, hombre de ascenso que sabe convertir goles, compasado por el Audax italiano, también por Deportes Temuco, para el número 9, el paraguayo Germán Estigarribia.
2: Y cerrando el onceno, que tiene apellido y nombre de presidente, 19 en la espalda para Pedro Sánchez.
5: El ex hombre formado en Everton de Viña del Mar, también con pasos por Unión La Calera y Ñublense, será el acompañante de Estigarribia. Número 19 para Pedro Sánchez. Repitamos rápido, Leo Mora, el la oncena con los apellidos de Recoleta.
2: Claro, en el arco el número 23 para Salazar, 11 Viveros, 16 Viveros, Francisco Tomarelli, número 4, 14 Lara, en el medio campo, Proboste con la 7, 6 Espinosa, 21 Álvarez, 20 González, y en el ataque número 9 para Estigarribia y 19 Pedro Sánchez, el onceno de Francisco Pancho Arré, el 11 de Recoleta.
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5: Es el momento de dar, de conocer la oncena dispuesta por Francisco Paladino, el segundo equipo que busca volver a Primera División tras 5 temporadas. Busca recuperar el tranco ganador, lleva 2 partidos sin conocer la victoria, las 2 derrotas frente a Temuco y Cobreloa. Leonardo Isaac Mora, el 11 de Santiago Wander de Valparaíso.
2: Atención a toda la República Independiente de Playa Ancha, para todo el puerto principal, Valparaíso, para Chile y el mundo. Aquí está el onceno de Francisco Paladino de Santiago Wander de Valparaíso. Que parte en el arco con el número 36 para Byron Martínez.
5: El flaco ha sido figura fundamental en el arco Caturro. La semana pasada tuvo partido brillante hasta que llegó el gol de Justin Navarro. Número 36 para Byron Martínez.
2: Los 4 del fondo parten con el número 7, lateral por la derecha, Axel Herrera.
5: Lateral derecho que reaparece tras cumplir una fecha de suspensión el fin de semana pasado frente a Cobreloa. Número 7 para el Gualo, Axel Herrera.
2: Pareja de centrales, número 18 para el hombre de pierna fuerte, Sergio Felipe.
5: El uruguayo, hombre fundamental en el bloque posterior, pretende asegurarle las barcas por Roberos a Estigarribia. Número 18 para el uruguayo, Sergio Andrés Felipe.
2: Central por la izquierda, número 31 para Christopher Valenzuela.
5: El peladito, el oriundo de Belloto Sur. Atención para el Club Deportivo El Sauce. Su hijo pródigo va a jugar hoy día. Número 31 para Christopher Valenzuela.
2: Y cerrando la línea defensiva, número 16 para Pedro Navarro.
5: Hombre formado en Colo-Colo, también hombre clave. Un hombre que los guanderinos aprecian mucho porque el sector izquierdo ha estado bien protegido. 16 para Pedro Navarro.
2: Vamos al medio campo que parte con el número 5 y el capitán Leandro Navarro.
5: La bomba, segundo goleador del primer equipo, hombre peligroso de tiros libres y de lanzamientos penales. Número 5 para el ex San Lorenzo, Leandro Alexis Navarro.
2: Anota el siguiente, número 8 para Joaquín Silva.
5: Hombre oriundo de Ocoa, ex seleccionado mundialista sub-20 que se mantiene en la titularidad. Número 8 para el Juaco. Para el Cole Palmer del Puerto, Joaquín Silva.
2: Y para cerrar el medio campo del decano, número 14 para Cristóbal Ponce.
5: El maguito, el distinto, el hombre que ejerce salida, campeón de América sub-20, el número 14. Ojo que ya le han puesto los ojos varios clubes de acá de Santiago. 14 para Cristóbal Ponce.
2: Vamos al ataque Caturro que parte con el número 23, Ignacio Flores.
5: El fusilero de Quito, el hombre que le dio la Copa Libertadores sub-20 al decano frente a Flamengo, oriundo de Puertas Negras, Playa Ancha. Atención, Playa Ancha, República Independiente, juega el 23, juega el Nacho, Ignacio Flores.
2: Y aquí está el 9, el hombre de los goles, Marcos Camarda.
5: El uruguayo es el principal goleador del decano del fútbol chileno. Cumplió con las expectativas. Muchos iban a echar de menos a Juan Ignacio Duma, pero este hombre los hizo olvidar. Número 9 para el tanque uruguayo, Marcos Camarda.
2: Y para cerrar el onceno de Paladino, número 24 para Alexander Dubó.
5: El chinito Dubó, quien tiene muchos la imagen de ser el primer expulsado en aquella Intercontinental sub-20 frente al Real Madrid. Hoy Francisco Paladino lo posiciona como extremo izquierdo. Número 24 para el chinito Alexander Dubó. Leonardo Mora, el 11 de Wanderer.
2: Que parte con el número 36, Byron Martínez. Los 4 del fondo, el 7, Axel Herrera. 18, Sergio Felipe. 31, Christopher Valenzuela. 16, Pedro Navarro. En el medio campo, el capitán. 5, Leandro Navarro. 8, Joaquín Silva. 14, Cristóbal Ponce. Y en el ataque, el 23, Ignacio Flores. El número 9, Marcos Camarda. Y el 24, Alexander Dubó. Así forma el equipo de Santiago Wanderers de Valparaíso. Valparaíso.
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2: Los árbitros del encuentro, don Jaime.
5: Juez principal, el mundialista. El hombre a cargo del VAR en la última Copa del Mundo, Juan Lara Luco. Primer asistente, Alan Sandoval. Segundo asistente, Sebastián Castro. Cuarto árbitro, Benjamín Sarabia. Y en el VAR estará el señor gendarme Diego Flores Seguel, acompañado por don Diego, sí, de la dinastía Gamboa. Leonardo Mora, equipos al campo de juego. El primero en salir es el Recorreco, Deporte Recoleta. Camiseta azul, mangas blancas, pantalón azul, medias azules. Y está saliendo la banca Caturra cuando Wander ya está en el campo de juego. Camiseta blanca con degradé de manga verde, pantalón blanco, medias blancas. Ya está el decano, ya está el textilero, Recoleta y Wanderers en el campo de juego de Santa Laura.
2: Claro, Recoleta con su camiseta blanca en la parte superior, el resto de colores azul y rojo hasta los chores y las medias. Y Santiago Wanderers de Valparaíso con la camiseta verde en la parte de los hombros y hacia abajo completa blanca, también medias blancas. Así sale el decano, así sale también Recoreco a la cancha en estos momentos. Se demoraron a ponerle play al himno del fútbol, ¿eh?
5: Claro. Con tal de que no le llegue ni una advertencia, todo bien. Cumplieron por lo menos.
2: Claro.
5: Estadísticamente en este partido, Leo, para lo dijiste al comienzo, Wanderers tiene de bestia negra a Deportes Recoleta. En 9 encuentros, Wanderers apenas ha ganado un solo partido y ese fue en el primer cara a cara el año 2022 en primera rueda. ¿Sabe quién anotó en esa época para Wanderers?
2: ¿Quién anotó?
5: Un goleador de Limache llamado Daniel Popín Castro, ¿le suena?
2: Sí, pues.
5: Daniel Popín Castro fue parte de ese equipo que dirigía Miguel Ponce y anotó junto a Franco Cubillos. Para Deporte Recoleta, porque fue 2-1, anotó el hoy goleador de Magallanes, Milton Alegre. Desde ese momento solo han habido 4 empates y 4 derrotas. El último duelo se registró en febrero en Playa Ancha. Fue triunfo para Recoleta 2-0 en el redebut de Paladino con el cuadro decano del fútbol chileno.
2: A mí lo que me preocupa, haciendo un análisis rápido antes de que le comience el partido, es lo extraño a propósito de Francisco Paladino, que es con los equipos de Wanderers. Hay equipos que son muy buenos, lo hablábamos con Jaime en la previa del partido, y otros equipos que dejan muchas dudas, como el pasó en el último partido, precisamente antes de jugar ante Deportes Recoleta, y eso obviamente inquieta al hincha wanderino que esta tarde vino acá al Santa Laura, que lo está escuchando a través de la Deportiva de Chile en todas las plataformas. Pero vamos a ver, preparando un onceno ya prácticamente titular, y también hablábamos de otro tema con Jaime, porque yo le decía, jugadores jóvenes hay en Santiago Wanderers, todos ellos participaron de la Copa Libertadores y también de esa final allá en España. Pero también obviamente tienen que aparecer los hombres de experiencia, y ahí obviamente, por ejemplo, en el ataque dejamos un nombre como Marcos Camarda, importante, o por ejemplo en la línea defensiva lo que puede hacer Sergio Felipe. Por lo tanto, ese equilibrio que puede tener Wanderers esta tarde, pensando también que el equipo de Recoleta es más bien un equipo más adulto que joven, puede servirle bastante a Wanderers para aprovechar el juego por las bandas, aprovechar la presión alta y saber defenderse en las ocasiones que le pueda generar el equipo de Recoleta. Pero bueno, vamos a ver finalmente, porque uno puede analizar mucho lo que pueda hacer el encuentro de esta jornada, pero finalmente hay que ver la posibilidad, la forma en que se va a plantear este partido, y obviamente también con el arbitraje, que se ciertamente árbitros de primera, y también en el mismo VAR también atentos para que no ocurra ningún problema en un partido como este, que es importante, principalmente porque los equipos, como yo lo decía en la previa, Jaime, están peleando algo. Recoleta está en el sexto lugar, pero pegadito a lo que pueda pasar con su rival más cercano, que es Antofagasta, hacia arriba en la tabla, y Wanderers, obviamente, como lo decíamos también en la previa, mirando lo que pueda pasar también con Cobreloa. Así que también obviamente los 3 puntos de esta tarde son vitales para los dos elencos.
5: Es muy importante porque tú lo dijiste, Recoleta está peleando por un mejor puesto en Liguilla, cosa de comenzada la liguilla puedan ellos terminar de local. Y Santiago Wanderers, la visión que tuvo toda esta temporada, quiere subir directamente, sobre todo estimulado con lo que ha ocurrido con la Copa Libertadores Sub-20. Gran parte de este equipo lo componen estos jugadores. Nombramos a Christopher Valenzuela, nombramos a Cristóbal Ponce, a Ignacio Flores, a Alexander Dubó. Está en la banca Cristóbal Villarruel, el hijo de Moisés. Está Lucas Avendaño, el capitán de esa Sub-20. Cristian Silva, Vicente Vargas y Denizo San Martín. Más de alguno que también fue a jugar al norte al duelo con Cobreloa hoy por el torneo del fútbol formativo. Se ha venido a posicionar, incluso está debajo de las escalinatas. Está ahí, está bajo la escalera y se va a dar el minuto de silencio en la memoria de Reinaldo Sánchez Olivares, expresidente de la Asociación Nacional de Fútbol Profesional y que fuera hasta el pasado jueves expresidente de Santiago Wander. Recordemos, falleció a los 81 años de edad. Y ya vamos a detallar durante esta transmisión cómo quedó la directiva del club.
2: Claro, y también se hace un homenaje a un dirigente de Deportes Recoleta que también fue importante para la historia de el cuadro textilero y también, obviamente, como decía Jaime, para don Reinaldo Sánchez, que ya hace una semana subimos de su deceso.
6: De sacar adelante al club de sus amores. Bajo su conducción, Wanderers alcanzó la cima con un título histórico y recuperó con fuerza su tradición como club formador de talentos como Reinaldo Navia, que se dio David Pizarro, Moisés Villarroel. La sede social y los campos deportivos de Wanderers también forman parte de su legado. Soporte que ascendió a Wanderers como presidente del fútbol chileno, impulsó además el modelo de televisación del campeonato que transformó la manera en que el fútbol profesional chileno llegó a los hogares. Desde Deportes Recoleta expresamos nuestras condolencias a su familia, amigos, hinchas, a Santiago Wanderers y a toda la comunidad del fútbol chileno. Invitamos a todas y todos los presentes a ponerse de pie y guardar un minuto de silencio en memoria de Reinaldo Sánchez Olivares.
5: Un respeto, digamos, no a medias, 75%.
2: Claro, pero bueno, hay de todo en la viña a veces en algunos, ¿sabes?
5: Exactamente, sí señor. Ya, don Emilio Freisalillo, estamos a punto de comenzar. Cuando quiera no más, don Juan Araruco, señoras y señores, atención Puerto Principal, atención recoletanos. El balón en marcha acá en Santa Laura. Ya está jugando Recoleta y Santiago Wanderers. 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
5: Primeros segundos del encuentro. Atención médica por un encontronazo de Leandro Alexis Navarro, que me parece que fue con el número 6, fue con Javier Espinosa en medio de la disputa del balón, porque el Bomba estaba con la posición de balón, se lo había entregado a Axel Herrera y Leandro Navarro queda tendido en el suelo, Leonardo Mora.
2: Claro, y hay un llamado de atención precisamente hacia el jugador recoletano por lo que había ocurrido. Pide el balón también el juez de la Brega para salir jugando desde el fondo del equipo de la comuna de al lado.
5: La toca Daniel Viveros, ahora se encuentra con Fabricio Tomarelli, este va encontrando con Bryans, ahí está Viveros, llega por el sector izquierdo para el Nacho Lara. Lara que va tocando ahora con Branco Proboste. ¡Epa! La pierna de Proboste sobre el goleador Camarda. Ya se mueve el conjunto recoletano. Ahí está Daniel Viveros. Hace la pausa Daniel. Ahora con quién la toca. La toca con Bryans. Ahí está el hombre formado en Wanderers. Viveros ahora para el Nacho Lara. Lara que busca pase raso. Va encontrando ahora con el gringo Álvarez. Álvarez que va llegando para Franco Proboste. Proboste ahora con Lara. Levanta la pelota para que se llegue para el sector posterior con Bryans Viveros. El balonazo largo va, quiere llegar Pedro Sánchez. Va corriendo por encima el peladito Valenzuela. Quiere sacarse el pollito Sánchez. Atención con el ex hombre de Everton. Le llega el balón para Lara. Lara, toque corto. Llega ahora con Proboste. Tres cuartos de cancha. Rechaza el balón con el de lo más alto Sergio Felipe. ¡Opa! Con ese agarrón infracción sobre el Juaco Silva por parte de Pedro Sánchez, será tiro libre indirecto que favorece a Santiago Wander de Valparaíso en los dos minutos del primer tiempo.
2: ¿Y qué cosas suceden con el agarrón, como dirán por allá? Fue desde bellamente un cogoteo el del 19 de Recoleta, manda al suelo, sale jugando Sergio Felipe desde el fondo.
5: Toca Felipe, ¿a quién encuentra? Encuentra a Pedrito, ya la mueve Navarro, toca ahora con Leandro Alexis, la levanta Navarro, no se le paró para Pedro. A veces uno no entiende este tipo de juego. Va a recuperar Santiago Wander, la tiene Leandro Navarro, ¿con quién va la disputa? Va con Espinosa, recupera muy bien el marplatense, ahí está Navarro, la levanta para Pedro, quería llegar el Chinito Dubó, ¿alcanza a llegar el Chino? Si no, al final se adelantó Daniel Viveros, el toque con Salazar, revienta la pelota, Salazar quiere alcanzar un hombre, balón afuera, será saque desde el costado que favorece a Santiago Wanderers hacia la tribuna desde Santa Laura.
2: Aprovechemos de saludar hacia Arica, la ciudad de la eterna primavera. Ya nos está escuchando Anselmo Rojas y también a Franco, que están ahí escuchando en la casita el relato de Jaime Betanza acá en Santa Laura.
5: Arica, siempre Arica y siempre Arica hasta morir, me decía mi padre.
2: Por siempre y siempre.
5: Por siempre y siempre. La pelota ahora la tiene el Dolape. Ahí está Felipe. Retrocede el balón con seguridad para que llegue para Byron Martínez. Martínez que va tocando ahora con el peladito Valenzuela. Va avanzando el campeón de América. Levanta la pelota, Gorgo, que quería llegar con el Nacho Flores. Y antes eso que le llega el balón para Camarda. Camarda, el primer disparo y el balón que se va por la galería Honorino Holanda, galería sur del Santa Laura, solo será saque desde el arco para Deportes Recoleta.
2: Oye, yo no soy nadie para este comentario, ¿eh? Pero está bien maceteadito ahí el defensa de Deportes Recoleta, ¿eh?
5: El Búfalo Vivero siempre sí. Ha sido así, muy macizo en físico el hombre.
2: No soy nadie, pero bueno.
5: Todos tenemos el tejado de vidrio, claro. Como sería. El balón para el Maguito, ahí está Ponce ahora, ¿con quién la combina? Con Leandro Alexis Navarro. Navarro que pasa, la pelota para el Chinito Dubó, otra para Leandro, está en el círculo central. Y levantaba la pelota para Camarda, balón sin destino y al final le llega para el conjunto de Deportes Recoleta. ¿Quién va tomando la pelota? La tomaba el número 21, la tomaba el gringo Álvarez. Foul, infracción. ¿Qué pasa, Juan Lara, Luco? Porque está caído Pedro Navarro. Movía los brazos como que decía tiro libre para Deportes Recoleta y sí. El balón será, al final indica Juan Lara Luco, hay tiro libre que favorece a Deportes Recoleta, pero por mientras que ya se pone de pie, Pedro Navarro.
2: Sí, y de hecho le quería quitar la pelota, espérate, y de hecho le llama la atención a Juan, le dice, a ver, no se pase de vivo conmigo, le dice al jugador Wanderino, porque le quería quitar la pelota precisamente al juez de la brega, y le hace una reconversión verbal, le dice, para la próxima, si te sigues pasando de vivo, te pongo tarjeta amarilla.
5: Ojo con Pedro Navarro, tiene 4 amarillas, próxima y se pierde el duelo ante Provincial Curicó Unido el próximo sábado en Playa Ancha. Y yo creo que los jugadores no están para que los termine suspendiendo, aún más sobre todo con lo que ocurrió la semana pasada con Portilla y con Martín Villarruel. Recupera la posición el elenco de Deportes Recoleta con Brian Vivero, retrocede la pelota en el primer cuarto de cancha para que vaya llegando para Álvaro Salazar. Salazar va tocando ahora con Viveros, con Daniel, retrocede la pelota en el semicírculo, lo tomaba Salazar, ahora la reparte para Brian Vivero, se va encontrando con Ignacio Lara por el sector.

0: La tormenta que pasó, granizo y todo.
1: El Nacho, ahí vamos Flores, ahí va el fusilero de Quito, se le acabó la cancha al Nacho, pero el árbitro dice, será saque desde el costado para Santiago Wander porque lo desplazó Daniel Viveros. Se prepara para levantar la pelota el Chinito. Está Alexander, está Dubó para levantar el balón. Hace las pausas necesarias, ubíquese no vale, dice Don Juan Lara Luco. La va a levantar el Chino, tocando con Ponce. Otra para Dubó, el centro de Dubó. Rechazó el bloque posterior del conjunto de Puerto Recoleta. La pelota la tiene Tigarribia, retrocede para mitad de campo de juego. Quiere llegar rápido Pedro Sánchez. Quiere alcanzar también a llegar el peladito Valenzuela. Llega Sánchez, se quiere anticipar también Valenzuela. Lo amortigua un poco, levanta el centro Sánchez. Quiere llegar para Tigarribia. Ojo con el gringo Álvarez. Cayó Álvarez. No le compra nada Juan Lara Luco y los hinchas porteños le dicen, ya párate hombre, le pusiste mucho, esta no es telenovela. Saque desde el arco para Santiago Wander, que va a ejercer ahora el flaco Byron Martínez.
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1: 7 minutos, llevamos 7 de esta primera parte, están 0-0 Recoleta y Wander, y tú lo vives por la Deportiva Radio Sport, también a través de la red de Medios Unidos, a través de Media Digital Sports y por supuesto a través de la Torta Deportes en Curicó. El balón que se prepara para el saque de lateral, el Nacho Lara hace la pausa, le dice ubíquese nomás a Carlos González, la entrega para Estigarribia, no alcanzó a ganar la posición el pelado Felipe. Atención con Estigarribia, toca el Nacho Lara, ahí va de muy bien Lara la pelota. Se acabó el balón, será saque desde el costado que favorece a Santiago Wanderers. Se prepara para el lateral el Gualo, el dueño de la banda derecha. No, va a ser Valenzuela, va a ser el peladito, va a ser el oriundo de Belloto Sur. Atención, cómo le va a levantar la pelota. La apura Juan Lara Luco. Sirva nomás, joven, apúrese. Levanta la pelota Valenzuela. Valenzuela, el rechazo del Nacho Lara. Atención con esa pelota, llega para Proboste, el cabezazo de Proboste que quiere llegar con Estigarribia. La posición ahora la tiene Wanderers con Axel Herrera. Va llegando para Camarda, quiere Camarda, lo quiere Camarda, lo quiere Camarda. Quiere llegar Marco, domina muy bien la pelota Camarda. Atención con el amague de Camarda. El pase cruzado, desviada esa pelota porque tenía encima la marca de Brian Viveros. Ya se pone a jugar el conjunto de Deportes Recoleta, Leo Mora.
3: Y era muy buena habilitación de Axel Herrera para que llegara Camarda, pero se enredó en esa última jugada. Además tampoco tenía compañeros, estaban atentos los centrales de Recoleta, pero es más Wanderers en estos minutos llegando a la portería rival.
1: Avanza el Chinito, la levanta Dubo para que quiera llegar para el Maquito Ponce. Balón pasado, no encontró, se desentendió Cristóbal Ponce de la pelota que levantaba el Chinito Dubo. Ya se pone a jugar el conjunto de Deportes Recoleta. Quien mueve la pelota ahora es el gringo Álvarez. Álvarez levanta ahora la pelota para Daniel Viveros. Viene a llegar ahora para Estigarribia. Controla Estigarribia de pecho. Una más para el gringo Álvarez. Otra para Estigarribia. Atención que quiere llegar en el último cuarto de cancha. Álvarez va a entrar, está en la boca del área. Atención con el gringo Álvarez. La regaló. Es temprano para Navidad, Leo Mora, como para acá haga esos regalos el conjunto de Recoleta.
3: No, fue un regalo, pero extraordinario, lamentablemente. Y otra vez Recoleta se ordena desde el fondo para salir jugando. Saludamos también a los amigos de Fusión Deportiva en Coronel, que también están conectados al relato de Jaime Betanzo a esta hora, acá desde el Santa Laura.
1: Saludos para Coronel, saludos para Lota, para toda la provincia del Carbón. Cuando quiera avanzar Wander, la pelea Camarda con el jugador Fabricio Tomarelli, y al final quien desvió desde atrás Proboste de cabeza para que le llegue la posición al balón de Salazar. Hace la pausa el conjunto de Recoleta con Brian Viveros. El pase raso que encuentra ahora con Daniel. Llega Viveros, aguanta Viveros. Ahora a quién se la cede, se la va cediendo para Javier Espinosa. Espinosa que se encuentra con Brian, se encuentra con Viveros. Ahora para el Nacho Lara, controla, hace la pausa, retrocede ahora con Brian Viveros. Está esperando bien ubicado para Estigarribia. Le levantó la pelota, reclama posición de adelanto. Atención, el balonazo largo que quiere llegar con Estigarribia. Llega a la barca Axel Herrera. Estigarribia ahora con el Nacho Lara. El centro de Lara, que le alcanzó al roce el Chinito Dubó. Será lateral para el conjunto de Deportes Recoleta en 10 minutos de la primera parte.
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1: ¿Usted lo está escuchando en el ambiental? Está cantando la hinchada wanderina. Son más los wanderinos acá en Santa Laura. Ahora sí, muchas gracias. Ahí está. Levanta la pelota, encuentra el gringo Álvarez. Álvarez que va llegando con Estigarribia, que le pegó pifiado esa pelota. Ahora la posición ya tiene Santiago Wanderers. con Herrera. Muy buena maga Herrera, muy buen control del Gualo. Avanza Herrera, la toca Herrera, encuentra ahora con el fusil.

0: Aguilero de Quito, ahí está el Nacho Flores, avanza Flores, marca entre cuatro, ojo con esos rondos de marca, ahora se la hace a Juaco Silva, ahora viene para el Marplatense, viene para el Lea, viene para Navarro, ahora va llegando nuevamente para el Chiquito Dubo, controla Dubo, el toque para Ponce, ojo con el pase largo, va a llegar Dubo, llega Dubo, llega Dubo, en la entrada del área le quiere llegar Camarda, el despeje al final del argentino Fabrizio Tomarelli, será saque desde el costado para Santiago Wanderers de Valparaíso en 11 de este primer tiempo.
1: Claro, Dubo recién muy bien avanzando por el sector de izquierdo, tratando de centralizar. El problema es que Recoleta tiene puesto un muro de textil ahí, el mejor género para que la gente de Wanderers no pueda pasar.
0: El mejor género desde Palestina, porque son, la mayoría de estos son también ex hinchas de Palestino.
1: Majatalenda, Majatalenda.
0: Atención que levanta el Gualo, contra el Gualo ahora con el peladito Valenzuela, lo va tocando ahora con el Cape, ahí está Leandro Navarro, Navarro que se encuentra con el Mago, se encuentra con el Distinto, se encuentra con Ponce, otra para el peladito, otra para Valenzuela, otra para Leandro, Alexis Navarro, el toque ahora con el Durito, con Sergio Felipe, va avanzando Felipe, controla, hace las pausas Sergio, la va tocando Felipe, ¿quién va a mover la pelota? Lo tiene encima Astigarribia, balón que retrocede ahora con Byron Martínez, Martínez que se la cede a Christopher Valenzuela en el segundo cuarto de cancha, encuentra el espacio para Leandro, Alexis Navarro, la levanta Navarro para que llegue para el Chirito, Dubó va contra Dubó. Atención Dubó, el toque corto para Cristóbal Ponce, va a querer Ponce, atención con el abague de Ponce, la levanta Ponce, quería llegar a la cabeza Camarda, rechazado por el bloque posterior, nuevamente la pelota en tercer cuarto de cancha con Leandro Navarro, va llegando el Gualo, va llegando Herrera, ojo con el pase filtrado para Lancho Ponce, le pegó Joaquín Silva, el manotazo, el despeje de Álvaro Salazar, primera aproximación de Merino cuando hay infracción, foul sobre el Nacho Flores contra un hombre, contra el número 6, Javier Espinosa, será tiro libre para Deportes Recoleta. La primera de peligro para Wanderers, Leo Morales.
1: Y la primera de Joaquín Silva, que llega muy bien ahí por la derecha, centralizándose, va, le pega, estaba atenta la gente de Recoleta. Y después es el mismo Joaquín Silva el que saliendo comete la infracción que para todo el juego. Juan Lara, insisto, en 13 minutos de partido es muchísimo más Santiago Wanderers que Recoleta.
0: Levanta el Dani, levanta Vivero, quiere encontrar ese balón con Estigarribia, la está peleando con Felipe, se adelantó Estigarribia, ojo con Estigarribia, Estigarribia, se interpuso el pie derecho del peladito Valenzuela, interpuso el pie, el hombre que lo están apuntando para la selección chilena, hasta lo pide el propio Vidal, cuántos periodistas están pidiendo a este hombre, tenemos el tiro de esquina que favorece a Deportes Recoleta, y es el número
1: uno,
0: se prepara para mover esa pelota Branco
1: Proboste.
0: Se prepara el hombre formado en Colo-Colo. ¿Cuánto tiempo estuvo en Colo-Colo? No anduvo Proboste y al final encontró su espacio en el Recorreco. Atención, se prepara la danza bailarines. Está Felipe, está Navarro, está Joaquín Silva, también está Valenzuela. Me parece que también está Herrera, también está el Chirito Dubó, lo está esperando en un costado Cristóbal Ponce. Levantará la pelota Branco Proboste. El cabezazo de nombre. Ojo con esa pifia de Herrera. Wander no tiene que gritar esos errores. El disparo de

0: este primer tiempo. Error en el despeje del bloque posterior de la defensa. Y aprovecha Carlos González de batir a Byron Martínez cuando estamos llegando a los 15 minutos de este primer tiempo. Primer golpe fuerte para la hinchada Caturra y Deportes Recoleta se pone en ventaja. 15 minutos de este primer tiempo. Carlos González dice, Deportes Recoleta 1, Santiago Wanderers 0.
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2: Y el problema fue cuando comenzó la primera jugada, en ese cabezazo donde la gente de Santiago Wanderers no logra despejar el balón y queda en medida ahí mismo en el área. Luego viene un pelotazo directo hacia la portería de Byron Martínez, que la alcanza a rebotar y aparece justamente Carlos González, el número 20 de Recoleta, por la derecha y pone el bombazo. Nada que hacer la gente de Wanderers. Tres jugadas, usted sabe, tres toquecitos, gol, dice el manual. Y lamentablemente Wanderers, por no despejar, va perdiendo en estos momentos en 15 minutos de partido.
0: Pero hay una buena para el plantel Caturro. La hinchada sigue llegando a Santa Laura. Están que llenan la galería Atilio Cremaschi, la galería norte del Santa Laura.
2: Es que estaba complicado, lo hablamos con Jaime, llegar acá a Santa Laura porque hoy día había una marcha de los pueblos originales y ahí estaba el problema para cruzar hacia este sector. Así que qué bueno que sigan llegando los hinchas. Enojadísimos, quizás, porque se perdieron lamentablemente esta parte del partido.
0: ¡Vamos al tiempo de juego!
2: ¡Ay, ay, ya me pilló!
0: ¡Apa! ¡Calmao! Esto pasa, usted no está loco, esto está sucediendo,
2: sí, señor. Un amigo mío.
0: Saludos para Don Segundo Fernández, de Arriba FM, de Curacaví, que decía, siempre me dice esa frase. ¡Vamos, ahora sí! Ahora sí. Vamos al tiempo de juego. 16 minutos y medio de esta primera parte. Dice el marcador, 1 para Recoleta, 0 para Santiago Wanderer.
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0: Lo sacó rápido don Emilio Frey Salillo.
2: Para eso es bueno.
0: Levantar ahora la posesión, la tiene el conjunto de Deportes Recoleta. La quiere recuperar Wanderers. Ahí está Leandro Alexis Navarro. Navarro que la va tocando para Camarda. Le pegaba de primera Camarda. Rebotó en un hombre. Ahora cambia de sector Navarro para el sector derecho. Va llegando para Axel Herrera. Otro toque con Navarro que está centralizado. Ojo con la parte que sigue arriba. Ojo que le repartió una patadita. Ahora la pelea Juaco. La pelea Silva. Silva ahora con el Nacho Flores. Despejaba un hombre. ¿Quién iba a recuperar el cabezazo? Va el Nacho. Va Flores. Ojo con ese bote que va quedando con el gringo Álvarez. Foul, infracción en contra de Flores.
2: Cobró mano.
0: Cobró mano, será tiro libre que favorece a Santiago Wanderers de Valparaíso. Tiro libre y directo en tres cuartos de cancha.
2: Una cosita corta, con este gol en contra, que Wanderers no haga lo que está haciendo las últimas semanas, que es empezar a pegar como loco. Tiene que saber manejar la presión del partido.
0: Está frente a la pelota Leandro. Levanta Navarro, atención que avance Herrera. Despejó finalmente Daniel Vivero. Recupera la posición Wanderers. Epa, Leandro, cuidado con ese balón. Cabezazo de Cristóbal Ponce en el círculo central. Ahora le llegaba para Joaquín Silva. La está peleando ahora con Camarda. La marca de Brian Vivero. La pierde Camarda. Ahora la tenía Viveros. Viveros que despeja el balón. Atención que llega para el cabezazo de Valenzuela. El balón que le queda ahora para Pedro. Le queda para Sánchez. Avanza Pedro Sánchez. Posición que viene a buscar con el Nacho Flores. ¡Upa! Lo estaba toreando, pero solamente y lateral. Atención que avanza nuevamente Wanderers. La tiene Camarda. Busca el goleador. Busca el tanque porteño. Ahora se la cede a Ponce. Ponce que abre con el Chinito. Abre para Dubó. Atención, la pausa del Chinito. Levanta Dubó. Parecía mano. Atención, otra vez más Dubó. La pelota ahora llega para Leandro Alexis Navarro que retrocede. El toque corto. ¡Upa! Que cayó Camarda ahí. Cayó Camarda. La marca de Brian Vivero ha sido insistente. No se pega como lámina al álbum Brian Viveros de Marcos Camarda, Leonardo Mora.
2: Sí, claro, y fue una infracción complicada cuando estaba esperando el jugador Camarda a recibir esa pelota para voltearse, pegarle a la portería de Salazar, le cometen la infracción fuera del área, así para que la gente no me reclame ninguna cosa, y sale jugando desde el fondo el cuadro de Recoleta.
0: Llevamos 19 minutos. Sacará el elenco de Deportes Recoleta con Salazar el balón que le llega para el sector izquierdo con Lara. La recuperación que dura la quería tener para Joaquín Silva. Despeja la pelota Brian Vivero. Será saque desde el costado hacia la tribuna para Santiago Wanda. Ya la levantó Camarda. Camarda la va tocando para Ponce. Ponce para Herrera. Quiere avanzar Herrera. Marca de tres. Atención, Camarda levantaba la pelota. Le rebotaba ese balón al Joaquín Silva. Ahora quiere avanzar el pelito Valenzuela. Valenzuela va tocando para Ponce. Ponce que la está peleando ahora con el peladito Valenzuela. La va tocando corto con Leandro Alexis Navarro. Toque rápido tiene el cuadro Caturro. Atención que avanza Herrera. Avanza Herrera. La quiere Herrera. Atención. No se atrevió a soltar el balón Herrera. Estaba engolosinado con la pelota en lateral derecho. Y el balón ya lo tiene Santiago Wanderers ahora en el círculo central con Pedrito Navarro. Otra para el Chino Dubó. Ahora nuevamente para Leandro Alexis. Ahí está Navarro y está el ex campeón de América con San Lorenzo. La pelota la tiene Juaco. Silva para Ponce. Abre la pelota ahora para Dubó. El centro de Dubó. Quería llegar el Nacho Flores. Atención. Quiere controlar a Silva. Intentaba de chilena Joaquín Silva. La marca férrea de Recoleta, bastante efectista Leonardo Mora, y eso tiene complicado al ataque del conjunto Caturro.
2: Pero lo interesante de Wanderers, sí, bueno, hay una falta ahí, pero lo interesante de Wanderers es que ataca en bloque, y cuando uno de los jugadores pierde la pelota, hay uno que le está haciendo la segunda. Eso me gusta mucho lo que ha mostrado Santiago Wanderers en 21 minutos de partido, y obviamente el gran problema que ha tenido, después de llegar en bloque, es que Recoleta se repliega y juega con todos metidos en el fondo para que Wanderers no pueda llegar directamente al área. ¿Cuál es la solución de eso? Jugar de media distancia.
0: La posesión ya la tiene Deportes Recoleta con Brian Vivero. Se la cede para el sector izquierdo con el Hacho Lara. Lara que toca ahora nuevamente con Brian. Retrocede el balón en área propia para Álvaro Salazar. Vamos a ver qué hace Salazar. Toca en corto con Brian. Toca en corto con Viveros. Busca a Viveros a quien se la quiere entregar. Da indicación el Nacho Flores. Quédate para ese lado. Le dice a Joaquín Silva por el sector derecho. Retrocede el balón para Salazar. Están esperando a que Wanderers entre. Y Wander no es de entrar. Creo que ahí se equivoca el conjunto de Recoleta. La cabeció Pedro Navarro. La recuperó el gringo Álvarez para Deportes Recoleta. Despejó el peladito Valenzuela. Avanza el cuadro Caturro con Cristóbal Ponce. El balón largo que quiere llegar para Nacho Flores. Llegó el Nacho. Le pega el Nacho. Nacho. Atención que despejaba un hombre. En el bloque posterior, pero la recupera Wanderers. Ahora va para el Nacho Flores. Aguarda el Nacho. Aguarda Flores a Blanco. El payachero le pegó el Nacho Flores. Se quedó sin espacio la pelota, de todas formas se fue por lo alto. Será saque desde el arco para Deportes Recoleta en los 21 minutos del primer lapso.
2: Y además en la desesperación el Nacho Flores se quiso jugar la personal porque podría haber sido centro al área para que apareciera Camarda, Dubó, otros los jugadores que vinieran de más atrás, pero vio la oportunidad, va, le pega, se va por las nubes y sale jugando Salazar.
0: La pelea va Leandro Alexis con Sánchez. Atención que ya la tiene el conjunto de Santiago Wanderers con el Nacho Flores por el sector derecho. Aguanta el Nacho, esperaba que pase Herrera, despeja Brian Viveros desde su propia área. Atención que la quiere recuperar Wanda, espera, avanza Pedro Sánchez para el conjunto de Recoleta. Ahora lo va tocando ahora para Estica Rivia. Lo marca de frente Sergio Felipe, también avanza aquel peladito Valenzuela. ¡Epa! ¡Cómo la! ¡Cómo marca ahí Valenzuela! Pero atención, le pegaba González. Posición de adelanto. Será juego para Santiago Wanda de Valparaíso en los 22 de la primera parte.
2: Y de lo poco que llega Recoleta, trata de hacerlo con peligro. En esta oportunidad González por el medio le pega la pelota, pero estaba en posición ilícita cuando ya le estaba pegando el número 20. Sale jugando desde el fondo Sergio Felipe en Wanderers.
0: Tocaba cortito Felipe con Navarro. Recuperó Felipe. Atención, por el sector el derecho lo está esperando el peladito Valenzuela. Avanza Felipe. Quiere avanzar el uruguayo. Hace las pausas Felipe. ¿A quién se la entrego? Está cerquita el Juaco. Pero levanta Felipe para que llegue para Camarda. Balón largo que al final solo le llega a las manos del portero Álvaro Salazar. Ese es el tipo de cosas, Leonardo Mora, que no le gusta al hincha guanderino. Abusar del balonazo.
2: Claro, yo te decía que con Recoleta replegado hay que abusar del balonazo, pero con más potencia y bien dirigido, porque una pelota así perdida no sirve de nada. De hecho, le llegó sin potencia al golero Álvaro Salazar.
0: El balón que ya levanta el conjunto de Deportes Recoleta, recuperaba Pedro Navarro para Santiago Wander. El balonazo que al final le llega para el número 4, para Tomarelli. Tomarelli que ahora va llegando nuevamente para el número 7, va para Franco Proboste. Proboste una vez más para Tomarelli. El toque de Tomarelli, pasa en corto para que llegue Salazar. Salazar ahora para Brian Viveros. Aguanta Viveros. Ahora va para el Nacho Lara. busca Lara, el pase de Lara, quería filtrar, anticipa Navarro, recupera Wanderers con Axel Herrera, Herrera rebota esa pelota en Pedro Sánchez, será saque desde el lateral que favorece a la cuadra de Cana del fútbol chileno.
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0: Ya sirvió Valenzuela para Santiago Wanderers, ahora la tiene Herrera. Anticipaba Brian Viveros y la pelota ahora la tenía el número 21, la tenía el gringo Álvarez. Más para el elenco de Deportes Recoleta, avanza Álvarez, la toca para el sector izquierdo con Carlos González, va a avanzar González, levanta el bochazo González para que llegue para Estica Rivia. Anticipa muy bien el chinito Dudó, pero el árbitro dijo offside, posición de adelanto. Juega Santiago Wanderers en tiro libre indirecto.
2: Claro, y de hecho estaban reclamando la falta de los jugadores de Recoleta, pero el juez de la brega desestima otra cosa. Y Wanderers ahora, insisto, no tiene que caer en la desesperación. Jugar ordenadito como lo estaba haciendo hace algunos minutos y empezar a meter esa presión hacia la portería de Salazar.
0: El toque de Leandro Alexis Navarro para el Nacho Flores. Va llegando el Nacho, se mueve Camarda. El balón largo del Nacho Flores no alcanzó a llegar a Camarda. Balón a las manos del portero Álvaro Salazar para el conjunto de Deportes Recoleta.
2: Claro, y esas son las sutilezas que tiene que tener Wanderers, porque Camarda le faltó un poquito en el pique para poder recibir ese balón y poder llegar en contra de la portería de Recoleta, pero está ahí el gol de Wanderers.
0: La toca el Juaco, la tiene el Cole Palmer del Puerto, ahí está Silva, va tocando para el Maguito, ahí está Ponce que va levantando para el sector izquierdo que lo está esperando el chinito Dubó ahora con Pedro Navarro, aguanta Pedro en el mitad del campo de juego, el balón que se lo cede para Felipe, le dice, muévanse para adelante, el balón que controla el peladito Valenzuela, avanza el defensor de la sub-20, ahí está Axel Herrera, toca Herrera, retrocede con Sergio Felipe, está muy replegado el conjunto de Recoleta y se ve que hay tres hombres en ataque, Sánchez por izquierda, Estigarribia por el centro y el gringo Álvarez por derecha. El pragmatismo del técnico Francisco Rué, recupera el balón Recoleta, la perdió el Nacho Flores, levanta ese balonazo que al final le llega a los pies del portero Byron Martínez del elenco de Santiago.
2: Lo que pasa es que lo que hay que decirle a Felipe es que no tiene que salir tocando, tiene que ojalá dar un pase largo, un pase de media distancia para empezar a abrir el partido, porque si sale jugando al toque Recoleta obviamente le va a empezar a achicar la cancha, ese es el problema.
0: Tocaba Felipe Cobra con Pedro Navarro, ahora se encuentra con el chinito Dubó. ¿A quién quiere levantar Dubó? Encuentra con el capitán, se encuentra con Navarro, rápido en la marca, me parece que ahí estaba Pedro Sánchez, anticipa el conjunto de Recoleta, ahí la tiene Tomarelli, levanta la pelota Tomarelli, el cabezazo de Sergio Felipe, pero antes el árbitro dice posición de adelanto, nuevamente se pone a jugar Santiago Wanderers, está provocando la del offside, me parece que el bloque posterior de Wanderers.
2: Claro, y esa es la inteligencia obviamente de no dejar pasar a la gente de Recoleta, y cuando te mueve la línea tú no sabes qué hacer porque es mal posicionado y está cobrando todo inmediatamente Sebastián Castro.
0: Levanta toque para largo para Felipe ahora con el peladito Valenzuela, balón largo que quiere llegar para Camarda, despejaba al final Fabricio Tomarelli, encuentra el Maguito, encuentra Ponce ahora con el Juaco Silva, levanta Silva la primera, balón largo que llega o no llega, llegó a los pies de Axel Herrera, hace la pausa Herrera, quiere levantar el centro para Camarda, un rebote, el balón que despeja Fabricio Tomarelli, todos pensamos que podía entrar autogol, pero al final es tiro de esquina y córner que favorece a Santiago Wanderers, es el número
2: uno, y de hecho reclaman una infracción de Tomarelli, pero no la tomó en cuenta el juez de la brega.
0: Está preparado frente al tiro de esquina hacia la tribuna Pacífico el chinito Dubó, atención con Dubó, quiere tocar en corto Navarro o será el Cazabobos, está Camarda, está Valenzuela, está Felipe, está también el Nacho Flores, está el Juaco Silva en la entrada del área, lo está esperando también Pedro Navarro y al final el balón lo acomodan para Lea, atención, algo reclama Navarro y Felipe, tal vez porque están tomando los jugadores de Wanderers.
2: Exactamente, eso es lo que reclaman.
0: Atención, ¿qué pasó? Saque desde arco. Si al final fue saque de arco para el elenco.
2: Increíble. Habiendo VAR, habiendo todo.
0: Ya. ¿O escuchó al VAR, tal vez diciéndole, anda a revisar esta jugada.
2: Entonces no hay tiro de esquina para Wanderers.
0: Será saque de arco para el Reco. En 28 y medio. Don Emilio. Julio Frey Salillo, véndame una.
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0: El balón que ya lo mueve el conjunto de Recoleta. Segundo cuarto de cancha para Brian Vivero. Toque largo ahora para el Nacho Lara, que lo está esperando por el sector izquierdo. Lara, que va encontrándose ahora con Branco Proboste. El balón largo de Proboste que cruza el campo de juego. Tocaba para el Gringo Álvarez. Ahora con el número 6. Tocaba con Javier Espinosa. Espinosa que aguanta. Espinosa que quiere. Ahora el balón largo que va llegando para el número 21. Va llegando ahora para el Gringo Álvarez. Álvarez que va tocando corto. ¡Ojo! Que tiene que aprovechar esos errores. Wanderers y llega para Gabarda. Llega para Gabarda. Llegó Gabarda. Avanza el tanque. Avanza el tanque. Lo está esperando también el Nacho Flores. La quiere tocar para el Nacho. Le acomoda el Nacho. Tres hombres encima. Flores. Otro intento de peligro tuvo Wanderers, se le acabaron los espacios, solo será saque desde el arco para Deportes Recoleta.
2: Y además que también se demoró mucho en de soltar ese balón Ignacio Flores, llegando por el sector izquierdo, recibió la marca de tres jugadores de Recoleta, se complicó y simplemente le hace salir el balón. Otra jugada de Wanderers con mucha imprecisión llegando al fondo del equipo recoletano.
0: Vamos al tiempo de juego y marcador en la Deportiva de Chile. 30 minutos de esta primera parte. Marcador por ahora, ventaja para el local, ventaja para Recoleta, 1-0 sobre Santiago Wander de Valparaíso en Santa Laura.
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0: Posición para Santiago Wander, la levanta el peladito Valenzuela, la marca de Brian Vivero sobre Camarda y al final quien llega, llega el Nacho, llega Flores, lo está esperando el Maquito, lo está esperando Bonce. Por favor, hace una de más el Nacho. Está haciendo una de más el Nacho Flores. Siento que está con mucha ansiedad. Quiere acomodar la pelota, no sabe qué hacer. Mientras Flores está tendido en el suelo, abogando por atención médica. Y el balón lo sigue en posición el conjunto de Deportes Recoleta. Dice, ah, no le creo nada. Mientras Brian Vivero le está diciendo que por favor se acerque, que se acerque. ¿Dónde hay un cuerpo médico? Y lo detuvo Juan Caraluco.
2: Sí, pero quiero ver si es que efectivamente ocurrió algo o se está haciendo después de haber perdido otra jugada clara de gol, porque como tú bien decías, está haciendo una de más. El 23 de Santiago Wanderers estaba llegando bien por la izquierda, pierde una, da un toque más, pierde el balón, ahora se había centralizado, otra vez le toca la pelota, pierde una más, se pone de pie ahora, pero... La verdad es que no entiendo lo que pasa con él. A ver, vamos a ver aquí la repetición. La jugada. No hay nada. No
0: es un rocecito de provoque a Nacho Flores.
2: No, nada. Incluso que le pondría tarjeta amarilla por estar simulando.
0: Está ahí el borde del campo de juego, el equipo médico. Está Matías Núñez, está Mauricio Martínez, el kinesiólogo, para ver si pueden entrar mientras que Francisco Paladino se aproxima, mejor dicho, Ignacio Flores a Francisco Paladino.
2: Sí, y, pero
0: le dice no, que se queda afuera.
2: No lo veo que esté sangrando, a lo mejor por la distancia puede ser que sí, pero no lo veo complicado al jugador, sino más bien el toque que recibió y ahora tiene que esperar el minuto para ingresar al campo de juego.
0: El balón largo desde el bloque posterior que le va llegando ahora para Pedro, llegando Sánchez, anticipa el pelado Valenzuela. Atención que ya la mueve Santiago Wander con Axel Herrera, rapidísimo Herrera, toque atrás para Herrera ahora con Valenzuela. Valenzuela que se intenta aproximar, la recupera Pedro Sánchez para el conjunto de Deportes Recoleta, no encuentra a nadie en el bloque de avanzada del conjunto recoletano y el balón lo tiene Santiago Wander ahora con el Chirito Dubó, avanza Alexander, la tiene Dubó, el base largo que quería llegar para acabar de recuperar el conjunto Caturro, tres cuartos de cancha con el Juaco Silva. Silva que abre para el sector derecho con Axel Herrera, levanta Herrera, Kiki al final interceptó Lara, qué malo el cabezazo de Herrera, balón a las manos del portero Álvaro Salazar del conjunto textilero.
2: Y no solamente qué malo el cabezazo, qué malo también el centro que hace en primera instancia, porque rebota en un defensa con Tomarelli en el equipo de Recoleta. Hay que ser más preciso en esas jugadas cuando tienen la pelota a favor.
0: Se tomaba como la nariz Ignacio Flores, porque lo estoy viendo al borde del campo de juego y se tomaba mucho la nariz, pero al final el árbitro le dice juegue nomás, ingrese. Ya está de vuelta el Nacho Flores. Ahora sí, Wanderers vuelve a estar con 11 en el campo de juego. Don Emilio Frey Salillo.
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0: Camarda y el empate. No lo puedo creer. El gran pase el gran pase del Nacho Flores, se volvió a meter en el campo de juego, Camarda habilitado, y se le fue por el segundo palo, será saque desde el arco para Deportes Recoleta en 33 de la primera parte.
2: Y es increíble porque Nacho Flores recién había ingresado por la izquierda, le entrega la pelota justamente al delantero del equipo Caturro, se trata de centralizar, le pega, pero la pelota pasa por fuera del poste derecho. Increíble lo que se acaba de prender Santiago Wander de Valparaíso.
0: Ahora sí, disculpe, perdón, don Emilio Freisalillo.
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0: El balón en el sector izquierdo ya lo tiene el Chinito Dubó, tocando ahora con el mágico, toca para Ponce, rebote en el gringo Álvarez, será saque desde el costado que favorece a Santiago Wanderers hacia la tribuna antes del Santa Laura. Sirvió el cuadro Caturro, balón en mitad del campo de juego para Leandro Alexis Navarro, va tocando ahora en cortito con Christopher Valenzuela, Valenzuela que va llegando ahora para Herrera. Balón interceptado por Franco Proboste, recupera el conjunto textilero, Proboste que le levanta la pelota, quiere llegar Estigarribia, cabezazo del Dolape y gana muy bien, gana limpio Felipe. Atención con el pase, oye, qué mala entrega Felipe, ojo con ese choque, chocaban dos hombres, pero al final dice siga jugando, juegue, juegue, juegue, la pelota que va avanzando para Herrera y Herrera para el Juaco, va quedando Silva, qué va a hacer Juaco, qué va a hacer Silva, ahora va llegando para Ponce, Ponce de larga distancia, intercepta a Brian Viveros y quiere armar la contra el conjunto textilero con el gringo Gonzalo Álvarez, avanza Álvarez, abre la pelota ahora para Estigarribia, va llegando para Estigarribia en la boca del área, interceptó el peladito Valenzuela, balón que se fue, será tiro de esquina para el conjunto de Deportes Recoleta.
2: El segundo, y lo de Wanderers, Jaime, ya es desesperante, ¿eh? Llegan con todo, pero se están perdiendo unas jugadas, pero que son, pero de Manuel.
0: Estará faltando el finiquito. El gran problema de Wanderers a fines de la temporada pasada con Sorace, que se le está acabando el finiquito. Vamos a ver qué pasa. Mientras tanto se prepara para servir la pelota Franco Proboste, va corriendo hacia el rincón de la galería Juan Machuca del Santa Laura, que para que la gente lo entienda es el rinconcito entre la galería Tilio Crevasqui, galería Norte y la tribuna Andes del claro. Mítico estadio.
2: Es la que da hacia el lado de donde venden la mejor chicha de Santiago.
0: Ah, mire usted.
2: Sí, de Juanito Rivas.
0: Se prepara Branco, levantó Proboste, atención que recordemos que tiro de esquina vino del primer gol de Recoleta, despejó el bloque posterior, quiere avanzar el cuadro Caturro, tocaba Ponce, el rechazo ahora de Tomarelli, ahora quiere avanzar el conjunto Caturro, la estaba peleando Camarda, le rebotó por detrás a Camarda, mientras tanto Camarda se queda reclamando por una infracción de Tomarelli, le dicen los dos, levántense nomás, le dice el señor Juan Laraluco, sigue jugando el conjunto de Deportes Recoleta.
2: De hecho, eso es lo que a mí me molesta, yo te lo decía hace un rato, no tienen que caer en esas pequeñeces, la gente de Wanderers, en la infracción, en el medio campo, no parar el partido. Si el objetivo en estos momentos, en 37 minutos, es llegar al arco de Salazar. Le está faltando el gol del empate, hay mucha presión en estos momentos, un equipo que está buscando la parte alta, no puede caer en estas cosas. Ahí tirando orejas para Paladino y compañía, porque tienen que saber manejar a estos muchachos en estas situaciones.
0: Marro echó una tina con agua helada, ¿eh? Y con sí. Hielo, con hielo, porque no se pueden volver a repetir este tipo de cosas. La semana pasada recordemos que a Wander le echaron por ese juego introspectivo. Dos hombres fuera, Dylan Portilla y Martín Villarruel.
2: Es que eso es lo que te decía, si cuando Wander cae en estas cosas, se sale del partido, se complica. Lo importante del cuadro Caturro es intentar llegar a la portería. Lo estaban haciendo bien recién. De hecho, ahí hay que ponerle fichitas a lo que estaba haciendo Ignacio Flores, que hay que ahora en el entretiempo ajustarle la pata, como se dice, que el café esté bien cargadito para que pueda llegar hacia la portería bien. Ese juego por la izquierda que tiene Wanderers es interesante. El que estaba un poquito perdido ahora es Dubó, que se pierde por la banda derecha, y Camarda también, que ha perdido la sintonía fía de poder llegar hacia la línea defensiva del equipo recoletano, pero está ahí. El problema es que las pocas veces que además está llegando Recoleta en contra de Byron Martínez, ha sido peligroso, ha sido muy peligroso. El tema también a favor de Wanderers es que, como adelantó la línea, lo ha pillado en posición de adelanto, y eso le ha favorecido, porque si no, por lo menos Recoleta debería haber marcado dos goles más.
0: Ya se repone el juego, ya está disponible, va a mover la pelota Brian Viveros para el conjunto de Deportes Recoleta. Mientras tanto va a salir, me parece que es Tomarelli, sí, Tomarelli va a salir del campo de juego tras el encontrón con Camarda. va a ser atendido por el cuerpo médico del conjunto, recordando. Oye,
2: y siguen algunos empujones, gente de Wander, de Recoleta, sobre todo los recoletanos, están bien calentitos.
0: Yo creo que por ahí tiene que ir a la provocación, yo creo que los jugadores de Wander, tal como le pasó a la sub-20 en las semifinales frente a Palmeiras, que no se dejaron caer en el juego brusco, que si tenían que reclamar dolor, tenían que hacerlo para llamar la atención del VAR. Yo creo que hay que ser inteligentes emocionalmente, Leo Morán.
2: Y saber hablar polaco.
0: ¡Ah! ¡Qué maravilloso! Saludos para Florentino. Balón largo del conjunto recoletano que regaló la pelota. Será finalmente saque desde el costado para el elenco de Santiago Wanderers. Don Emilio Freisalillo.
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0: Quería anticipar el conjunto de Wander con Joaquín Silva. La gana muy bien el conjunto Caturro. Avanzaba Cristóbal, el maguito. Ahí está Ponce. Ponce va tocando con el flaco Martínez. Avanza ahora el balón el conjunto Caturro con el peladito Valenzuela. Valenzuela ahora va llegando ahora para Felipe, que cruza mitad del campo de juego. La pausa de Ponce ahora con el Nacho Flores. Ahora va pasando Joaquín Silva. Se abre la pelota por el sector izquierdo con el Chinito Dubón. La levanta Dubón. La está esperando el Nacho Flores. Acomoda Flores. Le quedó para Gabarda. Despejó un hombre de Recoleta. Atención que caía Flores. Quería recuperar el conjunto Caturro. Balón largo. Atención que van dos, van tres. Recupera Christopher Valenzuela. Valenzuela que va tocando ahora para Leandro Navarro. Navarro el pase largo, va llegando para Nacho Flores, que está habilitado. Atención con Flores. El toque corto. Balón Flores. Interceptó con el cuerpo Brian Viveros, pero la recupera Santiago Wanderers. Controla Leandro, toca con el toque corto Navarro, ahora con el Juaco Simba, ahora para Herrera, pase filtradito para el Nacho Flores. ¡Flores! Le regaló la pelota a Álvaro Salazar. Balón a las manos del portero del conjunto de Deportes Recoleta en 40 de este primer tiempo.
2: Porque le faltó potencia a Flores para pegarle ahora por la derecha. Se cambia de perfil a cada rato. En esas jugadas es interesante lo que hace el jugador de Santiago Wanderers. Ingresó también Tomarelli después del minuto de espera. Y ahora todo para atrás.
0: Porque hay córner.
2: Ahora sí, el primero para Wanderers.
0: Primer tiro de esquina que lo va a servir. El capitán se prepara, Leandro Navarro, al lado estaba Dubó, está en el área Camarda, está esperando también el Nacho Flores, se mete Valenzuela, se mete Felipe, se mete el Juaco, en el semicírculo lo está esperando en la entrada Pedro Navarro, lo va a levantar el Lea, lo levanta el Bomba, centro del Bomba, cabeza de Sergio Felipe que al final termina desviada, y la contra que quiere armar Deportes Recoleta ahora, con Proboste, el balón largo que quiere llegar ahora para Pedro Sánchez. Atención, no, avanza Viveros, quiere Viveros, se aproxima Herrera, Viveros, balón por fuera, tocó el costado, el borde de la malla, será saque desde el arco que ya sirvió Santiago Wanderers, con Byron Martínez, ahora va avanzando Joaquín Silva, la tiene el Juaco. Hay mucho viento, me parece que salta la
2: vez. Sí, harto viento.
0: Está moviéndose el ambiental que me está preocupando, no se vaya a terminar cayendo. Toque del Juaco. Controla Cristóbal, controla Ponce, avanza Ponce. Intentó ahora de larga distancia el conjunto Caturro con Cristóbal Ponce. Otra más de peligro para el conjunto de Cano.
2: Y fue muy buena la de Ponce porque avanzó por el medio campo solo, lo recibió Mayor Marque cuando se acercó al área. Va, le pega el pelotazo, pero pasa por fuera del poste derecho y ya sale jugando Recoleta desde el fondo.
0: Ahora sí que tenemos que recolectar la conexión ahí. Juaco Silva la terminó desviando en contra de Recoleta. Iba a llegar para Alberto Maracho Flores. Ahora la pena peleando Estigarribia. Se aproxima a la marca Cristóbal Ponce. Abre el balón ahora con el Nacho Lara. Avanza Lara. Llega tarde a la marca Felipe. Y ese balón que quería llegar a los pies de Pedro Sánchez, pero al final se aproxima muy bien Byron Martínez.
2: Claro, llegando Recoleta en sus últimos minutos, pero ha estado impreciso también. Eso es muy bueno para la gente del Decano, pero está cerquita también el 2-0 del equipo recoletano.
0: Avanza en tres cuartos de cancha Cristóbal Ponce. La levanta Ponce para que llegue para el Nacho Flores. Llegó, pero se le escapó la pelota. Aproxima el conjunto de Deportes Recoleta con Brian Vivero. Balonazo largo. ¿A quién quiere llegar la pelota? Ahora llega para Sergio Felipe. Controla el conjunto de Santiago Wander. Ojo, Felipe. Lo que decía Leo Mora. Ojo con esa jugada. Si despeja Byron Martínez. En 43 del primer lapso será lateral para el conjunto de Deportes Recoleta.
2: Claro, porque cuando llega pocas veces Recoleta es muy letal. Y aquí pilla muy mal parado a Sergio Felipe, que querían llegarle la pelota a Byron Martínez, pero se estuvo complicando y la terminaron despejando al lateral.
0: Le cede el balón el Tito Bichara, el ayudante técnico del Pancho Ruiz, a Lara. algo pasa, hay diálogo entre Juan Lara con el cuerpo técnico, con Pancho Rey y con el Tito Villara.
2: Claro, le dicen que dejen de reclamar por las faltas que se están cometiendo. Aquí mando yo, dijo el hombre de amarillo.
0: Levantó la pelota Lara, ahora el control es con Axel Herrera, se le escapó el balón, la dejó pasar. Será saque desde el costado que favorece a Santiago Wanderers. Estamos cerca del final de la primera parte. Lo está ganando Recoleta 1-0 Santiago Wanderers Valparaíso. 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Atención con Navarro, el balón largo de Navarro, controlaba el chinito Dubó, se anticipaba Daniel Viveros, la termina ganando el hombre recoletano, levanta Viveros, quiere llegar para el gringo Álvarez, balón largo para Álvarez, lo gana Álvarez, atención que quiere aproximarse Álvarez, Álvarez que aguanta, Álvarez que hace el amague, levanta Álvarez para Sánchez, el tiro. ¡Gol de Recoleta!

0: Arribia. La jugada rápida del Grifo Álvarez. Controló, amagó, todo creía que se le iba a dar a Pedro Sánchez. Y se encuentra en el primer palo a Germán Estigarribia. Y es el 2-0 en el final del primer tiempo. Germán Estigarribia dice que acá en Santa Laura se impone el textilero. Deportes Recoleta 2, Santiago Wander de Valparaíso 0.
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2: Y una muy buena jugada por el sector de derecha, avanza solo el jugador de Recoleta, de más de la mitad de la cancha, se perfila, se trata de centralizar y le deja el centro, chanchito para que aparezca Germán Estigarribia por el sector izquierdo, le pega esa pelota muy apegado al poste derecho, nada que hacer Brian Martínez, y lamentablemente Byron recibe otro gol en su portería al lado norte del Estadio Santa Laura. Celebra la gente de Recoleta, complicado Wanderers de Valparaíso.
0: Vamos al tiempo de juego y marcador, don Leo Mora. Se está jugando el primer minuto adicional, porque el cuarto árbitro, don Benjamín Sarabia, dice, se juega tres más en Santa Laura.
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2: Y de hecho, Wander lo pierde, Jaime, por solamente sus propios errores, nada más.
0: Mientras tanto, un hincha Caturro ahí en la entrada del túnel le está reclamando a Paladino y al cuerpo técnico.
2: Lamentablemente Wander llega, tiene mucho ataque en profundidad, pero le está faltando ese finiquito. Mira, va de nuevo.
0: Va el Nacho Flores, quiere levantar el Nacho para Gabarda, la va y corre. Era otra oportunidad perdida para Wanderers. Muy bueno el centro del Nacho Flores, pero le faltó control a Herrera. Balón que se va por un costado, será saque desde el arco para Deportes Recoleta.
2: Por eso yo digo, los laterales, los defensas, al fondo muy bien, pero cuando quieren llegar arriba, se nota inmediatamente que no tienen el finiquito. Complejo lo de la defensa.
0: Levantando la pelota, Álvaro Salazar se aproxima muy bien con la cabeza, el peladito Valenzuela controla de pecho, Joaquín controla Silva, que está metido en la mitad del campo de juego. El toque para Valenzuela, va llegando ahora con Axel Herrera, va tocando Herrera, el balón largo, mal ubicado, se la gana, termina ganando Branco Proboste. Proboste con Estigarribia, Estigarribia que va tocando el corto ahora con Pedro Sánchez, se le acabó la cancha, será saque desde el costado que favorece a Santiago Wanderers. Una última quiere el cuadro Caturro, ojo con infracción, ojo con la falta del Nacho Lara, falta sobre el Nacho Flores, será tiro libre que favorece a Santiago Wanderer.
2: Y las tarjetas de Juan Lara se le quedaron en otra parte.
0: Se le quedaron en Norteamérica.
2: No están, están con Nia.
0: Se prepara Leandro, va a buscar la cabeza, está Camarda, está Valenzuela, está Felipe, está también el chino Dubó, también está Pedro Navarro. Más atrás recogidos Dubó, Herrera y Ponce. Vamos a ver si encuentra alguien en la cabeza para por lo menos descontar algo en la primera parte. Va atención con Navarro. Quería anticipar un hombre. ¡Le pegó el chino Dubó! Controló el portero Salazar. Le pegó fuerte el chinito Dubó. Pero al final Salazar controla esa pelota. Se va al lado de descanso ambos equipos, señoras y señores. Nada más dice por ahora don Juan Arruco. Primer tiempo terminado acá en Santa Laura. Lo está ganando el local. Lo está ganando Deportes Recoleta. 2-0 a Santiago Wanderers. 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
2: Primer tiempo terminado acá en el Estadio Santa Laura. Es triunfo parcial por 2-0 de Recoleta ante Santiago Wanderers. Y vamos con el profe que está ahí listo ya.
3: Estamos de vuelta ya.
2: Almuerzo para que nos cuente qué es lo que está pasando en el planeta fútbol, qué es lo que está pasando en la Liga de Ascenso. Recordemos que Liga de Primera no se está jugando.
3: Claro que sí.
2: Este fin de semana Liga de Ascenso, y además en la semana también Copa Chile, profe, y además hay fútbol femenino, también Liga Femenina, que también está en desarrollo. Usted nos cuenta de eso y más en el micrófono de la Deportiva de Chile y de Media Digital Sports a esta hora para todos lados, profe.
3: Usted me preguntó, querido Leo, qué había de almuerzo. Ricas prietas con papas fritas, muy chileno todo hoy día,
2: ¿eh? ¿Prieta con papas fritas?
3: Exacto.
2: Uy.
3: Vamos, su prieta con papas fritas, estábamos en eso. Bueno, les cuento rápidamente que aparte del partido que ustedes están contando, se está jugando en simultáneo el Deportes Copiapó Puerto Montt. Gana el cuadro nortino por 1-0 con gol de Manuel López a los 40. Eso con el fútbol del ascenso en simultáneo. Vamos a repasar todo lo que se ha jugado hasta ahora y lo que se va a jugar el resto de la jornada. Nosotros contamos temprano con Marco Estebañano Molina, Jorge Vitar y el trabajo de Emilio en la locución comercial. Marco estaba relatando desde el estadio municipal de San Bernardo. Ganó Magallanes por 1-0. El único gol lo marcó Cristóbal Jorquera de penal, en el partido jugado que abrió la fecha del ascenso. Rápidamente le cuento entonces los partidos que vienen, aparte del que ustedes están contando, desde el estadio Santa Laura de Recoleta 2 Wonders 0, 5:30. Estaremos en vivo desde el estadio Germán Becker con los compañeros de Araucana Radio y el relato de Pablo Pincheira, Temuco Cobreloa. A las 8 de la noche, ojo con eso, porque a las 8 de la noche estaremos con Santa Cruz Arica, con la Éxodo también en vivo, para cerrar la jornada. Todo el ascenso va a estar en nuestra señal en la jornada, ¿eh? Por lo menos hoy día. Mañana, 12:30, Antofagasta recibe a Rangers. Será Norte Deportivo el que nos lleve las incidencias de ese partido. A las 3 de la tarde, San Felipe recibe a Iquique, allá en la tierra de la Aconcagua. Y a las 5:30 de la tarde, San Luis recibe en el Lucio Fariña a Unión Española. Así se juega la fecha del ascenso Nacional. Vamos a revisar lo que usted me encargó, don Leo, que estuviera atento a la jugada, así que de inmediato le cuento lo que me encargó del fútbol femenino, pero déjeme pasar primero por un torneo que le interesa mucho a don Emilio Freisas Lillo, la tercera división A. Chimbarongo está jugando jugó con Malleco Unido, perdió 3-0 el equipo del Mimbre. A las 12 del día jugaron ese partido en el Muni de Chimbarongo. El Deporte Rancagua le hizo 4 a Rodelindo Román. ¿Eh? Después del reality desapareció Rodelindo Román. Ya no, nadie sabe dónde está Rodelindo Román. ¿Eh? Vamos a contar rápidamente la tercera división B, Grupo Norte. Tricolor de Paine 3, Municipal Ovalle 4, partido terminado. Glorias Navales, Jardín del Edén, juegan a las 4 de la tarde, al igual que Deportes Vallenar, Provincial Talagante, Deportes Ovalle y el Audax de Paipote a las 4 y media, Julio Covarrubias, Municipal Mejillones, mismo horario, al igual que el Curacaví con el CEF de Copiapó, y aplazado el partido entre Cultural Maipú y Unión Compañías. ¿Ah? En tercera división B, Grupo Sur, Gasparín FC Iberia a las 4:30, mismo horario para el Deportivo Pumanque y el Inter de Concepción. Nacimiento Conchalí juegan a la misma hora, al igual que República Independiente de Hualqui y Fernández Vial. Y el Torreón Valdivia a las 4:30 contra el Vicente Pérez Rosales allá en el Muni de Valdivia. Primera división femenina. Ojo, Coquimbo Unido 2, Palestino 2, y a las 4:30 de la tarde la U recibe a Huachipato. De hecho, está arrancando la tele en el partido que me había encargado ponerle ojo don Leonardo Isaac. En el fútbol formativo, campeonato clausura, Colo Colo sub-20 y Coquimbo Unido van a jugar mañana en la mañana. Deportes Temuco le ganó 6-5 a la Universidad Católica y Cobreloa le ganó 3-0 a Wanderers sub-20 también. No le ha ido bien a Wanderito después de lo de Madrid, ¿eh? Permítame que se lo diga en este bloquecito. La sub-18 del fútbol formativo, Colo Colo le ganó por la mínima a Coquimbo Unido 1-0. La Católica, que tuvo 3 expulsados, perdió 6-5 contra Deportes Temuco. Qué partidón tiene García ese, ¿eh? Y está aplazado el partido entre Cobreloa y Santiago Wanderers. Seguimos con la sub-16, lo último del fútbol formativo nacional. Van a jugar mañana Temuco Católica, la U y Recoleta, y Wanderers Cobreloa junto a Palestino y Everton. Eso es lo relativo al fútbol formativo de nuestro país. En Argentina, 54 de partidos están jugando Defensa y Justicia y San Lorenzo de Almagro. 3-0 pierde el Ciclón de Boedo. Leíto, perdóneme que le traiga tan mala noticia. 5 de la tarde juegan Newell's y Lanús.
4: Quería saberlo de San Lorenzo.
3: Quería saberlo. Sí. Anda por ahí con nosotros, que andamos al 3 y al 4 también.
4: No hay caso con San Lorenzo. Le decía Jaime en la previa, ¿no? No dan pie con bola este año 2026.
3: No, lo mío, lo que es Racing y Curicunío me van a matar de un ataque al corazón. No tengo por dónde estar tranquilo este.
5: Oye, Racing, que están pidiendo la salida de Milito como presidente, ¿eh? Ha perdido todo lo que cosechó Racing en la administración de Víctor Blanco, incluyendo la Copa Sudamericana de hace 2 años. No olvidemos que Racing hace 2 años ganó la Copa Sudamericana en un tremendo partido a Cruzeiro.
3: Te doy la solución.
5: A ver.
3: Traigan al Chacho Joudé y nos dejamos de joder.
5: No, el Chacho no va a rendir.
3: No, olvídate, no, olvídate.
5: No rinde.
4: ¿Y la solución de Curicó cuál sería?
3: No, pues al Curi le dicen el celular chino.
4: ¿Cómo así?
3: No hay técnico, no hay técnico que lo arregle.
4: ¿Usted quiere ir a jugar con Valdivia la tercera? ¿Cuál es?
3: No, olvídese, no, yo me voy a retirar, ¿no?
4: ¿Quieres jugar con Nacho? ¿Cuál es la idea?
3: No, yo me dedico a relatar primera nomás, como los relatores estrella de la Deportiva de Chile, a relatar primera nomás.
4: Pero no hay espacio para relatores de primera, si Jaime va a relatar el próximo año en primera, entonces. ¿Qué?
5: No, Buffet temprano, por favor, señor Lobora, el resultado. Esto es muy fuerte arriba, y hay que decirlo.
3: Pero usted sabe lo que dice uno de nuestros fundadores, po. Más respeto con lo que dice uno de nuestros fundadores, usted se acuerda, po. El 2-0 es un resultado muy peligroso.
4: En este momento Cobreloa se está sobando las manos con el resultado de Wanderers ante Cobreloa.
5: Y San Luis.
4: Increíble, sí. De Wander salir nuevamente al
3: San Lucho Tábero.
5: A ver, contabilicemos.
3: Ya, ¿qué pasó?
5: Felipe, ojo que viene de Nilson San Martín. A ver.
3: Oye, Jaime, sácame de una duda. En la previa del partido yo decía que Wander estaba medio mareado. En la previa del partido del Curi temprano. Decía que Wander tenía el problema de que con el tema de lo de Madrid y todo lo que pasó con Don Reinaldo, quedó medio mareado. ¿Es así? Oye, o no?
5: Aprovechando, hoy día quiero contarles de que esta semana hubo reunión de directorio en Manchagua para aclarar el futuro de Santiago Wanderers. Se dictaminó finalmente de que Luis Sánchez Cruz, hijo de Reinaldo Sánchez, tomará la presidencia de este club. Y Bastián Sánchez, nieto de Don Reinaldo, estará a cargo de la gerencia, puesto donde estaba Luis Sánchez Cruz. Por lo tanto, va a definirse en los próximos días un nuevo director para la institución.
3: Voy a aprovechar de pasar un reclamo.
4: ¿Qué quiere reclamar usted, profe?
3: Proteste ya. A los amigos del Ciclón, por favor, que arreglen la señal, porque está más pegada que... Si no fuera por Polarhorn, no había visto nada hoy día.
5: Más que lámina en álbum con Stiffy.
4: A propósito del cambio que dice Jaime, yo lo estaba diciendo para terminar el primer tiempo. Alexander Dubois había perdido toda relevancia por el sector derecho en la ofensiva del cuadro Caturro.
5: Izquierdo.
4: Izquierdo y derecho, porque me pasaba que con Ignacio Flores se cambiaban de banda. Cuando uno pasaba, por ejemplo, Nacho pasaba, estaba atacando por izquierda, él se cambiaba a derecha y así sucesivamente. Ahora pierde toda la relevancia y era el jugador que menos llegada tenía o menos habilitaciones podía dar, incluso se venía un poquito retrasado para, no sé, el juego de Camarda, el de mismo Flores, para Ponce o Silva, que venían de más atrás. Y es el cambio, obviamente, que hace Paladino, precisamente pensando en que tiene que llegar justamente hacia el bloque ofensivo de Recoleta. Ahora, 2-0. Resultado complicado, pero obviamente Wander se tiene que poner las pilas para que este resultado cambie, porque llega bastante el cuadro Caturro, pero le está faltando ese finiquito y no puede ser de que se estén mareando porque ya está el torneo en la recta final.
5: Vemos entonces a un costado, está Denilson San Martín preparado para ingresar, ya lo confirmamos, se fue Alexander Dubo, justamente Leonardo Mora. Por lo tanto, se le da cancha a un hombre que es más rápido, de mucha gambeta, muy vertiginoso, este chico Denilson San Martín, oriundo de Viña del Mar. Y el hermano está ahí cerca de la puerta golpeando, el que anda con la camiseta 10.
4: Con la 10.
5: Que es Ryan San Martín, su hermano, que es periodista del medio Aguante.cl. Así que...
4: Oye, pero el hombre lo critica cuando juega a mano, ¿no?
5: Claro, sí.
3: Grandes los chiquillos de Aguante, ¿ah? ¿Eh?
4: Los que hace
3: mucho.
4: Es difícil ser hermano de un jugador, ¿no?
5: Es muy difícil, muy difícil. Ya, no hay cambio en Recoleta porque veo costado al número 21 y ese era el gringo Álvarez, está hablando con el árbitro.
4: Sí.
5: Y se aproxima a los referees.
3: Leito, bájale un poquito a su máster, porfa, que estamos llegando muy, muy arriba.
5: no pide que lo baje el máster.
4: Y el otro que lo subiera porque estaba muy bajo. ¿A quién le hago caso?
3: Créame a mí que no estoy sordo.
4: No le creo.
3: No, si, no me cree nada. Hasta el truco me cree nada. Entonces,
4: para que ingrese el número 37, que ya está en la orilla, junto al cuarto árbitro. Algo siguen discutiendo, ¿verdad? Los jugadores.
5: Navarro y Felipe con Estigarribia.
4: Sí, con el juez de la brega, don Juan Lara Luco, que viene muy bien hasta ahora. Y se va el 24, como decía el profe Jaime Betanzo, Alexander Dubó, el movimiento en el equipo del Puerto.
5: Entonces, se fue el Chinito, se fue Dubó, ingresó de Nilsson, ingresó el niño de las gambetas, el oriundo de Viña del Mar. Todo preparado. Muchas gracias, señor locutor del estadio. Don César Abueid, ex locutor de La Cisterna.
4: Ah, ¿sí se llama?
5: Sí.
4: ¿Y qué hace? ¿Y qué hace en Recoleta ahora?
5: No lo vaya a saber. El hombre que también es muy cercano a don Daniel.
4: Todos los paisanos que se mandan al exilio llegan a Recoleta.
3: Son todos paisanos, me jalendo, todos paisanos.
5: No olvide Chile.

0: Está en ventaja por ahora Deportes Recoleta, el local 2 Santiago Wander de Valparaíso 0. 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
0: Balón en disputa de Navarro, infracción, y se gana la cartulina amarilla. Primera cartulina que ahora muestra don Juan Lara Luco. Falta de Navarro sobre, me parece que es Carlos González en el conjunto de Recoleta.
2: Claro, se gana la tarjeta amarilla. Habíamos dicho que tenía guardado el limón, pero ya se la puso al capitán de Wander, comenzando el partido en el sector de la mitad de la cancha, pegado hacia la tribuna. Andes, todavía el jugador de Recoleta se da vuelta, dice: me duele.
0: Dice, me duele, mijito.
2: Majata me duele. Pero ya se puso de pie, tiro libre a favor de Recoleta.
0: Mueve rápido el conjunto de Recoleta, el balón largo para Estigarribia. Está pidiendo offside Sergio Felipe. Toca a Estigarribia. Sí, señor. Pare, ¿qué hizo usted? Usted también merece amarilla, dice. Próxima. Y lo pinto, dice don Juan Lara Luco. Ya en movimiento el balón para la gente de Santiago Wanderers con Pedro Navarro. Tocando Pedro para Byron Martínez. Ahora se encuentra con Christopher Valenzuela. A veces lo que yo noto es que ya pasa de una línea de cuatro a una línea de tres. Como que Navarro es otro líbero más en sí. Este puesto. Yo creo que no corresponde esa posición de Paladino. Hay que volver a la línea de cuatro, me parece a mí, porque le da más orden al elenco Caturro. Levanta el Nacho, levanta Flores, la atención que guía plástica de Nilsson. Atención con de Nilsson, se mueve movidito, rapidito. Atención San Martín, aguanta, miren los amagues de este chico, por favor. De Nilsson San Martín, que está en la boca del área. Atención de Nilsson, el pase raso que quería llegar para Camarda. Y solo llegó a las manos del portero Álvaro Salazar para el conjunto de Deportes Recoleta.
3: Pero qué lindo lo que hizo recién el 37 de Wanders, ¿ah? Llegó hasta la última línea, empezó a jugar con el balón, a ver cómo se podía sacar la marca. Lo hizo muy bien el recién ingresado Wanders.
0: La pelota que la quería pelear Estigarribia, se antepone Pedro Navarro. Y ojo con la gana Estigarribia, no ha sido buen partido de Pedro. Se anticipa muy bien el conjunto Caturro. Ahora la gana Sergio Olveri, pero la tocaba en corto con Cristóbal Ponce. Avanza Felipe, balonazo, el bochazo largo que quería llegar para Camarda. Anticipa muy bien Fabricio Tomarelli. La pelota que ya la tiene en su posición el arquero Salazar. Atención. Atención que viene Camarda, la tiene Camarda, el balonazo largo que llega para Ponce, viene Ponce, toma Ponce, centra Ponce, de Nilsson Camarda, todo desordenado en el bloque posterior, tan temerosos del balón, muchachos. Y hay un aviso para los hinchas Caturro en la
2: cancha. Sí, de que se bajen de la reja que da hacia el lado de la cancha. Recién tiraron un tubo de PVC y le dicen que están siendo grabados, así que pórtense bien.
0: Ojo que esto le puede llegar al delegado presidencial Manuel Millones. Ustedes saben cómo se pone Millones ante un incidente diminuto.
2: De hecho, el delegado de acá es igual de pesadilla, Germán Codina. Así que debe, de hecho, mira, vemos ahí a jugadores de Wanderers haciendo el gesto. Ahí a Ponce, que tomó un elemento que cayó al campo de juego, lo sacó. Ahí está el tubo que te decía yo, lo acaba de tomar el juez de la brega, Juan Lara.
0: ¿De dónde sacan ese tubo? Pero
2: increíble.
0: Y ojo que Ponce y Navarro...
2: Le van a decir a la gente que,
0: no,
2: que se comporten.
0: No, muchachos, no pidan mucho. No. No, así no. Reprímalos, capitán. Reprímalos, Navarro. Me parece sí, pues, que es muy insolente que los muchachos hagan golpearse en el pecho. Esa cuestión de la manito en el pecho no me gusta. Si no, les gusta.
2: No, y además que le están tirando elementos a los propios jugadores. De hecho, los mismos...
0: Están haciendo enfriar el partido y les favorece a Recoleta.
2: Sergio Felipe también se acerca ahora a hablar con los muchachos para decirles: chicos, tenemos que revertir este 2-0. Nos quedan todavía 45 minutos. Y vamos perdiendo tiempo ahora.
0: Va Luna. Va Jorge Luna a hablar con los hinchas también.
2: Es que tienen que hacerlo, si Wanderers tiene toda para poder empatar este partido y revertirlo. O sea, suspender el partido no tiene ningún sentido, muchachos.
0: No, si ya lo criticamos hace una semana lo que pasó con la hinchada de la U, también esto es bastante reprochable. Esto no sirve de nada, con esto Wanderers no gana nada. Enfrían el partido y hace que Recoleta pueda tomar un nuevo aire. No lo entienden estos muchachos, no lo están entendiendo.
2: De hecho, ya los jugadores se alejaron de la barra wanderina y hay un diálogo entre los árbitros ahora en la parte de la marquesina de la cancha. Y obviamente me imagino que es para decir: mira, si esto vuelve a ocurrir, suspendemos el partido, porque de hecho

0: le entregó el tubo de PVC a una persona.
1: Me parece que el director de turno.
0: Claro, que le dice, mira, ¿sabes qué está esto? Ojo con esto, podemos suspender el partido.
1: No, ya espérate, ¿no será un palo de escoba? Porque parece un palo de escoba.
0: Y puede ser.
1: Es como un palo de escoba, no más que un tubo de PVC, es como un palo de escoba, porque es bastante rígido.
0: Ya el árbitro está hablando con los jugadores.
1: Con los dos capitanes.
0: Sí, y le dice, muchachos, bueno, si esto sigue así, tendríamos que suspender el partido. Ustedes ya lo saben, ustedes lo vieron el otro día por la tele lo que pasó en Viña. Y el de Wander le dice, nosotros somos distintos, somos de Wander, no somos de Everton.
1: Nuevamente Felipe y Ponce van a dialogar con la barra. Me imagino que obviamente los jugadores están, las barras están diciendo, oye, bajen las revoluciones. Y uno de la barra le dice, paren, bajen un poco las revoluciones, chicos. Se acerca nuevamente Navarro.
0: Claro, y aprovechan las bancas, obviamente, para también a conversar con algunos de los jugadores mientras se tienen las acciones acá en la cancha de Santa Laura, para ver cómo ordenar, sobre todo Wanderers, cómo poder ordenar lo que está pasando. Estamos hablando con Pedro Navarro acá, bajo nuestra caseta de transmisión, para ver qué es lo que pueden hacer el equipo para poder contrarrestar este 2-0 que tienen contra Wanderers. Mientras tanto, la gente de Recoleta también hace lo suyo. Estaban conversando con Gonzalo Álvarez recién ahí en la banca técnica. Y ahora los jugadores otra vez al campo de juego para que se reanude el partido con un lateral a favor de Wanderers.
1: Por mientras, don Emilio Freisas Lillo, véndame una en la Deportiva de Chile.
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1: Se prepara para el lateral. La pelota la tiene el árbitro, la tiene Juan Lara Luco. Me imagino que va a reponer Wanderers desde el fondo. Están esperando. Algo hace la pausa. Y los hinchas caturros vuelven a cantar. Se alejan del peligro. Esperemos que se mantenga así, porque el próximo partido es de local. Y ojo que los informes de delegación presidencial se pasan de región en región. Lo que envía de Santiago también le llega a Valparaíso. Y recordemos que es el delegado Manuel Millón el que toma las determinaciones del aforo. No sirve nada si se contratan más de 100 cámaras en el Elías Figueroa Grandes, si el club pone toda la disposición para aumentar los aforos. Ya la tiene en movimiento Wanderers. Está Sergio Felipe en el segundo cuarto de cancha. Toque en corto con Axel Herrera. Balón que le llega muy bien para el Nacho Flores. Flores que va llegando ahora para Camarda. Le llega de nuevo larga para Camarda. Controla muy bien Marcos. Atención con Leandro Navarro, que levanta el balón para que encuentre con Denilson. Se ubica San Martín. Atención con el amague que quiere hacer San Martín. Lo tenía por encima en la marca Daniel Vivero. La pelea el conjunto de Recoleta. Balón por fuera que al final es lateral para el conjunto decano del fútbol chileno.
0: Y se prepara en cualquier momento Cristian Silva para ingresar en Wanderers.
1: ¿Se va a Camarda? Puede ser esa posibilidad. Vamos a ver qué es lo que pasa. Se viene el lateral. Ya la mueve ahora Pedro Navarro. Navarro que toca con Cristóbal Ponce. Retrocede la pelota a mitad del campo de juego ahora con Sergio Felipe. Avanza el uruguayo. Avanza el Dolape. Avanza Felipe. Atención Felipe, que le quiere pegar de larga distancia. Rebota en un hombre. La controla Juaco Silva. Ahora le pegó Ponce. Golazo. Golazo. Golazo. Golazo. Golazo. Gol. Sí, Cristóbal, apareció el maguito, apareció Ponce, le pegó de larga distancia, nada que hacer el portero Salazar, y Wander que toma segundo aire cuando se cumplían los 9 minutos de este segundo tiempo. Wander se empieza a repuntar. Cristóbal Ponce, el quilpuelino, dice Deportes Recoleta 1, Deportes Recoleta 2, Santiago Wander de Valparaíso 1. Cristóbal, el distinto, el maguito Ponce para el decano.
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0: Y la jugada parte súper bien, con una parada de pecho de Leandro Navarro en el medio, y este mismo le entrega la pelota a Ponce para que le pegue, pero con una sutileza. ¡Qué golazo, señoras y señores! Para que el decano ponga las cosas 2-1 acá cuando hay tiro de esquina. El número 3 a favor de Wanderers.
1: Levantará la pelota el Bomba. Se prepara Navarro. Toma un nuevo aire el decano. Vamos a ver qué es lo que pasa. Se hicieron dos cambios. Ya voy contigo, Leo. Se prepara el Bomba. Se prepara el Marplatense. Le va a pegar Navarro. Levanta Navarro. ¡Palo! Le quedaba a Silva. Despejó un hombre de Recoleta. Iba a ser gol olímpico. Saque desde la esquina, una vez más para el Legano. Ahora sí, Leo Mora, voy con los cambios.
3: El cuarto tiro de esquina y los cambios. Ingresaron Cristian Silva, el 29. El número 10 también, Jorge Luna. Salieron Ignacio Flores con la 23 y Cristóbal Valenzuela con la 31.
1: Se fue entonces el peladito Valenzuela, también se fue Flores. Viene el tiro de esquina, le cabeceó Felipe. Reclama mano y al final dice nuevo tiro de esquina. Vamos, muchachos, no se queden reclamando, le dice Navarro. Juguemos nuevamente. Se quedó sin un hombre para buscar el cabezazo con la salida de Valenzuela. Pero está también el goleador de América. Está el goleador de la Copa.
3: Se están dando ahí.
1: Y no consejitos. Tiempo de bal, diría Chayán. Levanta Navarro. Le quedaba el cabezazo para Ponce. Recuperaba Denilson. Navarro se le fue por arriba, se le fue por arriba, se le fue por alto. Casi se le iba a cruzar a la galería Tilio Cremaqui. Será saque desde el arco para Deportes Recoleta.
3: Solamente fue para pegarle el bombazo, lo mando de Navarro por la derecha. Vale, pega la que te criaste, se va por las nubes. Sale jugando Recoleta. Está ahí el empate, está ahí el empate, Caturro.
1: Wander toma segundo aire, pero no sirve de mucho si no puede compensar el bloque posterior. La pelota ahora la tiene Recoleta con Estigarribia. Ojo que le dejaba espacio para Sánchez. Ojo, ojo. Y el tercero, Byron Martínez, notable. Byron Martínez, notable de la Chique. La oportunidad la iba a tener Carlos González. Y el árbitro dice que tenemos nuevo tiro de esquina para Deportes Recoleta. Y es el número
3: dos. Y le digo una cosa, saquen a Axel Herrera en Wander. Sáquenlo. Sáquenlo, muchos errores.
1: Y eso que Villarroel, Martín Villarroel jugó en su puesto. ¿Y para qué vamos a decir? Un desastre, lamentablemente, el hijo mayor de Moisés. Se prepara Branco, se prepara Probosta, esa pelota lo están esperando. Sánchez también lo está esperando. Estigarribia, viene el centro. Con seguridad, con suavidad, diría Jorge González, a las manos del portero Byron Martínez. Y aquí está el Sevilla, aquí está Luna. Los hinchas guandrinos lo están pidiendo por el tipo de partido. Levantaba la pelota el Sevilla. ¡Ojo que le bolsa la pelota! El pase raso de Ponce. Otra vez tenemos tiro de esquina que favorece al decano del fútbol chileno. Y es el número
3: el 6. Qué lindo pase de Luna recién, de derecha, o sea, de izquierda a derecha. Extraordinario, para el aplauso.
1: Con calma, con calma. El balón en sus manos, que prepara el tiro de esquina Leandro Alexis Navarro. Hacia la galería Juan Machuca. Entre la Norte y la Andes del Santa Laura. Se prepara el Bomba. Levanta Navarro, buscaba el cabezazo de Camardas. La pelota se fue desviada. Será saque desde el arco para el conjunto de Deportes Recoleta. En 13 minutos de la segunda parte.
3: Le vinieron muy bien los cambios a Wander, le dan un nuevo aire, le dan refresco. Ahora lo complicado es que la línea defensiva esté mal parada y que Recoleta le haga un gol más.
1: La pelota que ya la tiene Estigarribia, Estigarribia que la está cediendo para Sánchez. Sánchez ahora que controla ahora con Joaquín Silva, y aquí se viene el Temilla. Avanza Luna, quiere el histórico. Ahí está Luna para Camarda. Pero antes se anticipa con las manos el portero Álvaro Salazar para el conjunto recoletano. Cuando se cumplen ya casi 14 minutos de este segundo tiempo, empieza a entrar Wanderers, convertido al pórtico recoletano.
3: Y le hace muy bien Luna al sistema de Wanderers, ahora centralizado. Le entrega el balón para que llegara Camarda. No alcanzó a conectar esta jugada, pero el 10 del equipo wanderino está muy metido en el partido en estos momentos y habilitando mucho el juego del balón de media cancha hacia adelante.
1: Quería adelantarse con la pelota de Nilson San Martín. La despejó el conjunto de Deportes Recoleta. Atención con la aproximación. La tiene Carlos González. La anticipa muy bien Cristian. La tiene Silva. Ahora va avanzando con Herrera, que ahora se las quiere dar de volante por derecha. Otra para Cristian. Levanta Silva. Quiere cruzar el mitad del campo de juego. Atención que cambió para De Nilsson. Se aproxima De Nilsson. Se aproxima el Nene. Se aproxima San Martín. El toque en corto para el Sevilla. Busca Luna. ¿Quién se la pelota? Quería llegar el cabezazo para Camarda, pero el balón llega a las manos seguras del portero Álvaro Salazar.
3: Buena, buena, buena, buena jugada lo que está haciendo Wanderers ahora, insisto. Luna entró, Jaime, para darle un toque distinto, una cara distinta a este Santiago Wanderers en el segundo tiempo.
1: el balón que quiere recuperar el conjunto de Santiago Wanderers. Antes se anticipa el cuadro de Recoleta con el gringo Gonzalo Álvarez, cruza Álvarez, atención que le va tocando ahora para el número 6, para Javier Espinosa. Se anticipó muy bien Herrera, ahora nuevamente la toca para el Simia Luna, que está corriendo por la tribuna antes. Va avanzando Cristiano, ojo, se tropezó Silva, pero se pone de pie nuevamente el goleador de la Libertadores sub-20. Se le escapó la pelota, se le escapó la pelota a Cristian Silva. Don Leo Mora, vamos al tiempo de juego y marcador en Santa Laura. Llevamos 15 minutos, 15 de esta segunda parte y el marcador dice 2 para Recoleta, 1 para Wanderers.
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1: Va a servir el lateral el conjunto de Deportes Recoleta con Ignacio Lara. Recuperó Wander, despejaba con Leandro Alexis Navarro. Lo tiene marcado a Marcos Camarda. Atención que se aproximaba, me parece que era el chico Lara. La pelota que ahora la tiene en posición de Nilsson. Ojo con Denilson, quiere buscar el espacio de Nilsson. La tenía para Ponce, ahora para Joaquín Silva. Ahora la tiene para Sevilla, Jorge Luna. Wander va a hacer ataque que el conjunto Recoleta no la tiene para Pedro Navarro. Navarro para Ponce, quiere avanzar Ponce. El último cuarto de cancha ahora para Cristian Silva. La perdió Cristian, estaba muy apurado, estaba muy entusiasmado el goleador de la Libertadores sub-20, que ya la tiene el conjunto recoletano. Controla el gringo Álvarez, la marca de Ponzi, de Denilson San Martín. Foul, infracción de Denilson. Será tiro libre para Deportes Recoleta en 16 minutos de esta segunda parte.
0: Sí, me gusta cómo ha tomado dinamismo esta parte del partido, llegando bastante Santiago Wander, Recoleta también recuperando balones, tratando de salir a jugar. Ese es el fútbol que a uno le gusta, que sea vistoso, que sea movido de mucho toque.
1: Anticipaba en el cabezazo Estigarribia la pelota que iba a pelear con Pedro Navarro. Balón afuera, será saque desde el costado para Santiago Wander. Ya la mueve el uruguayo, la mueve Sergio Andrés Felipe. La peleaba ahora con Cristian Silva. Quería anticipar Cristian, la marca sobre Camarda. Se anticipaba el Búfalo Vivero. Levanta ahora el gringo Álvarez, que tocaba ahora con Espinosa. La pelota que ahora le quiere llegar para el conjunto de Recoleta con Estigarribia. La trataba de controlar Leandro Alexis Navarro. Intenta despejar Pedro Navarro. Ahora la pelota la tiene en la aproximación el conjunto recoletano con Javier Espinosa. Atención que va Espinosa por el sector derecho, la marca férrea de Cristóbal Ponce. Tiro hacha, no señor. Balón por fuera, será saque desde el costado para Santiago Wander de Valparaíso. Estamos en vivo, 17 de la segunda parte, lo está ganando Recoleta 2-1. Ojo que Wander tomó segundo aire. Balón afuera que ahora será costado para Recoleta. La sirvió Vivero, se encontró con Estigarribia. Marca de Felipe, despejó al final Leandro Alexis Navarro. La pelota ahora la tiene Cristian Silva. Silva ahora con el Semilla. Controla Luna, el pase raso. Quería llegar Axel Herrera, perdidísimo en la marca del Semilla. El balón que ahora recupera el conjunto de Recoleta. Se anticipa el Juaco, se anticipa Silva. Ahora nuevamente la tiene para el Semilla Luna. Luna que la estaba peleando, anticipa nuevamente dos hombres del conjunto Recoleta. Ahora la pelota la tiene para Ian Vivero. Vivero ahora que va llegando ahora para el número 7, Branco Proboste. Proboste que va llegando ahora para Ignacio Lara, que está corriendo por el sector izquierdo. Levanta Lara, que quiere llegar para Pedro Sánchez. Antes se anticipa Pedro Navarro, que ahora está jugando por el sector derecho. Y despeja el balón Leonardo Mora.
0: Sí, claro, ojito con el Wander, ¿sabes? Que le siguió nuevamente el campo de juego de Recoleta.
4: ¡Gol! ¡De Copiapó! ¡Gol en el norte! ¡Gol en el norte! ¡Gol en el norte! Jorge Ortiz, minuto 49. Lo gana por 2-0. El cuadro nortino, Jorge Ortiz anotando la segunda diana, lo gana Copiapó por 2-0 a Puerto Montt. Jorge Ortiz marcó en el 49.
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1: Atención que avanza rápido el conjunto de Recoleta con González. Le rozó el Leandro Alexis Navarro. Yo creo que hay una desventaja. Se perdió mucho en la marca Santiago Wanderers con la salida de Christopher Valenzuela. Era un hombre que salía muy bien en defensa, que sabía manejar el espacio con Sergio Felipe. Y yo creo que también ese es un gran problema, un gran dolor de cabeza Leo Mora.
0: Claro, de hecho es una por otra. Pierde el problema en la salida, pero con el ingreso de Luna toma mucha posesión de balón de mitad de cancha hacia adelante. Eso es lo que está haciendo bien Wanderers. Pero ahora Recoleta, que nuevamente Wanderers le cede el balón, está llegando con esos peligros, con esos toquecitos que tienen en contra de Byron Martínez.
1: Atención con el toque que va llegando por el sector derecho. La va manejando el gringo Álvaro para el conjunto de Deportes Recoleta. La quería filtrar ahora con el número 20, con González. El bloque posterior que funcionó muy bien, improvisado con Juaco Silva. Ahora la pelota la tiene el Sevilla. La tiene Luna. Se abre la cancha para que llegue Cristian, para que llegue el pequeñito, para que llegue el oriundo de Casablanca. Silva entra, Silva. Silva que hace un ademán. No vale, porque estaba en posición de adelanto, así lo dictamina el lineman. Los wanderinos celebraban, era una gran oportunidad. Será tiro libre indirecto para Deportes Recoleta.
0: Esa molestia que me causa cuando los jueces de línea se demoran la eternidad en levantar la bandera cuando la posición de adelanto ya estaba hace mucho rato. Pero bueno, Sebastián Castro nos hizo sufrir en esa jugada. Estaba llegando bien Wanderers con ese gol, pero lamentablemente los árbitros dijeron otra cosa. Sale jugando desde el fondo Salazar para Recoleta.
4: Le sumo una, Leo, a lo que usted comentaba. A mí también me parece estúpido esto de la ley de la consecuencia, como le han denominado, a cobrar después de que ocurre una situación de gol. Y le cuento que con el gol de Copiapó la situación está de la siguiente manera. El cuadro nortino suma 37 por el momento y se queda séptimo en la pelea por el cupo a la liguilla, desplazando a Deportes Arica a la octava ubicación y dejando sin liguilla a la Unión Española.
1: ¿Qué pasó con el velero? ¿Y se marchó a la desafiliación?
0: Y juega mañana la Unión, así que ojito.
1: Ojito con el equipo de Ronald. Se juega la vida Ronald Fuentes con esto. Meterse al puesto de liguilla mientras se prepara el tiro libre directo que favorece al elenco de Deportes Recoleta en tres cuartos de cancha. La va a levantar Branco Proboste, levanta Proboste el centro, el cabezazo del Búfalo Viveros. Le quedaba Sánchez el cabezazo. ¡González! Se le fue por el costado. Balón que rozó el costado de las mallas del primer palo de Byron Martínez. Solamente será saque desde el arco que favorece. No, tiro de esquina.
0: Tiro de esquina.
1: Tiro de esquina para el elenco de Deportes Recoleta, don Leo Mora.
0: El número 7, porque Sergio Felipe fue el que la mandó hacia afuera.
1: Se prepara Proboste para ese tiro de esquina.
0: Empujones otra vez.
1: Ojo con Ponce. Es Ponce con uno de Recoleta. Me parece que es Carlos González. Este es tiempo, pero no de vals, como diría Chayanne. Levantará la pelota Branco. Atención, Proboste. Despeja el manotazo Byron Martínez y la quiere recuperar el conjunto de Deportes Recoleta con el gringo Álvarez. Se quería anticipar esa pelota de Niso San Martín para recuperar. Ahora le pega para Branco Proboste. Se abre ahora que el balón con Brian Viveros. Viveros que quiere llegar a por arriba. Despeja Leandro Alexis Navarro. Ahora la pelea la que la quiere tener el conjunto recoletano. Balón que se va al lateral, que favorece al elenco de Deportes Recoleta. En cuanto en 22 de esta segunda parte lo sigue ganando el conjunto de la capital, lo sigue ganando el conjunto textilero. 2-1 a Santiago Wander cuando se viene Recoleta con Estigarribia. Balón afuera, será tiro de esquina, será córner que favorece a Deportes Mel. Recoleta número
0: 8.
1: Vamos contigo, Emilio Freisalillo.
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1: Se prepara con la mano, tiene el balón en sus manos, ahora la va a acomodar para el pie, le va a pegar Branco Proboste. Hay 6 hombres de Recoleta en el área. Advertencia de Juan Lara Luco entre Ponce y González, la misma dupla. Ojo con Ponce, que tiene 4 amarillas, una más, suspendido para el duelo con Curicó Unido. La levantó Proboste. Pasada la pelota, reclamaban penal. Se pone a jugar Wanderers. La pelota ahora la tiene Denizo San Martín. Ya van por arriba Camarda, ya van por arriba Cristian Silva y también el jugador Camarda. Atención que la controla Camarda, la tiene Camarda. Atención que amaga Camarda, la tiene Camarda. Ahora para el Semilla. Amaga Semilla, lo creó Luna. Balón por alto del horizonte. Le quería dar un remate el Sevilla. Balón por alto, saque desde el arco para Deportes Recoleta en 24 de la segunda parte.
0: Ahora yo no sé por qué Camarda se quiso acomodar tanto para pegarle a ese balón, si le podía haber pegado derechamente a la portería de Salazar, y le entrega la pelota a Luna, y Luna ahí sí se atreve a pegarle ese balonazo, pero que se va por arriba del travesaño. Eso es lo que hay que hacer, pegarle a la primera, no dudar tanto.
1: Ponce la tocaba ahora para Cristian Silva, ahora con Camarda, otra para Cristian. Ahí está el hombre oriundo de Casablanca. Aguanta Cristian, ahora se la cede para Cristóbal Ponce. Ponce se encuentra con Luna, otra para Ponce. Avanza Ponce, el cambio de banda ahora con Denilson San Martín por el sector izquierdo. Hace las pausas Denilson. Epa, quiere jugar a los Ronaldinho, quiere avanzar Denilson. Se le anticipó el Nacho Lara. Falta, infracción. Foul del número 11 de Daniel Viveros, me parece. O es falta de... Sí, falta de Viveros, sí. Falta de Viveros. Tiro libre que favorece a Santiago Wander de Valparaíso.
0: Claro, porque el juvenil del equipo de Wander quiso hacer la bonita ahí, San Martín, la cachaña, la bonita. Y Viveros le dijo, no, conmigo no, permiso, adelante. Al suelo lo mandó el jugador sin tarjeta, de todas maneras, para el equipo de Wanderers, que en estos momentos tiene un tiro libre. Ahora sí, hay una tarjeta amarilla. No sé si es para el mismo Viveros, pero vi sacar un limón por ahí del juez de la brega.
1: Algo sí, me es dice. Para él. Es sí, para él.
0: Es para él.
1: Entonces
0: para
1: consignamos.
0: Para Daniel Viveros, el número 11, la tarjeta amarilla.
1: Entonces consignamos amarilla para Daniel Viveros. Tiro libre directo para Wanderers. Una Don Emilio Frey Salillo, porque sigue el show.
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1: Acomoda las barreras, está el gringo Álvarez, está González. Frente a esa pelota está Leandro. Amarilla para el Pancho Rué.
0: Sí.
1: Amarilla para Francisco Arrué, el técnico de Recoleta, por reclamar. Trata de enfriar un poco y los hinchas guanderinos al son de cariñito. Está alentando al decano. Se prepara Leandro. Va a buscar la cabeza de Felipe. Está Camarda. También está Cristian Silva. También está el Sevilla Luna. Va a levantar Leandro. Lo quiere ubicar. ¡Navarro! Salazar con un manotazo increíble. Por algo le dicen el bomba a Navarro. Tiene una perfección con los tiros libres. Así que pongan mucho ojo cuando avanza el conjunto Caturro. Foul, infracción ahora en contra del Sevilla Luna. Se ganó la cartulina amarilla el número 14, Ignacio Lara, en el conjunto de Recoleta Leomora.
0: Claro, una pelota bastante friccionada en el medio campo. Aparece el 14, Lara, no se la perdona Juan Lara. De Lara a Lara, tarjeta amarilla para el jugador de Recoleta.
1: Todo este llanto por Lara, diría la Karol G. Atención, levanta el Semilla, toca el balón raso para Leandro Alexis Navarro. Navarro que va tocando ahora con Denilson San Martín, perdón, con Cristóbal Ponce. Va llegando ahora Leandro, toca Navarro ahora para el Semilla Luna, en tres cuartos de cancha. Levanta Navarro, va a querer llegar para Denilson. Cabezazo de Denilson, reclaman penal sobre Cristian Silva. El árbitro dice siga jugando y le tienen que volver la gente de Wander, porque se aproxima el conjunto Caturro, se aproxima con Carlos González, que está corriendo por el sector izquierdo. Viene González, le regaló la pelota a Pedro Navarro y nuevamente se pone a jugar el conjunto de Caro del fútbol chileno. Está lindo el partido, se mueve la pelota ahora para el Col Palmer. Ahí está el Juaco Silva, toca una más para Cristóbal Ponce. Hace las pausas Ponce, ahora con quien encuentra con su mentor, encuentra al Sevilla Luna, que levanta la pelota, la quiere cambiar para Denilson San Martín. Antes se anticipaba Daniel Vivero, la recuperación la tiene en el conjunto de reporte Recoleta con el gringo Álvarez. La ganó Denilson, atención, upa, que se le soltó Denilson, ahora que la tenía tener Juaco Silva. La recupera el conjunto de Deporte Recoleta con el gringo Álvarez. Leo Mora.
0: Bueno juego de Wanders en algunos pasajes, pero le está faltando esa precisión al momento de tomar el balón, no ponerse nervioso. Y además que encuentro que la salida desde el fondo del cuadro Caturro es muy lenta. Eso sí ya me preocupa mucho cuando Wander tiene la pelota en el fondo.
1: Balón ya en movimiento para el conjunto de Deporte Recoleta. Reventó la pelota hacia la tribuna antes Sergio Felipe. Ahora le cayó de rebote y la galería Manuel Rodríguez hacia el lado sur de Santa Laura. Será nuevo saque de lateral para el conjunto textilero. Una más. Don Emilio Frey Salillo.
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1: Al saque está el Nacho Lara. Busca la cabeza de Estigarribia, se anticipa muy bien Sergio Felipe. Atención, una más para Lara, el centro. Cabezazo de Sánchez, palo, despejó Pedro Navarro. La levantó el Nacho Lara desde el sector izquierdo, buscaba el cabezazo de Pedro Sánchez. Balón al palo, la termina despejando Pedro Navarro para el saque de costado que favorece a Recoleta.
0: Lo de Navarro de 100 fue para haber hecho un autogol, era para agarrarse a cabezazo lo que estaba haciendo el capitán. Cuando van a haber dos cambios más en Wanderers, ingresa el... espérate. Primero voy con el de Recoleta, ingresa el número 10, Michael Arrigarena.
1: Miquel.
0: Sí, que aquí está, entra, déjame ver ahora con Wanderito. va a ingresar el número 32, Vicente Vargas, y también va a ingresar el 19, Cristóbal Villarroel. Ahí están los que ingresan, ya te aviso los que
1: se
0: salieron
1: del campo. Se fue González.
0: El hombre del gol.
1: ¿Ah?
0: El hombre del gol.
1: Exactamente. Y en Wanderers se fue Axel Herrera. ¡Ojo que se fue Herrera! Se fue Herrera y ahí está el ingreso de Martín Villarroel. Y vamos a ver por quién ingresó el bicho Vargas, que es puntero izquierdo también, que sabe jugar Carlos con faceta por sector derecho. ¿Por? ¿Será? No, está Camarda, está Flores, está también Silva. Algo me dice que se fue el Joaco Silva, sí. Se fue el Joaco Silva entonces.
0: Sí.
1: Se fue Joaquín Silva, se fue Axel Herrera, ingresaron, se le acabaron los cambios al Lecano. La pelota ahora la tiene el Gringo Álvarez.
5: Confirmo, fue Silva.
1: Gracias, profe.
0: Y te dije lo de Axel Herrera, te lo dije hace mucho rato, cuando era una sequía de errores que estaba cometiendo el número 7, te dije, hay que sacarlo.
1: No está, no, y eso que había vuelto y el desempeño que tuvo su reemplazante la semana anterior, Martín Villarroel, no fue del todo bueno. Ojo con Cristian, la pelota que salió, sí señor. La pelota que salió, acuciosamente se va al saque de costado que favorece a Deportes Recoleta. Entonces, 32
0: para. No, tiro libre, sí. No fue costado, fue falta y tiro libre.
1: Tiro libre entonces que ya sirvió el Decano, la levanta ahora el Sevilla Luna. Luna que va llegando ahora con el bicho, ahí está Vicente, ojo con este hombre que tiene pegada potente. Ahí está el Sevilla nuevamente, el Sevilla para Villita, ahí está Villarroel, la cruza ahora con Denilson San Martín, se organiza San Martín, levanta la pelota de Nilsson, despejaba me parece el Búfalo Viveros. Y la aproximación la quiere tener el conjunto de Deportes Recoleta, eso que la toca el Gringo Álvarez. Álvarez que va llegando ahora por mitad del campo de juego con el número 6, va llegando ahora Javier Espinosa. Espinosa que va levantando la pelota, va llegando ahora el conjunto recoletano, la tenía ahora el volante número 10. A ver. No entendí nada, ¿eh? Justo alguien se puso a gritar.
5: 1753.
1: 1753. Muy amable, muchas gracias.
5: Exacto.
1: Profesor Rodrigo Jara. Quiere salir a jugar Wander con Cristóbal Ponce. La peleaba. ¡Upa! No le creen en esa infracción a Denilson San Martín. Se está jugando el conjunto de Recoleta. Balón largo para ahora para Ignacio Lara. Balón largo de Lara que se le acabó la cancha. ¡Lara! Será saque desde el costado que favorece a Wander. Ya la sirvió el Dolape Felipe. Ahí la controla el bicho. Lo controla Vicente Vargas. Vargas ahora el balón largo para Jorge Luna. No sé si está habilitado Cristian Silva. Va llegando para Cristian. Mire Cristian, mire Cristian. Aguanta Silva. Silva que se le quería acabar la cancha. Rebote en un hombre y será tiro de esquina. Tenemos córner que favorece a Wanderers y es el número
0: 3 para Wanderers.
1: Es el 7 porque recuerdo que hubo dos sí. Tiros de esquina más. Levantará Leandro. ¿Hará un gol olímpico o, a la, o al bochazo? La toca para Denilson. Atención San Martín, le pega de larga distancia. Se fue por lo alto. Se fue por lo alto. Saque desde el pórtico que favorece a Deportes Recoleta.
0: De hecho chocó en el palo derecho y por eso rebotó hacia el otro lado. Muy buena jugada de Wander. Estuvo cerquita por ahí el segundo del Decano.
1: Vamos al tiempo de juego y marcador, Leo Mora.
2: El partido terminó.
0: No, terminó.
2: Para Radio Sports.
1: Ahora sí, muy amable, gentil. 33, todo calza pollo. 33.
5: Tiempo.
1: Lo está ganando Recoleta 2-1 a Santiago Wanderers, acá en el Santa Laura.
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1: El Semilla que toca ahora con Leandro Alexis Navarro. Ahora abre la pelota para el bicho. Busca Vargas, centro de Vargas. La quería acomodar para Cristian Silva. Atención que la quiere pelear el volante, el delantero campeón de América. La pierde el conjunto Caturro. Ahora para el Semilla. Aguanta Luna. Luna para Villarroel. Atención que va avanzando Cristóbal. La toca Villarroel para el Semilla. Levanta Villarroel. Quería llegar la pelota para Cabarda. La dejaron pasar porque hay nuevo tiro de esquina. Hay nuevo córner que favorece al decano del fútbol chileno. Y tomamos nota que es el octavo para el cuadro de Valparaíso. Paraíso. Se prepara una vez más Leandro. La responsabilidad de la historia para querer igualar el marcador. Va a buscar el bochazo a la cabeza. Levanta Leandro Felipe. Termina despejando un hombre en el primer palo del conjunto recoletano. Ahora la controla el Sevilla Jorge Luna. Luna Camarda. Va por aire. despejaba Salazar una vez más, quiere insistir Wander con el bicho Vargas, levanta Vargas, Villarruel, Salazar Camarda. La oportunidad que tuvo Santiago Wanderers era para empatar el partido y se lo pierde. Señoras y señores, lo tuvo Wanderers. Era el 2-2. Será saque desde el arco para el conjunto de Deportes Recoleta.
0: Sí, la tuvo ahí el decano en esa jugada que venía centro por la derecha, la serie de rebotes, otro último que no pudo solucionar el equipo Caturro, pero más atento estaba Salazar. Jaime, hay que darle el mérito también, ha tenido muy buenos manotazos, ha estado muy atento el golero de Recoleta.
1: Balón para Vicente, ahí está Vargas, se aproxima nuevamente el conjunto Caturro, la cambia por el sector para Denilson San Martín, aguanta San Martín, reclama a la gente de Recoleta, no hay nada. Ahora el toque para Pedro Navarro, Navarro ahora que va llegando para Cristóbal Ponce, levanta Ponce, quería llegar para Camarda que estaba en posición de adelanto, atención que va a insistir el conjunto Caturro, recupera ahora por el sector izquierdo con Denilson San Martín, aguanta San Martín, se sacó la marca de encima Denilson, se aproxima, se quiere meter Denilson, ojo que hubo un empujonazo, pero le ganó limpiamente el conjunto recoletano con el número 21, con el gringo Álvarez, despejaron la pelota. Ahora la balón que lo quería llegar para Estigarribia. Estigarribia que le llega el balón ahora para el número 10, para Mikel Arguinarena. Arguinarena se le acabó la cancha. Lateral para Deportes Recoleta.
0: Ay, ay, ay, la que se perdió Wanderers, ¿eh? De verdad que yo creo que si no estamos al borde del infarto, es increíble porque Wanderers ha tomado la pelota en la última jugada que tuvo Cristóbal Villarroel. Increíble. Y también increíble lo que ha estado el arquero de Recoleta, Álvaro Salazar, que para mí es el jugador destacado del partido por el cuadro recoletano, que ha estado muy bien. Y Luna, por Wanderers, para mí fue el jugador distinto, se notó inmediatamente cuando ingresó ahora en esta segunda parte del partido, Jaime.
1: Lo conversábamos con otros colegas en el entretiempo, creo que este partido era para Jorge Luna, era porque se necesitaba vértigo, se necesitaba velocidad y sobre todo mover la pelota, y Jorge Luna lo que tiene sobre todo en los segundos tiempos es una claridad notoria para salir jugando, y se notó en algunos encuentros, por ejemplo, frente a San Luis en la primera rueda y en la segunda rueda frente a Magallanes. La controla el cuadro de Santiago Wander con Cristian Silva. Silva que le toca tapar el Sevilla Luna. Luna que se la reparte por el sector derecho, lo está esperando el bicho Vargas, atención, levanta el centro Vargas. Despejó Brian Viveros y nuevamente la quiere recuperar el cuadro Caturro con Cristóbal Villarroel. Va a correr rápido Ponce. Ponce ahora con el Semilla Luna, le quiere dar para Luna. Anticipaba al final Vicente Vargas, pero el balón se va seguro hacia las manos del portero.
0: El tema es que Luna no puede hacer toda la pega solo porque tiene que llegar, distribuir balones, retrocede, se carga las bandas para poder habilitar. Y es increíble porque falta justamente el hombre que tiene que marcar, Camarda, póngale un nombre que usted quiera, para llegar arriba. Y ese es el gran problema que ha tenido en estos momentos Wanderers. Luna puede estar jugando el partido completo si quiere, distribuyendo balones, pero no pasa nada.
1: Mire.
0: Sí, eso mismo.
1: Estábamos jugando el lenguaje de señas con nuestro colega Roberto Briceño San Juan,
0: el locutor comercial de la radio al lado.
1: Exactamente. Voz institucional de la Municipalidad de Valparaíso.
0: Tiene una voz tremenda el hombre,
1: ¿eh? Ahí lo escucha.
0: En golazo.
1: Por mientras, atención médica para Álvaro Salazar. Se vienen en cualquier momento dos cambios en el conjunto de Recoleta. Se preparaba el 17 Nicolás Carvajal y el 33 Roberto Riveros. Vamos a saber en breve por quiénes van a reemplazar en el conjunto textilero, mientras se están atendiendo Álvaro Salazar. Una más, don Emilio Freisalillo.
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1: Y a continuación, como diría don Francisco Pancho Menabad, un homenaje a los oídos porteños.
0: Sacó este aplauso, Jaime Sten. ¿Cómo la quiere la gente de Ergo?
1: El grito de la alegría, el grito de Mariano Pérez, más conocido como el Alegría, histórico barrista de los Panzers con recorrido por todos los cerros de la ciudad puerto de nuestro país. A solo 5 minutos del final del encuentro acá en Santa Laura. Ahora vamos con los cambios. Leonardo Isaac Mora.
0: Porque se retira uno de ellos, el 21, que es Gonzalo Álvarez, y el otro que se retira es el 19, Pedro Sánchez. Bueno, tú decías, para el ingreso de Nicolás Carvajal el 17 y de Roberto Riveros el 33.
1: Entonces consignamos a los 40 minutos del segundo tiempo ingresó otro hombre peligroso, Roberto Riveros. Y el Nico Carvajal un poco para darle aire a la defensa del conjunto recoletano, sabiendo de que Santiago Wanderers hoy en esta segunda parte ha sido un poquito más efectivo que el conjunto recoletano. Tuvo más posesión y tiene más en ataque el elenco porteño. Ahora sí, de pie Álvaro Salazar. Ya lo atendió el cuerpo médico. El fútbol se repone en Santa Laura, en la catedral, en la eterna casa de don Julio Martínez Pranos.
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1: Se pone a jugar el elenco de cara al fútbol chileno, la levanta Jorge Luna para que llegue Deniso San Martín, antes la anticipa Daniel Viveros, balón que al final despeja el lateral recoletano. Los reclamos de la banca textilera, reclama el Pancho Ruiz, reclama el Tito Bichara, lateral para Santiago Wander de Valparaíso. ¿Quién tiene la posición del balón? Al final es lateral para Recoleta.
0: Sí.
1: Entonces, ¿para qué reclaman, digo yo?
0: Porque les gusta reclamar, por eso a Ruiz se ganó la tarjeta amarilla.
1: ¡Show! ¡Show! Y no de goles. Se prepara ahora, sí, el lateral para Wander. Ya la sirve Cristóbal Ponce. Ponce que encuentra ahora con Cristóbal. Encuentra Villarroel. La pelota que ahora le llega para Sergio Felipe, que está pase cargándose a su sector derecho. Avanza Felipe en tres cuartos de cancha. Hace la pausa Felipe. ¿Quién va a encontrar? Levanta la pelota Felipe. ¡Denilson! Y el balón que estaba totalmente pasado. Había llegado a la cabeza de Denilson San Martín. Se la saque desde el arco. Y ahora se viene la canción preferida de Manolo Otero. Tengo todo el tiempo del mundo y ya la sirve Álvaro Salazar. El balón que le llega a Estigarribia. Falta, infracción ahora de Pedro Navarro sobre Estigarribia. Tiro libre para Recoleta y ya le ponen de pie al paraguayo. Mientras Felipe y Navarro dicen no le hizo nada. Se terminó cayendo solito. El jugador paraguayo. Tiro libre para Deportes Recoleta. A los 42 de esta segunda parte, a 3 del final acá en Santa Laura.
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1: Atención, manténganse todos conectados. Levantó Navarro, se anticipa muy bien.
0: Y me faltó Fusión Deportiva también.
1: También a los amigos de Fusión Deportiva. Se cayó Felipe, dice que siga el juego el conjunto de Santiago Wanderers. ¡Epa! Mira cómo se pone de pie Felipe. Felipe ahora encuentra con Leandro Navarro, va tocando ahora con Pedro Navarro, que anticipa la pelota para Cristóbal Ponce. Maneja el balón Ponce, atención, tiene a su lado a Cristóbal, a Villarroel. Toca Villarroel, hace la pausa Villarroel. Se encuentra una vez más con Ponce. Ponce ahora para el sector izquierdo, que lo está cargando con el Sevilla Jorge Luna. Luna que va llegando una más para Villarroel. El balón pasado de Villarroel y se anticipa y quiere otra contra más el conjunto de Recoleta. Mire cómo lo tiene que marcar Estigarribia. Villarroel, aquí donde saca la maña del padre, y Estigarribia avanza solo en la marca, no le llega Pedro, ahora le llegó para Carvajal. ¡Upa! ¡Qué farra se pegó Carvajal!
0: No.
1: ¡Qué farra la de Carvajal! Se terminó enredando cuando la recupera nuevamente el conjunto textilero. Avanza el conjunto de la región metropolitana. El balón para Nicolás Carvajal, que está cargando por el sector derecho. Atención, toca para Miquel Arguinarena. Avanza Arguinarena. Ahora la tenía para Javier Espinosa. Nuevamente la va a recuperar Santiago Wanderers con Cristóbal Ponce. Ponce ahora con el bicho Vargas, va tocando en cortito. Atención que la levanta el conjunto Caturro. Levantaba Ponce, se anticipaba Daniel Viveros. Y ahora nuevamente la recupera Wanderers. El segundo cuarto de cancha con Cristóbal Villarroel. Nos aproximamos a los minutos finales.
0: Lo de Carvajal recién fue, pero el blooper del partido, tremendo.
1: Se prepara Vicente, se prepara Vargas, aguanta Vargas la marca de Daniel Viveros. Se anticipaba un hombre y ahora el balón que le rebota a Cristian Silva. Lateral para Deportes Recoleta.
0: O sea, el perdonazo que hizo recién Carvajal, habilitado solo frente a la portería de Byron Martínez. Pero yo, Pancho Arrué, le tiro el rosario completo, pero como dirían algunos, ¿para qué te traje?
1: Levanta Carvajal. Ahora la pelota le va llegando para Miquel Arguinarena en el sector izquierdo del campo de juego, avanzando hacia la galería sur. Hace las pausas Arguinarena, quiere encontrar a Carvajal, anticipa el cabezazo para Roberto Riveros. Reanticipa muy bien Villarroel. Último segundo, ¿cuánto se juega? Leo Mora.
0: 10 minutos. Y hay tarjeta roja para el 14 de Santiago Wander.
1: Ponce.
0: El hombre del gol, Cristóbal Ponce, por un agarrón de camiseta, pero grosero. Grosero, roja directa, ni la pensó el juez de la brega. Y la gente de Caturra se molesta por la situación que acaba de ocurrir recién en el campo de juego. Tremendo lo que pasó recién.
1: Qué baja enorme, ¿eh? Y sobre todo para el duelo de la próxima semana con Provincial Curicó Unido. Situación bastante compleja, Leo Mora, con un hombre menos. Yo pensaba, ¿tenía doble amarilla este hombre de Recoleta? No, al final quien terminó cayendo era Estigarribia.
0: Sí, por el agarrón que le dio, si fue un agarrón grosero de camiseta del 14 de Santiago Wanderers. Y yo te lo dije en el primer tiempo, Wanderers no se puede desesperar cuando no tiene el control del balón, cuando va con el resultado abajo, porque pueden pasar estas cosas. Ya tú lo habías dicho, en el partido pasado ya le había pasado dos jugadores menos. Ahora en el final de este partido, la misma situación, lamentablemente, por no saber controlar el balón y salir jugando con los pies. Lamentablemente, lo del agarrón fue demasiado grosero.
1: Una más, Domino Freisal Lillo, que ya llevamos un minuto de los 10 jugados.
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0: Claro, mira, viene el agarrón que le hace Estigarribia a Ponce, y como Ponce se chorea, va y le pega el codazo, y por eso el árbitro no cobra la primera que tú decías, sino que cobra la segunda. Y ahí está la molestia de la gente de Wanderers, porque decía,
1: y pitó tiro libre para Wanderers.
0: Claro, porque podía haber cobrado la falta del jugador de Recoleta y no la última del jugador de Wanderers.
1: Mientras tanto salió Estigarribia y Ponce ofuscadísimo. ¿Cuánto pierde Wanderers sin Cristóbal Ponce? Demasiado, sabiendo que es el hombre que genera fútbol en el ataque. Otra complicación más. Balón largo que va llegando para Camarda. Se encontró sin control la pelota para Marcos Camarda. Todo el equipo de Recoleta echado para atrás. Ahora Pancho Rue con la disposición sempiterna de los técnicos chilenos. Todos a defender el rancho, a todos a defender el marcador. Ojo que hubo reclamo de Sergio Felipe por una infracción y aquí va el conjunto de Recoleta. Atención que avanza por el sector derecho Roberto Vivero, la marca férrea de Cristóbal Villarroel. Se viene Rivero, ojo con lo de Villarroel, ojo ahí Cristóbal, tiene que mantener la calma. Una vez más la va amasando Riveros, ahora la va tocando ahora con Carvajal, ahora para Estigarribia y puede venir el tercero. Byron Martínez por debajo, atento el portero Caturro. Estuvo cerca Recoleta del tercero, Leo Mora.
0: Pero Estigarribia, por el centro de Camarda. Ojo porque bajó el número 4 a Francisco Tomarelli. Y hay tarjeta amarilla, ahí está.
1: Qué complicado momento para Wanderers, por favor.
0: Porque se empezó a desesperar Wanderers, que es lo que te decía. Wanderers no puede caer en la desesperación porque eso es caer en el juego precisamente de lo que estaba buscando Recoleta hace mucho rato. Y Juan Lara no está perdonando ninguna.
1: No perdona ninguna. Ya se está jugando el minuto adicional. La pelota que quedó pasada para Estigarribia. Al final le llega a las manos del portero Byron Martínez. Ya se está jugando el tercer minuto de los 10 que dictó el árbitro. Y el balón que ya lo tiene en movimiento el conjunto de Recoleta. La anticipa muy bien Estigarribia. Estigarribia quería ganarle la pelota a Carvajal. ¡Ojo! Párese, le dice a Cristóbal Villarroel. Juan Lara Luco se mueve para adelante. El balón para el conjunto Caturro con Leandro Navarro. La quería rozar para Camarda. Le llegaba para Felipe. ¡Ojo que se le soltaba a Salazar! Pero otra vez seguro el portero de Deportes Recoleta, Leo Mora.
0: Siento que Wander se está rindiendo muy rápido después de todo lo que ocurrió recién. Cuando tienen una chance, porque 10 minutos son muchos. Entonces Wander podría empatar el partido y dejarlo con razones de épica. Pero se está rindiendo muy rápido en el juego de estos últimos minutos.
1: Se viene el lateral para Santiago Wanderers hacia la tribuna. Está Pedro Navarro. Busca a quién ceder Pedro Navarro. Se la va a ceder a Villarroel. No, se la cede a Leandro Alexis Navarro. Avanza Navarro, la toma Navarro. Y esta otra responsabilidad una vez más de Paladino, ¿no? No tiene defensa para respaldar la salida de Valenzuela. Mucho ataque, pero también poca defensa. Levanta Luna. Quería buscar el balón para Vicente Vargas. El balón que le quedó pasado. Será saque desde el arco para el elenco de Deportes Recoleta.
0: ¿Y sabes lo que pasa? Más allá del tema defensivo, también estaba fallando el tema ofensivo. Y ahí quizás hay que poner mucho ojo en lo que puede hacer Wanderers en los partidos que le van quedando. Lo de Dubó hoy día, intrascendente. Lo de Ignacio Flores, demasiado nerviosismo. Y ahí le faltaron también compañeros. ¿Cuándo se arregló esto? Cuando ingresa Luna y ayuda a mejorar la rapidez y la pausa al mismo tiempo del medio campo de Wanderers. Siento que se demoró mucho con eso. Hay que sacarse ese manualito de que dice, no, el manual no me permite hacer cambios antes que termine el primer tiempo. No, hay que hacerlo.
1: Y se aproxima Recoleta con Roberto Rivero. La marca de Villarroel se lo zafa muy bien Rivero. Se quiere avanzar Rivero en el último cuarto de cancha. Ahora la pelota para Baker Aguinarena. Ley de ventaja, le pega Aguinarena. Rebote en Pedro Navarro. Ahora se aproxima la marca Vicente Vargas. La sigue portando Aguinarena para el conjunto de Deportes Recoleta. Le cambia la pelota ahora para llegando para el número 11, para Vivero. Se anticipa muy bien el conjunto de Santiago Wanderers. Ahora con Villarroel. Toca Villarroel en cortito ahora para Pedro Navarro. Se está jugando el quinto minuto adicional de los 10 que dictaminó el árbitro Juan Lalupo. Lo sigue ganando Recoleta 2-1. Wander nuevamente quiere ponerse en marcha. Ahí está Denilson San Martín. Se saca muy bien de la marca Denilson. Avanza tercer cuarto de cancha. La toca Denilson ahora con Sergio Felipe, que se metió como atacante. Atención que el balón retrocede para Villarroel. Villarroel, opa, qué error de Villarroel. Y si quiere meter nuevamente el conjunto de Recoleta con Estigarribia. Va Estigarribia, pase largo ahora para Roberto Riveros. Se quiere meter Riveros, aguanta Riveros en la boca del área. Atención Rivero, el toque atrás, puede caer el tercero. Rebote en Pedro Navarro. Y una más para Wanderers, y una más para el decano. La tiene el Sevilla, la tiene Luna, avanza Luna, lo quiere Luna. Tercer cuarto de cancha, no encuentra nadie. Se la pide Deniso San Martín, la tenía ahora para Vicente Vargas. Rebote en Miquel Aguilarera. Será saque desde el costado para Santiago Wanderers.
0: Oye, y lo de Villarroel recién llegándole el balón a Recoleta también, pues, o sea, insisto, ¿qué ganas tienen de jugar los guanderinos en vez de tocar hacia el lado, hacia adelante, muchachos?
1: Tocando ahora para el Semilla Luna, el centro. Camarda está muy reventado.
0: Está reventadísimo, no se mueve ya.
1: No se mueve ya y creo que debe haber sido uno de los cambios. Ha hecho un sobreesfuerzo Camarda y mantenerlo así me pareció que es demasiado. Atención con Recoleta. Puede ser una de las últimas. Avanza el conjunto textilero. La pelota ahora la va portando Riveros. El cambio de banda para Estigarribia. Recuperación del conjunto de Santiago Wanderers. Ahora con Cristian Silva. Avanza el campeón de América. Avanza el goleador de Quito. Silva ahora se la va entregando para Denilson San Martín. Ahora para Sergio Felipe, que está metido como volante. Felipe hizo así. Además, Felipe no está en su sector. Y esto habla del desorden del planteamiento Caturro en esta de Francisco Paladino. Cuando se aproximan dos cambios en el conjunto recoletano. El 18, Cristian Cepeda y Felipe Flores. Cuando se viene el conjunto recoletano, ojo que se puede venir. Riveros para el tercero. Riveros no quiere. Riveros. Aguanta Riveros ahora para Carvajal. Otra para Riveros. Hacen lo que quiere Riveros.
0: Sí, y ahora se vienen inmediatamente los cambios en Recoleta para aguantar, para no sé qué. Levante la tableta, luego, caballero. Vamos, por favor, don Benjamín.
1: Va la pelota ahora en Sevilla. Luna que avanza segundo cuarto de cancha. Espera el Semilla, ahora la cambia por el sector izquierdo con el bicho Vargas. La pelota dice que salió. Sí, la pelota salió. Será saque de costado para Recoleta.
0: Ahora sí, se va el número 11, Daniel Viveros, que tenía tarjeta amarilla, para que ingrese el 18, Cristian Cepeda. Levante la otra inmediatamente, por favor, profe. Ahí está indicando al jugador que salga. Y se va el número 9, Germán Estigarribia, el hombre de gol, para que ingrese el 27, Felipe Flores.
1: Y vamos a jugar ahora, último minuto de juego, mientras Estigarribia se va aplaudido por la tribuna, por el forofo del cuadro textilero. Y la capitanía la va a asumir Nicolás Carvajal en el conjunto textilero. Última jugada y se acaba este match. Atención que se prepara ese tiro libre. Le va a levantar Tomarelli. Le pide que se orienten tanto Arguirarena y Felipe Flores. Levanta la pelota, le quiere llegar ahora para el ex goleador de Colo Colo. Va Flores, despejó Navarro, ahora la recupera Roberto Rivero. Se anticipa muy bien Cristóbal Villarruel. Y esta puede ser la última para Wanderers. Ahí está el Sevilla, ahí está Jorge Luna. Luna que le va levantando para Camarda. Viene Camarda, viene Camarda, Camarda, Camarda, Camarda, se le fue. Camarda, se le fue la pelota. Y esta era la última, Leo Mora, me parece.
0: Sí.
1: Aunque queda unos segunditos más, pero va a ser todo el tiempo del mundo.
0: Y no se le podía pedir más a Camarda. Si Camarda está reventadísimo, va como le pega como puede el cabezazo, pero la pelota pasa fuera del poste derecho. Nada que recriminarle al centro delantero de Wanderers.
1: La ganaba el conjunto de Recoleta con Riveros. Ahora la tiene para Felipe Flores. Ahora se quiere abrir por el sector derecho. Le va a pegar Flores, Flores, Flores, Flores por alto. Flores por alto y se quiere apurar ahora el conjunto Caturro. Últimos segundos. Se va a apurar Byron, se va a apurar Martínez. No están todos posicionados. La sede para Vicente Vargas, señoras y señores. Don Juan Lalanuco dice que el partido se acabó. El partido ha finalizado en Santa Laura. Ha ganado Deportes Recoleta. Y se complican las pretensiones de ascenso directo para Santiago Wanderers. Se complican las pretensiones del ascenso directo con este resultado. Lo ha ganado Deportes Recoleta 2-1 al elenco decano del fútbol chileno, que se quedó con un hombre menos. Y las recriminaciones de la hinchada porteña Francisco Paladino se van a hacer notar. Son 3 derrotas consecutivas para el cuadro porteño, 3 derrotas que cuestan caro. Primero la del fin de semana pasado, que perdió la punta frente a Recoleta. Y ahora, a ver qué va a pasar más tarde, en cosa de minutos, en la novena región en Temuco, cuando el equipo albiverde enfrente a Cobreloa. Y mañana en Quillota, para lo que vaya a ser San Luis frente a la Unión Española. Por mi parte, muchas gracias y nos reencontramos en una próxima oportunidad. Muy buenas tardes.
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0: Y antes de vender, don Emilio querido, nos vamos a quedar rápidamente para escuchar la palabra del técnico del equipo de Recoleta, Francisco Arrué, que va a hablar con la transmisión televisiva, que recibió el aplauso reciente el respetable acá por este resultado, que como decíamos, está complicando a Wanderers, porque juega San Luis mañana y lo puede pasar en la tabla de la Liga de Ascenso. Está entretenido, está el rojo vivo en la parte alta de esta Liga de Ascenso. Y pasamos a escuchar precisamente a... se fueron con la transmisión oficial a mostrar las jugadas del partido, porque claro, viene el otro duelo. Entonces, don Emilio, por favor, nos vende antes de cerrar acá en el Estadio Santa Laura.
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0: Partido finalizado acá en el Estadio Santa Laura. Ese triunfo finalmente del cuadro de Recoleta por 2-1 a Santiago Wanderers. Y bueno, ya lo habíamos adelantado el comentario junto a Jaime Betanzo acá de lo que había ocurrido.

0: Colo, pero con muy malas salidas en el cuadro Caturro. Un Christopher Valenzuela que también estuvo errático, que le valió la salida ya en la segunda parte del partido en el equipo de Paladino. Y aparece Germán Estivarribia, que se manda también un golazo, el capitán del equipo de Recoleta, donde nuevamente pilla mal parada a toda la zona media y a la zona defensiva de Santiago Wanderers. Y de ahí después dijimos que Axel Herrera había que sacarlo, tenía que ir al cambio este jugador, y finalmente hace este movimiento también Francisco Paladino. Un partido bastante friccionado, algo como ocurre normalmente en la Liga de Ascenso, pero también obviamente viene el error que le costó también caro a Santiago Wanderers en los minutos finales del partido, con la expulsión de Cristóbal Ponce tras el agarrón que tiene junto con Germán Estigarribia, y este se complica, le manda un codazo hacia atrás y termina siendo expulsado. Insisto, un partido bien friccionado, en algún momento incluso lo marcamos en el primer tiempo, de que Wanderers no tenía que caer en ese juego, pero lamentablemente empezó a caer en el juego de las faltas, del juego sucio, y Juan Lara después se acordó de ir sacando tarjetas amarillas en la segunda parte del partido. Pero en lo concreto, esto complica, sobre todo al cuadro Caturro, pensando en lo que viene ahora, lo que va a pasar en los siguientes partidos con Cobreloa, que se puede arrancar de esta diferencia de puntaje que tenía de Santiago Wanderers, y mañana San Luis, que también podría pasar a Santiago Wanderers en caso de que logre un triunfo ante la Unión Española. Y para Recoleta, buen resultado, porque no lo deja obviamente en la parte alta de la tabla, pero sí lo deja pensando en la liguilla y una de las formas de poder ascender a la Liga de Primera. Lo mismo que estaba pasando con Copiapó, que nos contaba el profe Rodrigo Jara, y lo que estaba pasando allá en el norte. Así que por lo tanto, Wanderers otra vez empieza a complicar puntos. Ya le ha pasado en las temporadas anteriores. Si queremos pensar que el Decano debe ser un equipo que tiene que ascender a la Liga de Primera, estos son los partidos que no debe perder. Y lamentablemente, lo adelantaba también Jaime, Recoleta, queramos o no, se convierte derechamente en la bestia negra del cuadro de la región de Valparaíso. Por lo tanto, harto que pensar, muchas críticas me imagino le van a caer a Francisco Paladino por lo tardío de los cambios, pensando que podría haber hecho algo mucho mejor que lo que tenía planteado para esta jornada. Así que bueno, eso con esto que fue acá este partido acá en Santa Clara. No sé si quieres agregar algo, Jaime, antes de bajar a la zona mixta a escuchar las voces de los protagonistas.
1: No, solamente acotar de que fue un mal partido de Wanderers, a pesar de que tuvo mucha iniciativa, pero faltó el finiquito, y se le está volviendo a dar cosas que se le dio el año pasado, en la temporada que le terminó complicando incluso en tabla de posiciones. Y ojo con Francisco Balaino, no vaya a ser que esté en la pirilla próximamente, porque los hinchas wanderinos ya se estaban mostrando a veces cansados con el técnico de Caturro y están pidiendo a Felipe Salinas, el técnico de la Sub-20 que ganó la Copa Libertadores. Pero yo creo que esto no va a ser suficiente, sino que también hay que poner mucho ojo al tema psicológico de los jugadores, a cómo están afrontando la presión de pelear arriba con Cobreloa y con San Luis de Quillota. Leo, ya para ir al trabajo de notas.
0: Listo, pues. Un abrazo, Jaime. Nos vemos en 2 semanas más.
1: Abrazo, Leo. Y en 3 semanas más, porque antes tenemos 2 partidos de local con Curicó y con Rangel, y después a Santa Laura frente a Unión Española en otro partido clave.
0: Ese partido sí que va a estar bueno, ¿eh? Ahí el corazoncito de uno es el que se pone medio localista por acá. Gente querida, nosotros nos vamos porque nos espera la región de la Araucanía. Nos espera.
2: Estamos listos en Temuco.
0: En Temuco y Cobreloa, profe Jara, porque yo ya estoy viendo acá Valdivia, sí, Casanova, las camisetas blancas, como dicen, albiverde.
2: Albiverde, claro.
0: Era un técnico que hace mucho rato no veía, don Emiliano. Saludos a la gente de Temuco, saludos a la gente de Calama, que van a disfrutar de un muy buen partido. Profe, ¿sabe? Cara, para que nos enlace. ¿Qué me dice usted?
2: ¿Sabe de quién me acuerdo cuando veo a Temuco? Del profe Roque Mercury.
0: ¡Uy! ¿Eh? Saludos para el Roque, ¿ah? ¿Eh?
2: Saludos para el profe Roque Mercury, gran entrenador de Temuco, de Curicó Unido. Para que vea usted que uno no está recién nomás en esta cuestión.
0: No, pero estamos hablando de mucho tiempo de esos Temucos. Bueno, profe, usted sigue con el show mágico, cómico, musical. Nosotros nos despedimos de acá, la Catedral del Fútbol Chileno. Y será, por mi parte, hasta el martes que nos vamos al Monumental, porque la Copa Chile, sin azúcar, tapa rosca, en botella de vidrio y ahora sin cafeína, también seguirá su curso
2: por agua estos días. De nada.
0: La Liga de Ascenso continúa. Profe Jara, un abrazo, que esté muy bien.
2: Gracias, Leito. Bueno, ahí estaba el trabajo de nuestros compañeros ahí en el estadio Santa Laura, donde el cuadro de Recoleta venció por 2-1 a Santiago Wander. Nosotros seguimos tal como dice Leo con el

0: show cómico y musical, cómico, mágico, musical, ahí sí, de la Deportiva de Chile. Yo no sé si están por ahí, don Emilio, para que me reciba el circuito para mandarle el directo, aquí, porque lo cambiaron. 19, así que Justin Navarro, ahí la vamos a tener 34, entonces.
1: Camilo Orellana.
0: Ahí
1: 35,
0: está. Ahí lo mandamos. Bastavino, ahí va.
1: 37,
0: para que se aliste don Emilio. 38, y nosotros de pasada le contamos, mientras tanto.
1: Director técnico, le vamos. El señor Mario
0: Salas. Ah, ya lo tenemos ya.
2: Ahí vamos, estaba adelante, la alineación entonces, de Cobreloa.
0: Vamos con Araucana. Adelante.
2: La gente no lo contesta con Mario Salas.
3: Tenemos la voz de
1: Deportes Temuco.
4: Aquí logramos ascender, no queda mucho, son 4 o 5. Pero igual hemos estado analizando el equipo, es un equipo fuerte, por algo están peleando los primeros lugares. Y por eso va a ser un partido entretenido, porque nosotros también estamos luchando por meter una liguilla, así que va a ser la fuerza pareja, el equipo que haga bien las cosas, que esté muy concentrado, el que va a ganar. Así que nosotros estamos en eso, una idea de tener un equipo bien, ser bien inteligente para parar en la cancha, por el estado de la cancha también, que va a estar rebalosa, rápida. Así que todos esos aspectos tienen que ser en beneficio nuestro, que somos locales, así que esperemos que nos vaya bien, haga un buen partido y pueda dejar los puntos en casa. No.
2: Ahí estaban las palabras entonces de Emiliano Astorga, muchachos. El canal oficial sigue ahora entrevistando a un jugador de Cobreloa. Vamos a... Bueno, estaba Mariela ahí dando la...
1: Con el número 1, Juan José Garrido. 3, Miguel Sangüesa. 9, Luis Acevedo. 15, Brian Valdivia. 17, Franco Ortega. 23, Rodrigo González. 29, César Huanca.
2: Ahí estaba
1: el director
2: técnico,
1: ahí es estaba el señor la banca, Emiliano entonces, Astorga Lobos.
2: De Deportes Temuco alcanzamos a entregarles la banca porque Arquillo teníamos las declaraciones de, en este caso, de... que estaba dándole al canal oficial, le estaba dando algunas palabras, muchachos.
3: Sí, ¿me dejas mandar dos saluditos?
2: Dale, dale.
3: Yo nunca mando saludos. De hoy está en play mi abuela que siempre nos escucha desde la tarde también. Para ella y para mi hermanito que está en el hospital. Eso.
2: Ya.
3: Dos saluditos importantes para ellos.
2: Nada, ¿cómo?
3: No. Todo bien.
2: Perfecto, entonces le mandamos un saludo ahí muy especial a la abuelita y también a tu hermano con mucho cariño y ojalá que Deportes Temuco haga una buena labor hoy día para que quedemos más contentos todavía.

0: Bueno, ahí estamos entonces, vamos a tomar el contacto enseguida con Temuco para este partido que estamos en espera obviamente de ir ya entregando detalles a todos los que nos están siguiendo en esta jornada de día sábado, jornada de adelantamiento de situación. Estaba jugando obviamente el ascenso, así que todos muy contentos hemos estado con esta transmisión. Oye, hay varios comentarios de la transmisión virtual, así que gracias por los tremendos comentarios. Los amigos Karen Salazar, está también Jano Medicina, Roberto Fernández, todos los que nos acompañaron en la multitransmisión de esta edición. Gracias a los que estuvieron ahí en la plataforma. Ahora nos vamos a Temuco enseguidita nomás. Estamos obviamente, como les decimos siempre, ajustando detalles para luego ir con la emisión desde Temuco. Vamos a esperar a ver si Emilio ya nos tiene detalles de lo que corresponde a esta tercera transmisión de la tarde, que no será la última, por cierto, porque vamos a estar con conexiones durante toda la jornada. Listo, ya estamos listos para continuar, por supuesto. Y le contábamos que ganó una lamparita para la alegría de nuestro compañero Yarcus Pérez Gándara. Alegría de nuestro compañero Yarcus Pérez, que está junto al equipo de la señal de Fusión Deportiva. También está en vivo y en directo, así que nuestro compañero ahí muy atento a lo que sucede con la lamparita. Nosotros de inmediato vamos a ir con la conexión. Vamos a estar nuevamente retomando el enlace. A ver si vamos tomando el otro enlace que acabamos de montar para ir obviamente solucionando los detalles. Obviamente ya estamos nosotros casi a poco de conectar, falta un ratito, todavía el partido no empieza, así que usted no se ha perdido absolutamente nada de lo que dice relación con esta transmisión. Vamos a ir de inmediato nosotros a probar ahí, ir viendo esto que estamos preparándonos para ejecutar, a ver si ya tenemos la vuelta de nuestros compañeros desde Temuco. Vamos a seguir obviamente con esta transmisión de la plataforma de la Deportiva de Chile, que tenemos por ahí guardadito, para ver si tenemos conexión con Temuco para esta jornada de día sábado, que tiene mucho ascenso por delante. Vamos a ejecutar, mi querido Emilio, plan B, a ver si tenemos por ahí plan B listo. Estamos acá haciendo los movimientos
1: de Cobreloa con globos, con banderas, con lienzos, sí, con otro, también Deportes Temuco, que ya hacen impresiones para
0: con conexión
1: en el más espectadores. Me parece que
0: a ver quién,
1: déjame corroborarlo, porque
0: quién nos está echando la mano en esta.
1: Creo que podemos dar por ese nombre.
2: Sí, yo creo que sí. Vamos a llegar a los 8.500, 9.000, 9.200 personas.
0: Asegurarnos que estamos ya conectados con los compañeros.
2: Coloso de la Avenida Pablo Neruda, Tierra Santa para Deportes Temuco. Vamos a ver cuánta gente llega.
0: Entonces ahora sí.
2: Gente llega, pero ahí en Yelol hay mucho, mucho público y ingresando.
1: Sí, precisamente.
0: Al regreso ya tenemos a los compañeros, así que vamos con ellos de inmediato para contarles detalles de este partido.
1: De lo que podía ocurrir frente a Curicó Unido, llegaron 9.080 espectadores. Ese ha sido el mayor número de público que ha llegado aquí al estadio Germán Becker. Creo que el día de hoy podemos andar por ese número.
3: Camilo, tú que tienes, manejas toda la estadística de ganar Deportes Temuco en el día de hoy, ¿estaría ya en liguilla o aún no?
1: Aún no. Quedaría un punto de liguilla también, esperando otro resultado, porque llegaría a 35 puntos y el que está cortando ahí es San Marcos de Arica con 36 unidades.
2: Muy bien. Muchachos, ya me parece que prontamente vienen los jugadores. Reiteremos los medios que están acompañándonos para poderlos anotar, Pablo, ¿te parece?
3: Por supuesto, Radio Sport y Red de Medios Unidos. Ahí Emilio Freisas es el compañero, el profesional que está a cargo de conectarse también a la transmisión de Antena Deportiva y distribuir este importante partido para otras localidades del país. Emilio Freisas, un saludo a nuestro compañero y amigo Emilio Freisas.
2: Muy bien, Radio Sport también y Red de Medios Unidos, que nos acompaña también en esta transmisión. Y recuerden, a través de la 95.9 Radio Araucana FM, también a través de la web www.radioaraucana.cl, también en YouTube, Antena Radio Más Deportes. Ahí nos encuentra y por supuesto va a contar con el relato de Pablo Pincheira, el comentario de Camilo Vidal y quien les habla, Luis Vega Olivares, en lo que es la puesta, en este caso, en marcha de este partido de Deportes Temuco frente al cuadro de Cobreloa.
3: Y cuando ya están pronto al ingreso al terreno de juego los equipos, me permites, Luis, una mención especial para la administración del estadio Germán Becker, que en esta oportunidad han estado ahí muy atentos de los medios, con el cafecito, con la hidratación, aquí en el pasillo del tercer piso. Así que vaya una mención especial ahí para la administración que se ha preocupado de los medios, sobre todo este día frío. El café es muy importante, muy interesante además.
2: Sí, estábamos molestando ahí a nuestro colega Rubén Zúñiga y dijo que estaba de vacaciones y que esa era la razón por la cual no habíamos tenido café en los partidos anteriores. ¿Ah?
1: Hay olor a, además de café, hay olor a goles. Hay olor a goles aquí en Temuco porque
2: precisamente... Ojalá no te equivoques.
1: Hay dos equipos que hacen muchos goles, precisamente Cobreloa es el equipo más goleador del torneo con 43 dianas y Temuco, que es el tercer equipo con más goles también. Donde los equipos con más porcentaje de goles en lo que va la Liga de Ascenso.
2: Muchachos, los equipos ya están ahí a punto de salir, están a punto de salir ya a la cancha, se están preparando, se vienen los equipos entonces, así que atentos. Hoy le mandamos un saludo al Felipe, de más conectado, ahí dicen familia. No tengo la posibilidad de leer los WhatsApp, Felipe, porque estamos ocupando en esta oportunidad el teléfono, estoy ocupando el teléfono para lo que es el VAR. El VAR que tenemos acá en la caseta número 12. Vamos a traer la tablet la próxima semana, el próximo partido, ahí para no tener inconvenientes. En esta oportunidad estamos utilizando ahí el teléfono de VAR para saber si la jugada fue acertada o no fue acertada, si se equivocaron o no se equivocaron los árbitros. Bueno, ahí estaremos, atentos.
1: Se vienen. Ya ingresando al terreno de juego tanto Deportes Temuco como Cobreloa, ambos con vestuario tradicional, Pablo.
3: Y ahí están los equipos, el naranjo y el albiverde en el terreno de juego. Saludará el elenco de Cobreloa a los locales de Deportes Temuco. La ovación del público, tanto de los hinchas de Cobreloa como de Deportes Temuco en mayor cantidad, saludando la ovación que se hace presente acá en la previa del partido de Deportes Temuco. El local recibe a Cobreloa. Ahí está, señoras y señores, saludando a los compañeros de profesión. Son rivales en este minuto en el terreno de juego, pero al fin y al cabo, compañeros de profesión. Por eso el abrazo bastante efusivo también entre algunos jugadores. Este año son rivales, el futuro quizás quien les depara. Probablemente sean compañeros muchos de estos jugadores que en el día de hoy son rivales. En los próximos años probablemente estén militando en los mismos equipos. Ahí está, Deportes Temuco se va al lado norte, lado contrario, lado sur para el elenco de Cobreloa. Cuando se hacen presentes también las bengalas, el ruidoso estruendo acá en el estadio Germán Becker de Temuco.
1: Sí, el clima de partido definitorio, de partido importante, porque sí, luego de este encuentro van a quedar solamente 4 duelos para que comience la etapa regular. Cobreloa, que se está disputando los primeros lugares, de hecho, si el día de hoy va a quedar, va a aumentar esa distancia con Santiago Wanderers, se acaba de perder allá en el estadio Santa Laura, mientras que Deportes Temuco, de ganar el día de hoy, quedaría solamente un punto de entrar a Liguilla. Hay mucho en juego en este partido entre Deportes Temuco y Cobreloa.
2: Ahí estaba entonces la presentación, en este caso el saludo de los jugadores también con la barra de los, en este caso en la galería Ñenol. Muy ruidosa, muy efusivo, los hinchas, como siempre ahí, apoyando en las buenas y en las malas a Deportes Temuco. Eso tenemos que sacarnos el sombrero con la barra de Deportes Temuco, con los devotos, porque siempre en las buenas y en las malas están con el equipo, están apoyando con lluvia, con sol, con frío, con calor, están apoyando al equipo, a la oncena titular, muchachos.
1: Sí, y este encuentro, para uno que está metido en el fútbol futbolizado, era de los principales a venir a ver al estadio Germán Becker a principio de año, y con este marco, con estas ganas de ambas escuadras, creo que también como que justifica todo el esfuerzo. Me imagino que también hacen muchos hinchas, porque muchos vienen de comunas aledañas a Temuco, muchos que han viajado durante la mañana precisamente para ver un partido importante frente a Cobreloa.
2: Camilo, no tuvimos la oportunidad de comentar, pero así, noticia rapidito, San Marco de Arica fue solamente penalizado económicamente.
1: Sí, aunque todavía la NFP insiste en una desafiliación del cuadro del norte del país, pero todavía me parece que todavía quedan muchas páginas en ese librito, como se ha definido últimamente en la Liga de Ascenso mediante secretario.
2: Bueno, Pablo, estamos ok, va a estar a cargo del relato Pablo Pincheira, comenta Camilo Vidal, que les habla Luis Vega Olivares, de la puesta en el aire para llevarles a ustedes este partido. La fecha 16 del partido de Deportes Temuco frente a Cobreloa, campeonato de ascenso, lo tenemos en la 95.9 Radio Araucana FM, juntos también a Radio Sport y Red de Medios Unidos.
3: Y ahí están los jugadores de ambos elencos en el tres cuartos de cancha, en el círculo para la última arenga, las últimas instrucciones del capitán de Deportes Temuco, Yerko Urra, y por otra parte el capitán de Cobreloa, Rodolfo González, cuando me parece que hay algunas dificultades con la pantalla del estadio Germán Becker, no visualizamos lo que es el tablero marcador. Vamos a ver si en los próximos minutos se regulariza aquello, pero nosotros estamos acá para contarles cómo va todo lo que va ocurriendo en el terreno de juego. Iniciarán las acciones, aparentemente, el elenco de Cobreloa, que atacará en este primer tiempo de sur a norte, lado contrario, dando la espalda a la galería Añelol, dando la espalda a los hinchas de Deportes Temuco. Atacará hacia el sur, hacia el río Cautín, el elenco local de Deportes Temuco.
1: Sí, y hay un efusivo saludo entre Diego Buenanote, Camilo Núñez, otro jugador también de Deportes Temuco, con Mario Salas, por el pasado reciente.
4: Un sentido homenaje en memoria del expresidente del fútbol nacional y de Santiago Wanderers, señor Reinaldo Sánchez Olivares, quien falleciera recientemente.
1: Ahí ustedes lo escucharon. Deportes Temuco rinde un sentido homenaje
4: también en memoria Sánchez, del ex entrenador de Green Cross Temuco, don Caupolicán Peña Reyes, quien además instauró el tradicional saludo oriental. Una tradición inalterable, convirtiéndose en un sello distinto y único en todo nuestro fútbol chileno. Don Caupolicán Peña falleció el jueves recién pasado. Invitamos a todos los presentes a guardar un respetuoso minuto de silencio en señal de respeto a estas dos lamentables partidas.
2: Bueno, es el minuto de silencio que se está llevando acá en el estadio Germán Becker, en relación a lo que explicaba nuestra compañera de trabajo Mariela González. Estamos atentos a ello. Bueno, más de alguna barra ahí está profiriendo algunas cosas, pero del resto del estadio todo en silencio, señoras, señores. Ese es el respeto que se vive acá en el estadio Germán Becker. Una ciudad futbolizada que nos gustaría verla en primera división. Desde el respeto hacia una persona que ha fallecido o por un minuto de silencio, a una cantidad de hinchas que vienen a disfrutar del fútbol partido a partido. por eso, Temuco se merece lo mejor. Vamos.
3: Y ahí está, señoras y señores, comienza el partido acá en el estadio Germán Becker. Ya están jugando Deportes Temuco en local y Cobreloa a la visita. La pelota está en campo temuquense. Está avanzando el número 32, Facundo Velasco. La recupera Deportes Temuco en el fondo. Revienta Enzo Letieri. La pelota cae en la mitad de la cancha. A luchar va Diego Sánchez. Ganó el hombre de Cobreloa. Ahí está Cristian Muga, señoras y señores. Se recupera ahora Pablo Contreras. Tocó con el número 11, Reinero. Este con Buenanote. Pasó Buenanote. Qué buena la que hace. La pelota se va impulsada fuera del terreno. Lateral que favorece a Deportes Temuco. Primeros instantes acá en el Germán Becker.
1: Sí, en los primeros instantes, como siempre, tenemos acostumbrado a un Deportes Temuco que se para con un 4-4-2. Diego Buenanote más cerca de Diego Sánchez a la espera de ese pivoteo de 9 de alto.
3: Ahí está jugando Torrealba. Aguanta Rota Sánchez, señoras y señores, por el sector derecho. Quiere pasar el número 19. Reventó el defensor. Ahora insiste Torrealba. La pelota se pierde por la última línea. Saque de meta, saque de portería que favorece a Cobreloa. Y ya lo juega el portero Diego Tapia.
2: Somos Antena Deportiva y estamos llevando a ustedes el partido por la fecha 16. Es Deportes Temuco enfrentando al cuadro de Cobreloa. Está relatando Paulo Pincheira. Comenta Camilo Vidal.
3: Pelotazo largo del capitán de Deportes Temuco. La pelota cae en tres cuartos de cancha. Camilo Núñez está ahí, se resbala, cae. La pelota le está quedando al cuadro de Cobreloa. Está avanzando, cuidado, peligro. Álvaro Delgado le puede pegar un hombre de distancia. ¡Ah! La pelota se va desviada sobre el horizontal. Saque de meta, saque de portería. Primera aproximación del cuadro de Cobreloa.
1: Sí, un Cobreloa que está presionando alto. Tiene prácticamente a dos jugadores ahí en esa primera presión, como es el caso de Gotti con Velasco. Son dos jugadores habilidosos. Los dos puntas que tiene en esta ocasión el elenco Lovino, que ya probó de fuera de distancia, pero la pelota pasó sobre el palo de Yepo.
3: Ya jugó la pelota surcando los aires arriba, gana el pivoteo Sánchez, a correr va Rivera. La pelota le está quedando ahí en tres cuartos de cancha. Pablo Contreras tocó con Buenanote, este que abre por el sector izquierdo, se quiere mandar el número 8, Troncoso que está entregando con Rivera toca hacia el centro ahora con Pablo Contreras que controla, la toca con Buenanote, este retrocede con Camilo Núñez que alza la vista, quien se muestra, dice, se está proyectando por la banda izquierda Troncoso, no se entendieron y la pelota se va al lanzamiento lateral defensivo, sector derecho cerca del banderín de esquina y favorece a la visita.
1: Sí, pero eso habla, esa primera jugada habla de lo que quiere Deportes Temuco con un Brian Troncoso que pase en reiteradas ocasiones al ataque. Brian Torrealba por el costado derecho que se quede un poco más en esa línea de tres que por momentos hace Deportes Temuco con los dos puntas de Cobreloa.
3: Se reanuda el fútbol, ya juega el cuadro Lovino, señoras y señores, la pelota la recupera Deportes Temuco, quiere insistir el pelotazo que va, me parece que estaba en posición de adelante un hombre de Temuco, así lo marca, así lo decreta la asistente que corre por la banda derecha. Tiro libre para Cobreloa en su propio sector.
1: Sí, me parece que va a ser un partido de muchos duelos porque por momentos se equiparan ambas formaciones, los dos quedan en un 4-4-2, por lo que hay muchos duelos en el terreno de juego y ahí Deportes Temuco en el uno contra uno va a tener que hacerse fuerte.
3: Y está jugando Cobreloa en el fondo, resbala el defensor, gana arriba Torrealba con Sánchez abrió con Buenanote por el sector derecho, ahí está el enano Buenanote, señoras y señores, va a sacar el centro, no, prefiere tocar corto con Reinero Buenanote, van a sacar el centro, atentos todos, viene el centro al segundo palo, arriba el portero Tapia sin problemas, se queda con la esférica.
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3: Cuidado, se viene Cobreloa por la banda izquierda, Gotti que resbalaba, le va a quedar un hombre, el número 6 le pegó abajo. Se atreve Matías Tapia, la pelota que pasa a un metro y medio del vertical izquierdo abajo, saque de meta, saque de portería para Deportes Temuco.
1: Sí, la segunda jugada con relativa peligrosidad por parte del cuadro visitante, un pase largo a la espalda de Brian Torrealba que lo agarra Gotti, busca el mano a mano pero se resbala, finalmente la pelota le queda el número 6 de Cobreloa al jugador Matías Tapia, el lateral izquierdo que llega en segunda línea y le pega pero se va desviado del arco de Yercurra, pero tiene que tener cuidado con eso Deportes Temuco porque es segunda vez que lo vimos.
2: Le va a costar a Gotti en ese sector, muchacho, porque está bastante barroso ese sector de la cancha y el sector que no recibe mucha mucho sol.
3: Ataca Rivera como la note, este con Reinero, Reinero que mala, le va a pegar Cierna Zurda abajo, la pelota rebotó en el defensor, estuvo para Deportes Temuco, se atrevió Reinero y la note, sale jugando en el fondo el cuadro de Cobreloa, pelotazo largo, señoras y señores, cuidado que se puede mandar un hombre, Cristian Muga, se barre de buena forma Casanova, lateral ofensivo, sector derecho para Cobreloa.
1: Pero qué importante el cruce que hizo recientemente Luis Casanova, porque si no le daba la pelota y le daba al jugador de Cobreloa, incluso pudo haber sido para expulsión, pero fue con una precisión de doctora, de cirujano, el número 28 de Deportes Temuco.
3: Ya juega el cuadro de Cobreloa por el sector derecho, señoras y señores. Ahí está un hombre, me parece que estaba en posición de adelanto, el centro que va al segundo palo, la pelota que sobra a todos. Así es, saque de portería, saque de meta que favorece al elenco de Deportes Temuco. ¿Cuánto llevamos? Cinco minutos de este primer tiempo. El marcador, 0 para Deportes Temuco, 0 para Cobreloa.
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3: Cuidado que se viene Cobreloa, ataca, pierna zurda, un hombre le pega abajo, se atrevió el 22, Álvaro Delgado, bien ubicado estaba el portero y capitán de Temuco, Yerko Urra.
1: Sí, pero Deportes Temuco está dejando ese espacio cerca de los centrales, están disparando Cobreloa, es tercer remate, que si bien no ha generado mucha peligrosidad, está llegando, no con profundidad Cobreloa, pero está llegando y eso es peligroso para Temuco.
3: Y la pelota la tiene el cuadro, lo oído nuevamente, señoras y señores, recupera Núñez con Reinero, este con Branote, ya cruzó la mitad de la cancha, sector derecho, ahí está Branote, la pelota que va pegada al botín, amaga por dentro, por fuera, señoras y señores, ahora está centralizando con Camilo Núñez que abre por la banda izquierda, recepciona ya troncoso, señoras y señores, para Deportes Temuco, se quiere mandar, no, prefiere tocar con Camilo Núñez, este rápidamente con Branote que está en posición de remate, habilita Sánchez, va a caer el primero, Sánchez, ¡gol!

0: segundo. Buenanote que le pone una pelota con Lienza a Sánchez, que define con pierna zurda abajo. Nada que hacer el portero cuando reclaman posición de adelanto todos los hombres de Cobreloa. El juez del partido indica Deportes Temuco 1, Cobreloa 0.
1: Ya el límite de la posición de Diego Sánchez de momento es gol, pero me parece que Matías Tapia es el que lo está habilitando. Es fina, es de bar, pero lo que sí es cierto es que dejaron solo la mitad del terreno de juego a Diego Buenanote. Con cuánta libertad, una pasmosa libertad para el número 18 de Deportes Temuco, que sabemos lo que puede dar el enano Buenanote. Tuvo toda la libertad del mundo para darse media vuelta, levantar la cabeza, ver que Diego Sánchez le estaba picando por el centro la defensa de Cobreloa y meterle ese pase con Lienza. Es el 1-0 de momento para Deportes Temuco y me parece que puede ser, está en línea, me parece que si es que no está en línea es el hombro que Diego Sánchez tiene un poco adelantado. Es de VAR, lo va a tener que revisar Piero Massa, que está ahí en el VAR con Juan Serrano. Veremos qué es lo que dice Mario Salvo, cuál va a ser la instrucción. Ahí está, en cualquier minuto lo va a definir y me parece que ahora lo va a comunicar. Ahí en la posición de adelante. Fuera de juego, 0-0 se mantiene el partido.
2: Pero fue milimétrica.
1: Era el hombro el que estaba adelantado. Según de Diego Sánchez,
3: gol,
1: pero era
3: marcador Deportes Temuco. Estaba muy al límite.
1: Lamentable, porque era una opción predilecta para ponerse en ventaja rápidamente.
0: Ahí está el famoso VAR que en esta oportunidad perjudica a Deportes Temuco. Para mí estaba en línea el hombre de Deportes Temuco, Sánchez. En definitiva, la tecnología dice otra cosa acá en el estadio Germán Becker y el marcador continúa 0 para Deportes Temuco, 0 para Cobreloa. La pelota va hacia el sector derecho, escapó del terreno lateral defensivo, sector izquierdo, que favorece al albiverde.
1: Y yo te digo que con la imagen que acaba de mostrar el VAR en el canal oficial, deja más dudas que certezas, ¿ah? Porque me parece que está en línea, como tú dices, Pablo. Y también la televisión lo muestra de esa manera. Pero bueno, poco se puede hacer. Se mantiene 0-0.
0: Ataca el cuadro Loíno por el sector derecho, señoras y señores. Ahí está avanzando el número 32, Facundo Velasco. Velasco que va al centro al punto penal. Atento en el fondo. Rechaza Pablo Contreras. La pelota le queda nuevamente al cuadro de Cobreloa. Avanza, gana metros el número 22, Álvaro Delgado. Delgado queda por el sector derecho. Ataca. Ahora por la banda izquierda. Ahí está Delgado, señoras y señores. Se frena, centraliza la jugada. Va a marcar presencia de Deportes Temuco. Ganaba parcialmente. La pelota le queda en segunda instancia nuevamente al cuadro de Cobreloa. Ahí está Matías Tapia con Delgado que está pegado a la línea, retrocede nuevamente con Tapia, este más atrás con el central, el número 5 Rodolfo González, el capitán, se apoya en el portero Tapia, sale jugando Cobreloa del fondo, ahora van avanzando por el sector derecho. Qué golpe, qué interesante era el gol de Deportes Temuco, Camilo. Balde de agua fría, milimétrica la posición de Sánchez, que volvía a convertir, y la confianza que ganaba, no te digo lo que se venía para el resto del partido.
1: Sí, y a mí me sorprendió mucho en esa jugada, la libertad que le dieron a Diego Buenanote. Entre cuarto de cancha estaba solo. Se pudo dar media vuelta, nadie lo fue a apretar. Y sabemos lo que puede hacer Diego Buenanote. O sea, si lo dejas tan solo, creo que generalmente te va a generar una opción de rey.
0: Ahí está jugando Gatica para el cuadro de Cobreloa, se apoya en el fondo, señoras y señores, se están tocando con el número 5 Rodolfo González, el capitán, alza la vista, juega ras de suelo con Delgado que entregó para el número 6 en el cuadro de Cobreloa. Ahí está Matías Tapia, toca y toca Cobreloa en la mitad del terreno, retroceden ahora nuevamente con Rodolfo González, este con el portero Tapia, que viste completamente de negro. Deportes Temuco que espera, Deportes Temuco que le dice venga más adelante para buscar los de contra. Ahí está Tapia, señoras y señores, el marcador continúa, 0 para Temuco, 0 para Cobreloa, gol recientemente anulado en el cuadro de Deportes Temuco, la pelota llega a las manos del portero y capitán Yerko Urra de Deportes Temuco.
1: Sí, el partido es interesante, en 10 minutos de juego ya hemos visto un gol anulado, un par de ocasiones para ambas escuadras, los dos van a apretar arriba, los dos quieren hacerse de la pelota, los dos no escatiman en gastos para atacar.
0: Cuidado, la pelota la tiene Facundo Velasco que va, se le va un poco larga, intentando habilitar a Gotti. Primero, atento, despierto, está el portero Yerko Urra para quedarse con la esférica y salir jugando ahora por el sector izquierdo con Casanova. Ahí está Casanova, qué buena maga, sale jugando por la banda izquierda, tocó con Camilo Núñez, Núñez que alza la vista, gana metros, a la pelota le pertenece ahora al Nico Rivera, abrió por la banda izquierda con Troncoso, Troncoso que amaga, centraliza nuevamente con Camilo Núñez, la está pidiendo Reinero, la pelota la tiene Contreras, abre por el sector derecho con Torrealba, controla de buena forma, pone la pelota contra el piso, Torrealba centraliza ahora con Pablo Contreras, quien se muestra, dice, amaga Contreras, va a meter un balazo, buscando a Reinero por el sector derecho, aguanta Reinero, lo tomaban de la camiseta, se le está entregando a Diego Buenanote, ahí va Buenanote, señoras y señores, quiere encarar Buenanote, lo van a tomar, lo derribaron, y eso nos falta, reclama todo el público, acá en el estadio Germán Becker, el juez central que estaba cerca de la jugada, siga, siga, dice, avanza ahora por el sector medio del cuadro de Cobreloa, la pelota pegada al botín, la lleva el número 17, David Tapia, abrió por la banda derecha, cuidado, peligro para Temuco, el centro que viene abajo, rasante, le va a quedar a Delgado, Delgado, Delgado, Delgado, le pegó, se lo perdió Delgado, saque de meta, saque de portería para Deportes Temuco.
1: Y otra nueva llegada de Cobreloa, que me parece que está un tanto viciada, porque esa jugada en primera instancia era falta para Deportes Temuco, lo tocaba atrás el número 6, Matías Tapia, a Diego Buenanote cuando este ya perfilaba para su remate al pórtico, no tocó nunca la pelota el defensor de Cobreloa y desde ahí nace ese contragolpe para Cobreloa que finalmente tuvo ahí el Peyota Delgado, la pelota le intentó poner el primer palo cuando nadie lo podía alcanzar, pero menos mal para Deportes Temuco.
0: Camilo, y esa jugada de Buenanote que estaba muy próximo a la entrada del área, ¿no es revisable en el VAR?
1: Si es que era gol para Cobreloa, sí, pero si es que no es para tarjeta roja o algo mayor, no.
4: Está bastante complicado, muchachos, acá al sector de Pacífico, hay bastante agua. Cuando la pelota da el bote o cuando los jugadores tratan de pegarle a la pelota, se levanta agua. Está muy, muy húmedo en este sector Pacífico.
1: Sí, se empieza también a ver un poco más de barro en ciertas partes del terreno de juego. Esperemos aguante lo más que pueda.
0: Pelotazo buscando Velasco, primero anticipa Torrealba para Deportes Temuco, lateral que favorece a la visita, señoras y señores, ofensivo, sector izquierdo, se lo van a dejar ahí al número 6, me parece, para que ejecute ese lanzamiento lateral, ya jugó Tapia, Tapia que intenta centralizar ahora, la pelota la pertenece al número 32, Velasco se saca un hombre del camino de buena forma, tocó con Delgado, esto nuevamente con Tapia, ahí está el zurdo, señoras y señores, juega hacia atrás ahora con Lucas Cornejo, Cornejo que alza la vista, tocó, apuró ahí Rivera obligando a retroceder con el portero Tapia, sale jugando Cobreloa 0-0 el marcador, el pelotazo largo que viene del guardameta, irrumpe en el fondo Enzo Letieri, le está quedando nuevamente al cuadro de Cobreloa, la pelota le llega ahora a los pies a Letieri, despeja más alto que largo, ahí está avanzando el cuadro de Cobreloa, presionaba el número 11 en el cuadro Loíno, señoras y señores, cuidado, le queda Delgado, oh, se atreve de distancia, intenta sorprender a Yerko Urra, pero este estaba muy bien ubicado, seguro se queda con la esférica.
1: Sí, me parece que luego del gol anulado a Deportes Temuco, Cobreloa ha estado un poco mejor. Es un equipo un tanto más corto que Deportes Temuco, es un equipo que está ganando las segundas pelotas, y creo que ahí Deportes Temuco tiene que hacerse más fuerte.
0: Camilo, ¿qué hace Emiliano Astorga y Mario Salas en Cobreloa?
1: Los dos paseándose ahí en ese sector, en ese recuadro que tiene en el borde del terreno de juego, pero ninguno con tantas indicaciones.
0: Pelotazo largo buscando a Sánchez, señoras y señores, ahí está Sánchez, presiona, ganaba, se cae Sánchez, intentaba, era bueno el pelotazo que habilitaba ahí de Buenanote buscando a Sánchez, sale jugando Cobreloa en el fondo, la pelota la tiene el portero, quiere jugar largo, Tapia la cae en tres cuartos de cancha, anticipa Letieri, Letieri que va, la pelota le pertenece ahora al cuadro de Cobreloa, señoras y señores, se gira el número 27, Matías Sandoval, sale jugando por la banda derecha, ahí está avanzando Facundo Velasco, Velasco que mete el pelotazo al área, al punto penal, cae el número 11, Gustavo Gotti, reclamaba una posible falta, nada, nada, nada, dice el juez, juegue Deportes Temuco.
1: Sí, Enzo Letieri ve que se le complicaba la pelota a Gotti, le pone un poco el hombro, se tira el jugador número 11 de Cobreloa, nada, nada, dijo el árbitro del partido, pero tiene que tener cuidado Enzo Letieri porque de repente un juez más criterioso puede cobrarlo.
0: Y comienza con la lluvia, señoras y señores, a caer acá en el estadio Germán Becker, en la ciudad y en la región. La pelota llega ahora a los pies del portero Diego Tapia en Cobreloa. Se hace más intensa la lluvia y qué es lo que hace el público que está ahí en la galería Ñelol. Se va a alojar a la parte alta, bajo techo, ¿cierto? Acá del estadio Germán Becker.
1: Sí, en Andes también, en Pacífico también, todos resguardándose de una copiosa lluvia que cae en este momento.
0: A correr, luchar va Sánchez, no se complica Cornejo, envía la pelota fuera de la cancha, lateral ofensivo, sector izquierdo que favorece a Deportes Temuco.
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0: Ahí está Troncoso, habilitado a Sánchez, aguanta la pelota de buena forma, gana un lanzamiento de esquina, tiro de rincón que favorece a Deportes Temuco y lleva el número, Camilo.
1: Es el primero del partido y el primero para Deportes Temuco, va Diego Bonanote y Felipe Reinero.
0: Ahí está, señoras y señores, Diego Bonanote acomodando la esférica en el banderín de esquina, ahí la bandera que flamea en el banderín de esquina por el viento que también está presente en el Germán Becker, le va a pegar desde el sector izquierdo, Bonanote, ahí está Bonanote, la pelota que va al punto penal, cabezazo. Estuvo el primero para Deportes Temuco en la cabeza en definitiva de Camilo Núñez. Se salvó Cobreloa,
1: que estuvo a nada Deportes Temuco de poner el 1-0, ese centro que ya conocemos. Fuerte el primer palo abriéndose de Diego Bonanote, ahí en el área chica, en el vértice del área chica, alcanzó a ganarle a todos Camilo Núñez. Salió mal Diego Tapia, estaba el arco descubierto, pero no la chuntó a los tres parantes, el número 27 de Deportes Temuco, que quería sumar uno más a su cuenta. Lamentablemente no pudo ser.
0: Cuidado, se viene Facundo Veraco, avanza, gana metros, anticipa, se da un poco larga, recupera, sale jugando de buena forma la ovación que se hace presente para Casanova con Rivera, este con Bonanote, Bonanote que mete con un lazo largo buscando a Rivera, recupera en el fondo el número 21, Cristian Muga para Cobreloa, sale jugando, triangula la sombra de Cobreloa en el sector derecho, la pelota llega a la mitad de la cancha, cruzaron por un lazo largo buscando al número 11, a Gustavo Gotti, primero está Casanova, el central temuquense, sale jugando de buena forma, limpia la jugada, ahí tiene espacio Torrealba, se le da un poco larga, Torrealba que toca ahora con Reinero para el sector derecho, amaga Reinero, toca con Pablo Contreras que va, señoras y señores, para Deportes Temuco, se la devuelve a Reinero, va a meter el centro, tocó con Pablo Contreras, ahora línea de fondo, saca el centro, atento el portero en el área chica, se queda con la pelotita.
1: Sí, es un partido intenso, es un partido ida y vuelta, ahora nuevamente se viene Cobreloa con ventaja.
0: Y tiene espacio Velasco en el cuadro de Cobreloa, ahí está tocando, abriendo para el sector derecho, marca de cerca Troncoso, pasó el hombre de Cobreloa, el número 27, va a sacar el centro Matías Sandoval, el centro al punto penal, sobra todos, llega ahora en el segundo palo el jugador Reinero, retrocede largo metros en la hora defensiva cuando hay fútbol interrumpido acá en el estadio Germán Becker. Camilo, ¿qué sucede? ¿Qué ocurre en el terreno?
1: Sí, me parece que el partido puede estar con alguna molestia. Sí, Mario Salvo está con molestia cuando el partido estaba intenso, estaba entretenido, lo salen a atender.
4: Si lo atienden en la cancha tiene que salir de
1: minuto. Claro, Mario Salvo es el que, el juez del partido, es el que tiene una lesión ahí, me parece, en el femenino izquierdo, en la pierna izquierda, cuando el partido estaba entretenidísimo, estaba ahí de vuelta, los dos equipos estaban atacando con mucha energía, y tienen que ir atendiendo el cuerpo médico de Puerto Rico.
4: Ya está calentando el cuarto árbitro.
1: Sí, Claudio Díaz. Sí. Es una situación que es poco habitual, pero también es un tanto cómica, porque claro, uno esperaría que cualquiera de los otros protagonistas fueron los que están con alguna lesión, pero es el árbitro.
4: Estadio come piernas.
0: ¿Será que tiene que mirar el carnet este del árbitro del partido?
5: Vamos a hablar unos 5 minutitos.
1: Esa fue del árbitro del partido, ese audio que salió por alto parlante. Sí.
0: Vamos a esperar 5 minutitos, dice.
1: No sé si vamos a esperar o vamos a jugar 5 minutitos. Me parece que ahí.
4: No podría parar el partido.
0: Seguramente se reanuda, él va a esperar la evolución de la molestia que tiene 5 minutos.
4: Yo creo que sí.
0: Y luego tomará una decisión si es que hay que reemplazar o no.
4: Claro.
1: Así ya se reanuda.
0: Se reanuda el fútbol en el estadio Germán Becker, la pelota va a larga de Torrealba, ganaba Sánchez, se la está bajando ahora Camilo Núñez que tiene espacio, está atacando de Deportes Temuco, ya está en campo contrario, Rivera que amaga, toca ahora con Camilo Núñez que alza la vista, quien se muestra dice, está pasando Troncoso, qué buena habilitación, va a ganar línea de fondo, tiene espacio, va a venir el centro, amaga, se saca un hombre del camino, se rehace el defensor del cuadro de Cobreloa y sale jugando rápidamente por la banda derecha, ya cruzaron la mitad de la cancha, los balón desde Cobreloa. Ahí está el número 32, Velasco. Velasco que va, amaga el zurdo. El pelotazo a ras de suelo con el número 22, Delgado. Ahí tiene espacio. Va a tocar por la banda izquierda. Va a sacar el centro, Delgado, al punto penal. Arriba, cuidado. La pelota que sobra todo le queda a Velasco. Tiene espacio. Va por la portería. ¡Ah! Yerko Urra está atento para ir arriba y enviar la pelota al lanzamiento de esquina. Pero me parece que antes había posición de adelante de un hombre, Camilo.
1: Sí, estaba inhabilitado. Me parece que el Peyota Delgado por el sector izquierdo y se ve con bastante molestia después del partido. Me parece que no va a poder seguir. Mario Salvo va a tener que hacer su ingreso, Claudio Díaz, en cualquier minuto. El cuarto árbitro del partido, y me parece que ahora es.
0: ¿Y si le traemos una silla de árbitro de tenis? Sí, me parece que no puede continuar.
4: ¿Qué pasa ahí? Porque tengo entendido que los sueldos de los árbitros son diferenciados según la categoría que te toque, si te toca arbitrar o ser línea o ser cuarto árbitro. ¿Qué pasa? Tienes que pasarle de su sueldo ahí a quien lo reemplace, porque el árbitro no va a seguir, no va a continuar.
1: Sí, no va a poder seguir en un momento del partido muy entretenido, porque estaba llegando Cobreloa, estaba llegando Deportes Temuco, era ida y vuelta. Y esta para también le dificulta el panorama a ambos equipos, porque el partido era entretenido de momento. Me parece que ya se está vistiendo Claudio Díaz para poder hacer su ingreso como juez principal del partido.
4: No, y complica a ambos equipos, porque están ya en movimiento, muchachos, y esto nos enfría a ambos equipos. Entonces eso puede generar también una lesión, sobre todo por la cancha, como está en este momento el estadio Germán Becker.
1: Sí, ya, pero está listo Claudio Díaz, en cualquier minuto va a ingresar. Tienen que hacer el cambio de intercomunicador nada más para que ingresen. Los que se prenden de momento son los hinchas de Cobreloa, también lo hacen por su parte los hinchas de Deportes Temuco. Se juega también afuera de la cancha el partido de La Calera.
0: Lo anunciamos entonces, hay cambio en el cuerpo arbitral, Camilo. ¿Quién ingresa? ¿Quién abandona?
1: Sale Mario Salvo con la camiseta principal e ingresa con el cuarto árbitro del partido, Claudio Díaz.
0: Fútbol detenido acá en el estadio Germán Becker. El marcador continúa 0 para Deportes Temuco, 0 para Cobreloa. Se reanuda el fútbol. Ya está el nuevo árbitro de este encuentro, el señor Claudio Díaz, en el terreno de juego. Le dice a Yerko Urra, juegue desde el fondo, señoras y señores. Ya se viene la reanudación del fútbol acá en el estadio Germán
3: Cambio
0: Becker.
3: El arbitraje asume como árbitro principal el señor Claudio Díaz Mera. Como primer asistente queda el árbitro Mario Salvo Sepúlveda.
4: Se va a ganar un resfriado ese árbitro, porque se queda con la ropa mojada, muchachos. Ay, ay, ay. Porque no está en movimiento, va a estar ahí al borde de la cancha nomás y está todo mojado. Así que de seguro se va a ganar un resfriado.
0: Ahí está el portero Yerko Urra, juega largo, la pelota surcando los aires, arriba gana Sánchez, ese pivoteo, rechaza en el fondo Cornejo, la pelota, la lucha por el sector derecho, ahí Troncoso y el número 27, se manda nomás Matías Sandoval, se rehace en el fondo el hombre de Deportes Temuco, Casanova envía la pelota al lanzamiento, lateral ofensivo, sector derecho.
1: Qué buen partido de Casanova, ha estado impecable en los cruces, también cuando ha tenido que salir jugando desde el fondo, está clarito, está ordenando la defensa, de momento el mejor de Deportes Temuco.
0: Ahí está, señoras y señores, para hacer efectivo el lanzamiento atrás, la gente de Cobreloa marca la posición de Deportes Temuco. La pelota que viene al área buscando al número 11, aguanta el esférico, hombre, cuidado, peligro, le va a pegar. Brillante estuvo el portero Yerko Urra, tras el zurdazo de Goti. Urra que salva la portería de Deportes Temuco, estuvo el primero para Cobreloa.
1: Atajadón de Yerko Urra, cuando estaba difícil, estaba tapado el guardameta de Deportes Temuco, estaba cerca, tiene que haber sido unos 2 metros al arco de Yerko Urra, y le pega a Coti luego de una media vuelta con una pelota que nunca salió del área de Deportes Temuco, y aparece esa mano derecha abajo del guardameta de Deportes Temuco, que evita lo que pudo haber sido el 1-0 para la visita.
0: Ahí está jugando Matías Tapia, el pelotazo largo, anticipa la pelota ahora Camilo Núñez, hace botar la pelota el hombre de Cobreloa, lateral defensivo, sector derecho que favorece al elenco local, a Deportes Temuco. Lo va a jugar el número 35, Torrealba, Brian Torrealba en Deportes Temuco. Más atrás le dice el árbitro Claudio Díaz. Ahí está Torrealba, va a buscar a Diego Sánchez. Arriba va Sánchez, gana ese pivoteo. Intenta juntarse ahora con Reinero y rompe en el fondo. El jugador Cornejo, la pelota se va de la cancha nuevamente. Lateral para Deportes Temuco.
1: Sí, Lucas Cornejo, el número 8 de Cobreloa, que es hijo de Fernando Cornejo, el histórico jugador lovino, también con pasos en la selección chilena, que falleció lamentablemente hace un par de años, pero su hijo, el número 8 de Cobreloa, es el jugador que es el segundo central, junto a Rodrigo González.
4: Sí, me recuerdo muy bien ahí de Cornejo, falleció de un cáncer al estómago.
0: A temprana edad, Cornejo, recuerdo un gol que le hizo a los argentinos allá en Buenos Aires de tiro libre, un empate 1-1, me acuerdo, en unas clasificatorias entre Chile y Argentina. La pelota se va del terreno de juego y hay lanzamiento de esquina, me parece que favorece al cuadro de Cobreloa. Camilo, número.
1: Es el número 1 para los loinos.
0: Y le va a pegar el 32, Facundo Velasco, el zurdo, señoras y señores. Ahí están dos hombres, atentos a la marca, está Bonanotte y también Reinero. Jugada preparada, me parece. Acomoda la pelota en el banderín de esquina, número 32. Facundo Velasco, se mueven todos a la entrada del área. Señoras y señores, el juez que conversa, dialoga con los protagonistas. Atentos todos, defensores y atacantes. Yerko Urra, que está despierto. Va a venir el lanzamiento de esquina. Corre Velasco, la pelota que va al punto penal. Cuidado, le queda Gotti. Rechaza Casanova, 3-4. De cancha, arriba Rivera, lo intentaban desequilibrar. Sale jugando Deportes Temuco, tiene espacio ahora el número 11 Reinero, la pelota que se frena por el agua que se acumula en ese sector, está tocando Reinero con Pablo Contreras. Este retrocede con Torrealba que centraliza ahora con el número 5 Enzo Letieri, con Casanova. Ahí está Casanova, amaga, sale jugando, gana metros, quiere habilitar ahora Troncoso por el sector derecho. Antes está el defensor, el número 17, para ganar David Tapia en el cuadro de Cobreloa.
1: Sí, le dura muy poco la pelota a Deportes Temuco en estos pasajes del encuentro. Cobreloa es un equipo mucho más corto, como lo decíamos hace un par de instantes. Sigue recuperando raudamente la pelota, no deja jugar a Deportes Temuco y eso le complica.
0: Y ahí está jugando nuevamente Yerko Urra, pelotazo largo, Rivera que intentaba arriba, primero está el defensor David Tapia para el cuadro loíno, gana, sale jugando por el sector derecho, el pelotazo que va buscando Velasco, primero anticipa el jugador Troncoso con Sánchez, este con Buenanote, le quitan la pelota limpiamente a Diego Buenanote, ahí en 3/4 de cancha, sector izquierdo, está jugando el cuadro de Cobreloa, el pelotazo largo que va buscando al número 11 Gustavo Gotti, aguanta Gotti, la pelota le queda ahora al número 6, a 3 pero más Matías Tapia, la pelota que llega blanditas a las manos del portero Yerko Urra.
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0: Y se repara el hombre de Cobreloa, recupera Sánchez, se la está estrenando ahora a Rivera con Camilo Núñez con Sánchez, va corriendo por el sector izquierdo, tiene espacio Sánchez, baja la bota con el pecho, acomoda para el remate, le pega abajo. Lamentablemente le sale un remate muy muy débil que llega a las manos del guardameta Diego Tapia.
1: Hizo todo bien Diego Sánchez, clavar en el ángulo, porque había hecho pasar de largo a su defensor, se había perfilado bien, estaba al borde del área grande y la va a clavar en el segundo palo al estilo Premier League, pero no le pegó de la mejor manera, le pegó un poco pifiado y le llegó a las manos de Diego Tapia.
4: Hay un duelo ahí entre Gotti y Letieri, muchachos, está re interesante ese duelo.
0: Hay que tener cuidado con Gotti porque en cualquier minuto, al más leve descuido, puede ahí generar problemas para Deportes Temuco.
1: Gotti Tuta,
0: es el goleador de Cobreloa, me parece uno de los goleadores también del campeonato. Está jugando Delgado que va a presionar a Pablo Contreras. Pelotazo en profundidad buscando a Gotti. Gotti con Letieri gana el duelo, el hombre de Deportes Temuco. La pelota rebota en los pies de Gotti y se va al lanzamiento lateral defensivo, sector derecho para Lali Verde.
1: Sí, y eso es importante, empezar a ganar esos duelos, empezar a que energizar un poco el equipo que se ve un poco apagado por esa superioridad en el medio campo de Cobreloa, que precisamente está ganando los duelos, se ve un tanto más metido en el partido que el Albiverde.
0: y está luchando Delgado por el sector izquierdo, se las arregla, pasa entre dos, ahora la marca está de Camilo Núñez, recupera para Deportes Temuco, el pelotazo que iba, anticipa el número 6 en el cuadro de Cobreloa, Matías Tapia, lateral que favorece nuevamente al cuadro de Deportes Temuco, sector derecho, cerca de la mitad de la cancha, lo va a jugar el número 35, Torrealba, Torrealba que retrocede largos metros con el portero Yerko Urra, acomoda la pelota Yerko Urra, ahí va el pelotazo largo, la pelota que está en campo contrario, arriba intenta ir Reinero, gana el hombre de Cobreloa, pero recupera rápidamente Camilo Núñez a correr por el sector izquierdo, ahora va el jugador Rivera, ahí está Rivera, va a encarar uno contra uno, intentaba habilitar, le queda la segunda pelota nuevamente a Rivera, la toca con Contreras, posición de remate, le va a pegar Contreras, se barre y le entrega la esférica al hombre de Cobreloa, se manda toda máquina, toda velocidad, David Tapia por el sector derecho, ataca ahora Velasco, señoras y señores, atacan dos, defienden tres, le va a pegar Velasco, la pelota rebota en Enzo, le tiene porque le está quedando nuevamente a Delgado, tiene espacio Delgado para abrir por el sector izquierdo, no prefiere centralizar con Velasco, recupera Deportes Temuco en el fondo a través de Enzo Letieri, sale jugando con Camilo Núñez, este con Torrealba, tiene espacio Torrealba, juega el pelotazo largo, le está entregando la pelota a la gente de Cobreloa, pero le queda Buonanotte, Buonanotte que mete el balonazo, era buena la idea de Buonanotte, la pelota la recupera nuevamente Cobreloa en la mitad del terreno de juego.
1: Sí, y es un partido que no da pausa porque los dos equipos van en busca de desequilibrar el marcador. Por momentos Deportes Temuco ha tenido un par de chances, pero no las ha sabido finalizar.
4: Y de ganar la posición además.
0: Cuidado, pega, era peligroso lo que ocurrió en el área de Deportes Temuco, se atreve de distancia, pierna zurda, Cristian Muga llegaba en el segundo palo, el jugador Gotti, la pelota se va en definitiva por la última línea, saque de meta para Deportes Temuco.
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0: 33 minutos de este primer tiempo, el marcador indica acá en el estadio Germán Becker, 0 para Deportes Temuco, 0 para Cobreloa, gana arriba ahora el jugador Sánchez, le queda pelota a Rivera, Rivera que intenta, rechaza en el fondo el número 6 en Cobreloa, Matías Tapia, la pelota se va al lanzamiento lateral ofensivo, sector derecho, lo va a jugar rápidamente Torrealba, tocó con Diego Buonanotte, Buonanotte con Reinero, este se la está entregando de buena forma, ahora a Torrealba, tiene espacio, va a sacar el centro al segundo palo, a nadie, oportunidad desperdiciada para Deportes Temuco, sale jugando el cuadro Loíno por el sector derecho.
4: Era mejor un tiro fuerte al punto penal que estar tirando ese centro pasado.
1: Sí, nos entendió Brian Torrealba con Diego Sánchez, pensó que le iba a picar el segundo palo, el ariete de Deportes Temuco, y por eso es que le tira ahí el centro, el segundo palo picadita, pero Diego Sánchez finalmente le había picado el primero.
0: Cuidado que se viene Gotti por el sector medio, abre por el sector derecho ahora con el número 27, Matías Sandoval, atento la marca, está el hombre de Deportes Temuco, era troncoso en definitiva que pinchaba la esférica, esta se va a un nuevo lanzamiento lateral ofensivo para el cuadro Loíno, señoras y señores, el marcador continúa 0 para Temuco, 0 para Cobreloa, interesante partido ante más de 8.000 personas acá en el estadio Germán Becker, ataca el cuadro Loíno, no se complica ahí Paulo Contreras y revienta la pelota que llega a la tribuna antes, ahí la están devolviendo los hinchas de Deportes Temuco.
1: Sí, te diría que por intensidad debe ser de los mejores partidos que hemos visto aquí en el estadio Germán Becker.
0: Intentaba salir jugando Deportes Temuco, la pelota la recupera el número 29 en el cuadro de Cobreloa, Jorge Paul Gatica retrocede largos metros, la pelota le pertenece a David Tapia, Tapia que mete el balazo largo, era en definitiva Rodolfo González, arriba un hombre, aguanta ahí el jugador de Temuco, qué complicado, qué difícil,
4: se quedó Urra.
0: Lo que hace Casanova, despierta Urra y se queda con la pelotita cuando lo presionaba y le generaba problemas el hombre que mencionábamos hace algunos minutos, Gustavo Botti.
1: Sí, pero me parece que era más responsabilidad de Casanova porque la pelota no iba con la fuerza necesaria para que le llegara ayer Urra a las manos, era una pelota más englobada y la dejó picar Casanova con mucha peligrosidad. Gustavo Botti estaba atento, lo incomodó, pero menos mal alcanzó a salir el Urra.
0: Sí, me parece que Deportes Temuco debe buscar con fútbol asociado, ha desaparecido esa idea de juego en los últimos minutos, no sé si coincides Camilo, están buscando más el pelotazo los hombres de Deportes Temuco, el pivoteo de Sánchez, de Reinero, ahí está jugando el cuadro de Cobreloa, pelotazo largo del portero Tapia, arriba ganaba Torrealba, la lucha está con Velasco, Torrealba que comete falta, indica el juego del partido, tiro libre que favorece al cuadro de Cobreloa.
1: Sí, Cobreloa estaba metido en el partido, sobre todo después del gol anulado a Deportes Temuco ha tenido más, más posesión, ha tenido más, mayor claridad en las últimas zonas de ataque, y Deportes Temuco, para no arriesgar, es que busca el pelotazo largo, pero el pelotazo largo tampoco la está ganando. Diego Sánchez lamentablemente ha sido disminuido por los dos centrales de Cobreloa.
0: Ahora sale jugando en el fondo de Deportes Temuco con Casanova, este con Torreal, la mete el pelotazo largo, buscando a Sánchez. Sánchez que pivotea, la pelota le queda a Reinero. Reinero compra la nota, amaga una nota, tiene espacio, centraliza la jugada ahora con Camilo Núñez, va a jugar de primera por el sector izquierdo. Ahí está Nico Rivera. Rivera que intenta evitar a Troncoso, pero antes está atento el defensor David Tapia. Sale jugando por el sector derecho. La pelota le cae ahora a los pies el número 27. Matías Sandoval recupera Deportes Temuco a través de Camilo Núñez. Núñez con Troncoso, tiene espacio, saca el centro del área, cabezazo de Rivera. Le queda mal la pelota a Rivera, un tanto presionado, se pierde en definitiva por la última línea, saque de meta, saque de portería para Cobreloa.
1: Sí, pero me gustaría más protagonismo de Pablo Contreras en esa jugada. Tenía el espacio para poder encarar, tenía en esa mitad del terreno, podía haber hecho algo distinto y prefirió dar el paso al lado para Camilo Núñez, donde estaba más congestionado el ataque de
4: portería. Se hizo una de más ahí.
1: Sí.
0: Ya juega el portero de pelota surcando los aires, arriba lucha Torrealba con Goti. Torrealba que va, me parece que eso le pega primero a la pelota, es el jugador de Cobreloa, Goti, que mete la cabeza. Yo creo, me parece que no es falta, llega tarde el hombre de Cobreloa, el producto de aquello, se encuentra con el pie del jugador de Deportes Temuco.
1: Sí, para mí tampoco era infracción, pero desde el criterio de Claudio Díaz, dice que sí lo es. El claro. Uso excesivo de la pierna.
4: Le reclama a la gente de Deportes Temuco de que el jugador se agacha al momento de ir a cabecear ahí, de meterle la cabeza al pie.
1: Sí, lo que sí es cierto que es para tiro libre para un Deportes Temuco que ha perdido un poco la brújula. Lo bueno es que el partido sigue 0-0. Cobreloa está un poco más metido en partido, sin embargo, no ha podido marcar.

0: que va de cabeza, ganaba el pivoteo, intentaba habilitar ahora Reinero, sale jugando en el fondo del cuadro de Cobreloa, anticipa con la pierna el jugador Reinero. El juez del partido indica que hay tiro libre, posición de adelanto de Reinero y favorece al elenco de Cobreloa.
1: Somos Antena Deportiva, llevando a ustedes el partido de la fecha 16 de Portas Temuco frente al cuadro de Cobreloa. Están empatando 0-0, minuto 38 ya, pero va a haber, yo creo, unos minutitos más después que se cumpla el tiempo reglamentario, muchachos, porque se lesionó el árbitro.
0: Yo creo que mínimo 6 minutos de descuento, Camilo, cuando vemos que las bancas están haciendo trabajo de calentamiento. Aprovechamos de revisar rápidamente la banca, la alternativa de Temuco.
2: Garrido, Huanca, Acevedo, Sangüesa, Brian Valdés, Rodrigo González y Frank Ortega.
0: Cuando iba a Deportes Temuco, sale jugando Cornejo en el fondo, lo toman de la camiseta, el juego del partido que dice, siga, la pelota le cae ahora a Torrealba, tiene espacio, Torrealba lo marca de cerca, Velasco, tocó con Bonanote que centraliza con Camilo Núñez, tiene espacio Camilo Núñez, tocó pelotazo largo, en profundidad buscando a Torrealba, corre, Torrealba, llegó nomás, aguanta la pelota, la está pidiendo, señoras y señores, el jugador Bonanote que controla, conduce, lleva la pelota, retrocede ahora con Camilo Núñez, Torrealba, Torrealba y Núñez están jugando, avanza Núñez, señoras y señores, se equivoca, la entrega y recupera Cobreloa en el fondo y sale jugando.
2: Sí, precisamente por la desesperación de Deportes Temuco de poder generar alguna jugada de riesgo, en que Camilo Núñez intenta meter ese pase, finalmente no lo hizo.
0: Y anticipaba, era buena que intentaba jugar Enzo Letieri, se proyectaba el jugador Rivera, cuidado, pelotazo largo ahora de Cobreloa para el sector izquierdo, está llegando el número 22, Delgado, ahí está Delgado, uno contra uno, lo marca Torrealba, le va a pegar abajo, ¡oh! Aparece la pierna de un hombre, Casanova, que despeja parcialmente, le quedó, rebotó ahora en Gotti, despeja arriba, troncoso, sale jugando, respira el cuadro de Temuco en el centro y le queda ahora Reinero con Bonanote por el sector derecho, conduce la esférica pegada al pie, ahí está Bonanote, quien se muestra, dice ataca Deportes Temuco, retrocede la gente de Cobreloa, Camilo Núñez está tocando ahora la esférica, señoras y señores, con Torrealba, abre por el sector derecho con Reinero que amaga hacia adentro, lo toma abajo, tiro libre, y esto puede ser peligroso para el cuadro de Cobreloa. Van a buscar el centro, van a buscar el punto penal, el cabezazo de Camilo Núñez, el cabezazo de Sánchez.
2: Sí, y aquí es donde Deportes Temuco puede sacar ventaja en el juego aéreo, en un partido que es apretado, en un partido donde no ha tenido tantas opciones, de hecho no ha tenido ese último pase, esa claridad de los últimos metros, y creo que desde un tiro libre, de buena forma se puede utilizar, y era un tiro libre un tanto innecesario, estaba de espalda Reinero, se lo otorga un regalo del número 6 Tapia para Deportes.
1: Pero la jugada anterior de Bonanote fue tardía porque Sánchez estaba en muy buena posición.
0: Ahí está Reinero y Bonanote para hacer efectivo el lanzamiento libre, corre Bonanote, la pelota queda al punto penal, cabezazo, rechaza la gente de Cobreloa, la pelota le queda a Velasco que sale jugando por el sector derecho, qué buena la que hacen, señoras y señores, se vienen, atacan tres, defienden tres por el sector izquierdo, ahora van los 22, Delgado está pasando ahora, cuidado, peligro, el número 17 va a meter el centro, amaga por dentro, por fuera, hay que estar atentos, señoras y señores, el número 17 recupera de buena forma, Pablo Contreras con Torrealba, este con Bonanote. Bonanote que jugó con Reinero con Contreras, tiene espacio Contreras, puede agarrar el suelo con Bonanote, pero la pelota escapó del terreno de juego, lateral ofensivo, sector izquierdo que favorece a Cobreloa.
2: Sí, se le notó que es lateral derecho en la última jugada al jugador de Cobreloa, porque tuvo ahí el uno contra uno con Pablo Contreras, intentó amagarle, pero se lo notó que es más defensa que atacante y por eso no la pudo hacer.
0: Y la pelota ahora la pincha Pablo Contreras y se va a un lanzamiento de esquina que favorece a Cobreloa.
2: El segundo, me imagino que va Velasco. Todo el juego aéreo lo vino en busca de la apertura de la cuenta.
1: Somos Antena Deportiva, estamos llevando a ustedes la fecha 16 del campeonato de ascenso. Es Deportes Temuco frente a Cobreloa. Están empatando 0-0.
0: Le va a pegar Facundo Velasco por el sector izquierdo del ataque de Cobreloa cuando la lluvia se hace más intensa. Carne está de Germán Becker, señoras y señores. Tiene orden después del partido. Conversa, se tomaban de la camiseta ahí. Cuidado, dice el juez. Ahora sí se va a jugar el lanzamiento de esquina. Ahí está Velasco, corre Velasco. La pelota que va al punto penal. Rechazo de Deportes Temuco con la cabeza de Camilo Núñez. Le queda la esférica ahora a Bonanote, pelotazo largo Bonanote buscando a Rivera, corre Rivera, pero antes está atento el defensor, el número 29 Jorge Paul Gatica para despejar en el cuadro de Cobreloa, la pelota la controla en la mitad de la cancha, ahí está una lujosa Rabona, intentaban habilitar a un hombre, era Gotti, pero primero está el portero y capitán de Deportes Temuco, Jerko Urra, para quedarse con la pelotita.
2: Sí, cuando

0: Tiran con balde aquí a esta hora en el estadio Germán Becker. Eso también energiza estos últimos minutos del primer tiempo.
1: Y ahí está ganando el tiroteo. ¡Oh! Era buena, ganado arriba Sánchez. Se le va un poco larga Reinero. El portero está atento para quedarse con la pelotita.
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1: Lateral que va a ser efectivo, número 6, Matías Tapia en el cuadro de Cobreloa. Intentaba ahí jugar con Delgado, la pelota se va de la cancha y el lateral esta vez favorece a Deportes Temuco, sector derecho. Torrealba que va a buscar a Sánchez. Torrealba prefiere entregar ahora a Buenanote, este de primera con Reinero. Reinero con Sánchez. Sánchez con Buenanote. Pelotazo buscando al jugador número 6, Pablo Contreras. No se complica en el fondo. El número 5, Rodolfo González. Lateral ofensivo cerca de Londrina, esquina, sector derecho, que favorece a Deportes Temuco.
0: Sí, el lateral izquierdo de Cobreloa se ve un tanto inestable, se ve un tanto dubitativo. Matías Tapia, por ahí es donde puede entrar Deportes Temuco.
1: Y va a buscar el centro al área a través del lanzamiento lateral Torrealba. Ahí va Torrealba, arriba de Sánchez, señoras y señores, rechaza con el pie a la gente de Cobreloa. Intenta ahora Letieri, aguanta Gotti de buena forma. Letieri que lo tomaba de la camiseta, cae Gotti, se las arregla para jugar por el sector derecho. Ataca, ataca el cuadro de Cobreloa, la está pidiendo por el sector izquierdo Matías. Matías Sandoval, ahí se frena el centro que va al área, cuidado buscando a Matías. Camilo Núñez que está atento, le va a quedar a Gotti, le pegó, la pelota que rebota, es rechazada por el hombre de Deportes Temuco, complementa la salida ahora el jugador de Pablo Contreras con Buenanote. Buenanote Camara, se saca un hombre del camino, que buena la que hace, la ovación presente, avanza Gameto, ya cruzó la mitad de la cancha, pelotazo gritando a Reinero, corre Reinero, ¡oh! El portero Tapia que sale largos metros,
3: tiempo adicional, 4 minutos
1: en esa jugada, señoras y señores. Deportes Temuco, sector izquierdo.
0: 4 minutos más.
1: Ya se juega, se cumplió tiempo reglamentario. 4 minutos más a partir de este instante. Ataca Rivera, Rivera que está entregando con Troncoso. Tiene espacio Troncoso, le pega potente. Desviado, saque de meta, saque de fondo para Cobreloa.
2: Hoy le mandamos saludo al Lalo Velázquez. Buenas tardes, que tengan una excelente transmisión. Vamos Temuco a ganar desde General Roca, Argentina. Le mandamos un saludo al Lalo Velázquez. Lalo Velázquez, aquí la están tirando con balde, como decía recién. El Pablo, está cayendo mucha lluvia en este partido de Deportes Temuco frente a Cobreloa.
1: Ahí está el portero Tapia, juega largo el zurdo, la pelota que viene hacia el sector izquierdo de Cobreloa, rechaza y gana arriba Sánchez, lateral, dice el juez del partido, que favorece al elenco visitante, lo va a jugar, lo va a hacer efectivo el número 6, Matías Tapia, retrocede Tapia, señoras y señores, ahora con el número 5, Rodolfo González, el capitán, está jugando con el portero, limpia la jugada y sale jugando ahora por el sector derecho con Cornejo, avanza a metros el lateral del cuadro de Cobreloa, ahí está cerca de la mitad de la cancha, pelotazo día para el número 32, Facundo Velasco, gana el hombre de Deportes Temuco, arriba va Camilo Núñez, Núñez que controla, juega a de suelo ahora con Buenanote, Buenanote que amaga, ataca de Deportes Temuco, la pelota que va hacia el sector izquierdo con Reinero, ahí está Reinero, señoras y señores, sigue abriendo por la banda con el jugador Rivera, Rivera que amaga, retrocede y toca con Troncoso, Troncoso retrocede largos metros con Casanova, parte de su propio terreno ahora el cuadro de Deportes Temuco, Casanova tiene la esférica, habilita al capitán Yerko Urra, Urra que sale jugando, pelotazo largo buscando a Torrealba, Torrealba que juega de primera de cabeza ahora con Buenanote, estaba en posición de adelanto, tiro libre para el cuadro de Cobreloa.
0: Está haciendo bien la línea de fondo Cobreloa, esa línea del offside, tiene controlado a Deportes Temuco, insisto, es un equipo muy corto Cobreloa, pero esa intensidad que he puesto en este primer tiempo, de la cual no ha sacado provecho, creo que en el segundo tiempo le puede ser perjudicial, ¿eh? Temuco yo creo que en el segundo tiempo puede jugar con ese desgaste que ha hecho los loinos en esta primera etapa.
2: Y con eso de jugar al filo, porque en cualquier momento Temuco puede tomar una buena pelota, porque las ha tenido las oportunidades y tomar una buena pelota y quedar de frente al arquero de Cobreloa.
0: Como el gol que le anularon a Diego Sánchez.
2: Precisamente.
1: Ahora en tiro libre en 3/4 de cancha en el terreno de Deportes Temuco que favorece al local, señoras y señores, por falta arriba en contra de Núñez, ya jugó Casanova con Torrealba por el sector derecho, ahí está jugando rápidamente con Contreras, habilita Contreras, pelotazo largo para que corra Buenanote, corre Buenanote, llega, pierna en esa, saca el centro, le va a quedar Rivera. ¡Oh! estuvo el primero para Deportes Temuco. Se salvó Cobreloa, casi anota Rivera para el cuadro.
2: ¿Está reclamando Temuco? ¿Está reclamando mano?
0: Sí, pero me parece que pega en la cadera el jugador de Cobreloa, luego de ese deporte de Diego Bonanote, llega a línea de fondo con la derecha, saca el centro al punto penal, llega Rivera, le pega también con su pierna inhábil y rebota en un jugador Lovino, y como que hubo una pausa en todo el estadio pensando que si esa pelota entraba o no. Estuvo realmente de película esa última jugada en el área de Cobreloa. Finalmente tiro de esquina.
1: Se va a jugar lanzamiento de esquina, le va a pegar Buenanote, también está Reinero ahí, señoras y señores, corre Buenanote, la pelota acaba al primer palo, rechaza Gotti, lateral ofensivo, sector derecho que favorece a Deportes Temuco, se apura Buenanote, ya jugó con Reinero, Reinero que mete el centro, cabezazo, despeja ahora la gente de Cobreloa. Sale jugando el número 27. Ahí está avanzando, señoras y señores. Matías Sandoval tiene espacio. Marca de cerca el jugador de Casanova. Anticipa ahora el jugador Camilo Núñez. Respira Deportes Temuco porque la pelota llega a las manos del guardameta Diego Tapia en Cobreloa.
0: Sí, me parece que ya es la última de este partido.
1: Ahí está Tapia, lo va a presionar Bonanote y el juez del partido indica que el primer tiempo ya es historia. Terminó. Terminó el primer tiempo acá en el Germán Becker. 49 minutos se jugaron. Resultado parcial de esta primera etapa. Deportes Temuco 0, Cobreloa 0. 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
2: Vamos a estar atentos ahí. Y si hay declaraciones, no hay declaraciones, muchachos, avísenme, por favor. Somos Antena Deportiva y hemos llevado a ustedes los primeros 45 minutos de este partido de Deportes Temuco frente al cuadro de Cobreloa, empatando 0-0, un gol anulado para Deportes Temuco, mucha lluvia, un partido muy entretenido y esperamos que los siguientes 45 minutos sean más entretenidos y que sean en favor de Deportes Temuco, muchachos.
0: Partidazo, un partido digno de cuando está
4: en la posibilidad de gol. Nosotros tenemos que mejorar, sí, la segunda pelota. Nos estamos tomando mucho la segunda pelota y están remolando mucho muy cerca de nuestra área. Así que mejorar.
3: Muchas gracias.
0: Ahí la palabra de Emiliano Astorga, coincidiendo también con lo que decíamos. Esas segundas pelotas han sido de los Lovinos y desde ahí le ha costado mantener el esférico. Al albiverde, todo lo contrario a Cobreloa, que se ha hecho más de la posición, ha tenido mayores llegadas, ha tenido mayor control del partido, pero el juego sigue 0-0. Y ha hecho un esfuerzo físico muy importante Cobreloa, siendo un equipo muy corto, desde el primer minuto hasta los 49 cuando finalizó la primera etapa, y me imagino que Deportes Temuco sabe eso, está entendiendo eso, y el segundo tiempo puede aparecer alguna jugada aislada porque todo el partido no van a estar concentrados los jugadores de Cobreloa.
2: En estos primeros 45 minutos de Deportes Temuco frente a Cobreloa, ¿dónde estuvo más el desgaste? ¿En el equipo de Cobreloa o en el equipo de Deportes Temuco, según tu apreciación, Pablo? En este caso, Camilo.
0: Me parece que Cobreloa hizo mayor el desgaste, pensando en que salió a buscar el partido desde el minuto uno, siempre intentó salir jugando desde el fondo, presionó muy alto desde el comienzo, fue un equipo más corto, y con todas esas virtudes tuvo mayor oportunidad de poder hacer el 1-0, y no lo hizo. Entonces creo que eso también desgasta hacer tanto esfuerzo, tanta presión aérea, tanto juego a ras de suelo, para que el partido siga 0-0, cuando se lo ha merecido más. El cuadro Lovino, eso desde ahí, por ejemplo, yo te diría que el desgaste ha sido mayor para Cobreloa.
2: Bueno, vamos a esperar en los siguientes 45 minutos, vamos a ver ahí en los primeros minutos, vamos a ver qué equipo fue el que se desgastó más, pero de que Deportes Temuco, por milimétricamente, yo sinceramente, si no hubiese VAR, ese hubiese sido un golazo de Deportes Temuco, el de Sánchez, y estaría ganando por un gol a cero. No le ha favorecido el VAR a Deportes Temuco. Lo pedimos muchas veces el VAR, y ahora cuando el VAR está puesto en la primera vez, ha perjudicado a Deportes Temuco.
0: Sí, como tú lo decías, y sabes que la imagen, bueno, para quienes no están viendo el partido, para quienes están acompañándonos mediante la transmisión, hay que decirle a la gente que la imagen que mostró la televisión deja muchas más dudas que certezas, porque realmente tira las líneas, pero es como si estuvieran en la misma posición, a la misma altura. Entonces no deja mucha tranquilidad esa imagen del VAR. Pero bueno, poco se puede hacer. Lo que sí es cierto que ha sido la jugada más peligrosa de Deportes Temuco, y precisamente fue por un par de desconcentraciones del fondo Loíno. Primero, dejando solo, pero realmente solo, entre cuartos de cancha, Diego Buenanote, que tuvo todo el tiempo del mundo para darse media vuelta. Y que la segunda desconcentración es no seguir a Diego Sánchez, que también picó por el centro de la defensa de Cobreloa y pudo definir al primer palo de Tapia. Son esas desconcentraciones, son esos momentos que me parece que Deportes Temuco tiene que aprovechar. Y lo estaba haciendo, por lo menos en esa jugada.
2: Bueno, vamos a esperar que estos siguientes 45 minutos sean positivos para Deportes Temuco y para el partido, además, para quienes lo están viendo acá, para esta gran cantidad de público que llegó también acá al Estadio Germán Becker. Un partido bastante interesante, el de la fecha, 16. Partido que había sido suspendido anteriormente por mal tiempo. Bueno, en esta oportunidad se está jugando. Y claro, Cobreloa en estos momentos está quedando complicado en la tabla de posiciones, ¿o no?
0: No, está quedando todavía en primer lugar.
2: Independiente de lo que haga San Luis.
0: San Luis lo puede pasar de momento, pero San Luis juega el día domingo, mañana, frente a la Unión Española. Otro buen partido en Quillota. Un San Luis que viene de una racha de 4 victorias al hilo, y efectivamente, de ganar mañana, si se mantiene este resultado, podría ser el exclusivo líder del equipo de Chupete Suazo.
2: El equipo de Chupete Suazo que empató con Deportes Temuco, ¿te recuerdas? Deportes Temuco, que tuvo la oportunidad de haberse quedado con los 3 puntos, producto que el equipo de Chupete Suazo en esa oportunidad quedó con 10 jugadores.
0: Sí, durante gran parte del encuentro y
2: casi no supo aprovechar.
0: Y casi terminando el partido. Fue el debut de Emiliano Astorga. Ese partido allá en Quillota en esta segunda rueda.
2: Y de ahí me parece que San Luis no ha perdido más.
0: Me parece que perdió hace 5 partidos jugando, sí, efectivamente, frente a Santiago Wander, el líder del torneo. Pero claro, antes de eso, el otro partido donde había perdido puntos fue precisamente frente a Deportes Temuco.
2: Mira, como son las cosas, le ganan esa oportunidad a Santiago Wander y estaría puntero, yo creo, San Luis en esta oportunidad. Sí. Así como se está dando la tabla.
0: Sí, y un San Luis que no comenzó de buena forma, ¿eh? Pero bueno, el presente es que Cobreloa, de momento, con este empate, sigue estando en la primera ubicación, y ha jugado bien Cobreloa. Me parece que está un peldaño arriba de Deportes Temuco, por lo menos desde la intensidad y también de las conexiones ofensivas. Temuco también, cuando la pelota pasa por los pies de Diego Buenanote, como que cambia el panorama del encuentro, ¿eh? Es un jugador que tiene otras claridades, es un jugador que tiene otra técnica, pero le está faltando alguien que se pueda asociar con él. Me parece que Felipe Reinero no ha tenido su mejor duelo, tampoco Nicolás Rivera. Diego Sánchez ha perdido más duelos de los que ha ganado vía aérea. Creo que también ese tiene que ser un punto a mejorar en el juego aéreo de Deportes Temuco, porque en su gran mayoría ha salido Yerko Burra en busca de ese pelotazo aéreo, en busca del 9, y los centrales de Cobreloa le han ganado más esas pelotas en busca de Diego Sánchez, y yo creo que ahí es un tema a mejorar.
2: Bueno, si lo colocamos en la balanza, podríamos decir que Cobreloa ha tenido más oportunidades de anotar, y sobre todo Yerko Burra siendo gran figura en este caso.
0: Sí, Yerko Burra, para mí, de las figuras, atajó un mano a mano frente a Gustavo Gotti, que te lo ataja Yerko Burra y un par más de esta división. Realmente fue un atajadón, era muy difícil porque tenía muy poco espacio para poder tirarse a su costado derecho, y finalmente mete esa mano abajo complicada en una cancha rápida que termina finalmente con lo que pudo haber sido el 1-0 para Cobreloa.
2: Hay una jugada también para Cobreloa por el costado izquierdo, por el lado de Pacífico, cuando queda el arco descubierto, Yerko Burra más o menos en la mitad, y el jugador la tira fuera, por el costado del arco, el jugador de Cobreloa. Era la oportunidad también de Cobreloa, porque pilló a Deportes Temuco bien desestabilizado.
0: Sí, era prácticamente un penal en movimiento. Lo del Peyota Delgado frente a Yerko Burra, había también harta gente entre medio, la intentó colocar abajo al palo derecho del guardameta de Temuco y no le da al pórtico. Es precisamente por eso que finalmente no puede convertir en 1-0 para un equipo de Mario Salas que se ha visto mejor. Hay que ser objetivo, se ha visto mejor en este primer tiempo frente a un Deportes Temuco que por lo menos está ahí en partido, ha tenido sus chances. Y me parece que el segundo tiempo va a ser más para Temuco, ¿eh? Sobre todo los últimos minutos, la segunda parte del segundo tiempo, me imagino un Temuco más volcado en el pórtico de Diego Tapia, pensando en lo que decíamos, en ese cansancio acumulado que Cobreloa no le pudo sacar después.
2: La televisión se queda con una imagen ahí mostrando a la gente de Cobreloa. Muy mala imagen, eso sí, porque nos muestra el estadio con el techo destruido. Entonces, podría haber buscado una imagen un poquito mejor. La televisión ahí nos dejó bastante mal parados, muchachos.
0: Mira, el canal del fútbol está mostrando los tiros totales. Son 12 para Cobreloa, 5 para Temuco, 6 al arco y 2 para Temuco. Eso también habla de una superioridad desde el juego y desde la posición. Mira, 59 para Cobreloa y 41 para Temuco.
2: No, sí, tenemos que dar el crédito de que sí, Cobreloa salió a buscar este partido, salió con todo a buscar este partido, y Deportes Temuco lo esperaba. Vamos a ver si en el segundo tiempo Cobreloa va a salir con la misma intención, si es que le quedaron piernas. Y cuidado, porque Deportes Temuco puede aprovechar, porque ahora va a jugar hacia Lañelol, donde está su barra, entonces eso también le da mucha más fuerza. Siempre le gusta a Deportes Temuco atacar hacia el norte, en este caso, y después de vuelta atacar hacia el sur.
0: No, al revés. Primero hacia el sur y después hacia
2: se me dio vuelta el estadio, entonces, muchachos.
1: No, y la hinchada le genera una presión importante también al portero, en este caso Tapia, porque va a estar dando la espalda a los devotos, los cánticos, todo eso que es propio del fútbol. Esperemos que pueda aportar para que Deportes Temuco se quede con el triunfo. Camilo, si comenzamos a proyectar este segundo tiempo, ¿piensas en alguna variante, alguna modificación de Temuco? Está Acevedo, Rivera, lo noté un tanto dubitativo en los primeros 45. Me la jugaría yo por un cambio derechamente en ofensiva.
0: Sí, puede ser Acevedo. Ahora el tema es que el
2: partido... ¿Acompañando a Sánchez, muchachos?
0: Es que claro, ese es el tema. Sería Acevedo Sánchez y cargar al costado izquierdo a Buenanote. Pero yo no sé realmente si Emiliano Astorga se atreve a hacer eso, porque uno de los laterales que más ha pasado al ataque ha sido precisamente David Tapia, el lateral derecho de Cobreloa, y que ahí hace ese juego con Nicolás Rivera. Es el jugador que claro, lo tiene que marcar. Entonces, si cargas a Diego Buenanote, quizás pierdes un poco de marca. Y conociendo a Emiliano Astorga, yo no creo que en un 0-0 jugando contra el puntero se atreva a hacer esa modificación. Quizás me imaginaría un Rodrigo González por Reinero, porque es un jugador que quizás tiene más recorrido, es un jugador que te puede cumplir esa misma función de Reinero, pero es más intenso en el ida y vuelta. Puede ser, pero yo no sé si se avizoran tantos cambios pensando en lo que tiene en la banca también Emiliano Astorga. Otro quizás que podría ingresar es Valdivia por Pablo Contreras, pero creo que también Contreras es más físico, es un jugador que te hace también el área a área, no tanto como Valdivia, que quizás es un jugador más técnico, que te puede dar un pase más cercano a Diego Buenanote.
2: Este partido se da especialmente para Rocha, muchachos, ¿eh? Porque es encarador, porque es un jugador que va ahí a la pelea con los centrales, acompañando en este caso a Sánchez. Yo creo que hubiese quedado muy, muy bien ubicado Rocha, pero bueno, no está en esta oportunidad, no fue llamado ni a la banca. Vamos a averiguar cuál fue la razón por la cual Rocha no pudo estar en esta oportunidad.
1: Cuando vemos que están regresando los jueces del encuentro, quisiera agregar ahí en el análisis del primer tiempo que Deportes Temuco le faltó también probar de distancia. La cancha está rápida y desaprovechó 45 minutos para tratar de incomodar al guardameta Tapia mediante precisamente el expediente del lanzamiento de distancia. Esperemos que en este segundo tiempo se atrevan. Temuco tiene hombres que le pegan muy bien. El caso de Troncoso tiene una zurda bien potente. Camilo Núñez, el propio Buenanote. No se vio en los primeros 45 el remate de distancia. Esperemos que en los segundos sí aparezcan y obviamente aparezcan los goles para Temuco.
0: Sí, la verdad es que también en esa fase del juego Cobreloa lo ha dejado poco pensar en la mitad del terreno. Ha sido, insisto, un equipo muy corto. Sobre todo ese trabajo que está haciendo Muga con Gatica me parece muy valioso. Sobre todo el caso de Muga, es un jugador aguerrido, es un jugador que se ha comido esa mitad del terreno de juego y que le ha costado por su parte a Paulo Contreras poder meter un pase entre líneas, quizá tener esa posibilidad de dejar a uno en el camino y pegarle al pórtico. No lo ha hecho. Creo que también eso es lo que espera Emiliano Astorga y esperamos todos de un jugador como Pablo Contreras, que insistimos, es un jugador que tiene muchas condiciones que tiene que ser más protagonista dentro del juego de Deportes Temuco. Le están dando la posibilidad ya esta durante este torneo. Es un jugador prácticamente titular, ha sido titular durante todos estos meses y quizá le está faltando ese mejoramiento desde el protagonismo para poder ser más importante en un equipo que precisamente necesita de un jugador que enlace tanto la defensa como el ataque.
2: Lo importante también es destacar qué es lo que dice el técnico también, Emiliano Astorga, porque qué es lo que le pide a sus jugadores. Es probable que a lo mejor les ha pedido que retengan un poco a Cobreloa, porque Cobreloa iba a entrar con todo en estos primeros 45 minutos, y es probable que ahora Deportes Temuco se pueda destapar y a lo mejor con pierna fresca quizás a lo mejor pueda tener más el protagonismo de Deportes Temuco, porque está jugando de local, porque está jugando en una cancha conocida para Deportes Temuco, en un terreno que está bastante barroso, resbaloso, bastante complicado, y es más de Deportes Temuco que Cobreloa.
0: Sí, pero me parece que el partido se ha dado como ha querido Cobreloa, como lo ha propuesto Mario Salas, de poder ser ida y vuelta, de poder ser un partido más intenso, de poder buscar esos espacios, de arriesgar más. Y Temuco, de hecho, cuando ingresa el Alviverde al terreno de juego, ha intentado precisamente eso, bajarle un poco el cambio, buscar el pelotazo largo. Ayer Curra quizás ha hecho un poco de pausas en el partido, pero Cobreloa te mete en su juego y es difícil salir, porque estás dejando espacios tanto cuando atacas y cuando defiendes. Entonces queda esa opción para Deportes Temuco para poder atacar, pero lamentablemente no ha tenido la precisión en los metros finales.
2: Podríamos indicar entonces que en estos primeros 45 minutos el gallito lo ganó Mario Salas.
0: Sí, a mi parecer sí.
1: Sí, dentro del análisis de la pasada que realizaba el comentario ahí del técnico Astorga, decía tenemos que trabajar las segundas pelotas. Hemos estado débil en los primeros 45, en las segundas pelotas. Vamos a ver cómo se para Deportes Temuco y si efectivamente hay un cambio en esta idea de juego, de recuperar, de quedarse con la segunda pelota, porque a partir de ahí, de las segundas pelotas, en un alto porcentaje también aparecen los goles para los equipos que son protagonistas en la mitad de la cancha.
0: Sí, es lo que tú dices, Pablo. Esas segundas pelotas, como también lo decía Emiliano Astorga, son muy importantes, sobre todo en esta Liga de Ascenso, donde hay poco espacio y donde generalmente se terminan imponiendo los equipos que ganan.
5: Estamos viviendo la Liga de Ascenso.
0: Temuco tiene
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0: balones,
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0: Y Pablo Contreras tienen que hacerse más del protagonismo para poder darle esa posibilidad a Diego Buenanote de que genere fútbol.
2: Muchachos, le mandamos un saludo también a Felipe Mamani, en este caso 763 de Cobreloa. Ahí dice Rodrigo Domínguez también, dice, bueno, te felicitan ahí por el comentario, por los comentarios. Claro, tratamos de ser lo más justo en los comentarios, en lo que vemos en cancha, y es un partido que está en suspenso, que todavía no termina los segundos 45 minutos y ahora van a comenzar, así que atentos muchachos. Relata Paulo Pincheira, comenta Camilo Vidal, somos Antena Deportiva de Radio Araucana 95.9, junto también a nuestros amigos que se han sumado en esta oportunidad, Radio Sport y también Red de Medios Unidos.
1: Y ahí está, señoras y señores, reinicia el juego el elenco de Deportes Temuco. Como vio la pelota, Buenanote retrocede con Casanova, pelotazo largo, arriba va Reinero para Deportes Temuco, recupera el número 21, Cristian Muga, ahí está, se hace el honor ahora Deportes Temuco, la pelota la tiene Núñez, está abriendo para el sector izquierdo con Troncoso, este juega de primera con el Nico Rivera, ahí está Rivera, tiene espacio, va hacia adentro, retrocede ahora algunos metros con Casanova que juega de primera, se va alta la esférica, buscaba a Troncoso, lateral en su propio terreno, sector derecho que favorece a Cobreloa. Camilo, hay cambios para este segundo tiempo.
0: Ningún cambio tanto para Deportes Temuco, tampoco para Cobreloa.
1: Iba a jugar el número 17, David Tapia, en el cuadro loguino, señoras y señores. Ahí están tocando, pelotazo largo, anticipa Casanova. La pelota se va nuevamente al lanzamiento lateral, esta vez ofensivo, sector derecho, que favorece a la visita.
2: Paró la lluvia, muchachos.
0: paró la lluvia, y yo me imagino también un segundo tiempo con más opciones que incluso en el primero, precisamente por ese desgaste que se hizo en la primera etapa. Me imagino bastantes espacios en ambas defensas.
1: Y ahí está Tapia para jugar el lanzamiento lateral, buscando, señoras y señores, ahí el número 22 era el jugador que se quería proyectar. Álvaro Delgado sale jugando, la pelota se va del terreno, saque de meta, saque de portería que favorece a Deportes Temuco. Primero instante de este segundo tiempo, 0 para Deportes Temuco, 0 para Cobreloa.
0: Y el primer cambio ya en este segundo tiempo es que Deportes Temuco por lo menos intenta salir jugando desde el fondo. El primer tiempo siempre fue el pelotazo largo en busca de Diego Sánchez, ahora salió Yerko Urra contra el costo.
1: Pelotazo largo, se complica un tanto en el fondo del cuadro loíno, señoras y señores, la pelota le queda en el área a Sánchez, está de espalda, va a ganar línea de fondo, protegía la esférica, quería un lanzamiento de esquina, la pelota en definitiva se va del terreno, se pierde por la última línea, saque de meta, saque de fondo para Cobreloa.
0: Sí, y un efusivo saludo entre Rodrigo González con David Tapia, luego de ganarle la pulsera a Diego Sánchez.
2: Se felicitan ahí con un, sí, abrazo. Un abrazo.
1: Pelota surcando los aires, señoras y señores, ya está en Capotebuquén, se recupera ahí el número 29 en Cobreloa, se trata de Jorge Polgatica, abrió por el sector izquierdo, llega primero Torrealba, recupera el hombre de Deportes Temuco, juega ras de suelo con Buenanote, lo derriban a Buenanote, nada dice el juego del partido, la recupera Cobreloa, ahí está avanzando Goti, Goti que va, señoras y señores, por el sector izquierdo ahora con el número 6, Matías Tapia, va a meter el centro, Tapia, señoras y señores, Delgado, el centro con la pierna derecha, ganó, anticipaba el jugador Contreras, pero antes había posición de adelanto, indica el juez del partido Claudio Díaz, tiro libre para Deportes Temuco en su propio sector.
2: ¿Pero por qué no deja jugar ahí si ya la jugada tenía Deportes Temuco, muchachos?
0: Sí, me parece que la pelota no estaba todavía en poder de Temuco, estaba como miti-miti.
1: Va a jugar largo el portero y capitán Yerko Urra, pelota surcando los aires acá en el estadio Germán Becker, arriba gana el pivoteo Sánchez, Sánchez que intentaba juntarse con Tapia, la pelota le queda ahora a Núñez, Núñez que va a la cancha, le juega una mala pasada ahí, está entregando la esférica, la revienta, rechaza ahora Casanova, le queda Sánchez, habilita afortunadamente ahora Camilo Núñez, este con Rivera, centraliza Rivera con Paulo Contreras, este con Buenanote, Buenanote y Contreras, triangula los hombros de Deportes Temuco, qué buena habilitación para Buenanote, pelotazo filtrado, atento, está en el fondo el defensor Lucas Cornejo para despejar, pero la pelota le está quedando nuevamente de Deportes Temuco, se equivocaba ahí, se apuraba un tanto, la entrega Troncoso, Troncoso con Rivera, Rivera y Troncoso, ahí está, mete el centro, aquí en el segundo palo está apareciendo Reinero, Reinero que va a encarar, tocó con Buenanote, posición de remate, le va a pegar a Maga, Buenanote le pegó. La pelota, señoras y señores, que saca pinturas al vertical derecho. Se salvó Cobreloa, estuvo el primero en los pies de Buenanote.
0: Sí, debe ser de la mejor jugada de Deportes Temuco con todo el partido. Ese cambio de frente de Nicolás Rivera para Felipe Reinero, quien aparecía solo en el segundo palo. Tuvo la precisión, tuvo la claridad, le da el paso atrás a Diego Buenanote cerca de la media luna. Le hace una magia a su marcador y la intenta colocar ahí al palo derecho de Tapia, que poco podía hacer, estaba parado. Pasó cerca de ese palo de Diego Buenanote.
1: Está jugando, revienta en el fondo Troncoso, la pelota la aguanta de buena forma el jugador Sánchez con Buenanote, este que habilita a Rivera, Rivera que se manda por su izquierdo, señoras y señores, puede caer el primero de Temuco, ahí está Rivera al centro, abajo, primero la pierna de Cornejo para despejar, para enviar la pelota al lanzamiento lateral ofensivo sector izquierdo.
0: Sí, pero está mejor Deportes Temuco, está llegando con mayor claridad. Cobreloa no está tan metido en el partido como estaba en los primeros 45 minutos, creo que lo puede aprovechar el pique.
1: Ahí está Troncoso jugando con Rivera, pasó Troncoso, va a ganar línea de fondo, saca el centro, la pelota que es trabada, aguanta Sánchez, le va a quedar a un hombre Contreras, le pega Sánchez, estuvo el primero para Temuco, se salvó Cobreloa nuevamente en los pies de Sánchez.
0: Sí, y es el momento del albiverde porque está llegando con profundidad y no está tomando la marca bien Cobreloa y volvió del entretiempo un poco indeciso, no está en partido el elenco loíno como si lo está Deportes Temuco. Diego Sánchez nuevamente tuvo ese zurdazo que pasó cerca del arco de Diego Tapia.
1: Ya juega largo el portero Tapia, señoras y señores, gana arriba Casanova, a correr, a luchar va Sánchez con Cornejo, Cornejo que revienta la esférica, se va al lanzamiento lateral ahí en la mitad de la cancha que favorece a Deportes Temuco, pero antes, ¿qué es lo que se marca? Una posición de adelanto, me parece, no. tiro libre que favorece.
2: No, ese lado.
0: Cambio de lado el lateral, primeramente había marcado para Temuco, pero el cuarto juez del partido le dice que es para Cornejo.
1: Y va a jugar el 17 David Tapia.
0: Y salió el sol.
1: Y sale el sol ahí en la
2: tribuna. Hace 20 minutos atrás teníamos lluvia intensa, miren ahora.
1: Y ahí está jugando Gotti para el cuadro de Cobreloa. Abre por el sector izquierdo, está corriendo Delgado, rechaza a Torrealba. La pelota le va a quedar a los pies ahora al número 5, Rodolfo González. Sale jugando por la banda izquierda para el cuadro de Cobreloa. Ahí está avanzando, ya cruzó la mitad de la cancha Cristian Muga. Tiene espacio Cristian Muga. ¿Quién lo marca? Va a salir ahora Camilo Núñez a marcar. Muga que va a meter el centro abajo. Cuidado, le va a quedar a Gotti. Rematado y aparece en Soletieri para desviar la pelota. Esta se va al lanzamiento lateral sector izquierdo ofensivo.
0: Sí, pero tuvo mucho espacio Muga para generar ese juego en Cobreloa. Avanzó cerca de 20 metros sin que nadie le pudiera salir. Finalmente da el pase hacia el centro para Gotti, que se pilló con una de las piernas defensora de Deportes.
1: Está jugando, señoras y señores, intenta rechazar ahora Pablo Contreras, la pelota le queda nuevamente a la gente de Cobreloa, ahí está luchando Facundo Velasco, sale jugando, le queda nuevamente a Tapia que mete el centro, atento está, señoras y señores, Casanova para despejar, la pelota le va a quedar a Velasco con pierna zurda, cuidado, peligro para Temuco, le pega, arriba se va la esférica, sobre horizontal, saque de portería para Deportes Temuco.
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1: Y sale jugando ahí Tapia, me parece que se le queda un tanto la mano arriba, reclama un golpe en el rostro, Rivera, nada, ahí sacó del partido, el pelotazo largo que va, recupera Camilo Núñez para Deportes Temuco, este con Pablo Contreras retrocede con el portero y capitán Yerko Urra que tiene espacio, señoras y señores, se la va a entregar ahí por el sector derecho a Torrealba que controla, alza la vista, juega a ras de suelo con Buenanote, Buenanote que mete un balazo en profundidad buscando a Reinero que se gira, aguanta la esférica, retrocede nuevamente con Diego Buenanote, este está centralizando con Paulo Contreras y Buenanote están avanzando por el sector izquierdo, ahora le pertenece a Reinero que va con Buenanote, cae Buenanote, sigue y se fue, le queda Reinero, mete el centro al área, cabezazo a Sánchez, llegaba Sánchez y aparece el defensor del cuadro de Cobreloa, David Tapia, la pelota se va desviada al lanzamiento de esquina, número
0: el tercero.
2: Tiro de esquina, Radio Araucana 95.9 FM, allá, justo ahí donde está el banderín, ahí está nuestro estático, Radio Araucana 95.9 FM.
0: Y la punta justo al sol, están iluminados.
1: Le va a pegar Buenanote, señoras y señores, o Reinero, pasó Buenanote, ahí está Reinero, el centro que va arriba, el portero Diego Tapia se queda con la esférica.
0: Sí, y ojo que el grito es fuerte de Diego Tapia.
2: El hombro.
0: No sé si es el hombro o si es la rodilla, pero lo que sí es que piden de inmediato el ingreso del cuerpo médico de Cobreloa. Golpea al suelo el guardameta del cuadro Loíno. Esperemos que no sea nada grave, ¿eh? Pero claro, ahí tuvo ese choque con Luis Casanova. No sé si es que habrá caído sobre él el zaguero de Deportes Temuco o si es que le habrá dejado el pie un poco arriba a la altura de la rodilla. Lo vamos a ver aquí en el bar que tenemos en la caseta. Me parece que cae mal, ¿eh? Me parece que cae mal y es el tobillo izquierdo.
2: Sí, sí.
0: Es el tobillo izquierdo.
1: Camilo, y previo al lanzamiento de esquina, muy buena la triangulación que hicieron por el sector derecho, Buenanote, con
2: Reinero.
1: Con Reinero, el centro de Reinero llega, gana la posición el jugador Sánchez, cabezazo, y en ese ir arriba, rebota, se encuentra con la pelota el defensor de Cobreloa. De lo contrario, probablemente estábamos cantando el primero de Deportes Temuco.
0: Sí, prácticamente era gol. Era gol de Diego Sánchez porque le había ganado y había cabeceado muy bien. Él había cabeceado el gesto técnico para el segundo palo. Poco tenía que hacer Diego Tapia porque estaba cerca del guardameta de Cobreloa. Y aparece justo esa cabeza de Lucas Cornejo. De Lucas Cornejo. Que ha jugado muy buen partido. El número 8 de Cobreloa lo ha hecho muy bien. Es un jugador rápido, es un jugador ágil. Que va bien por arriba, que tiene personalidad. Y le está dando ese soporte en el fondo.
2: Camilo, con respecto a Diego Sánchez, yo digo que el 80% de las pelotas aéreas las ha tomado Diego Sánchez. Ha estado muy acertado en el aire Diego Sánchez, buscando las segundas pelotas, yendo a pivotear. Lo ha hecho muy bien hoy día Diego Sánchez.
0: Sí, y qué es lo que se le pide a un jugador con más de 1.90 m que gane esos balones y le pueda dar desahogo a Deportes Temuco. Creo que es de momento la alternativa más predilecta que ha buscado Temuco y que le ha dado mayor soluciones para que él gane esa pelota aérea y el segundo balón sea de precisamente de la Liga.
1: 11:30 de este segundo tiempo, el marcador continúa 0 para Deportes Temuco, 0 para Cobreloa. Se reanuda el fútbol, ya se rehace el portero Tapia, la pelota va por el sector derecho, lateral ahora que favorece a Cobreloa, ofensivo sector, banda derecha, señoras y señores, lo va a jugar, está pidiendo la pelota ahí David Tapia para jugar, para buscar la especie de centro ahí al punto penal, toma la carrera, seca la pelotita de distancia, atentos en la marca los hombres de Deportes Temuco, se queda Sánchez para el contragolpe. Ahí está Tapia, todos corriendo uno contra uno, la pelota que va, rechaza ahora Buenanote que mete el balonazo largo buscando a Sánchez, aguanta la pelota Diego Sánchez, de buena forma tocó, retrocedió nuevamente con Rivera, este con Buenanote y Rivera están avanzando, quieren cruzar la mitad de la cancha, ya lo consigue Rivera, habilita a Camilo Núñez que tiene espacio, la está pidiendo por la banda derecha Reinero ahora está tocando Buenanote con Rivera retrocede con Camilo Núñez que juega ras de suelo con Buenanote, lo toman de la camiseta, se las arregla, Buenanote, y ahora reclama el público porque eso era falta, era un tiro libre peligroso que favorecía a Deportes Temuco, nada, dice el juez del partido, está jugando nuevamente Deportes Temuco ahora por la banda derecha, se manda, se proyecta Torrealba, toca con el jugador Contreras y Torrealba, este vete el centro, la pelota que se pierde cerca de los lindes de esquina, lateral defensivo, sector derecho para Cobreloa.
2: Yo insisto, ahí hay que buscar a Sánchez. Si no hay un jugador que esté despejado en el costado izquierdo, tienes que buscar a Sánchez en el punto penal, porque es una pelota que está rifando y que al final se pierde.
0: Y lo decíamos en el tiempo.
1: Juegue, dice ahí esta Tapia, pelota arriba, gana Camilo Núñez con Buenanote con Sánchez de primera, qué buena, quiere ingresar al área, Buenanote, se va un poco larga, rechaza el número 5, rechazó Rodolfo González, la pelota le cae ahora a Letieri, se apoya con el portero Yerko Urra que va a meter el balonazo buscando por el sector derecho a Reinero, aparece ahora Torrealba, tiene espacio Torrealba, a correr, pelotazo primero para Reinero, saca el centro, la pelota rebota en el defensor y llega a las manos del portero Diego Tapia.
0: Sí, Cobreloa ha bajado la intensidad que imprimió en el primer tiempo, y lo decíamos, ese desgaste que iba a marcar la diferencia, ahora no tiene ni las piernas ni tampoco la inteligencia para jugar el partido, creo que en cualquier minuto se va a entrar por parte de Marisa.
1: La pelota le pertenece a Casanova, este con Tronfoso, mete el balonazo largo, buscando a Rivera, corre a Rivera, anticipa Tapia en el cuadro de Cobreloa, aguanta la pelota cerca de Daniel de esquina, ahí está Rivera presionando, gana lanzamiento de esquina, sí, lanzamiento de esquina, lo ganó nomás Rivera, favorece al Deportes Temuco y lleva el número
0: 4.
1: Esta vez es el sector izquierdo del ataque de Deportes Temuco, va Buenanote y también Reinero, vamos a ver, jugada preparada, jugada trabajada durante la semana, acomoda la esférica Diego Buenanote de banderín de esquina, señoras y señores, ahí está el zurdo acomodando la esférica, el juez del partido Claudio Díaz que dice ahora sí está la orden, juegue, está Buenanote y también Reinero, vamos a ver quién le va a pegar, ahí está un hombre de cerca, pasó Reinero, corre Buenanote que va, señoras y señores, qué sucede, qué ocurre, ahora sí, juegue, dice Díaz, ahí está Diego Buenanote, el centro que va al punto penal, cabezazo de Letieri, ahora sí el portero se queda con la pelotita.
0: Sí, llegaba bien Enzo Letieri, me parece que salta un poco antes y es por eso que no la puede impactar de todo fuerte como le gustaría, pero había ganado la posición el número 5 de Deportes Temuco, e insisto, esas pelotas aéreas, desde ahí puede estar la apertura del marcador, lamentablemente para Deportes Temuco en esta ocasión no fue la ocasión selección.
2: 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Deportes Temuco está empatando 0-0 con el cuadro de Cobreloa. Ya estamos en el minuto 60, señores.
1: Ahí está, o si prefiere, 15 minutos de este segundo tiempo. Arriba Sánchez ganó, habilitó de buena forma Buenanote. Buenanote que tiene espacio. Amaga Buenanote, se frena. Ahí está Buenanote. Venga, sale el área, se da un poco larga. La pelota que rebota en el propio Buenanote tras el despeje. Saque de portería, saque de meta para Cobreloa.
0: Sí, Temuco está ganándose segundas pelotas, está ganándose el pivoteo Diego Sánchez, está llegando con más gente Y por el contrario, Cobreloa, que ya las piernas ya no le están dando para jugar lo mismo como lo estaba haciendo el primer tiempo. De hecho, desde el fondo están buscando el pelotazo largo, todo lo contrario a como el primer tiempo lo estaban jugando.
1: Cuidado, ahí la segunda pelota, insistía el hombre de Cobreloa, rechaza largo el portero ayer, Curra, arriba van todos, la pelota le queda en los pies ahora a Lucas Cornejo. Cornejo se la está entregando ahora a quien, al número 17, David Tapia, está jugando en el fondo, señoras y señores, el cuadro de Cobreloa a presionar, va Diego, anota el portero Tapia, juega con pierna derecha Tapia, la pelota ya está en campo temuquense, intentaba ganar arriba el jugador Casanova, cuidado, peligro, oye, el Coburra que está atento, se queda con la pelotita cuando quedaba tendido en el suelo Casanova, ahí cerca de la mitad de la cancha, Camilo.
0: Sí, esa búsqueda del pelotazo aéreo entre Casanova con Gotti, la ganaba el jugador de Cobreloa y en cuerpo a cuerpo salía un tanto lesionado, el número 18 de Deportes Temuco, pero ya se pone en la vertical, peligroso esa última jugada de Troncoso porque le pidió en la primera y en la segunda el pase de cabeza hacia Jerko Urra que alcanza a llegar con lo justo antes de verla.
2: Debería devolver la pelota al jugador de Cobreloa, muchachos, porque Jerko Urra botó esa pelota para ver lo que pasaba con Casanova.
0: Sí, debería ser. Él la devuelve con
2: ahí sí.
1: Un lateral que favorece en definitiva Deportes Temuco, lo va a ejecutar Torre Alba, señoras y señores, el fair play que se hace presente acá en el estadio Germán Becker, frente a la devolución de balón del cuadro de Cobreloa, el pelotazo largo que va buscando a Reinero, anticipa ahí el número 5, Rodolfo González, juega con el portero Tapia, este juega largo, la pelota cae en la mitad de la cancha, le pertenece a Gotti, la controla de buena forma Gotti, ahora se va un poco larga y hay falta, y me parece que hay cartulina amarilla para un hombre de Deportes Temuco, Camilo.
0: Sí, para Pablo Contreras, quien llega tarde, bastante tarde, luego de esa buena jugada de Gotti, que la amortigua de pecho se da media vuelta, se iba en dirección hacia el arco de Guillermo Urra, y como ya no lo alcanzaba Pablo Contreras, le hace como una zancadilla, le pega una patadita de costado, bien puesta la primera medida del partido, y es para Pablo Contreras.
1: Y todavía está ahí tendido en el suelo Gustavo Gotti, está ganando segundos, esto le favorece el empate, yo creo que gusta más a Cobreloa que a Deportes Temuco.
0: Sí, en estos momentos de partido sí, porque está mejor Deportes Temuco, a Cobreloa le está costando el segundo tiempo, se lo está llevando por delante el albiverde, y claro, este tipo de jugadas se la intenta aprovechar al máximo la visita.
2: Bien tarde fue la parte social.
0: Sí, fue tarde y además fue un tanto vehemente también, porque le pega cerca de la rodilla, de costado, sin ninguna intención de jugar el balón, bien puesta la mano.
1: Va a jugar el lanzamiento libre, el número 32, Facundo Velasco, señoras y señores, un hombre en barrera, va a buscar el centro, la va a dejar caer a la altura del punto penal, entrada del área, viene la orden después Díaz, corre un hombre, la pelota que va, rechazo de cabeza, Torre Alba, la pelota se va a ir del terreno de juego, lateral, sector izquierdo, ofensivo que favorece a la visita.
2: Está bajando un cambio el cuadro Cobreloa a este partido, muchachos.
0: Sí, un partido que ya no es de la misma intensidad que el primer tiempo fue de ida y vuelta, muy entretenido, este segundo como que se ha calmado un poco, pero el que está mejor con eso es Deportes Temuco.
1: Y a este partido le hace falta un gol, esperemos que sea para Deportes Temuco, está avanzando el cuadro de Cobreloa a través de Velasco por el sector izquierdo, aguanta el bota de buena forma, Torrealba despeja, le está quedando un hombre, cuidado, peligro para el cuadro de Temuco, ataca Cobreloa, ahí está el 27, Matías Sandoval le puede pegar, abrieron con Tapia para el sector derecho, pelotazo en profundidad para un hombre, se va de buena forma, ahí estuvo brillante Troncoso, la pelota se va de la cancha, lateral ofensivo, sector derecho.
0: Sí, un Cobreloa que intenta llegar a base de esfuerzo, de jugar a balón detenido, porque en el trámite del partido está contando.
1: Y ahora está jugando Velasco, ahí intenta habilitar a Gotti que quiere girar, entrar en el área, señoras y señores, por el sector derecho, tocó hacia atrás ahora con el 27, Matías Sandoval que juega ras de suelo, la pelota le cae a Sánchez, recupera para Deportes Temuco, habilita de buena forma a Reinero que ya cruzó la mitad de la cancha, ataca Temuco, señoras y señores, se frena Reinero ahora, quien se muestra, retrocede ahora con Camilo Núñez que tiene la esférica en la mitad de la cancha, está tocando con Enzo Letieri con Camilo Núñez, avanza Deportes Temuco, pelotazo a más de suelo para Pablo Contreras, este que está habilitando ahora por el sector derecho a Torrealba. Va a ganar línea de fondo, va a venir el centro abajo. La observaba Reñero, insiste Pablo Contreras, una chilenita ahí intentaba. Reñero le queda a Camilo Núñez, Núñez con Bonanote, Bonanote que intenta hacer una jugada espectacular. No pasó, no se proyectó donde el Temuco, la pelota que llega a las manos del portero Tapia.
2: Sí, el gran déficit de, disculpa Camilo, el gran déficit de Puerto Temuco que no está pateando de afuera. Quiere llegar con la pelota al área chica y eso no se puede con la defensa que tiene Cobreloa.
1: Ahí está jugando por Jorge Paul Gatica para el cuadro de Cobreloa, se la está entregando al 32 ahí cortito Facundo Velasco, Velasco con Tapia, toca y toca a los hombres de Cobreloa, la pelota que va hacia atrás ahora buscando a Rodolfo González, el capitán, se apoya en el portero Diego Tapia, juega largo, la pelota surcando los aires, arriba gana Enzo Letieri, pero le está quedando nuevamente a la gente de Cobreloa, controla Gotti, Gotti que se manda por la banda izquierda, está tocando señoras y señores con Delgado, ahí está Delgado, va a meter el centro, prefiere tocar hacia atrás ahora con el 21, avanza, gana metros ahora el cuadro de Cobreloa, cuidado, peligro, están jugando la mitad de la cancha con Cornejo, este con Tapia, pegado está Velasco a la línea, mete el centro arriba, gana nomás de buena forma el jugador Casanova, está quedando la segunda pelota, Paulo Contreras, Contreras con Bonanote, Bonanote que está controlando, circulando en tres cuartos de cancha, avanza, toca corto ahora con Contreras, este que abre por la banda derecha, allá aparece destapado Reinero, uno contra uno, lo marca de cerca el número 6, Matías Tapia, ahí está Reinero, se frena, retrocede con Bonanote, en las proximidades del área está Bonanote, toca corto con Contreras, Contreras mete el balonazo con Reinero, tiene espacio, va a meter el centro, toca con Bonanote, la pelota se interceptaba por un defensor y se va al lanzamiento de esquina, pero antes había posición de adelanto del hombre de Temuco.
2: Somos Antena Deportiva llevando a ustedes el partido por la fecha 16. Deportes Temuco está empatando 0-0 con Cobreloa, minuto 67 ya de este partido en el global y junto a Más Conectado. 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
1: Y ahí cuando resbalaba y caía el portero Tapia, Bonanote que estaba de espalda, era una oportunidad importante, ataca el cuadro de Cobreloa a través de Tapia por el sector derecho, ahí está Tapia, abre por la banda derecha, se quiere mandar, se quiere proyectar Matías Sandoval, tocó ahora con Velasco, mete el centro al área, Velasco buscando a Gotti, Gotti que gira, no se complica el jugador Torrealba en Deportes Temuco, revienta la pelota y se va al lanzamiento lateral sector derecho.
0: Sí, que el partido entra una pequeña laguna, ninguno de los dos equipos está teniendo el control del esférico. Cobreloa en los últimos momentos ha intentado parar un poco el juego, ha intentado detener las acciones mediante balones detenidos y balones al suelo.
1: Está jugando Velasco, rechaza Torreal, le pega Velasco abajo, pierna derecha. Se atrevió nomás el 32 Velasco en el cuadro de Cobreloa y la pelota que pasa un metro del vertical derecho, saque de meta, saque de portería para Deportes Temuco.
0: Sí, y lo que no está haciendo Deportes Temuco sí lo está haciendo Cobreloa, precisamente eso, probar desde larga distancia, lo que decía Luis, que puede ser una de las herramientas en este partido para abrir un partido que se ha vuelto un tanto esquivo para ambas escuadras.
1: La pelota ahora llega a las manos del portero Diego Tapia ante la presión de Sánchez, sale jugando Cobreloa en el fondo, ahí está Tapia, va a tocar con Rodolfo González, el capitán, está avanzando el número 5 ahora, ahí está González, juega con pierna zurda cortito con el número 21, Cristian Muga, Muga que abre ahora con el 29 Jorge Paul Gatica, recupera Deportes Temuco a través de Sánchez, Sánchez con Núñez, le va a pegar Rivera abajo. Estuvo el primero para Deportes Temuco en los pies de Rivera, buena recuperación de Sánchez, excelente habilitación de Camilo Núñez. Se le perdió Rivera.
0: Sí, lo que hizo Diego Sánchez casi vale un gol, porque esa recuperación cuando estaba saliendo Cobreloa, cuando nadie hacía algo distinto, la fue a buscar el número 19 de Deportes Temuco, se barra, alcanza a ganarse el balón, se iban 3 contra 3, se la da Camilo Núñez que abre para el número 16 Rivera, que probó al primer palo y esa pelota pasó pero al borde del arco de Diego Tapia, de hecho.
3: Cambio en Cobreloa, abandona con el número 22, Álvaro Delgado. En su reemplazo ingresa el número 19, Justin Navarro.
0: Sale con la número 22, Álvaro Pellota Delgado, para el ingreso del número 19, Justin Navarro.
2: Oye, saludamos a nuestros amigos que están también en YouTube, en este caso Antena Radio Más Deportes, dice Cobreloa, vamos, un delantero más, me parece, tienes que ganar, no decepciones. Daniel Barahona. Saludos desde La Serena a mi suegro en Temuco, Alfonso Solís. Vamos, Cobreloa, dice. Se están ahí los muchachos, están escribiendo a través de YouTube también, a través de Antena Radio Más Deportes.
1: Bueno, acá Temuco viene al centro, Rivera. ¡Oh! Sánchez, y Rivera, la pelota se fue impulsada por nombre de Cobreloa, me parece. Así lo observa la defensa después del partido. Tiro de esquina que favorece el Deporte Temuco y lleva el número 9. Se vienen dos cambios en Temuco. Camilo, está ahí el gol de la Liga.
0: Sí, está ahí, es el número 5 para Deporte Temuco. Le va a pegar Diego Bonote o Felipe Reinero, y los dos que van a ingresar en cualquier minuto. Me imagino que después de este tiro de esquina es el número 17, Ortega y González con la 23.
1: Va a venir al centro del sector izquierdo del ataque temuquense. Está Reinero y está Buenanote. Vamos a ver quién le va a pegar. Pasó Reinero, corre Buenanote. La pelota que va, cabezazo con los puños. El portero rechaza ahora, complementa la salida del 27, Matías Sandoval. Ahí está jugando una media chilenita. Intentaba el jugador 32, Facundo Velasco. La pelota que llega a los pies del portero Yerko Urra. ¿Quiénes son los que están al borde del terreno de juego en Deportes Temuco? Camilo, reiteramos.
0: Ortega y González.
1: Y ataca Temuco por el sector derecho, ataca, corre Torrealba, lateral, gana Deportes Temuco, ofensivo ahí cerca el banderín de esquina, está calentito el gol para Temuco. Esperemos que los cambios le den resultado al técnico Emiliano Astorga.
0: Sí, y va a salir con la número 11 Felipe Reinero para el ingreso del número 23 Rodrigo González, y la salida de Nicolás Rivera con la 16 para el ingreso del número 17 Franco Ortega. Creo que ya conocemos a Emiliano.
3: Cambio en Deportes Temuco. Abandona con el número 11 Felipe Reinero. En su reemplazo ingresa el número 23 Rodrigo González. En deportes Temuco abandona con el número 16 Nicolás Rivera. En su reemplazo ingresa el número 17 Franco Ortega.
2: Habían hecho muy buen cometido ambos jugadores que salen, y es el aplauso de la gente.
1: Ya juega el lateral, señoras y señores. El jugador Torrealba, la pelota en la lucha. Velasco rechaza, aguanta la pelota. Ahí el número 11, cuidado, se viene el cuadro de Torreloa. Corre, el número 9. Ahí está justamente Justin Navarro, mete el pelotazo, le queda un hombre. Yerko Urra en dos instancias. Estuvo espléndido Yerko Urra, el capitán. Evitó el primero de Torreloa, se salvó Deportes Temuco.
0: A poner a Yerko Urra porque esa atajada puede valer una entrada a liguilla. Realmente esa doble atajada de Yerko Urra fue magnífica. Primero, luego del remate de Navarro, iba un tanto central, pero la pelota, la segunda que saca Yerko Urra, fue realmente impresionante. Era mata, era al lado del guardameta de Deportes Temuco, y se la saca Velasco, que ahora va a servir el tiro de esquina.
1: Ahí está Velasco, viene la orden del partido, señoras y señores, tiro de esquina, el centro que va al punto penal, arriba van todos, gana un hombre de Cobreloa, rechaza ahora de buena forma Enzo Letieri, era Sánchez en definitiva. La pelota se va al lanzamiento lateral ofensivo que favorece al cuadro loíno.
0: Sí, pero ¿cómo vas a criticar a Yerko Urra después de eso? Esa doble atajada del partido que ha tenido el día de hoy ha sido realmente de lo mejor del Albiver.
2: Saludamos también a Cevita JR7. Vamos Temuco, dice. Y nos manda ahí unas banderas Albiver de todo ello.
1: Ahí está Tapia jugando, señoras y señores, para el cuadro de Cobreloa. Atento en la marca, está el defensor. La pelota se va por la última línea. Saque de meta, saque de portería que favorece a Deportes Temuco. El marcador continúa. 0 para Deportes Temuco, 0 para Cobreloa. Sale jugando. Ahí está avanzando Torrealba. Torrealba que va a jugar a ras de suelo. La está pidiendo González. Centraliza ahora con Camilo Núñez. Núñez que alza la vista. Mete el pelotazo a ras de suelo por el sector izquierdo. Ahora con Troncoso. Troncoso que alza la vista. A correr le dice a Ortega que va a llegar, va a ganar el centro, línea de fondo, aparece una cabeza y la pelota se va al lanzamiento de esquina, pero antes había posición de adelanto de Ortega. En definitiva, tiro libre para Cobreloa en su propio sector.
0: Sí, pero por ahí puede estar el partido, ¿eh? Los cambios de Emiliano Astorga creo que van en dirección a eso, a buscar las bandas. Ve que los laterales de Cobreloa están cansados. De hecho, ya Nicolás Rivera le estaba ganando la pulseada a Tapia por el costado derecho de la defensa de Cobreloa, y ahora me parece que va a insistir mucho más con el ingreso de Ortega. Me parece que por ahí puede estar el desequilibrio del partido.
1: Saca el portero, gana arriba en doble instancia Camilo Núñez, a luchar va Sánchez, ahí está presionando Ortega, comete falta, dice el juego del partido, falta en contra de Tapia. Tiro libre para Cobreloa, ahí cerca de la mitad de la cancha, sector derecho.
0: Sí, bien cobrado, va con el brazo un tanto alto.
3: Público controlado, 9.102 espectadores.
0: 9.112 espectadores llegaron esta tarde al Estadio Germán Becker, el mejor público en lo que va de año para Deportes Temuco, supera a esa fecha número 15 donde estuvo frente a Curicó Unido, habían llegado 9.080, el día de hoy llegan 9.112.
1: Y no nos cansamos de decir que este es un público de primera división, sobrepasa en gran manera a muchos partidos de la primera división. La pelota la tiene Buenanote en tres cuartos de cancha, está tocando por el sector derecho con González, tiene espacio, está fresco González, ganó nomás la pulsada, ahí está González, se quiere mandar, se quiere proyectar, toca nuevamente con Buenanote, se equivocan ahí Buenanote y Pablo Contreras, se viene la contra, corre ahora, señoras y señores, por el sector de derecho Gustavo Gotti, va a ingresar al área, Gotti le pega abajo, llegaba Velasco, se salvó Temuco y ahora hay una falta de Velasco y eso podría ser cartulina para el hombre de Cobreloa. Fútbol detenido, se cobró la falta, tiro libre para Deportes Temuco ahí en el área chica.
0: Sí, pero lo que juega Gotti, es demasiado dependiente Cobreloa de Gotti, por lo menos en este partido. Esa jugada que te la inventa él, el número 11 nomás de Cobreloa, se hace un autopase, tira la pelota por la derecha de su cuerpo y la va a buscar por el otro costado de Casanova, le ganó y mete su centro peligrosísimo. Velasco, menos mal, llegó un poco tarde, si no era el

0: por un hombre de Cobreloa.
1: Para Lucas Tornejo, que se la gana bien porque se le iba nada más Diego Sánchez luego de esa media vuelta del ariete de Deportes Temuco. Lo estaba dejando en el camino al central de Cobreloa y lo tiene que bajar nada más. Es la primera tarjeta amarilla para el cuadro Levino, que también va a tener su segundo cambio. Con la 32 va a salir.
2: Cambio en Cobreloa. Abandona con el número 32, Facundo Velasco. En su reemplazo ingresa el número 37, Juan Ignacio Guzmán.
0: Muchachos, despertó el público. Vamos, a la que despierta el equipo también de Deportes Temuco para hacer un partido entretenido frente al cuadro de Cobreloa. Están empatando 0-0, minuto 77 ya para 78 de este partido.
3: Tiro libre que ya fue a Casanova. Señoras y señores, cambia de izquierda a derecha. Arriba va González, que metía la pelota al área, rechaza en el fondo la gente de Cobreloa, le está quedando el 21, rechaza alto y largo Cristian Muga, la pelota se va a ir de la cancha, la bajó ahí de buena forma el número 37, la bajó de buena forma Juan Ignacio Duma, pelotazo largo a correr el hombre de Cobreloa, ahí está ya Tim Navarro, atento en la marca está Letieri que mete el pelotazo, revienta la esférica, la intercepta el hombre de Cobreloa, lateral, la mitad de la cancha, el sector derecho para Deportes Temuco.
1: Sí, tiende como a aprenderse el partido nuevamente. Van a estar buenos estos últimos, ¿cuánto?
0: 12 minutos.
1: Un poquito más, quizás con el agregado.
0: Claro, con el agregado.
1: Unos 20 minutos más, no. va a ser bueno el partido.
3: Mínimo 15. Ahí está jugando el cuadro de Deportes Temuco, cae Sánchez, intenta recuperar desde el suelo el cuadro de Deportes Temuco, atento, está Pablo Contreras, arriba se quiere mandar, se quiere proyectar González que centraliza buscando Buenanote, tiene espacio Buenanote, cambia de juego con el número 17, pero antes anticipa, le queda nuevamente a Buenanote, cae Buenanote, nada, dice el juez del partido, ataca el cuadro de Cobreloa, ahí está avanzando Tapia, se manda, recupera limpiamente la gente de Deportes Temuco, a correr Ortega con Buenanote, quieren recuperar ahí los otros de Deportes Temuco, se barre un hombre, le está quedando Camilo Núñez, primero está Tapia para recuperar en el cuadro de Cobreloa, Tapia que abre por el sector derecho con el jugador Gotti, ahí está Gotti, largo, un metro retrasado, centraliza la jugada ahora, tocó nomás hacia el centro con Jorge Paul Gatica, este cambio de juego con Justin Navarro por el sector izquierdo, este rápido, ese encarador, lo marca de cerca Torrealba, está centralizando nuevamente con el 29, Gatica que toca el cuadro de Cobreloa, ahí está avanzando el número 21, pelotazo largo, me parece que estaba en posición de adelanto, nada, dice el juez del partido, no se complica ahora el jugador Contreras, lateral ofensivo, sector izquierdo para Cobreloa.
1: Sí, y el control del juego nuevamente pertenece a Cobreloa, Deportes Temuco, los cambios quizás no lo hicieron del todo.
3: Cuidado el centro al área, le queda un hombre, gana línea de fondo, el centro al punto penal, rechaza de buena forma Camilo Núñez, pero le está quedando a Tapia en el cuadro de Cobreloa, ahí está Tapia, se gira, abre por la banda izquierda, avanza nuevamente el cuadro Loíno, señoras y señores, ahí está rápido el jugador Navarro que centraliza, ahí está Muga, va a meter el balonazo, prefiere tocar corto con Tapia, abre por el sector derecho, ataca el cuadro de Cobreloa, hay que estar atento, el centro que va al área, ayer Curra, atento el capitán temuquense, se queda con la pelotita y sale jugando rápidamente por la banda derecha.
1: Sí, yo en cualquier minuto me imagino un cambio en la mitad del terreno, ¿eh? El ingreso de Valdivia, o quizá el ingreso de Acevedo por Diego Sánchez, creo que va a mover las últimas piezas Emiliano Torres.
3: Está jugando Deportes Temuco, señoras y señores, en el fondo con el jugador Casanova. Ahí está el central, vengan más acá, dice Casanova, acérquense. Toca hacia el centro ahora con el otro central, Enzo Letieri. Fue agarrado de suelo con el Torrealba. Torrealba, Buenanote. Buenanote calza la vista, avanza, gana metros, abre nuevamente con Torrealba. Tiene espacio, va a meter el balonazo, amaga Torrealba. ¿Quién se muestra? Dice, lo obligan a retroceder con Enzo Letieri. Este con el portero Yerko Urra. Urra que lo van a presionar, lo van a apuntar. Revienta largo y alto, la pelota está en campo de Cobreloa, rechaza de cabeza el 17, el jugador Tapia intenta recuperar Deportes Temuco a través de Ortega, se las arregla Tapia, mete el balonazo, la pelota se va de la cancha, lateral para Deportes Temuco.
0: ¿Cómo queda Cobreloa y cómo queda Deportes Temuco en la tabla de posiciones con este empate momentáneo, muchachos?
1: Sí, Cobreloa sigue la primera ubicación con 45 unidades, mientras que Deportes Temuco queda con 33.
0: Cuidado,
3: ahí está pasando Ortega, mete el centro abajo, le va a quedar a Buenanote, se las arregla Buenanote, señoras y señores, gira, pasó la falta, tiro libre y cartulina amarilla para quién,
1: para Rodrigo González, el número 5 de Cobreloa, y es una opción pero inmejorable para Deportes Temuco, si es que frota la lamparita, puede estar el primero

0: de mucho tiempo.
1: Gatos.
0: Buenas noches y termino con
1: ¿A cuántos de la entrada hay en la visera? A un metro de la visera, como menciona Camilo, la visera del área, el semicírculo.
2: En la empanada.
0: Sí, es una opción, pero importantísima para Temuco de ponerse en ventaja cuando ya, ¿cuánto quedan? 8 minutos. Ahí, aquí puede estar.
1: 37-40, 37-40 de este segundo tiempo, señoras y señores, oportunidad para Deportes Temuco, tiro libre, peligroso. Buenanote, que toma la pelota, la comienza a acomodar ahí en el semicírculo, señoras y señores, aquí puede estar la opción, si busca el ángulo. Tapia no es un portero de una estatura privilegiada, pero también le puede pegar abajo, la cancha está rápida. Vamos a ver quién le va a pegar. Está Camilo Núñez también. ¿Quién le iba a pegar en Temuco, Camilo?
0: A mí me parece que es una posición más para Diego Buenanote. Tiene el pie para hacer bajar esa pelota sobre la barrera. Camilo Núñez ha visto que le pega un poquito más de lejos.
1: 1, 2, 3, 4, 5 hombres en barrera, indica el portero Diego Tapia. Vamos a ver, hay 3 hombres de Deportes Temuco ahí acomodando la esférica. Está González, pero también está... Y González está haciendo la pantalla ahí, Buenanote y Camilo Núñez son los dos candidatos para pegarle a esa pelotita. Me la voy a jugar por Diego Buenanote.
0: Sí, yo también. Y los jugadores de Cobreloa estaban reclamando que la pelota estaba más centralizada de lo que fue la falta. Un par de centímetros estaban ahí reclamando los jugadores lobinos. Pues ya se está todo prácticamente limpio y dispuesto para este remate de nuevo.
1: Con cocodrilo incluido, me parece.
0: Sí, cocodrilo. Camaleón.
2: Lagartija.
1: Contra barrera. Atentos, señoras y señores, está Diego Buenanote y Camilo Núñez frente al balón del portero que indica las instrucciones para la barrera. Viene la orden del juez, le pegó Buenanote, la pelota que impacta en la barrera, le está quedando ahora Troncoso, va a meter el centro Troncoso, la pelota que va al área, al punto penal, cabezazo de Casanova, la pelota se va arriba.
2: Saltó antes.
1: Se lo perdió Deportes Temuco, le pegó Buenanote, llevaba dirección, pero se encontró con la cabeza de un defensor.
0: Sí. Tuvo la opción de Deportes Temuco ahí en ese tiro libre por parte del Diego, no te intentó pegar sobre la barrera, era difícil, hay que tener un pie pero delicadísimo para que esa pelota baje, lo tiene Diego Buenanote, le faltó levantarla un poquito más, lamentable para Deportes Temuco porque era una jugada buena para poder abrir la
1: cuenta. Ya juega el portero Tapia, Camilo Núñez intenta ganar arriba, la pelota le queda a Enzo, le tiene y mete un manazo largo buscando a Buenanote, primero está el defensor número 5, Rodolfo González para despejar, la pelota le queda a lo otro González, se va de la cancha, lateral para Deportes Temuco. Ahí está jugando Rodrigo González. Tocó con Pablo Contreras. Este devuelve con González. Ahí está pegado a la línea. ¿Quién se muestra? Dice, va a retroceder con Torrealba. Torrealba que controla. Toca más atrás ahora con Enzo Letieri. Este con el portero Yerko Urra. Abandona el área Yerko Urra. Mete el golazo buscando al sector izquierdo al jugador Sánchez. Pivotea Sánchez con Ortega. Con Ortega. Quiere ganar la posición Ortega. Primero está el defensor Tapia. La pelota rebota. Le queda a Ortega. Mete el centro con pierna derecha. ¡Ah! Rechaza de buena forma, Rodolfo González, la pelota le queda a Camilo Núñez, Núñez con Pablo Contreras, abre Contreras por el sector derecho con Torrealba, tiene remate, le pega, la pelota rebota en una mano, reclama los hombres de Deportes Temuco, el juego del partido que dice siga, siga, y se viene Yacir Navarro por el sector izquierdo, ahí está Navarro, lo marca de cerca Pablo Contreras, Navarro que amaga por dentro, por fuera, va a meter el centro, pierna zurda, al centro, al segundo palo, cuidado, ¡oh! Aparece la cabeza de Troncoso y la pelota se va al lanzamiento de esquina que favorece a Cobreloa y lleva el número
3: 4 para el Leine.
1: ¿Es revisable esa jugada, esa mano?
0: Me parece que primero le dan la cabeza y luego de ese rebote le dan la mano a Rodolfo González.
1: ¿Y qué ocurre con Torrealba que está en la mitad de la cancha tendido en el suelo? Me parece que cansancio.
0: Sí, me parece que ya está para el cambio. Me parece que en cualquier minuto va a ingresar otro cambio más en Deportes Temuco precisamente por esa lesión de Brian Torrealba. Me parece que parece cansancio acumulado, partido muy.
1: O tal vez le tiró ahí.
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0: Si es que puede ingresar el cuerpo médico de Deportes Temuco precisamente para ver al número 35 de la Liga.
1: Van a revisar el VAR, me parece.
5: Luego de la revisión en campo. Jugador naranjo juega el balón con su misma cabeza y luego ella va hacia su mano. Mano no sancionable.
2: Sí, pero lo que tú decías, le pegó en la cabeza primero, no está la imagen y luego le dan el brazo.
0: Sí, pero está bien que se ponga este tipo de instancias donde después del partido pueda explicar un poco.
1: Me había ilusionado cuando hizo el gesto del bar.
0: Sí, y se está haciendo ese gesto para explicar las jugadas que tampoco se cobra, y creo que hace bien.
2: Bien Acevedo.
0: Al fútbol y a la gente para que también pueda entender por qué se cobra. Sale con la 35 en Deportes Temuco, Brian Torrealba para el ingreso del 9. Luis Acevedo, vamos a ver si es que Rodrigo González finalmente toma esa posición de lesionado Brian Torrealba y Diego Buenanote se carga al costado derecho.
2: Somos Antena Deportiva y estamos en el partido de Deportes Temuco frente a Coloroa, están empatando 0-0, minuto 87 ya para 88. Como les digo, están empatando 0-0 y ahora viene un tiro de esquina que favorece al cuadro de Calama.
1: Ahí está el tiro de esquina del sector derecho, le va a pegar el 27, señoras y señores, Matías Sandoval. Ahí está, oportunidad para Cobreloa, hay que estar despiertos, hay que estar atentos, dice Yerko. Uno, cuando se prepara un nuevo cambio, modificación en Cobreloa. Ahí está, corre el 27, le pega la pelota que va, cabezazo, cuidado, peligro para Temuco, rechaza ahora el jugador Sánchez con Acevedo que va a luchar con el jugador Ortega que se manda, anticipa, Tapia sale jugando por el sector derecho y se quiere proyectar realmente en el centro, Tapia, el centro que va al segundo palo de Yerko Urra, se queda con la pelotita y sale jugando rápidamente el guardameta de Deportes Temuco. La pelota la tiene Buenanote. Buenanote Camaga, quien se muestra, toca hacia atrás ahora con Rodrigo González, este que centraliza con Paulo Contreras. Ahí está Contreras, ya cruzó la mitad de la cancha, va inclinado para el sector derecho, la está pidiendo Buenanote, para él vale Férica, acomoda la pinza, mete el pelotazo al área buscando a Acevedo.
6: Su atención, por favor, una vez finalizado el encuentro,
1: saque de portería para Cobreloa.
6: Temuco hacen abandono inmediato del estadio. Hinchas visitantes, Galería Cautín, esperar hasta que le indique la autoridad.
0: Sandoval para el ingreso del número 14, Tomás Aránguiz, que en el partido de ida fue uno de los mejores de ese encuentro, lo ganaron los loguinos.
6: Cambio en Cobreloa.
2: Saludamos a Felipe también, que está en sintonía a esta hora. 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
1: Y ya se va a cumplir tiempo el reglamento. Vamos a ver cuánto se va a adicionar. La pelota en la lucha, la aguanta Acevedo. Habilita Buenanote para el sector derecho. Ataca Buenanote. Ahí está Diego Buenanote. Le puede pegar a puerta. Abre por el sector derecho. Corre. El jugador número 17 Ortega la deja ir. Tapia, lateral defensivo, sector derecho para Cobreloa.
0: Sí, en cualquier minuto van a ser 6 minutos más. Lo que
6: tiempo adicional, 6 minutos. Tiempo adicional, 6 minutos.
1: Qué lindo, sería un gol para Deportes Temuco. La pelota la tiene el cuadro Loíno. Ahí está el pelotazo largo buscando a Gotti, anticipa de buena forma Casanova, pero le está quedando el 29, ahí está Jorge Paul Gatica, tocó con el número 14 Aránguiz, que intentaba un cambio de juego, la pelota le llega a los pies a González, este que mete un balazo para Buenanote, corre Buenanote por el sector derecho, aguanta la pelota el número 5, el central Rodolfo González, sale jugando de buena forma, ahora con Matías Tapia con Navarro quiere pasar, aguanta bien la marca el jugador González, saca un hombre del camino, retrocede ahora con Pablo Contreras, este con el portero Yerko Urra, ahí está Yerko Urra, va a meter el balazo, a correr a los hombres de Deportes Temuco, Sánchez que intenta aguantar arriba, le va a quedar a Sánchez, cuidado, peligro, atento, está en el fondo el defensor del cuadro de Cobreloa, le está quedando ahora Pablo Contreras, abrió para el sector derecho con Buenanote, Buenanote que mete el centro al área, arriba a los hombres de Temuco, le está quedando la segunda pelota a Camilo Núñez con Contreras, este con Buenanote, va a meter el centro Buenanote, la pelota que va al segundo palo, Sánchez, cabezazo. Se salva Cobreloa y qué es lo que están marcando en posición de adelanto de un hombre, tiro libre para Cobreloa en su propio sector.
0: Sí, era un segundo antes que se pasó Pablo Contreras y finalmente vivió en posición de adelanto de una nota que también le reivindica por esa espera de más que tuvo el número 6 de Deportes Temuco cuando tuvo que haber sido ese pase antes para el enano que estaba en buena posición, luego finalmente estaba adelantado. Se empieza a ir este partido que estuvo muy intenso el primer tiempo, el segundo tuvo un par de bajones, pero ahora también agarró ese segundo gol.
1: ya se han jugado dos de los seis de edición, todavía queda tiempo, señoras y señores. El pelotazo largo que va de Rodolfo González, arriba gana Camilo Núñez, le está quedando nuevamente a la gente de Cobreloa, quiere avanzar por el sector izquierdo un hombre, ahí está, se quiere mandar el jugador Aranqui, ataca el cuadro de Cobreloa a través de Navarro, Navarro que amaga hacia adentro, cuidado, le puede pegar, quien se muestra ahí, se toca hacia el centro nuevamente el cuadro Loíno, la pelota que viene por el sector derecho con Tapia, ahí está Tapia, amaga hacia afuera, tocó con el número 14, corre Tomás Aranqui, mete el centro al área, Casanova que rechaza, revienta, la pelota se va a ir al lateral cerca de la mitad del terreno.
0: Sí, Casanova que ha sido uno de los mejores del partido, ese primer tiempo estuvo muy fino, sobre todo en los cruces, estuvo ordenando toda la defensa durante la mayor parte del partido, creo que ha sido de los más destacados en lo que va a destacar.
1: Está jugando Aranguis con Cristian Muga, Muga que toca la mitad de la cancha con el número 6, Matías Tapia, avanzan por el sector izquierdo los hombres de Cobreloa, se quiere mandar Tapia, amaga, va a meter el centro, cuidado, peligro para Temuco, el centro que va ayer con un rabo. Me parece que había posición de adelanto, falta en definitiva, se cobra. ¿Qué es lo que están reclamando cuando los hombres de Cobreloa van a los hombres de Cobreloa están celebrando? En definitiva se cobra posición de adelanto. Tiro, tiro libre que favorece al cuadro por Temuco.
0: Porque estaba un hombre de Cobreloa ahí tirado, me parece que era Gustavo Gotti, el que estaba ahí tirado al borde del área chica. Le pega al jugador número 37, me parece que es el ingresado Duma, y la pelota le rebota en la cabeza a Gustavo Gotti, que estaba en posición de adelanto. Ay, no sé. No sé, es demasiado fina. Es muy fina.
1: La,
0: muy fina.
1: La van a revisar de todas maneras.
0: Porque estaba Pierre Curra y Gotti, los dos estaban a la misma posición tirados en el suelo, y más atrás había un jugador de Deportes Temuco que estaba habilitando. Entonces tienen que ver si Pierre Curra habilita o no a Gotti. Eso es lo que tienen que dirimir en esta última acción. Es muy fina, muchachos. Ahí. Finalizando el partido se da esta situación. Vamos a ver qué es lo que dice Claudio Díaz. Lely Vázquez levantó el banderín, pero es demasiado fina,
2: ¿eh? Y además el árbitro cobró de inmediato la falta, entonces por eso me extraña.
0: No, pero no sé si falta, me parece que es posición de adelanto lo que estaban cobrando. Es posición de adelanto, por eso es que levanta el banderín Lely Vázquez, pero hay que ver si es que realmente estaba en posición de adelanto Gustavo Gotti, que estaba tirado en el suelo, la pelota le da a él en la cabeza, y estaba a la misma altura de Pierre Curra. A ver, tenemos la reiteración y está habilitada, ¿eh? Va a ser gol de Cobreloa, muchachos. Porque está habilitado Gustavo Gotti, lo va a cobrar Claudio Díaz.
5: Escuchamos. Asignación factual. Jugador Naranjo está habilitado. Decisión final.
1: Ya hay gol de Cobreloa. Del VAR, el juez del partido dice que hay gol de Cobreloa y esto se puede ir a las manos. Yerko Urra, que fue derechamente a interceptar, no sé si fue agredir a uno de los jugadores de Cobreloa, pero en definitiva se marca el gol de Cobreloa. Balde de agua fría acá en el estadio Germán Becker. Cobreloa 1, Deportes Temuco 0.
0: Sí, bien jugada aislada, cuando el partido parecía que finalizaba 0-0 empate, los dos estaban recordando un poco el arco, llega una jugada aislada por el costado izquierdo de la delantera de Cobreloa, saca el centro.
6: Gol de Cobreloa, con el número 11, Gustavo Gotti. Deportes Temuco 0, Cobreloa 1.
0: El punto penal le pega al pórtico, y cuando estaba tanto Pierre Curra como Gustavo Gotti tirado ahí en el borde del área chica, le pega en la cabeza a Gustavo Gotti, la pelota ingresa pidiendo permiso. De acuerdo, 10 segundos.
1: Ahí está jugando Deportes Temuco, señoras y señores. Quiere ir por la igualdad. El pelotazo largo de ayer, Curra. Arriba van todos los hombres. Ganaba Enzo Letieri. Intenta ahora Pablo Contreras. Pelota le está quedando a Muga. Muga con Justin Navarro. El pelotazo que va. La pelota le cae en la cabeza ahora al jugador de Deportes Temuco, Casanova. Casanova que está luchando con, ahí con Letieri. Pasó el jugador Núñez, pero revienta la gente de Cobreloa. Lateral que favorece al cuadro de Deportes Temuco. Se apura ayer, Curra. Ahí está jugando Troncoso. Troncoso con Urra, Urra que saca un hombre de camino, que bueno la que hace, va a meter el lazo, el pelotazo largo que va arriba a Sánchez, Sánchez que gana, revienta nomás la gente de Cobreloa en el fondo, la pelota cae en la mitad de la cancha, aguanta González, la marca de Gotti, ganó el hombre de Deportes de Buco, Camilo Núñez que intenta, señoras y señores, le queda Casanova, cae Casanova, y eso nos falta, y eso nos falta, señoras y señores, reclama todo el público acá en el estadio de Germán Becker, cuando hay lateral que favorece a la visita.
0: Dar media vuelta, lo tomaban de la camiseta, después del partido dice que no es infracción para Deportes Temuco, lo que sí le pone tarjeta amarilla a Franco Ortega luego de esa reclamo airado en número 17 de Deportes.
1: Camilo, discúlpame, no me ha gustado para nada el arbitraje de Claudio Díaz. Me parece que ha estado muy dubitativo.
2: Terminó.
1: Y en este
6: fin del partido,
1: el partido ya
6: se está terminó.
1: El estadio Germán Becker lo ganó Cobreloa, le anularon un gol a Deportes Temuco por el VAR, y el VAR también validó un gol del cuadro de Cobreloa. Resultado final acá en el estadio Germán Becker, ante más de 9.000 personas, Cobreloa 1, Deportes Temuco 0, lo perdió Temuco, lo ganó el elenco rojino.
2: Qué pena lo sucedió con Deportes Temuco. Pensábamos que podía quedarse el triunfo y los tres puntos acá. Bueno, si no hubiesen quedado los tres puntos, aún si hubiese sido un punto, era lo más justo para ambos elencos. Habían tenido la oportunidad de anotar ambos equipos y por una desinteligencia, podríamos decirlo así, o por una gota de suerte que tuvo el cuadro de Cobreloa, anota en los minutos ya de descuento. Se queda con los tres puntos. Suerte de puntero será. Pero un muy buen partido hoy día, el que vino a ver estas 9.000 y tantas personas a este estadio que es de primera y con un equipo que debería estar prontamente en primera también, porque se lo merece por toda la hinchada y el público que le acompaña partido a partido, Camilo.
0: Sí, qué lástima, como se da el desenlace del partido. Sí, claro, lo celebran como si estuvieran saliendo campeones los jugadores de Uruguay, y es muy importante que este tiempo. ¿Cómo siguió el partido? Además, sabiendo lo que pasó con Diego Wanderers hace un par de horas atrás, es realmente un triunfo de campeonato para el cuadro visitante, y por eso lo celebran de esa manera. Y para el equipo es doloroso. Es quedar nuevamente todavía 4 puntos de la Liguilla. Van a quedar 4 partidos. Entraron muy a mar, van a quedar en el encuentro. Luego de un partido de la zona, se va a hacer 0. Había iniciado con un gol que finalmente se lo anula. Una decisión de Núñez. Además, la reiteración del VAR tampoco es muy claro. Y en la última jugada, más con un suspenso de la proyección también. A los jugadores, al cuerpo técnico, a los hinchas, es un golpe difícil, es un golpe al mentor, muy duro para el mundo, que va a tener que meterse por su cuerpo, porque va a tener que jugar frente a Santa Cruz el próximo fin de semana a las 5:30 también.
2: Nuevamente de local.
0: Nuevamente de local, precisamente el próximo sábado. Y ahí va a tener que ganar ese partido, porque si no la Liguilla le va a quedar muy lejos. Quedan 4 finales. Mejor dicho que nunca, porque Temuco tiene que sacar muchos puntos. Esto que queda está en estos momentos a 4 puntos de Liguilla y aún quedan 30 fechas, es decir, podría quedar incluso más lejos esa posibilidad de estar entre los 8 mejores, y es complicado, es muy complicado para ver más a un jugador de mejor que el último punto de partido.
1: Cuando vemos ahí, cuando, haciendo abandono de lo que es el terreno de juego, los jueces, a Diego Buonanotte continúa reclamando, y me parece justo el reclamo de Buonanotte, porque fue bastante complejo el arbitraje, jugadas que visiblemente para todo el estadio era falta acá en contra de Casanova, en contra de Buenanota, el ingreso del área, y no se cobraron, y sí se cobraron en el lado contrario para Cobreloa. Definitivamente duele esta derrota para la gente de Temuco, dolorosa derrota para los plantel albiverde, y como tú dices, Camilo, quedan cuatro finales. Por un lado, la alegría del equipo visitante, del cuadro loíno, de su hinchada que llegó en gran cantidad al estadio Germán Becker, y la tristeza por otro lado del local de Deportes Temuco. Vamos a ver cómo se rehace Deportes Temuco de esta dolorosa derrota en los últimos minutos frente al cuadro de Cobreloa, con un gol que validó el VAR y por otro lado con un gol que invalidó el VAR para Deportes Temuco.
2: Es lamentable lo que pasó con Deportes Temuco en esta oportunidad. Se van importantes puntos. Era un partido difícil, pero era un partido controlado que tenía Deportes Temuco, que si bien es cierto en el primer tiempo fue más Cobreloa, pero Deportes Temuco lo emparejó en el segundo tiempo. Tuvo las oportunidades, pero no supo concretar. Y claro, como lo dice ese Pablo, perdió esa oportunidad. Deportes Temuco le anulan un gol en el primer tiempo. Y yo sinceramente se lo digo, es al límite. Y al final, en los minutos de descuento, cuando ya el partido está expirando, está terminando, anota el cuadro de Cobreloa a la visita. Suerte de campeón será, no sé. Pero bueno, es lo que pasó acá en el estadio Germán Becker. Vamos a esperar las declaraciones. Tengo entendido que prontamente van a estar las declaraciones de un jugador de Cobreloa para la televisión en este caso.
0: Sí, ahora uno intenta hacer un análisis del partido, pero es muy difícil porque al final se termina dando por una jugada aislada en el último minuto, más allá del trámite del partido. Eso queda aparte, sobre todo en este tipo de duelos donde se juega tanto, donde cada vez hay menos margen. Al final el análisis del partido sirve poco, lo que sirve son los goles, lo que sirve son los puntos, y eso lamentablemente para Deportes Temuco no cayeron el día de hoy, y además de una forma muy dolorosa, como en su último gol, en el último minuto de gol, y además tirado en el suelo. La verdad que tuvo mucha suerte el delantero de Cobreloa, que si bien había jugado un gran partido, parece que de los rodillos había sido un poco de jugada, pero le alcanza con ese rebote en el último minuto en la cabeza del delantero de
2: Había tenido un ataque muy bien también Urra, en doble instancia, que al final la pelota sale al córner. Fue un tiro de gol ese del cuadro de Cobreloa.
0: Sí, cuando aquí reitero la última jugada, le gana el mano a mano a Pablo Contreras, y me parece que quizás la salida pudo haber sido un poco mejor de Jeff Urra. La pelota quedó boteando ahí en el área grande para Duma, y le pega al pórtico cuando Jeff Urra ya estaba lanzado en la cancha, y le pega en la cabeza a Gustavo Cote, claramente se ve que está habilitado. Y claro, dudó Nelly Vázquez, no sabía si correr hacia el centro del arco, no, se quedó ahí en esa posición. Y la pelota entró, pero pidiendo lo mismo.
2: Pega en el palo
0: y entra lentito ahí el arco de Yerko. No, pero qué lástima, qué desafortunado para Deportes. Pero bueno, el fútbol es así. Hay poco que hacer con la
2: Muchachos, claro. Tenemos que ya dar vuelta a la página, olvidarnos de este partido, un partido que era importante para Deportes Temuco, que se quedaran los tres puntos acá, pero ya va a haber que trabajar de muy buena forma y pensar en lo que se viene para Deportes Temuco. Lo que se viene para Deportes Temuco, y es el cuadro de Santa Cruz el próximo fin de semana.
0: Vamos con el capitán de Cobreloa, Rodolfo.
7: Buenas tardes, contento por la entrega al equipo, por el triunfo especialmente, que lo necesitábamos para seguir ahí arriba, y la verdad que muy feliz.
8: Muchas gracias, ahí escuchamos entonces Rodolfo González.
7: Me deja mandar un saludo a mi mamá. Que...
0: Ahí la palabra de Rodolfo González a propósito de lo que fue el partido. Claro, la felicidad, cómo no, por parte del cuadro loíno, se llevan un triunfo de oro. O sea, lo decíamos al inicio de la transmisión, Cobreloa nunca había ganado acá en el estadio Germán Becker jugando en la Liga de Ascenso. Había jugado 7 veces acá y siete veces había perdido. Cobreloa realmente le costaba muchísimo y le cuesta todavía. O sea, un partido
7: y no va a cambiar. Enviarle un fuerte abrazo y una pronta recuperación.
0: Sí, todavía más. Sí.
2: Lo que pasa es que la tomó tarde la entrevista ahí. Estaba mostrando las imágenes y la muestra bastante tarde. Bueno, lamentable lo sucedido, muchachos. ¿Qué podemos hacer? No podemos llorar sobre la leche derramada. Ya este partido queda en la historia, queda en la estadística. Deportes Temuco cae frente al cuadro Cobreloa, ¿Hace cuánto tiempo que no perdía Deportes Temuco frente a Cobreloa, Camilo?
9: El 2004 había sido el último, no, el último triunfo en Temuco había sido el 96, el 18 de agosto del 96, 2-1. Ganó Cobreloa precisamente jugando aquí en el Estadio Temuco.
2: Harto tiempo, muchachos, harto tiempo que no ganaba Cobreloa. Bueno,

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0: Muy bien, partido finalizado en la cancha del Germán Becker dentro de esta jornada dedicada a la Liga de Ascenso, la llamada Primera B también, donde ahí estábamos con los compañeros de Antena Deportiva de Radio Araucana de Temuco, con el relato de Pablo Pincheira. Un abrazo de gol hasta la Araucanía. ¿Cómo va la jornada del día de hoy, esta fecha 16, pendiente del torneo de Liga de Ascenso? Hasta este minuto, antes que nos conectemos con Santa Cruz para el partido final del día, la jornada va como sigue. Empezamos temprano en San Bernardo, donde el local Magallanes ganó con lo justo 1-0 a Provincial Curicó Unido. Fue transmisión de la Deportiva de Chile con relato de Marco Esteban Llano Molina. Deportes Copiapó venció por 3-0 en el Luis Valenzuela Hermosilla de la capital de Atacama, en tanto que Deportes Recoleta venció a un diezmado Santiago Wanderers por 2-1. Fue transmisión de la Deportiva de Chile con relato de la voz de Valparaíso, don Jaime Betanzo. Lo acabamos de escuchar. Deportes Temuco 0 Cobreloa 1, partido disputado en el Estadio Bicentenario Germán Becker. En lo que respecta al partido final para esta jornada de la Liga de Ascenso, 20 horas, lo vamos a escuchar en breve en conexión con Radio Santa Cruz FM. Deportes Santa Cruz, el local San Marcos de Arica, la visita. En la segunda profesional, en tanto, Liga de Ascenso, Santiago City empató contra Sandino 1-1. Yo creo que Santiago City las está viendo cada vez más complicada. De hecho, se habla de una inminente desafiliación. Eso lo vamos a estar tratando en las próximas ediciones de Radio Sport Noticias, por cierto. En tanto, en la liguilla de descenso, también de la segunda división profesional, esta noticia le encanta a nuestro amigo y compañero Yarcus Pérez Gándara, porque la lamparita Lota Schwager venció a domicilio 2-0 a Real San Joaquín, en tanto que Provincial Ovalle, en el estadio de Aguita de la capital de Limarí, también cayó a domicilio 5-1 ante Deportes Rengo. Mañana domingo, en lo que respecta al fútbol profesional, Liga de Ascenso, se juegan los siguientes partidos: 12:30, Deportes Antofagasta, Rangers de Talca, será transmisión de la Deportiva de Chile en conexión con Norte Deportivo de FM7. 15:00, Unión San Felipe, Deportes Iquique, y 17:30, San Luis de Quillota enfrenta a la Unión Española. Eso es la Liga de Ascenso. En la segunda profesional, Liguilla de Ascenso, 12:00, Brujas de Salamanca con Deportes Linares, 16:00, Deportes Colchagua enfrenta a Provincial Osorno. En tanto que por la Liguilla de Descenso, a las 17:00, juegan General Velázquez de San Vicente de Tahuatahua ante Atlético Colina. Y por Copa Chile, a las 15:30, O'Higgins de Rancagua se mide ante Deportes Concepción. Será transmisión de la Deportiva de Chile en conexión con Estación Celeste de Radio Caramelo. Así que así están las cosas en lo que respecta al fútbol por ahora. Nosotros nos conectamos, seguimos el trencito porque nos vamos a la última estación. Conectamos con Radio Santa Cruz FM para lo que será el duelo entre Santa Cruz, el local, San Marcos de Arica, la visita. Compañeros, adelante ustedes.
1: Con la número 19, Agustín Maidana, y dejando delantera a dos hombres. Con la 16, Gonzalo Reyes, y con la número 9, Camilo Melibilú.
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1: Ahí estábamos con ambas escuadras que disputaron este encuentro y usted lo escuchó a través de la 94.3 Radio Santa Cruz FM. Claro que sí, comenta junto a nosotros qué te pareció esta alineación y te leemos acá en nuestro programa. Nos vamos rápidamente también, Sebastián, a analizar esta alineación y por supuesto también los aprendizajes que dejó esta Copa Chile. Recordemos que Deportes Santa Cruz estuvo en esta llave de Copa Chile, octavo de final, en donde en el marcador global lo perdió por 5-2, y también esperamos que Dalcho Giovanoli haya podido tomar apuntes, haya podido sacar cuentas, y por supuesto haya podido mecanizar el equipo para enfrentar este encuentro, porque estos tres puntos del día de hoy, acá en Joaquín Muñoz García, son vitales para mantenerse a flote y por supuesto alejarse lo más posible del cuadro de Rangers de Talca, que es nuestro más rival directo. Así que importante que el día de hoy también tener esta perfecto. Bajamos de inmediato el micrófono, Sebastián.
3: Sí, efectivamente. Bueno, este partido entre Deportes Santa Cruz y el cuadro de San Marcos de Arica es realmente fundamental de vuelta del batacazo que fue el partido frente a O'Higgins de Rancagua. Sí, sí. Ah, don Roberto está en línea, me cuentan.
1: ¿Don Roberto?
3: Rafael. Sí.
1: Perfecto, nos vamos junto a don Roberto Rodríguez. Don Roberto, adelante.
4: Hola Rafael, hola Sebastián, ¿cómo están ustedes? Un gusto en saludarles. Sí, ya llegando al estadio Joaquín Muñoz García a ver este partido crucial que van a disputar el cuadro de Deportes Santa Cruz, el local, y la visita al cuadro de San Marcos de Arica, un partido de 6 puntos para el cuadro local, para el cuadro de Deportes Santa Cruz, donde tenemos la obligación, Rafael, Sebastián, de poder ganar y dejar hoy día los 3 puntos sí o sí. Ya no hay saldo que contar, porque comentarles también que en el día de hoy cayó el cuadro de Curicó, hoy día Santa Cruz de ganar pasaría el cuadro curicano y pasaría el cuadro de Unión San Felipe, y estaríamos sacándole 7 puntos al más cercano perseguidor y último del torneo, que es el cuadro de Rangers de Talca. Entonces, hoy día, como le acabo de mencionar, es fundamental poder ganar este equipo, un equipo que empezó como caballito de carrera y que se ha ido apagando con el tiempo de la mano de Iván Sandroc, el técnico del cuadro de San Marcos de Arica. Un equipo que no tiene la continuidad, recordemos que no estaba jugando el torneo Copa Chile. La diferencia es que Santa Cruz sí jugó Copa Chile, jugó 2 partidos en una semana, y eso esperemos que en el día de hoy se vea reflejado de la mano del técnico Lalcho Giovanoli, que haya sacado su resguardo para el día de hoy, donde vemos dentro de los 11, desde el primer minuto, de este chico Islame Pinto, que me gustó bastante el trabajo que hizo frente al cuadro Ojín de Rancagua, y lo vemos con un 4-4-2 en el día de hoy, el cuadro de Lalcho Giovanoli un poquito más arropadito en el medio terreno, y tener cuidado sobre todo con Gonzalo Reyes y Camilo Melillo, que es el goleador del cuadro de San Marcos Arica, sobre todo en la última línea, porque son jugadores letales, que esos errores infantiles que ha venido continuamente Santa Cruz haciéndolo, no lo perdonan, así que a estar muy atento a la última línea del cuadro de Deportes Santa Cruz y a no seguir cometiendo esos errores infantiles que nos han costado caro. Y por otra parte también comentarles que las estadísticas nos favorecen, Sebastián, Rafael, donde nos hemos enfrentado en 11 oportunidades al cuadro de San Marcos, donde hemos triunfado en 7 oportunidades. Hay 2 empates y 2 derrotas frente al cuadro de San Marcos de Arica. Así que está toda la carne tirada a la parrilla, y para que se puedan quedar los 3 puntos en el día de hoy, Santa Cruz tiene la obligación de ganar, de dejar los puntos para poder quedarse en la división esta temporada 2026.
1: Oiga, don Roberto, bueno, el día de hoy una misión importantísima también la que tiene Deportes Santa Cruz, y por supuesto, don Roberto, ¿qué es lo que tiene que hacer Deportes Santa Cruz el día de hoy para obtener estos tres puntos?
4: Concentración al máximo en todas sus líneas y meter la pelota adentro, que Santa Cruz muchas veces se cree hartas oportunidades con los equipos de la B, llamémoslo, pero no completa, falta estar fino en la puntada final. Hoy día reaparece nuestro goleador Diego Arias y esperemos que esté fino en la última puntada final, porque ya hace bastante tiempo que Diego Arias está fuera del gol, hace bastante tiempo, más de un mes que no convierte. Entonces esperemos que en el día de hoy pueda Diego Arias destaparse frente al cuadro San Marcos Arica, y no tan solo Diego Arias, todos los jugadores en general, hay que estar concentrados al máximo y hasta el minuto 90, porque las concentraciones cuestan cara, lo que le estaba comentando anteriormente, las desaplicaciones, soltar las marcas, porque los partidos, recordemos que duran 90 minutos, y si usted no está concentrado los 90 minutos en todas sus líneas, pasa lo que ha pasado en muchas oportunidades, han perdido partidos por errores puntuales. Entonces aquí usted no se puede equivocar, menos en esta instancia.
1: Efectivamente, Deportes Santa Cruz el día de hoy necesita imperativamente estos tres puntos y por supuesto debe mantener la calma. Pero ¿qué es lo que tiene que hacer Deportes Santa Cruz? Salir a buscar el partido, esperar un poco también el cuadro de San Marcos de Arica, poder definir el medio campo. Cuéntenos un poquito, don Roberto, porque la última vez también vimos a Deportes Santa Cruz con algunos problemas defensivos. ¿Estuvo ahí al borde también Deportes Santa Cruz?
4: Yo creo que Santa Cruz tiene que salir a imponer su localía, tiene que salir a buscar el partido desde el minuto uno y tomar obviamente los resguardos en la última línea, como lo decía usted, porque el otro día contra O'Higgins hubieron dos errores infantiles en la última línea y nos costó el partido frente al cuadro O'Higgins de Rancagua, donde estábamos, cuando estábamos en igualdad, en el marcador, me refiero así, era un partido bastante parejo entre el cuadro de O'Higgins, un O'Higgins que jugó Copas Internacionales, ante un Santa Cruz que está en los últimos lugares de la tabla de la B. Entonces, eso, tratar de jugar aplicado en todas sus líneas y salir a buscar el partido desde el minuto uno, no darle movimiento, sobre todo en el medio terreno, el cuadro de San Marcos Arica, que tiene muy buenos jugadores en el medio terreno, el cuadro ariqueño. Así que creo yo que hay que salir a buscar desde el minuto uno al cuadro de San Marcos Arica, no darle aproximaciones hacia la portería de Juan Doboleta.
1: Efectivamente, don Roberto, desde el minuto uno hay que salir con toda la artillería para el día de hoy poder obtener estos tres puntos y, por supuesto, seguir escalando la tabla de posiciones, porque en la zona que nos encontramos estamos dependiendo de los demás y queremos depender de nosotros mismos para poder salvarnos la categoría y, por supuesto, poder replantearnos ya para el 2027, porque este va a ser un capítulo para olvidar, don Roberto. Este año va a ser... estuvimos prácticamente todas las fechas en la parte baja de la tabla.
4: Sin lugar a dudas, se ha ganado solamente, Rafael, de 12 partidos jugados acá en el estadio Joaquín Muñoz García, se ha ganado solamente un solo partido, no puede ser, Rafael. Entonces, eso es, ojalá que sirva para el próximo 2027, mientras se hayan tomado los resguardos de este año nefasto que ha sido tanto como club, tanto como de local y tanto como de visita, y no estar sufriendo más con el fantasma del descenso, porque ya esto es algo repetitivo y tanto cántaro al agua que el cántaro se puede romper. Entonces es lo que no queremos nosotros los futbolistas que amamos y queremos el fútbol.
1: Efectivamente, don Roberto, esperemos que el día de hoy Deportes Santa Cruz pueda tener una buena participación y, por supuesto, obtener estos tres puntos importantísimos para seguir sumando la tabla de posiciones. Don Roberto, ¿cómo está el ambiente del estadio? Cuéntenos un poquito cómo se ve la hinchada, cómo se ve el césped, cómo se ve el campo de juego. Cuéntenos un poquito cómo está el ambiente futbolero acá en Santa Cruz.
4: Bueno, la verdad, Rafael, que vengo llegando acá a donde antiguamente estaba Correos de Chile y veo mucha gente aquí en la parte de la galería, donde hay mucha gente haciendo cola para poder ingresar al estadio Joaquín Muñoz García.
1: Efectivamente, el clima está bastante confortable y, por supuesto, esta hora de la tarde invita también a disfrutar del fútbol de la primera B de nuestro querido deporte Santa Cruz. 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
5: 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Don Roberto, pronóstico para el día de hoy, Deportes Santa Cruz, esperemos que obtenga estos 3 puntos, ¿no?
4: Sí, ganamos, creo yo, 2-1.
5: 2-1.
4: 2-1, creo
5: que ganamos hoy día. Esperemos que sí. Dos goles a uno es lo que nos dice don Roberto Rodríguez a esta hora, Sebastián.
6: Rafael Vázquez.
5: A ver.
6: ¿Rafael? ¿Sí?
5: Perfecto.
6: Perfecto. Va a comenzar el partido, damas y caballeros, los protagonistas. Ya están en el terreno de juego. Deportes Santa Cruz versus San Marcos de Arica. Partido emocionante, se nos viene, querido Rafael Vázquez.
5: Efectivamente, Sebastián, el rey de amarillas.
6: ¿Qué dice eso, Rafael? ¿Qué está insinuando?
5: El rey del ramo de flores de carritos Hot Wheels.
6: Oiga, es lindo ser protagonista y no espectador, ¿verdad, Rafael? Creo que eso es realmente algo que uno lo llena de alegría, de amor, cariño, todo lo que se puede decir.
5: ¿Qué le parece a usted eso, Sebastián?
6: La verdad es que esa moda nunca yo la he compartido mucho, pero
5: la verdad es que cuando hay detalles de ese calibre y se acuerdan de uno, es para agradecer, de verdad, y uno
1: claro
5: se siente bien con eso. Así que muchas gracias por aquel detalle y obviamente yo tampoco fallo. En
1: ese es mi altiplánico del gol, don Sebastián Galás, el galán del gol. Amigos y amigas, estamos a pocos instantes de empezar este encuentro y usted lo escucha a través de la 94.3 Radio Santa Cruz FM. Don Sebastián, ¿algunos saludos que quiere enviar antes de comenzar este partido?
5: Bueno, un saludo a toda mi familia, la que está tanto en el estadio como la que me está escuchando a través de la 94.3. Un saludo a mi polola y a su hija, que son muy buenas personas conmigo. Estuvimos compartiendo un ratito en la tarde antes del partido y no hay nada mejor que compartir con las personas que nos dan cariño antes de comenzar el partido.
1: Yo quiero enviarle un cariñoso saludo, Sebastián, a su madrina.
5: ¿Ah, sí?
1: Una mujer muy especial, una mujer muy simpática. La verdad es que enviarle un cariñoso saludo también a su madrina de la comuna de Palmilla y, por supuesto, un gran abrazo para su familia.
5: Gracias, Rafael, por esos saludos. Yo no sé si voy a ahondar más en el tema, lo vamos a dejar ahí por ahora. Se lo salvó únicamente el pitazo del árbitro porque comenzó el partido, señoras y señores. Movió el cuadro Deporte de Santa Cruz, damas y caballeros. Va a ver a la salida, ¿eh? Va a venir el centro que va desde la derecha, rebote, se va de la cancha, saque de costado que le corresponde al cuadro santacruzano, que empieza rápidamente a intentar avasallar el pórtico que defiende Benjamín Tapia del cuadro de San Marcos de Arica. Viene el saque de costado, arriba área, la quiere tener, la aguanta en el área, en la media vuelta, el centro atrás, rebote, y que dice el árbitro, a ver, córner, tiro de esquina que le corresponde a Deporte Santa Cruz, number one.
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5: Primer tiro de esquina, viene el centro, jugada preparada, arriba salta varias, despeje defensivo, empieza con todo Santa Cruz al despeje, viene el remate al arco desde ahí, le queda área, desvío, está habilitado, viene el centro, no se atraviesa justo a tiempo Cristóbal Guerra, pero hay una posición de adelanta previa de Diego Arias en el rebote, balón que se va afuera, a ver, saque de tiro libre defensivo que le corresponde al cuadro de San Marco de Arica, damas y caballeros, va a jugar el portero Benjamín Tapia, que es el buen portero que tiene el cuadro del norte de la región de Arica y Parinacota.
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5: Donazo largo, lo busca San Marcos, balón por aire arriba, el cabezazo atrás. Por parte de Guerrero le llega sin problemas al portero Juan Doboleta, que Doboleta tiene un paso por el equipo de San Marcos de Arica. Hasta el momento no recuerdo exactamente el año, pero sé que formó parte del cuadro del cuadro ariqueño. Viene el pase atrás, aquí la va teniendo el conjunto de Santa Cruz. Envío largo, buscando a Diego Arias, que la quieren tener, aquí va el balonazo.
6: la quiere detener ahora San Marcos, pero la recupera Santa Cruz con Diego, con David Tati, el pase al medio para Felipe Orellana, reparte por la banda derecha, ataca Deportes Santa Cruz, el pase largo buscando, se ve Pinto, muy largo ese envío, le llega al portero Benjamín Tapia, que otra vez se queda con el balón, en nada más y nada menos que 2 minutos y medio de comenzado este partido, damas y caballeros, en el Joaquín Muñoz García, esto sigue 0-0.
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6: Partido vital por la permanencia, este partido seguramente está mirando tanto San Felipe, el cuadro curicano y por supuesto también el conjunto de Rangers de Talca. Partido por la salvación de Deportes Santa Cruz, quedan tan pocas jornadas. El año se nos va, pasó volando Rafael Vázquez, el año, un año de sufrimiento, de devastación, futbolísticamente hablando, obviamente, en el que esperamos que Santa Cruz se logre afirmar en este encuentro. Aquí la va manejando el cuadro santacruzano, la manteniendo en defensa. La tiene Deportes Santa Cruz, jugando Harvey Cabero, Cabero para Nazareno Romero. Este es Nazareno tocando más adelante, la quiere tener Islame Pinto, va tocando en corto, la va jugando otra vez Hardy Cabero, el pase a Orellana, el pase largo, no se entendió ahí con Pablo Brito, balón que se va al saque de arco, que le favorece al conjunto ariqueño, damas y caballeros.
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6: A ver, saque de costado, va a jugar el guardameta de San Marcos, el envío largo buscando un hombre arriba al pivoteo, la quiere tener Melibilú por su espalda, quien va pasando es Barrios, el pase va para él, la tiene ahora el número 18, Galleguillo que va pasando, toca al medio, viene Melibilú, le va a pegar, le pega con efecto, se va afuera ese balón, ese intento de Camilo Melibilú, el ex jugador de Copiapó, de Deportes Temuco, que ahora milita en San Marcos. Esto es saque de arco a la que le corresponde Deportes Santa Cruz. ¿Cómo estamos de público, Rafael? Obviamente no es más que frente a O'Higgins, pero algo de gente ha llegado para alentar el equipo. Vemos ahí los lienzos de El Estero, la Avenida, la Víctor Oria, los que se mandan solos. Vemos por allá, este es el equipo más grande de la sexta. La banda Unionista, Sanfurgo, Nivaldo, Ahumada, los comerciantes y 19-13. Hay buen hinchado en Santa Cruz, alentando a su equipo pese al mal año. Y eso es lo bueno, que la hinchada tiene que estar en las buenas y en las malas. Y lo otro positivo, Rafael, es que al menos el clima favorece a que el público pueda formar parte de este evento deportivo.
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6: Va jugando el cuadro de San Marcos en defensa. El conjunto de Iván Saavedra, balonazo largo, ahí va el balón, larguísimo. La tiene San Marcos, el pase que va por la banda, buscando a Gonzalo Reyes, la va a correr con todo, marca bien, ahí David Tati, el balón que no sale, la maneja bien. El pase para Diego Plaza, la maneja Diego, toca en corto, la va recibiendo Orellana otra vez con Plaza. Buena la triangulación de Santa Cruz, la deja pasar ahora Felipe Orellana otra vez, el pase que va para Hardy Cabero, Cabero que abre por la banda izquierda con Pablo Brito. Este Brito sigue, avanza, se limpia el camino, se centraliza, retrocede para Orellana. Orellana que se asocia ahora para Nicolás Guerrero, que ha ganado la titularidad. Ahí está Guerrero, el pase rasante por el costado, la tiene Santa Cruz. Este es Moreno para Tati, viene el centro, rebote, insiste Tati. Tocó con Moreno otra vez con David Tati, se acomoda para la zurda. Tiene que apoyarse atrás, ahí encuentra a Felipe Orellana. Viene Orellana, juego por bajo, la va sacando a defensa. Atento estuvo Cristóbal Guerra, Augusto Barrio, Melibilú, la va perdiendo Santa Cruz. Y el rebote de Santa Cruz, ¡el arco! ¡Uy, no lo puedo creer! ¡Qué remate sacó! ¡Qué potente ese disparo de Hardy Cabero! La agarró de aire, pasó muy cerca, volaba el portero Benjamín Tapia. Casi el primero para Santa Cruz. Gritó la gente. Era un golazo. Hubiera sido el gol de la fecha, Rafael, la más clara de este partido. En cuanto, en 6 minutos de esta primera mitad.
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6: La tiene Santa Cruz, cuidado. Ataca un hombre en el medio, está Augusto Barrios, le va a pegar desde ahí. ¡Qué mal le pegó Augusto Barrios! Este disparo fue muy malo. Se va por el fondo. Saque de arco que le favorece al cuadro santacruzano. En breve vamos a ver los resultados que tenemos de las
5: los demás partidos en esta jornada. Tenemos algunos resultados ya que podemos darle a conocer a la gente que quizás no esté lo suficientemente informada. Pero bueno, de momento seguimos con el ataque de Deportes Santa Cruz, que aquí la tiene en defensa, tocando para Nicolás Guerrero. Toca atrás para Juan Doboleta, la tiene el guardameta santacruzano. El envío largo, buscando a Arias, la pelea con Barbosa, a ver quién gana. La pelea a Arias, la va a ganar de chileno, la saca como puede Barbosa, le queda Brito. Gana línea de fondo, no lo marcaron bien, sí, no se da por vencido, el centro muy bueno. Arriba el cabezazo defensivo, la sacaron al córner. Tiro de esquina para Santa Cruz, está jugando bien Deportes Santa Cruz. Córner para el cuadro local número 2.
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5: Va a venir el centro en este tiro de esquina, va a ejecutarlo Felipe Orellana, va el balón al área en cualquier momento. Va a caer sobre el punto penal, ojalá que el centro sea bueno, va a pillar el árbitro, ahora sí. Centro muy bueno, arriba, pivoteo, queda picando, le quieren pegar, la quieren sacar y la revienta a cualquier parte, como complica Santa Cruz a San Marcos. Aquí le va a quedar a Diego Plaza, que se queda a defender, cabezazo para atrás para Juan Doboleta, que se queda sin ningún problema con el balón. Vamos con los resultados que tenemos. Magallanes derrotó por 1-0 a Curicó Unido, un triunfo que le favorece a Santa Cruz porque de ganar supera el cuadro curicano también. La sorpresa se dio en Recoleta, derrotó por 2-1 a Santiago Wanderer de Valparaíso, segunda derrota consecutiva de Wanderer, que se aleja de la punta. Tenemos también el resultado de Deportes Copiapó, que goleó por 3-0 a Puerto Montt. Y Cobreloa, allá en Temuco, por 1-0. Importante resultado para Cobreloa, que queda más arriba de la tabla. Y ojo, el árbitro para las acciones. Algo está pasando. No sé qué está ocurriendo. Como que habla con los jugadores. No, últimamente no han habido minutos de hidratación. No sé qué acontece. El VAR por algo. Algo pasa, una posible roja.
7: ¿Qué estará pasando? Está revisando el VAR, parece una posible jugada peligrosa, Sebastián.
5: Aparentemente, Rafael Vázquez, esto es lo que parece indicar el juez principal, y veamos a quién le favorece. ¿Algo?

0: posible penal sobre Guerrero en el área.
1: A ver,
0: un vamos. Posible penal, una, la verdad es que me parece, porque estoy viendo aquí
1: la repetición,
0: la imagen en el canal del fútbol, sí. Y hay un agarrón sobre Nicolás Guerrero, evidente. El estilo de la bolera de manera muy clara y desmesurada. Esto es penal para Santa Cruz, no me queda duda.
1: A ver, vamos a ver, Sebastián.
0: A ver, el árbitro. ¿Va a hablar? Tiene que hablar, a ver.
1: A ver, estamos ahí a la espera, Sebastián, de la determinación del árbitro. A ver. Estamos a la espera ahí.
0: Penal.
1: Penal.
0: Penal para Deportes Santa Cruz, señoras y señores. El VAR le favoreció. Y sí, la verdad es que pasó mucho tiempo de esa jugada, pero el agarrón está más que claro. El árbitro recibió la llamada del VAR. Así que penal para el cuadro local Deportes Santa Cruz. Y ahí viene Rafael. ¿Quién se va a adueñar de este balón parado? Diego Arias. ¿Quién más sino 11 minutos de partido con la opción Santa Cruz de ponerse por delante del marcador? Un gol que puede ser importante de cara a lo que queda de campeonato. Vamos, Diego Arias, para ejecutar este penal. Vamos a ver cómo lo resuelve el goleador de Santa Cruz. El portero que se concentra, Benjamín Tapia, frente a Diego Arias. Va a acomodar el balón. La gente que se ilusiona, prenden las luces, los flash, para grabar un posible gol de Deportes Santa Cruz. Acomoda la pelota Diego Arias. Tenemos cuánto lo dije, 12 minutos. Tomando carrerilla. Se preocupa San Marcos. Santa Cruz con ilusión. Silbato del árbitro en cualquier momento. Atención Santa Cruz y atención Arica. Que no, pita el árbitro, viene Arias. ¡Viene el remate! ¡Gol! ¡Gol! ¡Gol! De Deportes Santa Cruz, señoras y señores. Diego Arias no perdona desde los 12 pasos. ¡Qué gran ejecución! La clavó arriba al palo de la mano derecha del portero Tapia, que se lanza al costado opuesto. Nada que hacer para el guardameta. Inapelable este gol, un penal clarísimo. Y no perdona el goleador. 1 para Santa Cruz, 0 para San Marcos. En 12 minutos de este primer tiempo, Rafael Vázquez.
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0: Hace prácticamente 2 meses, cuando marcó en ese 13 de agosto, en ese gol del triunfo frente a Curicó Unido. Aquí la tiene el cuadro de San Marcos. Hubo una falta previa. Va a haber tiro libre que le favorece al cuadro de Santa Cruz, que juega hacia atrás. Ahí está Fanto Boleta. Viene Juan, el envío largo de Doboleta. Arriba el cabezazo defensivo. Atento estuvo la saga de San Marcos con Javier Rivera. Aquí la va manejando Santa Cruz, el envío largo. Van buscando y así Pinto el despeje defensivo. Aquí le queda Diego Arias. La aguanta bien como está jugando. El toque atrás un poquito largo. Mal calculado, pero igual lo resuelve bien David Tati. Retrocede para Hardy Cabero. La maneja Hardy. El cambio de juego va muy largo. Cabezazo defensivo por parte de Agustín Maidana. Va a haber saque de costado. ¿Qué le corresponde a Deportes Santa Cruz? Juega rápido. El envío largo hacia la cercanía del área. Despeje defensivo. Aquí le queda a Felipe Orellana, el toque atrás, ahí va, juego rasante para Romero, el rebote, y sale San Marcos de Arica, va avanzando, el toque al medio, Augusto Barrio, se va girando, pasa tres dedos, muy bueno la entrega por el sector zurdo, avanza con todo, abrió por la izquierda, hay peligro, cuidado, viene San Marcos en el área, lo pasó un hombre, viene el remate con fuerza, gol.
2: No te puedo creer.
0: Gol de San Marcos de Arica, no lo
2: logró. Pero cómo nos dura tan poco la felicidad, Dios mío.
0: Qué golazo acaba de marcar Gonzalo Reyes. El 1-1 en este partido. Muy blanda la defensa, pasó como quiso el delantero de San Marcos. Un golazo, la verdad, hay que darle mérito. 1 para Deportes Santa Cruz, 1 para San Marcos de Arica. En 15 minutos de este partido.
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0: 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Sebastián.
1: Bueno, lamentable la equidad.
2: Sí, es 3 minutos.
1: O sea, la verdad es que...
2: Me atrevería a decir que menos. Tonazo largo sobre él, me parecía un codazo. El árbitro que lo regaña ahí, le dice, párate. Y bueno, y inflexible el árbitro.
1: Nada que hacer, José. Ay,
2: no sé qué decir. Bueno, mantengamos la calma, esto recién
1: comienza. Mantengamos la calma.
2: Aquí la tiene San Marcos de Arica, el retroceso para el portero Benjamín Tapia. La tiene el portero, va a sacar largo nomás el guardameta o no, tocando en corto. La tiene el defensor, este Javier Rivera. A ver a quién encuentra, va a levantar la pelota o no, tocó hacia atrás. Ahí está el guardameta, Benjamín Tapia nuevamente. La controla bien el portero, va tocando ahora con su compañero. El juego hacia el medio, la va teniendo ahora. El juego hacia atrás, juega Barbosa, quiere salir, avanza un par de metros. Intenta avanzar el pase largo, el control ahí, la va teniendo, va a tocar hacia atrás o no, hubo el rebote, no hubo rebote, el centro, el segundo palo, cabezazo, ¡solo un hombre! ¡Uy! No, aquí se salvó Santa Cruz. ¿Lo tuvo quién? ¿Quién lo tuvo? ¿Otra vez Reyes? ¿Qué centro? No, fue Maidana, un centro espectacular y aparece solo un hombre, el número 18. Era para marcar el segundo y se salva el cuadro de Santa Cruz, casi el 2-1 para San Marcos.
1: Efectivamente, Sebastián, este partido está muy entretenido y usted lo escucha a través de la 94.3 Radio Santa Cruz FM.
2: Qué terrible el momento que vive el cuadro de deporte Santa Cruz, señoras y señores. Esto se complica bastante, le envió largo. A ver, saque de costado ahora que le favorece al cuadro de Arica. Va a jugar, ¿quién va a jugar? El lateral izquierdo. Cristóbal Guerra, el número 14, juega de forma rauda el pivoteo, la va a recuperar Santa Cruz. Tiene que reaccionar el cuadro santacruzano, va al envío, rebote, el balón se va afuera. Esto saque de costado otra vez que le corresponde al cuadro ariqueño, damas y caballeros. Juega rápido Guerra, tocando para Maidana, la aguanta bien Maidana. Va a tocar al medio, buena entrega, el retroceso, ahí está jugando con Barbosa, aquí va el pelado, avanza, toca hacia el medio para Barrios que la controla, se va asociando, la quiere controlar, la recupera Santa Cruz, y viene el contragolpe, este Diego Aya no pudo pasarlo, baja, nada, dice el árbitro, envió largo sobre el área, cuidado, viene un hombre para rematar, le pega, no, la enganchó, ahí está. Va a retroceder seguramente, así lo hace. Viene el centro. Despeje de Jardín Cabero. Insiste Barrio, la mete de cabeza. Quiere llegar un hombre. Viene Melibilugu. Se le escapa el balón largo. Ese balón se le escapó nomás. Este juego que le corresponde al cuadro santacruzano desde el fondo. Empieza a dominar San Marcos de Arica, Rafael Vázquez.
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2: Realmente complicado el momento que vive el cuadro de Santa Cruz. No se ve una... ¡Uy! Se pase de Jardín Cabero. Se equivocaba, intervino Agustín Maidana. No, era Adriano Galleguillo. Y el juego es para el conjunto de Santa Cruz igualmente. Aquí la tiene el portero Juan Doboleta. El envío que va hacia el medio, el pivoteo para la plaza, va a Santa Cruz, pero mete la pierna Augusto Barrios. Aquí le llega a San Marcos, viene el envío por la izquierda buscando a Reyes otra vez. Que no haga la misma, damas y caballeros. Aquí la tiene, ¿cómo pasó Reyes? El centro, al medio, ¡oh! Casi en contra, despeje defensivo al córner. Tiro de esquina que le corresponde al cuadro de San Marcos de Arica, número 1.
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2: Pregunto, Rafael, ¿quién será el Jetta aquí en el club o en nuestra radio? Porque de verdad, esto no parece mejorar para Santa Cruz.
1: ¿Alguien debe ser la mufa, Sebastián?
2: Yo no creo, yo al menos me lavo las manos, porque mi primer año en Santa Cruz estuvo en liguilla de ascenso, así que la mufa debe estar por otro lado. Va a venir el córner, vamos a ver quién ejecuta en San Marcos de Arica. Se prepara un hombre, vamos a ver cómo lo resuelve. Va el número 19, va Agustín Maidana. Se preocupa Juan Doboleta, tiene que defenderse bien el centro que va muy pasado, arriba el cabezazo defensivo, la saca Yacir Pinto, va a insistir San Marcos, le va a buscar un hombre, le toca al medio para Reiner Campos, aquí la tiene para centrar o no, cómo lo va a realizar, retrocede lateral el derecho, tocando hacia el medio, la pide un hombre que está solo, que es Cristóbal Guerra, el pase otra vez para Castro, Viene Castro, avanza un par de metros, elude una marca, tocó por el costado, anticipa un hombre de Santa Cruz y sale el cuadro local. Viene Diego Arias, la aguanta entre dos hombres, se la pinchan ahí, atento estuvo un hombre de San Marcos que era Adriano Gallegüillos. Saque de banda que le corresponde a Santa Cruz, juega rápido Brito, pero se duerme, ahí no se entendió con Yacir Pinto. Lo marca bien Barbosa, deja salir el balón, saque de costado que le corresponde al conjunto de San Marcos de Arica. Y de aquí le informo que veo también el lienzo de, me voy a mencionar para que lo digan después, a Palta también está presente con el lienzo, la hinchada apoyando a Deportes Santa Cruz en este difícil momento que realmente es para muchos quizá un motivo para deprimirse, pero hay que seguir adelante, Rafael. El momento es complicado, pero bueno, hay que afrontarlo con valentía nomás. Como ahora Diego Arias que viene entre dos hombres. Y claro que sí, la aguanta bien, intenta pasar, lo quieren tomar. Retrocede hacia atrás, obviamente. Tocando para Pablo Brito. Se quiere acomodar o no, el toque al medio. Ahí está Diego Plaza, toca hacia atrás, vuelve a retroceder Santa Cruz. No avanza, le cuesta avanzar, ahí está Nicolás Barrios. Barrios por Orellana, se complica Orellana. Consigue tocar con Hardy Cabero. Cabero otra vez para Nicolás Guerrero. Aquí la va manejando Deportes Santa Cruz, avanzando el cuadro local. La levanta por la derecha. El toque ahí de David Tati, le queda atrás a Santa Cruz. Igualmente llega Yacir Pinto. Buen pase. Acá viene el centro. Buscando Arias. Arriba Arias. Al techo del arco. Yo pensé que iba a llegar a Arias, pero ese centro de Cristóbal Moreno se fue un poquito alto y cae en el techo del pórtico que defiende Tapia en San Marcos. Casi casi el segundo para Santa Cruz, que al menos no tira la toalla. Sabe que esto está perdido. En 22 minutos ya de este primer tiempo.
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2: El envío largo la quiere tener el cuadro de San Marcos. Veje Nicolás Barrios, atento para mandarlo fuera del terreno de juego. Esto es saque que le favorece al conjunto de Deportes de San Marcos de Arica. Va a jugar Cristóbal Guerra, juega rápido, le llega un hombre, se va a girar, le llega a Barrio, le va a pegar, tocó al área, media vuelta, el pase por bajo. No se entendieron afortunadamente los ariqueños ahí con Melibilú. Y le llega el portero Juan Doboleta que se queda con el balón. La verdad es que se ve la diferencia de ideas de ataque entre ambos equipos. Por algún equipo está séptimo, o sea octavo, el otro está antepenúltimo. Con este resultado supera con un punto a San Felipe, pero lo ideal sería ganar para escaparse definitivamente. Pero ¿cómo le cuesta a Deportes Santa Cruz? Acá hay una infracción en el círculo central para el campo de San Marcos. Es tiro libre que le corresponde al cuadro que viste de azul. San Marcos de Arica, un azul bastante oscuro, muy poco atractivo. Pantalones negros, azul marino más bien, y los medias, las medias más o menos similar. En cambio Santa Cruz viste de blanco, con ahí los hombros con color azul, pantalones y medias blancas también. Parece un super clásico. Viene el envío largo, va por la banda derecha, el envío se va desmedido. Esto es saque de pórtico que le corresponde Deportes Santa Cruz. El marcador está 1-1 y los papeles para el neutral, el verdadero neutral, debe ser un buen comienzo de partido a la hora de querer divertirse viendo fútbol. Pero para el equipo, para los que pueden apoyar a Santa Cruz, debe ser terrible cómo el equipo durante todo el año, Rafael, ya sea al comenzar ganando o a empatar un partido, no le dura absolutamente nada la alegría. Lo hemos visto desde la primera rueda, desde que estaba Yonar Mijo, y lo seguimos viviendo ahora con Dalcio.
1: Lamentable situación, Sebastián. No sé si serán los astros que se alinean para darnos estos malos resultados, o será la dinámica de la vida, o la mala suerte del partido, o los demonios del fútbol que nos atacan, pero no sé qué será que nos dura tan poco la alegría.
2: Sí, es una constante en Santa Cruz que no sabemos cuándo va a mejorar. Antes el equipo sabía manejar mejor las diferencias. Años anteriores obtenía triunfo sin necesidad de tener hombres más en cancha. Tanto en 2024, a veces en 2023, sacaba buenos resultados, ahora le cuesta demasiado. No aguanta la presión, no aguanta cuando comienza ganando. Y eso de verdad mantiene a Santa Cruz en la posición en la que está. La tiene el cuadro de Santa Cruz tocando con Diego Plaza. Plaza para Nicolás Guerrero. El juego para Hardy Cabero. Ahí está su compañero de la saga jugando el zurdo otra vez con Juan Doboleta. triangulan ahí el portero y los dos centrales. Ahí está el portero que viste completamente de verde, el envío por la derecha, controla David Tati, retrocede con Nicolás Guerrero. Ahí está el Nico Guerrero, retrocede ahora con Juan Doboleta. Ahí está el portero Santa Cruz, el último hombre ahí en la defensa de Santa Cruz. Ahí está el portero capitán de la escuadra local, tocando para Hardy Cabero. Cabero que levanta la mirada, pide que alguien se proyecte, el juego que va hacia el medio, tocando a la media luna con Diego Arias, que la controla bien, la aguanta el número 30, tocando por la derecha, viene el centro, ahí va, despeja Andrés Barbosa, insiste el Santa Cruz, la quiere recuperar, hay un empujón ahí, no la pudo recuperar la escuadra santacruzano, le da la rabia ahí a Nazareno Romero, saque de costado para Santa Cruz, juega rápido, tocando con Yacir Pinto, Pablo Brito viene el centro buscando área, arriba el cabezazo, embestía con todo, Cristóbal Moreno, cabezazo defensivo que se va al saque de banda correspondiente a Deportes Santa Cruz, va a jugar David Tati, igualmente genera peligro Deportes Santa Cruz, va a jugar Tati, veamos cómo lo hace, quién se proyecta, a ver quién la pide, alguien que lo llame, va a ir sobre el área, el envío que va arriba, el cabezazo de Moreno, no consigue anticipar la pelea, Plaza era mano ahí, claro que sí, mano y tiro libre, que le corresponde a Deportes Santa Cruz, balón parado, y veamos si de una buena vez por todas, aprovecha de un balón parado, que solamente Santa Cruz ha marcado dos goles de balón parado, sin contar los penales, obviamente. Tanto contra Antofagasta como en Iquique, y veamos si ahora contra otro equipo norteño se nos pueden dar las cosas en un balón parado, porque suben Nicolás Guerrero, obviamente está Diego Arias y también sube Hardy Cabero, y por supuesto también está ahí veo a David Tati.
1: Efectivamente, Sebastián, queremos enviar de inmediato,
2: viene el centro arriba Guerrero, el despeje defensivo, a ver a quién le queda, insiste Nazareno Romero, se gira, retrocede, ahí está Diego Plaza, la va a levantar un poco, le pega de ahí, ¿qué hace Plaza? Retrocede, no tiene idea de ofensiva Santa Cruz y retrocede con el portero, la gente que se fastidia, pifia esa acción porque tenía hombres en ofensiva pero decidió apoyarse con Juan Doboleta, ahí está tocando en corto, viene el envío largo, buscando área, muy pasado, arriba el cabezazo, la quiere sacar San Marcos, toque atrás con el portero, la revienta el guardameta de San Marcos de Arica, arriba pelea Cristóbal Moreno, la quiere recuperar Santa Cruz, ahí está Felipe Orellana, falta sobre el hombre de Santa Cruz, no, le pide que se pone de pie, el cambio de juego, se equivoca, le llega a Reiner Campos por la banda derecha, ahí está el lateral derecho del cuadro de San Marcos, sale con gran habilidad, se viene Reiner, avanza un par de metros, tocó con su compañero, va el pase, el control bueno ahí es de número 18, Galleguillo, tocando para Milibilur, que esté con Campos, va a levantar el centro, no, lo tiene que sacar Santa Cruz, la despeja bien, la quieren sacar un rebote, saque de costado que le corresponde a San Marcos de Arica, Rafael Vázquez.
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2: Viene el reventón largo, rebotó tu nombre y esto es saque lateral que le corresponde a Deportes Santa Cruz, señoras y señores, por el sector izquierdo de manera defensiva. ¿Cuánto llevamos de compromiso? Llevamos 28 minutos, cerca ya de la media hora, en el que este marcador se mantiene igualado por 1-1 con el gol de Diego Arias de penal y con el empate posterior de Gonzalo Reyes en el cuadro de San Marcos de Arica. Vale, envío despeje que cae en la banca de Santa Cruz, saque de costado que le favorece a la escuadra local. Aquí va Diego Arias para controlar, la tiene, se gira, sale, con qué calidad Diego Arias, qué bueno es, el cambio largo, pero se pasa de zurda, no fue bueno, para nada. Fue buena la intención, pero no es zurdo precisamente. Diego Arias, el balón se va nomás a la mano del portero Benjamín Tapia, que se queda con el esférico. Aquí va saliendo el cuadro de San Marcos de Arica. La tiene Reyes. La pide Maidana por el medio. El pase va para él, avanza. Se va centralizando, toca atrás. Va a venir el remate o no, viene el remate. Al piso va notable. Felipe Orellana para recuperar y viene el contragolpe, la tiene Diego Arias, va tocando hacia atrás, avanza Santa Cruz, Diego Plaza, se va asociando para Cristóbal Moreno, avanza la escuadra de Santa Cruz, viene Cristóbal, hace individual, logró pasar, que bien la hizo, vamos Moreno, tiene que centrar bien, el centro que va rasante, no, qué mala jugada, por qué lo hizo así, tenía opciones, pero quiso sí o sí encontrar a Arias, pero no estaba bien perfilado, la sacaron. O más bien ni la sacaron, simplemente el pase fue muy malo. Acaba el pase para Galleguillo, pide una falta, nada. Me parece que fue un choque de pierna, de lo más normal, parte del fútbol. Toca Hardy Cabero, el pase para Diego Arias. Aguanta la marca de Barbosa, a ver quién sigue ganando el duelo. La aguanta como puede, protección de balón ahí. Va a querer sacar Barbosa, no puede ganar Santa Cruz. La revienta Camilo Rencoret. El ex jugador de Deportes Santa Cruz, aquí la va teniendo ahora la escuadra de San Marcos, tocando Reyes hacia atrás, para ahora hacia adelante para Augusto Barrios. La tiene Augusto, tocando ahora en corto, la aguanta como puede el número 18, Galleguillo, quiere pasar, no lo consigue, deja jugar el árbitro, la saca Santa Cruz, le llega al medio a un hombre de San Marcos que es Camilo Rencoret, el pase para Barrios, el centro con efecto, dos boletas para quedarse con el balón, muy seguro el portero capitán, envío largo para área, a ver si la controla, casi lo consigue, pero se le escapa el último ese balón, va a venir el despeje largo, la gente de San Marcos que reclama, se equivoca Rencoret, se la da a Santa Cruz, vamos Brito, el pase al medio para Plaza, Plaza con Nicolás, para Felipe Orellana, Orellana para David Tati, avanza Santa Cruz, aquí se viene Tati, el pase para Moreno, era buena la intención, pero no le llega a Cristóbal Moreno, va a venir el despeje de Cristóbal Guerra, cómo caen los hombres para allá y para acá, ya hay una indicación del juez principal, paran el juego, hay un hombre lesionado en San Marcos de Arica, queda atendido y va a haber juego. ¿Qué le corresponde al cuadro ariqueño, señoras y señores? Se empieza a trabar el partido Rafael Vázquez y bueno, Santa Cruz genera ataque, pero falta esa estocada final que hemos pedido y hemos suplicado que mejoren, pero lamentablemente no se les ha dado y por eso Santa Cruz está en la posición que está.
1: Continuamos a través de la 94.3, enviamos un cariñoso saludo al sector de Valle Hermoso de la comuna de Palmilla, donde a esta hora de la tarde se está llevando un campeonato de pool. ¿Le gusta usted el pool, Sebastián? ¿Conoce ese deporte?
2: Lo conozco, pero nunca he jugado como para decir que me gusta o no. Pero la verdad es que me llama la atención.
1: Perfecto, así que enviamos un cariñoso saludo al sector de Valle Hermoso. Es donde se está llevando a cabo este campeonato de pool y por supuesto que gane el más mejor.
2: Sí, la verdad es que tuve un conocido que era dueño de uno de esos. No, quizás sea el mismo el que está organizando el campeonato. Debe estar muy entretenido y muy reñido y esperemos que todo termine en circunstancias normales y no haya ciertas alteraciones por el resultado. Sabemos de eso, Rafael Vázquez, en ese tipo de juego.
1: Efectivamente, Sebastián, pero esperemos que todo sea transparente como con el VAR.
2: Efectivamente, el centro al medio viene San Marco, el despeje defensivo queda picando, la tiene Barrios, en el área grande, el centro, segundo palo, enfrentazo, nadie conecta, piden penal, nada, dice el árbitro, balón afuera, saque de arco que le corresponde a Santa Cruz, que también sufre las embestidas por la banda izquierda, por ahí se está metiendo mucho San Marco, David Tati está regalando ese sector, un lateral por lo general, siempre debe ser así, tiene que principalmente defender, porque es un defensa más. Después se preocupa del ataque. La verdad, esto está complicando en demasía Santa Cruz. Pivoteo que va arriba, el despeje de Reiner Campo. La saca Barbosa, el ex Santiago Wanderer. Aquí la tiene Nazareno Romero que la pincha. Le llega Diego Plaza, cabezazo para atrás. Ahí va jugando con Hardy Cabero. La tiene Hardy. El juego que va para Diego Plaza. Aquí toca hacia atrás, tocando para Nicolás Guerrero. Guerrero para Hardy. Juan Doboleta. Doboleta con Cabero. Llevamos 33 minutos de partido, 1-1 el marcador, avanza Hardy, la tiene el zurdo, el pase rasante para Arias que va a buscar el balón porque no lo abastecen con balones decisivos en el área, aquí la tiene ahora Nicolás Guerrero, va lateralizando el juego, el envío muy bueno desde David Tati, Cristóbal Moreno, la aguanta como puede, Cristóbal hace el individual, viene el centro, no, se limpia el camino para centrar, tiene que apoyarse atrás, un rebote, le queda Orellana, Orellana que se apoya ahí con David Tati, el centro al área, ahí está, no consigue llegar y piden penal los santacruzanos, señoras y señores, a mí la verdad no me parece, me parece que se deja caer el jugador de Deportes Santa Cruz, que embestía con todo, era Yacir Islame Pinto. Esto sigue igualado, la busca San Marcos, Reyes que la aguanta, cómo juega este muchacho, el toque por izquierda, buena jugada, qué pared, qué triangulación, y viene Reyes, el autor del empate, el pase al área, cuidado, viene el remate, gol de San Marcos, señoras y señores, gol de San Marco de Arica, pero qué jugada, es para aplaudir.
0: ¡No te puedo creer!
2: Felicitar, inapelable, la verdad, qué jugada armó San Marco. Y lo venía anunciando Rafael. El cómo está pasando San Marco por ese costado es realmente notable. Las jugadas que armaron es sencillamente impresionante. Nada que hacer. Juan Doboleta, la defensa está muy blanda en Santa Cruz ante esas jugadas. Uno para Santa Cruz, dos para San Marcos. En 35 minutos de este primer tiempo.
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2: Oiga, realmente baldazo de agua fría para la escuadra santacruzana. Me parece que el autor del gol fue Agustín Maidana. Ya estaremos corroborando esa importante información. Pero independientemente que no haya sido increíble lo blando de la defensa de Santa Cruz, no consigue marcar bien. Pasa como quiere San Marcos por el costado izquierdo. Y por ahí nacieron los dos goles. Tanto de Gonzalo Reyes como...
0: Dos goles en un primer tiempo, Sebastián, me parece lamentable.
2: Sí, sobre todo cuando se había comenzado ganando por 1-0. O sea, no... ¿Qué hay que hacer para que Santa Cruz gane bien un partido? Bueno. Cosas del fútbol, a seguir narrando las emociones. Aquí la tiene Camilo Rencorer, el pase que va, la aguanta Maidana. La pierde, la recupera Santa Cruz, este Diego Arias, la controla bien, sigue Diego... Tocando en corto, con Diego Plaza, otra vez con Arias. Va a retroceder, aquí la va teniendo Nicolás Guerrero. Guerrero para Juan Doboleta, ahí está el portero santacruzano. Viene el envío largo, jugando por la derecha, arriba va a saltar un hombre. Pivoteo, cabezazo más bien defensivo. La quiere recuperar Santa Cruz, aquí la consigue, no es Lame Pinto, no la consiguió. De aquí la tiene Rencoret, viene Camilo, tocando hacia el medio. El cambio de juego, va buscando a un hombre, cabezazo defensivo, atento estuvo. Peje largo y defensivo por parte de Diego Plaza. El pase para Barrios, por la derecha ataca San Marcos, el toque, un rebote, la quiere recuperar Nazareno Romero. Un rebote ahora, ¿qué pasó ahí? Infracción me parece. Saque de costado, falta en ataque. Tiro libre que le favorece al cuadro de Deportes Santa Cruz.
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2: La tiene San Marcos, el pase de Augusto Barrios rasante. Se le escapó el hombre de San Marcos. ¿Salió ese balón? Sí, salió ese balón. Cuando quería hacer la jugada Galleguillos. Saque de banda para Santa Cruz y confirmo, Rafael, Agustín Maidana es el autor del gol para San Marcos. No me falló el ojo, así que súmele uno más a Agustín Maidana en San Marcos de Arica.
0: Efectivamente, Sebastián, continuamos a través de la 94.3, comenta junto a nosotros, somos Solo Deportes, la gran sintonía de los ganadores.
2: Y otra vez viene San Marcos, avanza Augusto Barrios, se viene con todo el centro rasante, el despeje, bien atento estuvo. La defensa, atento estuvo Nicolás Guerrero. Tenemos comentario en el salón virtual, Rafael Vázquez, se lo quiere, se lo leo. Sergio Peña dice, vamos Santa, con todo y por los puntos, con ganas, mojando la camiseta. ¿Le parece que Santa Cruz está mojando la camiseta a Rafael Vázquez, siendo muy honesto?
0: La verdad, Sebastián, los dos goles que se han hecho de San Marcos de Arica han sido por jugadas y el gol que se ha hecho de Deportes Santa Cruz fue gol penal. La verdad es que el Deportes Santa Cruz está al debe de local el día de hoy.
2: Y varias fechas más anteriores que se jugaron y no se pudo sumar de a tres. Recordemos que ya vamos a ir a líneas generales en torneos oficiales. La última vez que Santa Cruz ganó acá fue en el mes de julio, cuando le ganó a Audax, pero fue por Copa Chile. Ahora, en torneo de la B, la última vez fue en el mes de marzo, en ese 4-2, frente a Curicó. O sea, es mucho el tiempo que Santa Cruz lleva sin ganar de local. Un equipo que hace 4, 2 años atrás, no, 3, sí, 2, 3 años atrás, Santa Cruz se imponía como local. Quizás al principio le costaba, pero la recta final, hasta el final, se hacía respetar en casa. Pero ahora no lo hace. Entonces yo no sé cómo se murió eso en Santa Cruz. Ahora no, la localía no te asegura absolutamente nada si de Santa Cruz se trata. Y eso es algo lamentable, una debacle terrible, y me preocupa mucho lo que puede pasar en las últimas fechas. Aquí la tiene San Marcos de Arica, avanza buscando el tercero, el pase por la izquierda, Guerra la tiene, le llega a Calle Huillos, Maidana tocando con Guerra, jugando con Reyes, avanza San Marcos, viene por la izquierda otra vez, que pase al área. Padre nuestro que le hace los cielos, viene el remate abajo. ¿Y en qué estuvo San Marcos? Era el tercero, remate ajustado abajo que pega la parte externa de la red. Se salva Doboleta, se salva Santa Cruz. Pudo ser perfectamente el 3-1 para San Marcos, casi casi. Y otra vez por la izquierda, Rafael Vázquez, ¿qué pasa por ese sector?
1: Efectivamente, Sebastián, Deportes Santa Cruz debe rearmarse en el sector de la cancha y por supuesto le permitir más el paso de aquellos jugadores que quieren hacer daño a Deportes Santa Cruz.
2: Efectivamente, la banda izquierda aparece en la frontera entre Chile y Bolivia. Viene el envío que va, pasa como quiere la escuadra de San Marcos. Aquí la quiere tener el conjunto santacruzano. La aguanta bien Diego Arias. El juego que va con Nicolás Guerrero. La tiene Guerrero. Lo pierde Santa Cruz. Este es Diego Plaza. Plaza abriendo con Pablo Brito. La tiene por izquierda el extremo. Va a levantar el centro. Rebote que se va al saque de costado que le corresponde a la escuadra de Santa Cruz. Cuando damos la bienvenida a nuestro compañero, quizás se presenta aquí en Joaquín Muñoz García, Francisco Navarro.
3: Hola Sebastián, hola Rafael Vázquez, ¿cómo están? Aquí estamos presentes en este partido importante para Deportes Santa Cruz y que desafortunadamente lo va perdiendo en este primer tiempo. Bien, tú decías en el primer gol de Santa Cruz, o sea, en el primer gol de San Marcos de Arica, que le dura muy poco al marcador. Esperemos que esto se revierta en este segundo tiempo porque ya queda muy poco de este primer tiempo, así que que mejoren. Tiro de esquina para... Warner,
2: sí, para Santa Cruz, número 3.
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3: Se arman los jugadores de Santa Cruz en este tiro de esquina. Dos en el
1: preparado. Efectivamente.
2: Viene el centro, arriba el despeje defensivo. Aquí le va a quedar a Nazareno Romero. La tiene ahora Orellana, va tocando atrás. Hardy Cabero que la aguanta el zurdo. Otra vez con Orellana, va retrocediendo para Diego Plaza. Ahí está el 14 abriendo por el sector derecho. Tiene gente del área, tiene que centrar Santa Cruz. Vamos, el centro, muy bueno. No tan bueno, despeje de Augusto Barrios, el ex Universidad de Chile. El frentazo ahí de Diego Plaza que no pudo ganar. La maneja San Marcos. El juego ahí va para Reyes, el autor del empate. Va el pase para Maidana. Se va acomodando, cuidado. La tiene cerca del área. El juego ahí, el taco. A tres dedos la sacó Santa Cruz. Aquí está Camilo Rencoret, el ex Santa Cruz. Va tocando por bajo. La busca San Marcos. Ahí está Maidana. Maidana con Castro. Castro para Galleguillos. La aguanta Galleguillos. No la quiere perder. El toque que es rebotado. Sac de banda otra vez. Que le corresponde a San Marcos de Santa Cruz. Que le cuesta profundizar. Y también le cuesta defender Pancho Navarro.
3: Así es, Santa Cruz le está costando ir a marcar estos jugadores que son muy atrevidos en ir a buscar el arco de Juan Doboleta. No es fácil quitarle el balón. Y cuando lo recuperan, están muy atentos los de San Marcos de Aricas para quitar ese balón. Lateral ofensivo para Deportes Santa Cruz.
2: Sí, gran acrobacia del defensor ahí de el cuadro de San Marcos, Andrés Barbosa, para sacar ahí el ex Caturro. Va jugando ahora Santa Cruz en defensa, tocando Nicolás Guerrero, el pase para David Tati. La tiene Tati, el juego muy bueno, tocando... Ah, no, se interpuso justo a tiempo Rivera para San Marcos, jugando ahora en defensa. El cuadro de San Marcos, aquí la tiene otra vez Rivera, quiere seguir jugando de forma clara, a ver si lo hace. Este Rencoret, el envío largo, tocando para Reiner Campos. Aquí la tiene Campos, va el toque hacia atrás, la tiene ahora Augusto Barrios, la va teniendo, tocando, jugando, asociándose como quiere. Ahí está teniendo la Maidana, otra vez Barrios, el pase para Melibilú, despeje defensivo. Ahí está reventando ese balón, el número 5. El reventón por parte de la defensa con Rivera, el despeje, cómo se complican ahí los dos compañeros, Hardy Cabero y Orellana. Tiene que reventar Nazareno, tocó atrás con Hardy Cabero, la saca más fuerte que larga, o sea, más corta que larga ahí en esa jugada Hardy Cabero. El de costado defensivo que le corresponde a Santa Cruz, aquí va el envío buscando Diego Arias, pide falta, nada, dice el árbitro, a mí tampoco me pareció, la va a sacar. San Marcos de Arica en defensa con Rivera. Rivera tocando para Maidana, el autor del segundo para San Marcos. La tiene ahora Tapia. Ahí está el guardameta, el envío del zurdo. la dejan pasar, aquí le llega muy bien la marcación, estuvo Santa Cruz, ahí está Nicolás Guerrero, va tocando con el número 6. ¿Cuántos minutos de adición, Francisco Navarro?
3: 3 minutos.
2: Jugaremos hasta el 48, a ver si Santa Cruz logra por lo menos equiparar la cifra. Aquí va el cabezazo defensivo, fuera del terreno de juego. A ver, saque de costado, que le favorece al Deporte Santa Cruz. Va el juego rasante, la tiene ahora Hardy Cabero. Ahí está Hardy tocando a... Nicolás Guerrero, Guerrero para Felipe Orellana, ahí está el número 6, el envío por aire, no, muy malo ese envío, balón que se va de la cancha, saque de costado por la izquierda defensivo que le favorece al cuadro que dirige Iván Saavedra.
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2: Que las gana San Marcos ahí, un entrevero en la banda derecha, banda izquierda más bien, saque de costado que le corresponde a Santa Cruz, juega rápido pero se apresura demasiado, la tiene ahora el cuadro de Arica, el retroceso jugando por la izquierda, viene Guerra, tocando en corto la pared con Barrio, la saca un Santa Cruzano que es David Tati. A ver, saque de banda favorable al conjunto visitante que lo está ganando San Marcos de Arica, señoras y señores, ya jugaron. Ahí está el taco de Maidana, cómo juega San Marcos. Él toca al medio para Barbosa, te le puede pegar. Ahí está Barbosa, una especie de Felipe Melo, abriendo por la derecha, tocando con Reiner Campos, el toque al medio de Galleguillo, va a venir el disparo, no, se le escapa el balón a un hombre, y ojo que se van complicando, el despeje largo, defensivo, arriba Diego Arias, anticipa a Barbosa, aquí le cae a Maidana, Maidana con Rencoret, avanza Camilo, buena triangulación, Valaria, cuidado que la va a pelear, va Rencoret, se cruza un hombre, balón que se va o no, que dice el juez, me parece que se va al saque de arco, ¿o no? Que dice el juez, lateral. Saque de costado que le corresponde al cuadro de San Marcos de Arica, que lo sigue ganando por 2-1. Va a ser efectivo este saque, queda muy poco para que termine el primer tiempo. El envío que va arriba para sacar Jardí Cabero, aquí le queda a Orellana, al toque de primera de plaza, se equivoca Arias, la pelean con todo, no consigue ganar. Viene de San Marcos, el pase al área, cuidado, sale Juan Doboleta. Y juega rápido Juan, tocando de forma apresurada. Se desespera Santa Cruz, el envío largo, me parece dale, que está offside. Yacir Pinto, despeje defensivo. A ver a quién le cae, la quiere aguantar San Marcos. Se le escapa el balón, saque de banda que le corresponde a Santa Cruz. Mire, no le quiere pasar la pelota Camilo Rencoret al jugador santacruzano.
3: ¿Qué pasó con los jugadores de San Marcos? Marcos,
2: sí, Milibulú, ¿quién es? Justamente, a ver de quién se trata, me parece que es...
3: 14.
2: No es Milibulú. Sí, Cristóbal Guerra, en la escuadra de San Marcos de Arica, quedó resentido, pero ya se pone de pie, fue para enfriar estos últimos minutos de primer tiempo, que ya va a terminar en 10 segundos más. Viene el toque atrás, tiene que centrarla, el juego al área, arriba salta Pablo Brito, gana Reiner Campos, aquí va sacando San Marcos de Arica, va a terminar el primer tiempo, el juego que va por la derecha y terminó. Termina el primer tiempo, señoras y señores, lo está ganando San Marcos de Arica por 2-1, Deportes Santa Cruz, ante un cuadro santacruzano que comenzó ganando con ese penal de Diego Arias, pero que rápidamente lo dio vuelta con los goles de Gonzalo Reyes y de Agustín Maidana. El marcador está así, 1 para Santa Cruz, 2 para San Marcos, y se van al descanso los muchachos. Veamos cómo lo plantea Darcio Giovagnoli este segundo tiempo en busca del empate o, en el mejor de los casos, la remontada en esta fecha pendiente número 16.
1: 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Nos vamos rápidamente, tanda comercial y estamos de vuelta.
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0: Claro que sí, ahí estamos. La Deportiva de Chile en el aire, a esta hora, siendo las 20:52, 8, nos separan de las 9 de la noche. Y vamos a aprovechar de hacer un resumen breve de lo que ha dejado esta jornada, donde se está poniendo al día el ascenso con el tema de la fecha que estaba pendiente de parte de los temporales que ocurrieron en nuestro país al comienzo de lo que correspondía al reinicio del fútbol luego del término de la primera rueda. Magallanes le ganó por la mínima a Curicó Unido en partido transmitido por la Deportiva de Chile. Estuvimos en el estadio Santa Laura para la victoria 2-1 de Recoleta sobre Santiago Wander de Valparaíso. Transmisión que encabezó Jaime Betanzo en el relato junto al comentario de Leo Mora. Nos fuimos después junto a los amigos de Araucana en Temuco a la victoria de Cobreloa por la mínima en el estadio Germán Becker, y estamos en el entretiempo del Santa Cruz 1 San Marcos 2 con los compañeros de Radio Santa Cruz de allá de la tierra vinícola de la sexta región. ¿Cómo está quedando la tabla del ascenso con estos resultados? La tabla de la Liga de Ascenso se la doy inmediato a tiempo real. Puntero Cobreloa con 48 puntos, segundo Wander con 44. Estos dos, Cobreloa estaría ascendiendo directo y Wander sería el semifinalista del ascenso, o el finalista del playoff por el ascenso. Los que irían a liguilla: San Luis 44, Magallanes 43, Recoleta 41, San Marcos con esta victoria junta 39 positivos en el sexto puesto. Séptimo Antofagasta, que mañana estará en transmisión de los compañeros de Norte Deportivo desde el mediodía, tiene 38. Copiapó, que en esta jornada ya jugó, como les decíamos, y le ganó 3-0 a Deportes Puerto Montt en el Luis Valenzuela. Hermosilla junta 34 positivos. Temuco tiene 32 y Iquique tiene 28, esperando obviamente lo que ocurra el partido que le corresponde. Curicó Unido se quedó en 24 puntos. Santa Cruz tiene 22 puntos, a dos de Curicó Unido en el 14º puesto. Y San Felipe está 15º. Rangers con 18, que tendrá que esperar su partido de esta jornada 16. A medirse con Antofagasta mañana al mediodía, será transmisión de la Deportiva de Chile junto a Norte Deportivo, al igual que el San Felipe y Quique. Iremos con Guillermo Becchi, Eugenio Cornejo mañana con el partido San Felipe y Quique a contar de las 3 de la tarde. Será transmisión de Aconcagua en la Deportiva de Chile. Y a las 5:30 estaremos atentos a lo que ocurra con San Luis y Unión Española. Volvemos a Santa Cruz para el desarrollo del comentario de los compañeros que están trabajando ahí en Radio Santa Cruz para contarnos lo que está sucediendo en las tierras vinícolas. Adelante, compañero, los escuchamos.
1: ¿Por qué no hace un cambio? O le pone, no sé, trata de ponerle más gente atrás, cubrir a David Tati, que la verdad que David Tati ha hecho un muy mal primer tiempo, y la verdad que todo, la entrada y los goles de hecho han salido por la banda izquierda, por el lado de Tati. Entonces ya le tomaron el pulso a la banda derecha del cuadro de Puerto Santa Cruz, porque por ahí han salido los goles del cuadro riqueño. Y por otra parte también le tienen tomado el medio terreno a Santa Cruz con harto toque. De hecho yo estaba detrás del arco por la avenida 21 de mayo, y la verdad que era Santa Cruz no pescaba ni una. Y ellos harto toque de balón, y eso, y siempre cargado por el lado de Tati, por la banda izquierda. Así que van a tener que tomar los resguardos por este lado, porque la verdad que por ahí está entrando el cuadro riqueño. para poder lograr al menos...
2: ¿Don Roberto?
1: Que yo lo... Sí, yo lo veo.
2: Oiga, don Roberto, bueno, y las alternativas que tenemos para este segundo tiempo, lo conversábamos con los muchachos acá en el estudio, en la caseta, con Francisco, con Sebastián. La verdad es que este segundo tiempo es vital para poder remediar esta situación y poder también tirar toda la carne en la parrilla, ¿no?
1: Bueno, yo, Rafael, yo tengo que decirle con una manita en el corazón que yo veo esto bastante complicado. Estaba mirando el banco a un costado del campo de juego donde estaba haciendo el trabajo de precompetencia los jugadores que están en la banca del cuadro de Puerto Santa Cruz, y por ahí el único que me podía entusiasmar o llamar a la atención para poder ingresar al campo de juego es Cristian Pardo, y por otro lado Gino Alucema, porque tenemos a Brian Camisaza, tenemos a Martín Quezada, que es el arquero suplente, al Nico Barrio. Pero yo creo que el problema está en el medio terreno, en el del cuadro de Deportes Santa Cruz. Falta un hombre, un creador, un hombre que haga fútbol. Yamir está al debe. Yamir Pinto no ha sido ni la sombra del jugador que fue el otro día frente al cuadro aquí en Rancagua, y eso también le ha pasado la cuenta a Santa Cruz. Por otra parte, también acabo de enterarme cuando venía hacia la tribuna acá que Matías Pinto se despide por esta temporada 2026 en el cuadro de Deportes Santa Cruz. Tiene para 6 a 8 semanas aproximadamente, así que ya no podemos contar más con Matías Pinto, un gran jugador que venía haciendo las cosas muy bien en el cuadro de Deportes Santa Cruz. No sé quién va a tener que suplir esa plaza en el día de hoy y en los futuros partidos restantes.
3: Sí, Matías Pinto, un jugador importante para Deportes Santa Cruz, y lamentablemente está lesionado, salió del partido anterior lesionado. Creo yo que fue una falta importante de criterio del técnico santacruzano en querer competir de igual a igual un campeonato que definitivamente no le servía para nada a Santa Cruz. Una irresponsabilidad del técnico de Santa Cruz, no creo yo.
2: Y desaprovechar un talento como el de Matías Pinto. O sea, la verdad, claro, es que Matías Pinto era un hombre que se echaba el equipo al hombro, luchaba.